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0: ¿Qué tal, madrugadores? Hola, hola, ¿cómo están? ¿Cómo andan? Bueno, espero que bien, ¿sí? Otra madrugada hermosa, como ayer también, con una linda temperatura, con movimiento, como les digo, siempre en la ciudad, uno cuando llega ve la cantidad de gente y el movimiento que hay, aprovechando también esta temperatura que, según lo que está marcando el servicio meteorológico, marca 18 grados totalmente despejado, ¿sí? Con una humedad del 78%. Después vamos a decir cómo viene el resto del día domingo y el resto de los días, porque el lunes ya comienza la primavera, ¿sí? Según lo que marca el calendario, y sobre todo es una fecha en que, bueno, siempre decimos viene la primavera, si bien algunos dicen la parte negativa, que son todo el tema de las alergias, otros le dan la parte más positiva porque es como que se abre otro momento. Dejamos esos momentos de otoño que empezaron a ser más grises, otros momentos del invierno con más frío, y septiembre, que nos ha recibido con un poco más de frío, también lo tenemos, digamos, recibiendo ya la primavera con un poco mejor de temperatura. Bueno, oyentes, vamos a comenzar a transitar madrugada con mayúscula. Lo que quiero saber, que a esta hora, a pesar de la temperatura y que algunos salieron seguramente porque es trasnoche del sábado o madrugada del domingo, quiero saber quién es la primera o el primero allí del otro lado que da este presente madrugada con mayúscula. Ya, a 6 minutos de comenzar el programa, a 6 minutos de comenzar este nuevo día, 20 de septiembre del 2026, vamos, oyentes, a ver quién se anima a dar ese primer paso en esta madrugada. 3413-630583. ¿Quién dará el primer paso? ¿Quién dice hola, hola, madrugador? O estoy acá, presente, como ustedes quieran, ¿sí, oyentes? 3413-630583. Vamos a saludar a nuestro operador. ¿Cómo le va? ¿Todo bien? ¿Todo bien? Excelente, excelente. Bien, hoy veo que tiene seguridad. No, hace si tiene la seguridad ahí acompañándolo. Yo pregunto, no lo vaya a tomar a mal, pregunto. ¿Usted trajo la seguridad por una cuestión? ¿La trajo o ya la tenía acá la seguridad? ¿Cómo es el tema? Ah, estaba. Lo vienen a cuidar entonces, por las dudas. Bueno, nuestro operador Gonzalo hoy tiene seguridad, ¿sí? Tiene seguridad, no, viene bien, ¿no? ¿Durmió la siesta? No, hoy no. Ah, hoy estuvo bueno, muy bien. Después nos cuenta cómo fue, porque yo no sé nada todavía. No pude hablar, claro, está bien. ¿Sí? Ah, bueno, entonces, debe saber más usted de mi hijo que yo. Porque no lo vimos. Bueno, es así, los chicos se salen, aprovechan, se fueron. Hoy hubo una marcha también en la ciudad, más allá de todas las cosas que tiene que ver con los juegos, que la parte que tiene la ciudad de linda, porque bueno, hizo un montón de cuestiones y movimientos, pero después está lo otro, ¿no? Todo lo que viene, todo lo que tiene que ver con lo social, con las cosas que están pasando. Bueno, y ayer se hizo una marcha que se llamó la Marcha de la Bronca, ¿sí? Donde distintas asociaciones estuvieron y bueno, y los jóvenes participan de esto. Y es eso lo que yo siempre digo, ¿no? Participación de los jóvenes. ¿Y por qué participación? Porque también empezar a pensar, tener ese derecho de construir el pensamiento, de construir que no queremos un país de esta manera o de otra manera, ¿sí? Es, por eso me parece muy, muy bien. Esto que todos los días, bueno, yo lo hablo con mis hijos, cuando también lo hablamos aquí en el programa, en que pasan cosas, ¿no? Cuando decimos esas divisiones y demás, bueno, creo que tiene que ver también con eso, ¿no? Empezar a accionar, que es la manera que tenemos, ¿sí? Como nuestra herramienta para decir lo que nos pasa y lo que no nos gusta que nos hagan, ¿sí? Porque como sociedad tenemos que accionar. Ya hemos accionado un montón de veces, ¿sí? En la historia nos dio un montón de acciones. Bueno, tenemos que seguir accionando y creo que hay grupos de gente joven que tiene ganas de otro país, ¿sí? De otra mirada, ¿sí? Por más que nos quieran convencer. Pero a mí a esta altura ya no me convence, ya no estoy convencida para nada, ¿sí? Por más que me vendan lo que me quieran vender, ya no estoy convencida. Muy bien, oyentes, dejamos esto de lado y vamos a pensar en esto que viene la primavera, ¿sí? El amor, la primavera. La semana que viene vamos a hablar del amor, le digo a los oyentes. Después le digo si sábado o domingo, que ya me lo habían solicitado nuestros oyentes madrugadores. Porque claro, venimos con la primavera, venimos con un montón de cosas, nos preparamos para esta primavera, para darle la bienvenida, para dar un poco de ese color distinto que va a venir a partir de el día lunes, que es 21 de septiembre. Y hoy elegimos un tema que está relacionado con la primavera, porque cuando uno piensa en primavera, ¿en qué piensa? Además del amor, dejémoslo de lado eso. ¿En qué piensa? En flores, pensamos en las flores, o en los colores también, ¿sí? Pero vamos a hablar de las flores. Las flores en general, ¿en qué sentido? No vamos a hablar de lo botánico, ¿sí? Ya les digo. Vamos a hablar de los procesos históricos en los cuales las flores fueron protagonistas. Por ejemplo, el crack del tulipán, la guerra de las rosas relacionado con las coronas británicas, la guerra de los claveles, no, perdón, la revolución de los claveles, que es en Portugal. Y después vamos a ver cómo las rosas, todo tipo de flores, también son consideradas sagradas y que no es algo que nosotros veamos ahora, sino es algo que se viene construyendo a través del tiempo. Porque tiene que ver con la naturaleza, el trato de la naturaleza, cuáles son esas flores sagradas, qué rol cumplieron en su momento en las distintas civilizaciones, ¿sí? ¿Por qué se las cuidaba? Bueno, todo esto vamos a hablar acerca de las flores, ¿sí? Las flores en general. Y por allí, si nos queda tiempo, vamos a hablar de las flores nacionales, cómo está distribuido en el mundo la flor nacional. Muchas veces cuando hablamos de las flores sagradas, vamos a estar relacionando en algunos lugares con las flores sagradas y las flores nacionales, que son símbolos también. Ustedes recuerden cuando hablamos de los árboles, teníamos este tema, ¿no?, de los árboles, algunos árboles nacionales. Bueno, en este caso las flores, como el caso también nosotros tenemos nuestra flor nacional. Así que oyentes, prepárense porque vamos a hablar y vamos a ver también cómo el arte, cómo la literatura le dio cabida al tema de las flores, ¿sí? En distintos momentos, hasta el arte en general, no solo la pintura, sino también la música, las obras de teatro o de ópera, para decirle a nuestros oyentes, también tienen que ver con las flores. Y con ciertos momentos de cómo se escribe y a través de una flor puede ser también una narración de decirnos qué está pasando en ese momento, de mostrarnos qué es lo que está pasando, ¿sí? Muy bien, así comenzamos a transitar esta madrugada con mayúscula hasta las 6 de la mañana. Hoy vamos a tener invitados y vamos a estar también con Gloria Bilbao. Así que todo esto tenemos en madrugada, tenemos movimiento. Espero que ustedes también allí al otro lado empiecen a moverse, a ser parte de esta madrugada con mayúscula. Y ya veo que tenemos mensajes, así que vamos a ver los mensajitos. Sí, dice uno de los oyentes, hola, buenas madrugadas. Estamos hablando de nuestros oyentes. José de Corrientes, de Bellavista Corrientes, dice, hola, buen día, presentes de Bellavista Corrientes, tu fiel oyente Miguel también, que se sumó a madrugada, y tenemos audios, vamos.
1: Hola, hola, Graciela, feliz madrugada para todos, Carlos.
0: Hola, Carlos, y acá también nuestro oyente, que le tenemos que preguntar cómo se llama el oyente. Sabemos que su mamá se llama Estela, ¿sí? Pero vamos a preguntar cómo se llama, si lo saludamos bien. Mamá Estela ya está lista y presente, ¿sí? Que allá se nos fue a dormir un ratito antes, así le mandamos un besito a mamá Estela, que está allí al otro lado, escuchando Madrugada con Mayúscula. Muy bien, ya comenzamos a transitar esta madrugada con mayúscula y, por supuesto, ustedes allí presentes, piensen en esto de las flores, ¿sí? Piensen a ver por qué lado. Ustedes también pueden decir, porque a lo mejor por allí me pueden aportar otro dato, vayan pensando en las flores, o qué flores les gusta, ¿por qué no? Si a todos les gustan las... Porque, a ver, nos puede gustar un sinfín de flores, nos pueden gustar las rosas son las más famosas, las orquídeas que son un poco más caras, que te regalen flores, que no te regalen flores, ¿sí? Bueno, ustedes piensen y nos pueden decir qué flores les gusta, o qué flores les llaman más la atención. Las margaritas, estoy pensando... digamos así, a nivel general, claveles, gladiolos, hay flores que fueron en su momento, tuvieron su fama, y después se pierde esa fama de esas flores, y vienen otras flores a suplantar esa fama. Creo que las que nunca se han perdido de fama son las rosas, ¿sí? Las rosas son las que siempre se mantuvieron como el símbolo, creo, del amor en todas sus expresiones, ¿sí? Porque podemos regalar para el Día de la Madre, podemos regalar para las amistades, o sea, y la rosa creo que en eso no ha perdido. Así que oyentes, a ver, a contarnos qué flores les gusta, cuál les agrada más, obtienen alguna preferida si tienen ganas, ¿sí? Bueno, vamos a ver qué nos dicen nuestros oyentes madrugadores que ya comenzaron a transitar la madrugada y quiero más, quiero saber, porque en 15 minutos tenemos algunos, quiero saber quién más está allí del otro lado. Vamos, 3413-630583, nos vamos a la música de madrugada. 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
2: 17 grados 5, está despejado, humedad 72%, la presión 1001.3, el viento de noreste a 12 kilómetros, visibilidad 15 kilómetros. Para hoy domingo, dice mínima 16, máxima 28, y marca, sí, tormentas fuertes por la tarde-noche, es lo que está marcando el Servicio Meteorológico Nacional. El día de ayer fue bastante fuerte en la provincia de Córdoba y en la ciudad de Córdoba, así que seguramente que es parte de esa tormenta la que vamos a tener mañana. Para el lunes, baja un poco la temperatura, mínima 11 grados, máxima 23, así va a estar el día de la primavera. Parcialmente nublado por la mañana, ventoso por la tarde, o sea, se va a poder aprovechar la primavera igual. Para el martes, mínima 6 grados, volvemos a esas mínimas, máxima 20, pero va a estar parcialmente nublado. Para el miércoles, mínima 8 grados, máxima 22. Para el jueves, mínima 12 grados, máxima 28. Para el día viernes, mínima 14, máxima 27. Y el próximo sábado, vamos a estar como este fin de semana, mínima 16, máxima 26. Por lo menos lo que marca el pronóstico, solamente tormentas, ese es hoy domingo, tarde, noche. Así que ahí dice tormentas aisladas con, lluvias y todo lo que implican las tormentas. Así que oyentes, aprovechen todo lo que puedan este domingo. Pero el lunes, también para aquellos que vayan a hacer el picnic de primavera, y darle la bienvenida a primavera, pueden aprovechar totalmente. Oyentes, comenzamos entonces a transitar. Tenemos mensajes, ¿no? Me va avisando. ¿Sí, ya lo tenemos? Bueno, vamos.
3: Hola, Graciela. A mí la flor que más me gusta es el jazmín. Por su aroma, el jazmín. Y ya estamos cerca de la temporada del jazmín. Bueno, y te voy a decir, con respecto a las flores, a las hermosas flores que nos dan una satisfacción hermosa, un verso mío que hice inspirado en las flores. ¡Oh, belleza! ¡Qué terrible realidad oculta lo íntimo de tu ser! A la naturaleza. Gracias, Carlos.
2: Gracias, Carlos, por compartir tu poema. Gracias también por compartirlo con los oyentes y por decirnos qué flor es la que más te gusta. Y jazmín. Es cierto, estamos en temporada de jazmín y el aroma. Lo que tienen las flores, a ver, es el tema de lo que emana su significado, pero también su aroma, ¿sí? Entonces, por allí, el aroma de las flores muchas veces nos transporta. A lo mejor por allí sentimos algún aroma en particular y nos transporta a parte de nuestra infancia, ¿sí? Siempre que creo que el aroma tiene que ver con las cosas que nos hacen bien. Entonces, esto es lo que nos transporta siempre. Es como que estamos unidos de alguna manera con la naturaleza permanentemente, también con nuestras formas con nuestros pensamientos, con nuestra propia nostalgia, con nuestro propio sentir. Así que jazmín es cierto, es el aroma de jazmín es muy lindo, y hay distintos tipos, ¿sí? Está el jazmín que nosotros ya conocemos, el blanco, pero después hay otros tipos que se llama también jazmín y que tienen un aroma también muy, muy particular. Así que gracias. Ahí nuestro oyente Carlos se animó a decir qué flor le gusta más, es más, hizo un poema, me parece perfecto, y ahora quiero saber quién más allí al otro lado nos puede decir qué tipo de flores les gusta. Si tienen flores en su casa, en su jardín, en su balcón o en su patio. Así que vamos, oyentes, a movilizarse, ¿sí? 341-363-0583. Quiero saber también sobre las flores que ustedes nos pueden contar. Sobre todo, decirnos qué flores les gusta, si les regalan flores, si ustedes se autorregalan flores, porque generalmente en la primavera uno dice, ¡ay, qué lindo! Voy a ir a la plantería, voy a ir a comprar flores, ¿sí? Para adornar el balcón, por ejemplo, para adornar mi patio. mi jardín. Bueno, a ver, oyentes, a movilizarse, ¿sí? Vamos, que está linda la madrugada, así que los quiero allí, movilizándose. 341-363-0583. Y el primer tema musical que tuvimos tiene que ver con la primavera. Va a haber varios temas de la primavera hoy. Así que oyentes, por allí, algunos temas que están relacionados con la primavera, porque por supuesto tiene que ver con lo que nosotros hoy vamos a ir hablando, la primavera con las flores y todo lo que implica este tema. Pero lo interesante es saber también cómo la primavera fue parte también de los mitos. Si nosotros vamos a la antigua Grecia, nos vamos a encontrar con algunos mitos, ¿sí? Y para eso vamos a ir contando, sobre todo porque pensar en estos mitos en la Grecia antigua es pensar también como el origen de la primavera según los griegos. En este caso, lo que vamos a ver es Perséfone y el origen de la primavera según los griegos. Sí que hay algunos alguna representación de arte visual, por ejemplo, el regreso de Perséfone, obra de Frederick Langton, que fue pintado en el año 1891, de alguna manera imaginándose este origen de la primavera. ¿Sí? Decimos entonces la llegada de la estación del año, en el cual son coloridos paisajes florales y temperaturas más cálidas. Podemos hablar entonces de la primavera. La astronomía no siempre ha sido asociada únicamente a la ciencia, y la mayoría de las civilizaciones antiguas, a pesar de que tenían conocimiento de la existencia y los movimientos de los cuerpos celestes, creían firmemente que sus dioses tenían alguna influencia sobre ellos. En la mitología griega se considera que fueron las cuatro divinidades originales del panteón, también conocidas como titanes, quienes formaron los elementos principales del universo. Pero con el paso del tiempo, Zeus asumió el poder del Olimpo y estas fueron sustituidas por una serie de dioses olímpicos, entre los que se encuentran algunos tan reconocidos como Apolo, Hades, Atenea, Afrodita o Poseidón. Todos ellos simbolizan elementos de la naturaleza, eventos astronómicos y meteorológicos o ideas como el amor, la muerte o las guerras. El equinoccio de primavera, que representa el resurgir de la naturaleza tras un frío invierno, se explicaba mediante la turbia historia de Perséfone, un símbolo de belleza, pero también la antigua diosa de la agricultura, el grano y la vegetación, convertida en reina del inframundo. Perséfone nació de la unión de Zeus, señor de los cielos y el universo, y Demeter, diosa de la cosecha y protectora de la fertilidad. En la lengua griega antigua, Perséfone significa la que lleva a la muerte. Fue criada por su madre, Demeter, y las ninfas, entre las cuales creció hasta convertirse en una joven de gran belleza. Un día cualquiera, ésta se encontraba en una pradera recogiendo flores en compañía de las ninfas y de otras diosas cuando apareció Hades, el dios del inframundo, quien abriendo una enorme grieta en la tierra, raptó a Perséfone para llevársela a su reino. Desconsolada por la noticia de la desaparición de su hija, Demeter inició la ardua tarea de buscarla y recuperarla por todos los medios, incluso llegando a abandonar sus responsabilidades divinas. Así, llena de rabia, se dice que impidió que las plantas volvieran a crecer hasta que Perséfone pudiera volver con ella. Este hecho supuso un gran problema en el mundo de los mortales. Las cosechas morían y no daban fruto, y los humanos pronto empezaron a pasar hambre y pedirle a Zeus su intervención. Finalmente, este mandó a Hermes, uno de los dioses más astutos del Olimpo, a negociar con Hades para que la dejara ir a su prisionera. Con su maña, Hermes consiguió convencer a Hades que solamente puso una condición, que Perséfone no debía comer nada hasta haber salido del inframundo, o estaría obligada a volver durante la mitad del año. Esta extraña petición no era sino un engaño, pues antes de que Perséfone partiera al reencuentro con su madre, Hades le ofreció que comiera unas semillas de granada. Totalmente ajena al pacto, la joven Perséfone cayó en su trampa. Sin más remedio que atacar las normas del pacto entre Hades y Hermes, Perséfone pasaba medio año con Demeter entre el cielo y la tierra y la segunda mitad como esposa de Hades y reina del inframundo. Aún así, los meses en los que la madre e hija estaban separadas, Demeter estaba tan triste que la naturaleza perecía y las cosechas no prosperaban. En cambio, A cada salida de Perséfone del mundo de los muertos, las plantas volvían también a la vida y los humanos podían recoger los frutos de su trabajo en el campo. Esta historia representa la correlación entre el poder de los dioses del Olimpo y el cambio de las estaciones en el mundo humano, siendo el inicio de la primavera la época en la cual Perséfone volvía a las profundidades de la tierra, hasta que debía volver a marcharse y por tanto llegaba el otoño. Los habitantes de la antigua Grecia veían así iniciar y finalizar su temporada de cosecha. ¿Sí? Ahí tenemos entonces el mito de Perséfone para darle la bienvenida a la primavera. Muy bien, oyentes, así comenzamos entonces a transitar, por eso digo, el mito de la primavera. Después vamos a ver el tema de las flores. Hay tanto material para desarrollar que seguro va a quedar algo fuera. 3413-630583, me voy con usted.
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0: 0:35 de la madrugada y José nos envió un mensaje, dice: la planta con flor más antigua del mundo aceptada por la ciencia es la Montesquia viciali, un fósil de agua dulce de unos 130 millones de años hallado en España. Algunos datos, la Montesquia viciali, considerada por muchos análisis recientes como la planta con flor más antigua del planeta, encontrada en los Pirineos de España. Descubierta en China, también hay otra que es la Adeifructus sinensis, con una antigüedad estimada de unos 125 millones de años. Y también está la pequeña estrella del sur, que es otra de las flores fósiles más antiguas halladas en nuestro país, acá en Argentina y Sudamérica, que tiene aproximadamente unos 113 millones de años, descubierta, ¿sí?, por investigadores del CONICET en San Luis. Interesante. Interesante entonces lo que nos manda aquí nuestro oyente José de Bella Vista Corrientes. 0:36, tenemos mensajes.
1: La primavera está relacionada con el renacer. Fíjate que Pascua será en el mes de abril, mayo, más o menos esa fecha, que es cuando llega la primavera en Europa. Y el huevo de Pascua es el símbolo del renacimiento. La primavera es el renacer, que se lo asocia después en la era cristiana con la crucifixión y la resurrección de Cristo. O sea que vence la muerte. Como Navidad, que es una fiesta de invierno, que es el sol viejo que narra el sol nuevo. Por eso el niño Dios sería el sol nuevo. Son fiestas paganas antiquísimas, que no solo de Grecia, sino de todo Occidente, se festejan más o menos en esas épocas equinocciales. ¿Cómo es? Equinociales. Y ahí no me sale. Y bueno, me olvidé de Graciela. Carlos. El solsticio, equinoccio y el solsticio. El solsticio en invierno, Navidad, y el equinoccio en primavera. Las fiestas paganas que después se transformaron en católicas.
0: Bien, Carlos, muchísimas gracias por comentarnos y gracias, ¿no?, también por compartir lo que hablamos recién acerca del mito de Perséfone por el día de la primavera. Así que gracias. Todo está relacionado y lo vamos a ir viendo a partir de cada una de las flores, porque también si nosotros nos fijamos un poco sobre el tema del jazmín, que es una de las flores que nos dijo allí Carlos, que a él le encanta, bueno, también va a tener toda una historia relacionada con los árabes, significa regalo de Dios, la palabra jazmín. Así que historias vamos a conocer muchísimas y acontecimientos relacionados con las flores también. Muy bien, oyentes, 0:39 de la madrugada, 341-363-0583, para comunicarse con nosotros. El tema es: ¿qué flores les gusta? Así que vamos, oyentes, a movilizarse, a decirnos qué flores les gusta. Oyentes madrugadores, así que 3413-630583. ¿Nos vamos a la música?

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1: De la madrugada, recordamos nuestra línea de comunicación 3413-630583. Lo que me gustaría saber de ustedes, oyentes madrugadores, es, además de los que nos saludan siempre, ¿qué tipo de flor les gusta? O sea, ¿cuál es la flor que más les gusta a ustedes? Que esa es la propuesta de esta madrugada. Después seguramente que durante la madrugada nos vamos a ir con otras propuestas, pero como para comenzar a transitar, ya ahí Carlos nos dijo, Jazmín, ¿qué más? ¿Qué otras flores les gusta a ustedes? O si tienen flores en su patio, en su balcón, si en su jardín. Bueno, ustedes están en ustedes la decisión. Hola, Graciela, equipo de oyentes, buenas madrugadas. Me gustan las flores. Tenía muchas fotos en mi celular, exóticas y nativas, cultivadas y silvestres. Actualmente tengo caléndulas y copetes para intercalar entre las plantas de tomate cherry. Ah, bien, Silvina, ¿eh? Saludos afectuosos, Silvina. Un saludo para vos, Silvina, también. Muy bien, ahí tenemos entonces, actualmente ya tiene caléndulas y copetes. Sí, las caléndulas, obviamente, son muy generosas. Yo también tengo caléndulas y son muy generosas, porque uno va guardando las semillas de un año al otro y las va después dispersando y tenemos caléndulas por todos lados, ¿sí? Gracias, Silvina, por comentarnos. A ver, ¿quién más? Allí del otro lado, 3413-630583. ¿Quién más se anima a contarnos qué flores les gusta, si tienen en su casa, si les gusta comprarse, plantines? Bueno,

oyentes, quiero que se movilicen en esta madrugada que está muy lindo, con una linda, linda temperatura. Así que 3413-630583. Y para comenzar a transitar todo el tema de las flores, hace un ratito nuestro oyente nos dijo, Carlos, acerca del jazmín. Y cuando buscamos acerca del jazmín, vamos a hablar un poco de su mitología. El significado de la flor de jazmín ocupa un lugar importante en la mitología árabe. En esta mitología se cuenta que una hermosa joven nómada llamada Jazmín usaba grandes cantidades de velos para poder protegerse de los daños de los rayos del sol del desierto. Un príncipe de una raza norteafricana quedó fascinado por la belleza de Jazmín, tal como la describían. Para averiguar si aquella mujer era real o no, recorrió el desierto en su búsqueda. Fue entonces cuando la va a encontrar caminando entre las arenas y dunas del desierto y pudo observar su elegante parte. Su parte era tan grácil que le recordaba a la diosa mitológica y se enamoró perdidamente, a pesar de que siempre llevaba el rostro cubierto. El príncipe le propuso matrimonio poco tiempo después y la mujer aceptó vivir en su palacio y abandonar el desierto. Sin embargo, con el paso del tiempo, él se dio cuenta de que no era de allí y que al dejar el desierto había perdido también su libertad. Por ello, una noche se escapó a caballo y regresó al desierto, su verdadera tierra. Abrió los brazos al sol y se liberó de todos los velos que la envolvían. Fue entonces cuando el sol decide inmortalizarla en la hermosa flor que hoy conocemos como jazmín. Todas estas historias románticas también tienen que ver con las flores, ¿sí? Bueno, es esta planta que es una planta que puede olerse tan diferente según el lugar donde se cultive. La genialidad de los perfumistas reside en saber exactamente qué hacer para crear fragancias perfectamente elaboradas que se puedan disfrutar, y obviamente es parte, ¿no?, de lo que es el jazmín. Hay varios tipos de jazmines que nosotros conocemos. El jazmín, que es el blanco, bien blanco, que es bueno, la flor, ¿no?, y con su planta tan, tan verde, con sus hojas muy verdes. Sí que es una planta, decimos, de maceta, ¿sí? Y después tenemos el jazmín que viene por que está en enredaderas, y está el jazmín, creo que es el mismo, dentro de la misma línea, por el aroma que tiene, que es el jazmín del Paraguay. Pero hay otros, seguramente, así que, oyentes, obviamente hay muchas especies cuando hablamos de una flor y nos vamos a encontrar con muchas de ellas. Jazmín del Paraguay, nos dice Silvina, exactamente, que también es una planta más grande, que es una de las plantas que tiene las hojas de diferentes colores y tiene un aroma muy particular cuando comienza a florecer. Bien, ahí tenemos toda una historia del jazmín que tiene también el origen de su nombre, de jazmín. Significa un regalo de Dios. En Persia, la antigua Grecia y Egipto ya se las reconocían las propiedades curativas del jazmín. Los que se dedicaban a la aromaterapia también la utilizaban y la utilizan ahora, en la actualidad. Y existen, ahí está, más de 200 especies de jazmín. Pero dos miembros de esta hermosa familia son de flores blancas, son especialmente apreciadas por los perfumistas. Son las que nosotros conocemos, que es la de flor blanca, ¿sí? Muy bien, oyentes, 3413-630583 es nuestra línea de comunicación para que ustedes allí del otro lado nos digan y nos cuenten sobre las flores. Vamos a seguir transitando este tema. Como dijimos, podemos hablar de distintas flores. Aquí nos cuenta todos los oyentes. Dice, la cala azul me gusta. Ahí nos envía una fotografía también que es José, me parece, sí, de Corrientes. Ahí está. Esta cala azul es particular y especial de la región. Te pregunto, José, porque no sé, así nos ayudan también a saber. Vayan ustedes también enviándonos datos de alguna flor en particular para que vayamos ampliando el material que tenemos. 3413-630583, oyentes madrugadores, espero que estén allí siendo parte de Madrugada con Mayúscula y pensando en el tema de las flores.
Y otras de las flores que creo que vamos a tener bastante para desarrollar y para comentar va a ser la rosa, obviamente, ¿no? Hasta temas dedicados al tema de las rosas. Hay literatura dedicada al tema de la rosa. Hay, bueno, hasta guerras vinculadas a la rosa. O sea, vamos a tener bastante para empezar a pensar en las rosas, ¿sí? 051, ¿vamos a la música? Sí.

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1: 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Muy bien, 0:54 de la madrugada. Dijimos que hoy íbamos a tener invitados especiales. Vamos a charlar en un ratito, ya está acá en nuestros estudios. Además es una gran amiga y compañera también de cuestiones vinculadas a los estudios e investigaciones. Vamos a hablar con nuestra amiga, aquí está, con Virginia Luna Morales. ¿Cómo estás, Virginia?
2: Hola, bien, bien, bien, todo bien. Gracias por la invitación.
1: Bueno, Virginia, antes de empezar con la entrevista, y bueno, ¿qué tiene que ver, lo voy a decir a los oyentes también, con la historia? Recién estábamos hablando de las flores y me decías, tengo algo para contarte.
2: Sí, tengo un chisme. Recién la escuchaba que nombraban diferentes flores y sus significados. Y me acordaba que, por ejemplo, está la flor No Me Olvides, que se la usa, bueno, para la redundancia del No Me Olvides, ¿no? Para recordar, por ejemplo, es reivindicada durante el genocidio armenio. El colectivo armenio lo usa para justamente para recordar a todas las víctimas. Y también sé que, por ejemplo, en masonería esa flor se utilizaba en un momento durante, por ejemplo, el periodo nazi en Alemania, como ellos no se podían dar a conocer como masones, entonces usaban esa flor justamente por la corta vida que tiene la flor como distintivo, porque no podían usar ninguna de las simbologías que nosotros actualmente relacionamos a la masonería por las persecuciones que había. Entonces, una forma de poder socorrer a otro un masón a otro masón era a partir de identificarse con esta pequeña flor, que aparte es de tener muy corta vida, es muy, muy, muy pequeñita, entonces era muy sutil para pasar desapercibidos.
1: Es interesante, porque yo lo que hoy comentaba a los oyentes cuando comenzamos, que lo que vamos a hablar sobre las flores, así que vino muy bien tu explicación, y me parece muy interesante lo que comentabas, porque tiene que ver con esto, ¿no?, también de cómo una flor, algo que parece tan simple, toma importancia en distintos procesos históricos, ¿no? Sí. Y en un acontecimiento como un gran proceso histórico como la Segunda Guerra Mundial y la Alemania nazi, ¿no? Como, bueno, para identificarse, en una manera de identificarse utilizando esta flor, que es una flor muy, muy pequeña.
2: Sí, es celestita, media violácea, así muy chiquitita, muy, muy chiquitita. Creo que, bien, de hecho, bueno, la gente que conoce de plantaciones a lo mejor nos puede asesorar mejor, pero creo que este es el periodo para plantarla. Y creo que sale como un racimito de flores celestes y dura muy, muy, muy poquito. Así que
1: Bueno, perfecto. Entonces, bueno, gracias, Virginia. Bueno, con Virginia vamos a hablar de un tema que tiene que ver con una propuesta que va a tener para los oyentes, así que quiero que presten mucha atención porque es parte también de cómo hacemos el programa. Por eso, cuando ella me comentó de esta propuesta que tiene que ver con historia y tapeo, ahora le vamos a preguntar bien a Virginia, una propuesta relacionada con la historia. Sí, pero con la historia antigua. Así que es un tema en el cual yo digo a los oyentes, presten atención, y como ya estamos allí, a dos minutitos de la primera hora de madrugada con mayúscula, vamos a hacerlo después, bien que cerremos a la una, para que charlemos con ella y que nos cuente sobre esta propuesta de historia, esta propuesta también de historia antigua. Bueno, no quiero adelantar mucho más, quiero que ella nos comente y que presten atención, oyentes, porque a ustedes yo sé que les va a gustar, que les encanta, porque son, bueno, siempre lo hacen cuando hablamos de historias en nuestro programa y siempre participan además también, ¿sí? Recordamos nuestro WhatsApp 3413-630583, es nuestra línea de comunicación. Pueden hacer preguntas mientras después vayamos con la entrevista. Oyentes, tengo todo para ir leyendo, así que 3413-630583. Nos vamos a identificar.
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1: Muy bien, ya pasó una hora de madrugada con mayúscula, 341-363-0583. Y ahora sí, vamos a charlar con Virginia Luna Morales. La propuesta es Historia y Tapeo. Bueno, Virginia, coméntanos, ¿cómo es esta propuesta de Historias y Tapeo?
2: Bueno, esta propuesta surge capaz que de distintos recorridos. Bueno, yo actualmente soy auxiliar de la materia en la Facultad de Humanidades y Artes, que es Europa 1, Historia de Europa 1, y trabajamos los clásicos, como Grecia Antigua, Roma Antigua, y también damos clases en lo que es la universidad para personas mayores. Entonces, de ahí, juntando como varias ideas, pensamos como en la historia, justamente porque hay muchas personas que tienen inquietud por algunos procesos históricos, por más que uno los considere así como muy lejanos, muy aburridos, como es la Grecia o la Roma antigua. Entonces, bueno, pensar esto como una nueva forma de o nuevo espacio de sociabilización, es decir, bueno, juntarnos con una historia que sea un poco más como descontracturada, no tan académica, pero así todo que no pierda, digamos, el rigor científico, el rigor de la disciplina, por así decirlo, pero que nos permita, digamos, establecer como relaciones con la historia misma y entre otros, digamos que por eso también es un ambiente más ameno como es el tapeo, que no siempre pensemos a la historia como ese espacio aburrido o ese espacio que veíamos en la secundaria o en la misma facultad, de decir, bueno, todo tan serio, sino también encontrar que la historia puede ser una forma de comunicar algunas realidades también pasadas, pero que podemos encontrarlo un vínculo con, claro, con el presente.
1: Y en esto de las historias y tapeo, el tapeo, digamos, como es el agregado, ¿no? Ese que permite también que esta historia tenga, bueno, una llegada distinta a la gente.
2: Sí, sí, sí. El tapeo es, también fue, digamos, como un poco, porque esto, digamos, detrás de esta propuesta hay muchas otras cabezas pensando, pero también la onda era como sumarnos a toda... Hay una gran movida actualmente en lo que es los movimientos gastronómicos o los movimientos de catas. Entonces, decir, bueno, también estos espacios que vehiculizan gente, que tienen intereses, y bueno, ¿cómo hacemos que estos intereses también repercutan en la historia? Y cómo aprovechar también este espacio para transmitir, no sé si es conocimiento histórico, pero sí algunas visiones históricas o visiones historiográficas.
1: Sí, porque por ahí es interesante, ¿no? Nosotros generalmente siempre tenemos, y la mayoría, ¿no? Y porque lo vamos viendo, pero yo siempre digo, los oyentes van buscando y empezaron también a aprender a ver la historia desde otro lugar, ¿no? Que la idea es cómo un proceso histórico, como hablábamos recién de las flores, cambia desde la perspectiva que vos las mirés y toma un interés diferente. Es eso, creo, lo que ustedes quieren llegar, ¿no? Tomando ese interés diferente, dejar de lado, digamos, el rigor académico, porque es lo que nos atraviesa, porque es el tema que nos atraviesa, pero llegar con la historia, ¿no?
2: Sí, sí, sí, sobre todo porque en estos últimos años se han planteado, digamos, nuevas lecturas, si se quieren, sobre algunos periodos históricos, sobre todo, porque a veces uno piensa, bueno, Grecia, que es lo que nos especializamos nosotros, digamos, la Grecia clásica, o la Roma antigua, entonces sí, bueno, ¿qué de nuevo puede haber sobre eso? Pero bueno, también las visiones van cambiando, las lecturas, no es lo mismo hacer una historia desde el imperio, o hacer una historia social, o hacer una historia de las perspectivas de género, y aunque parezca que es... digamos, como que es una historia muy, muy antigua y que no se puede decir nada nuevo, sin embargo, hay una relectura desde las fuentes, desde otras miradas. Entonces, todo eso se puede transmitir en otros espacios que no necesariamente son las aulas, sino también compartirlo socialmente, porque bueno, hay temas que son muy actuales también, bueno, la perspectiva de género, la historia social, la historia desde abajo, qué estaba haciendo, no sé, el campesinado mientras gobernaban determinados emperadores También creo que son preguntas que actualmente como sociedad nos podemos plantear y que las podemos compartir con el otro. Y un poco, digamos, como que la propuesta pasa por ahí, compartirnos las preguntas y compartirnos también las respuestas.
1: Esta propuesta va, digamos, por periodos. ¿Cómo está dividida la propuesta?
2: En principio, vamos a empezar con lo que es la Grecia antigua en los siglos oscuros. Digamos, ¿qué está pasando con este periodo micénico? Que en un momento en que se supone que se llama oscuro porque justamente caen estos castillos o sí, estos castillos micénicos, y desaparece la escritura, y hay también una concepción en historia antigua, digamos, una concepción antigua sobre que cuando desaparece la escritura es como que desaparece la historia, entonces por eso o desaparece la cultura, entonces claro. Por eso tienen el título de oscuros. Pero bueno, entonces cómo se reconstituye esta sociedad a partir del periodo de Loicos y esas cuestiones. Y también en Roma, bueno, de esto de Grecia se encarga mi compañero, que es Lucas, que él es especialista en historia de Grecia antigua. Y yo tomaría la parte de Roma, que es cómo se funda, o los mitos fundacionales que tiene Roma, que es una ciudad que empieza siendo muy chiquita, peleando con un montón de vecinos. Con unos mitos, como el mito de Rómulo y Remo, de Eneas, o no sé, el rapto de las Sabinas, con valores que actualmente serían muy cuestionables, y a partir de eso, como Roma, siendo una sociedad de algunos vecinos que se juntan, termina siendo en un gran imperio y conquistando casi toda Europa, parte de Asia, parte de África. Entonces, bueno, un poco es lo que vamos a indagar en estos cursos, son esos orígenes precisamente. Cómo se leen desde la mitología y, en realidad, qué impronta social realmente tuvieron esos mitos. Por lo general, los mitos son construidos como en retrospectiva, claro, para justificar un estado actual. Así que, bueno, analizar todo eso.
1: Y eso, bueno, acompañado con el tapeo.
2: Acompañado con el tapeo, tal cual.
1: ¿Cuál es el periodo que ustedes tienen? ¿Es un mes, dos meses? ¿Cómo lo dividieron? Porque, bueno, es bastante amplio, hay mucho material y siempre seguro que va a quedar con ganas de saber más.
2: Sí, el material es mucho, la verdad que es mucho. Bueno, la idea es, en esta primera oportunidad, trabajar durante un mes. Son tres módulos, dos módulos y un taller final sería, ¿no? El primer módulo, que son dos clases, es sobre Grecia antigua, de este periodo micénico y los siglos oscuros. El segundo módulo sería sobre la Roma antigua, la fundación de Roma, estos mitos fundacionales que le estaba comentando recién. Y un taller para cerrar, que lo voy a spoilear un poco, porque consideramos que es divertido, es a partir de lo que fuimos construyendo o reconstruyendo sobre estas historias, es armar un personaje, ya sea griego o romano, que uno pueda darle vida en esta sociedad tan antigua. Decir, bueno, ¿de qué se trata mi personaje? ¿Qué rol ocupa en la sociedad? Y bueno, contar una historia contextualizada en estos periodos de ese personaje que cada uno creamos, y un poco como para poner en común lo que hayamos analizado durante las jornadas.
1: Claro, porque las jornadas van a ser, digamos, interactivas. Van a ser jornadas que ustedes van a exponer, pero también que la gente va a poder participar.
2: Sí, por eso también está pensado, no son cursos así como multitudinarios, como uno está acostumbrado, digamos, en la facultad o en otros cursos, sino que son cursos chicos de 7, 10 personas, porque es lo que creo que la metodología es lo que nos permite trabajar. Y sí, la idea es que todos después de cada clase o de cada módulo nos llevemos, digamos, como una apuesta en común, y a partir de esto, ¿no?, poder como construir nuestro personaje final, como también síntesis de cada uno de los módulos que estuvimos trabajando.
1: Bien, ¿tenés algún adelanto de esto? ¿Con algún personaje, con algo de mito, algo como para adelantarnos así de qué es lo que puede la gente ver, aparte de todo lo que nos explicaste, sí, o qué puede escuchar.
2: Sin spoilear, sin spoilear. No, claro. Por ahí, por ejemplo, uno siempre conoce, digamos, sobre todo de Roma. Yo, bueno, también contextualizo desde dónde hablo yo, desde mi producción, desde mi lugar de producción. Yo, en realidad, en mis estudios me dedico sobre todo a la problemática de género dentro de la República Tardía Romana. Uh-huh. El periodo que trabajaríamos acá es un periodo bastante anterior porque es justamente la formación de la monarquía en Roma. Entonces, en este periodo, una de las cosas que podemos ver es que, por ejemplo, nosotros estamos acostumbrados a hablar dentro de los mitos el rol de Rómulo y Remo. Sí. Pero bueno, ¿qué rol cumplía Eneas, el mito de Eneas, en esta, y que después en realidad también va a ser recuperado por Augusto cuando él empiece a plantear los lineamientos generales de su imperio? En cierta forma va a querer conciliar también con esta tradición sobre Eneas, entonces lo va a traer dentro de su propio mito, digamos, de la ascensión de Augusto. Y también ver, uno también está acostumbrado a esta cuestión de que la mujer en Roma estuvo relegada de los aspectos más que tiene que ver con la gestión de lo público. Y sin embargo, podemos encontrar en los mitos fundacionales actividades que tienen que ver también con la diplomacia, con establecer la paz entre esta incipiente Roma y los pueblos que están alrededor. Así que bueno, también eso que por ahí en las historias tradicionales, porque un poco es eso, ¿no? Contar una historia que no es la historia tradicional. Y en esa historia no oficial o no tradicional, o que cuesta tanto recuperar en las fuentes, ver que en realidad las mujeres sí tuvieron un principio de agencia para poder y que fue importante para que Roma termina fundándose y termina siendo, de hecho, cuando se termina la monarquía y empieza la república, ahí tenemos un acto muy violento hacia las mujeres que termina con la muerte de Lucrecia. Entonces, cómo se retoma esta figura femenina y qué roles cumplen en ese discurso histórico. Y bueno, y un poco Lucas, no quiero hablar por él, porque el especialista es él, pero bueno, ¿no? Ahora que creo que está a full el tema esto de la película de la Odisea con claro. Nolan, bueno, ver también, analizar qué elementos de esa película realmente son equiparables históricamente, qué críticas se le puede hacer, también esta concepción de qué son los siglos oscuros, qué implica la desaparición, porque si se acuerdan o alguna vez sí, en la escuela vimos la lineal A y la lineal B, bueno, qué pasó cuando desapareció esa escritura, cómo vuelve a surgir o a resurgir el pueblo o la comunidad griega, ¿no? Con unas nuevas formas de Estado, hasta que después se da esta democracia tan conocida por nosotros, o sea, como que siempre nos queda esta imagen, ¿no? La claro. democracia griega y la República Romana. Entonces, bueno,
1: ¿y el resto surge, qué pasó?
2: Claro.
1: ¿Y ustedes, digamos, empezarían por ese resto? Que no se conoce tanto.
2: Claro, ¿qué es lo que no se conoce de estos orígenes? Por claro. ahí empezaría un poco nuestra...
1: Digamos, los primeros encuentros.
2: Los primeros encuentros,
1: ¿cuándo comienzan?
2: Nosotros empezamos con esta primera charla, o con estos primeros encuentros, empezamos ahora, ya dentro de poquito, que es el 1 de octubre, la idea es hacerlo todos los jueves, de 19:30 a 21, porque consideramos que es el horario ideal para el tapeo, entonces claro. Y ya que nos agarra ya jueves, que uno ya está terminando la semana, en un horario que se presta más para distenderse y compartir. Entonces, bueno, serían los jueves de octubre y bueno, y empezamos ahora. La idea después es seguir con otros proyectos también. Tenemos otros compañeros de la facultad, no sé, que trabajaban, el otro día conversaba con una compañera que ella, por ejemplo, trabaja los mitos de Isis. Bueno, seguir profundizando.
1: Trabajando.
2: Sí.
1: Es parte de lo que muchas veces hemos hablado nosotras y que tiene que ver con esto de difundir historia fuera de de la academia, digamos, fuera de todo lo que es el acto académico, ¿no? Y llegar desde lo académico, pero llegar con la historia, ¿no? Y poder narrar desde otro lugar. y sí, que la gente conozca, porque realmente siempre pasa que lo que se transmite es, como vos decías, la democracia en Grecia, la República Romana, pero el resto no se conoce y nada nació suelto, sino que hay todo un proceso. Y esto es, bueno, es una movida que muchos de nosotros ya tenemos y que lo hemos hablado muchas veces, de llegar con la historia a la gente.
2: Sí, sí, sí, tal cual. También yo creo que, soy una convencida, que en la facultad o entre los nuevos historiadores, los jóvenes historiadores, hay justamente esto, ¿no? Hay muchos jóvenes historiadores que vienen con un discurso renovado, con unas perspectivas renovadas o con otra forma de ver la disciplina. Entonces yo creo que esto es un buen espacio. Esta forma de socializar historia también es un buen espacio para promover estas nuevas ideas que surgen a través de la historia, que bueno, que tienen que ver, digamos, con esta lectura de una visión que no es, por ahí no es la oficial, la que conocemos todos, o la que vimos en la escuela, o la que estamos acostumbrados a escuchar, sino que justamente es recuperar también sectores subalternos, historias subalternas, otras formas de relato, reivindicar otros espacios también que durante mucho tiempo quedaron como subsumidos ahí en el, claro, relato histórico. Entonces, y yo creo que en el fondo, justamente esto surge por distintas experiencias que hemos tenido, de jornadas, de encuentros, de talleres, tanto dentro de la facultad como afuera. La gente también está, digamos, preguntándonos a los que trabajamos o los que estudiamos historias, y preguntándose también por otras cuestiones que tienen que ver con la historia y con la sociedad, y que por ahí muchas preguntas que surgen en la sociedad a lo mejor tienen alguna respuesta, o el origen de muchas problemáticas de hoy las podemos encontrar en la historia y ver distintas ramas de desenvolvimiento, distintas formas de respuesta a eso.
1: Bien. Bueno, Virginia, entonces, ya preparados para comenzar el 1 de octubre, todavía hay lugares para aquellos que se quieran anotar. Es un curso, bueno, que tiene un costo, obviamente, porque está el tapeo en el medio. Así que, bueno, eso también, más allá también de todo lo que es el tipo de enseñanza que ustedes van a dar. Comienza entonces el 1 de octubre. ¿Hay lugares como para aquellos que se quieran sumar?
2: Sí, todavía hay lugares. Y bueno, sí, eso lo que vos mencionabas recién. Hay un costo, que ese costo incluye los materiales para seguir la clase, los materiales para después armar su propio personaje, lo que vayamos a degustar en los tapeos, y también, bueno, la bibliografía y todo lo que esté relacionado al curso en sí.
1: Bien, ¿y cómo pueden hacer para comunicarse, para anotarse? Porque ya tendrían que estar pensando en anotarse.
2: Ya tienen que anotarse. Bueno, nos pueden seguir por Instagram, que es admayora, el Instagram nuestro, y si no, por WhatsApp, que es 3416-380818. Ahí se comunican principalmente conmigo. Y bueno, tenemos a disposición el programa, los horarios, los materiales, todo lo que necesiten saber, toda información que necesiten saber al respecto, me lo piden por WhatsApp o por Instagram.
1: Bien, repetimos el WhatsApp y también el Instagram.
2: El Instagram es admayora, así sin solito, sí, sin H, sin nada. Y el WhatsApp es 3416-380818.
1: Bueno, Virginia, muchísimas gracias.
2: Al contrario.
1: Muchísimas gracias por traer esta propuesta, que tiene que ver con el programa, con el tema que siempre ya sabemos que luchamos por el tema de la difusión histórica. Y además, muy interesante la propuesta que tienen, muy, muy interesante. Así que, bueno, decimos a los oyentes, aquellos que nos están escuchando, que, bueno, se comuniquen, que se sumen a esta propuesta y que, bueno, sean parte, ¿no?, de empezar a conocer la historia desde otro lugar, y con académicos. Yo les digo que trabajan muchísimo, tanto Lucas como Virginia. Yo a Virginia, bueno, la conozco hace un montón, somos compañeras, sí, trabajamos en otras cosas, sí, desde otras perspectivas también.
2: Sí, y siempre nos estamos, doy fe que Graciela también siempre está indagando sobre historia para qué, y esta también es una forma de responder historia para qué.
1: Así es. Es así. Gracias, Virginia, por tu visita. Gracias.

0: 1:24 de la madrugada, 3413-630583. A ver, dicen nuestros oyentes. Vamos a leer los mensajes. Feliz primavera anticipada, Graciela Perséfone. Saludos a Demeter, a quien me solidarizo en su odio para con Hades, por raptar a su hija para mantenerla 6 meses en el inframundo y permitirle otro tanto entre nosotros. Y así reanudar el milagro de la fertilidad en la naturaleza y el amor entre los mortales. Muy bien, Manu, muy atento estuvo cuando lo leímos, ¿sí? También José dice, lo de la cala azul, dice, lo hice de forma de broma, dice, no existe comercial, sí me gusta, dice la cala blanca. Ah, bueno, por eso te pregunté. Yo sabía que había algunas, hay algunas flores que no sé si es la cala en general, porque en una época uno podía recorrer los distintos lugares aquí en el centro, en la peatonal, y había calas de colores. La cala es blanca, ¿no? Las calas de colores, creo que le colocaban algún tipo de, no sé si es algo natural, supongo, para que tomara el color, ¿sí? Creo que era eso. Bueno, si algún oyente sabe, nos puede explicar. Bueno, gracias a nuestro oyente. Dice, hablando de simbolismo, también la flor de la planta pasiflora, dice, tiene lo suyo. Etimológicamente significa flor de la pasión de color azul por su corola de ese tono. La flor de lis, o la flor de lirio, también fue y es símbolo, por ejemplo, de los scouts, nos dice Silvina. Muy bien, Silvina, muy atenta a todo. Hola, Graciela, te doy el presente. La biblioteca se llama el estudio del programa. Ah, la biblioteca. Ah, está bien. Es sobre la biblioteca donde iba nuestro oyente la semana pasada, que él nos contó. Muy bien, están todos los programas unidos. Y aquí nos manda el link, ahora lo vamos a ver. Gracias, Adrián, sí, porque dijimos que nos iba a averiguar cuál era la biblioteca que él no se acordaba, donde él iba y que tenía, bueno, muchísimo material, sí. La biblioteca se llama Biblioteca Vecinal y Popular Amor al Estudio. Sí, tiene Instagram, tiene también Facebook y está en la calle Junín 1684 en el barrio industrial. Bueno, gracias a nuestro oyente, gracias a Adrián, estuvo ahí trabajando, buscando la información sobre la biblioteca. Muchísimas gracias. Muy bien, 1:27 de la madrugada. Después vamos a seguir transitando todo lo que tiene que ver con las flores, esto de la simbología, de las flores sagradas también, de la importancia que toman muchas de las flores, como por ejemplo vamos a hablar, bueno, allí Silvina nos decía de la flor de lis. La flor de lis también lo vamos a encontrar en algunos escudos, sí, vinculados a algunas monarquías, sí, y vamos a ver por qué se elige la flor de lis. Mucho de las flores que ustedes, bueno, la cala vamos a ver también que tiene una relación también particular y vamos a hablar sobre ella, que es una... La cala es como una flor que pasó de tiempo y que ahora regresó. En un momento había en todos los lugares calas, ¿sí? Y ahora como que regresó otra vez la cala. Digo, hay flores de su tiempo y otras que regresan, que retoman. ¿Tenemos mensajes?
1: Esta es una rosa de la cosecha de la casa de mis padres, que actualmente la tengo. Vivo en un departamento yo, pero esta es de una de los canteros de la rosa de mis padres. Me encantan las rosas también, Graciela. Tiene muy lindo aroma, un aroma suave, muy, muy hermoso. Bueno, Carlos.
0: Carlos nos envió un video de una rosa, sí, que es la rosa que tiene, hermosa la rosa, rosa, rosa, así le digo a los oyentes, rosa, rosa. Gracias, Carlos, que nos mandó allí el video, y obviamente una rosa muy, muy linda, está muy abierta, bueno, muy, muy linda la rosa, así que gracias. Tenemos más... ahí nos dice Enrique, me parece que sí, Enrique dice... Colocaban las calas en recipientes con distintas anilinas de colores. Así tomaban distintos colores. Ahí está. Bueno, gracias, gracias Enrique, porque me acuerdo que había, paseabas por la peatonal y encontrabas, sobre todo por la calle San Martín, algunos puestos de flores donde había calas de colores, ¿sí? Yo nunca, o sea, Digo, a ver, ¿cómo era, cómo tomaban este color? Bueno, utilizaban entonces anilinas de colores. Gracias, Enrique, como siempre, también por todo tu aporte. 1:29 de la madrugada, nos vamos allí con nuestro operador.
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1: ocupación, tu misteriosa? 1:36 de la madrugada. Aquí nuestro oyente es Miguel. Miguel dice: a mí me gustan las flores del apacho en Corrientes, cuando florecen es hermoso, y nos manda allí también un video. Sí, sobre de ser el lugar, ¿no? Donde acá hay toda una avenida a orillas del río, hermoso, lleno de apachos. Y estoy mirando, digamos, bien la fotografía que nos mandó nuestro oyente. Ya sé, yo miro la fotografía, yo veo los videos y se los comento, oyentes, es así. Hasta que, bueno, en algún momento van a poder ver también los videos y todo, ¿sí? Bien, a ver qué más nos cuenta acá Enrique. Ah, ya hablamos. Bueno, oyentes, sigan también participando en esta madrugada con el tema de las flores. 3413-630583, nuestra línea de comunicación. En un rato vamos a estar comunicados con Gloria Bilbao. Vamos a charlar con ella sobre todo lo que tiene que ver del tarot. Sí, empezamos como micro sobre tarot, sí, de a poquito. Estuvimos charlando con Gloria y obviamente también todo lo que tiene que ver con la información que nos va a ir dando. La semana que viene ya les aviso a los oyentes también de madrugada que vamos a estar ya con la doctora Silvana Colarte para seguir hablando sobre el tema de jubilaciones. Va a responder también las preguntas que ya habían hecho ustedes a través de nuestro WhatsApp. Preguntas que le hicieron a ella también. Y, por supuesto, va a hablar de casos, de ejemplos sobre el tema de jubilaciones. Así que estén atentos para el próximo fin de semana, que estaban preguntando cuándo va a estar con nosotros la doctora Silvana Colarte. Bueno, va a estar el próximo fin de semana. Y, de paso, algunos estaban preguntando también el teléfono. Así que lo que vamos a decirle a nuestros oyentes es que tomen papel y lápiz para anotar el teléfono de la doctora Silvana Colarte, que es el 3416-698751. 3416-698751, por WhatsApp, mandan el mensaje y, bueno, le preguntan lo que quieren. Ella va a ir respondiendo. Muchas veces, si son preguntas generales, se las va a ir respondiendo. Si son personales, por ahí ustedes quieren hacer alguna consulta, ya lo charlan directamente con ella, ¿sí? Bien, vamos a seguir hablando de flores y vamos a comenzar con las rosas, y creo que voy a compartir con ustedes un fragmento sobre el Principito, porque les dije que las flores van a estar incluidas en todo, en el arte, en la literatura, en la música, en la historia, sí, va a ser parte de la historia, parte de los procesos históricos. Y comenzar con la rosa y con este fragmento del Principito me parece muy interesante, porque el Principito quiere explicar varias cuestiones que tienen que ver con el amor, pero utiliza a la rosa como el ejemplo. Así comienza este fragmento. El Principito habla con el zorro al que ha domesticado, es decir, del que se ha hecho amigo, pero ha llegado la hora de marcharse. El zorro le ha prometido que le va a revelar un secreto antes de que se vaya. Va al jardín a ver las rosas antes de marcharse. Él tiene en su planeta una rosa que es especial para él. Esa rosa especial que la ha domesticado el corazón y ahora sabe lo que se siente. El Principito fue a ver nuevamente a las rosas. No sois en absoluto parecidas a mi rosa, dice el Principito. No sois nada aún, les dijo. Nadie os ha domesticado y no habéis domesticado a nadie. Sos como mi zorro. No era más que un zorro semejante a 100.000 otros, pero yo lo hice mi amigo y ahora es único en el mundo. Y las rosas se sintieron bastante molestas. Son bellas, pero están vacías, les dijo aún el Principito. No se pueden morir por vosotras. Sin duda que un transeúnte común creerá que mi rosa se va a aparecer. Pero ella solo es más importante que todas ustedes, puesto que es ella la rosa a quien he regalado. Pues es ella la rosa a la cual he regado. Perdón, oyente, ¿sí? Fe de ratas. Puesto que es ella esta rosa que puse bajo una campana de cristal, puesto que es ella la rosa.

o sea, no son las rosas, no es la rosa que él domesticó, sino que era, en ese jardín había todas rosas iguales que no, a él no le movía nada, ¿sí? Pero sí la rosa que él había domesticado era la rosa que por ella trabajó, por ella hizo un montón de cosas y por eso era diferente, por todo el contenido que le había dado a esa rosa. Este fragmento sigue porque es un capítulo donde habla de la diferencia entre querer y amar, ¿sí? Es muy interesante, que lo vamos a leer, ya se los prometo a los oyentes, el próximo fin de semana cuando hablemos del amor, ¿sí? Lo vamos a leer completo porque tiene que ver con eso, ¿no? Que por qué domesticó la rosa, por qué la cuidó tanto, por eso era su rosa y era especial para él y no era igual a las otras que estaban en el jardín. Así que bueno, en realidad el Principito tiene varias cuestiones para hablar, pero creo que este capítulo viene muy bien para lo que vamos a explicar y tiene una continuación el próximo fin de semana. 1:42 de la madrugada, dice, ¿me pueden pasar el tema de los Guairá, La noche sin ti? Le digo ahí a nuestro operador, ¿sí? Ahí ya estamos, ahí si lo busca, ahora va a ser el próximo tema, ¿sí? Ya lo tenemos. Bueno, vamos entonces con el próximo tema dedicado a nuestros amigos de Corrientes.

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1: Una y 47 de la madrugada nos dice, para la hora de la hidratación, claro, a puro mate, exactamente de 4 a 4 y media, el vals de las flores de Tchaikovsky. Muy bien ahí, Manu, ¿eh? Ahí ya le decimos a nuestro operador para que vaya armando la lista, ¿sí? Aquí nos manda otra fotografía, dice, lapachos blancos muy florecidos, raros de ver. Sí, es cierto, este nos envió Enrique, ¿no? Acá está entonces un lapacho blanco, muy florecido, completamente florecido. Ahí estamos. Bueno, gracias, gracias Enrique por compartirlo también, ¿sí? Bien, vamos a continuar todo lo que está referido al tema de las flores. Empezamos hablando de las rosas. También, bueno, obviamente las flores van a tener cada uno de ellos mitos y historias y ver cómo va transitando durante toda la historia. Las rosas marcan un momento histórico en particular. La idea es, para compartir con ustedes, ¿sí?, es un poco hacer un recorrido, ¿no?, acerca de algunas cuestiones vinculadas a la antigüedad y sobre todo, bueno, ver cómo las flores en general fueron parte también de distintos lugares. Yo creo que cada sociedad se fue incorporando el tema de las flores y fue incorporando también estos aromas, los arreglos florales. Cuando uno se encuentra por allí con algunas fotografías de, no fotografías de esa época, sino que se toman como parte, ¿no?, de las culturas, de las distintas civilizaciones, vamos a ver los dibujos en sí sobre las flores. Y si nosotros vemos en el antiguo Egipto, por ejemplo, en las pirámides, vamos a encontrar en algunas láminas también, o en algunas estelas, no láminas, sino estelas, sobre o bajo relieves, nos encontramos con algunas flores en particular. Vamos a ver cuál es el origen, ¿sí?, de las flores, del caso de las rosas, ¿no? Porque las rosas obviamente van a tener su origen, de dónde son originarias, fundamentalmente, por eso para ir haciendo un poco de ubicación, ¿no?, de dónde, en qué espacio están ubicadas. El género rosa está compuesto por plantas que son mayoritariamente arbustivas y espinosas, ¿sí? Ya sabemos el tema de las espinas, que también tiene que ver con una simbología y todo. Ese género tipo de la familia de las rosáceas se denomina rosa a la flor de los miembros de este género, rosal a la planta y gabarreras a las especies silvestres. El número de especies rondan alrededor de 100 especies diferentes de rosas. La mayoría son originarias de Asia, y hay un reducido número que son nativas de Europa, de Estados Unidos y África noroccidental. Tanto especies como cultivares o también híbridos se cultivan como ornamentales por la belleza y por la fragancia de su flor y para la extracción, además de aceites esenciales, utilizado también en perfumería cosmética y en otros, en fitoterapia y también gastronomía, ¿sí? Entonces, como decíamos, hay una enorme cantidad de variedades. Las especies mayormente implicadas en los cultivares son la rosa moscata, la rosa gálica, la rosa por damasena, la rosa huichureana, la rosa californica y la rosa rugosa. Los cultivadores de rosas o rosalistas del siglo XX se centraron en el tamaño y en el color para producir flores grandes y atractivas, aunque con poco o ningún aroma. Muchas rosas silvestres y pasadas de moda, por el contrario, tienen la fragancia dulce y fuerte. Y algunas de esas son rosas que tienen una fragancia bastante interesante. Bueno, el término rosa proviene directamente y sin cambios del latín rosa, ¿sí?, con el significado que se conoce, que es la flor del rosal. Además, Después, bueno, obviamente hay distintas relaciones determinadas por la etimología, pero que todas caen en lo que es la flor del rosal, ¿sí? Como parte, ¿no?, de rosas, o sea, no cambia mucho. Las representaciones, por ejemplo, de un rosal en la puerta principal de la Catedral de Valencia, ¿sí? Y ahí está la representación, o sea, la importancia que va teniendo las rosas, ¿sí? Por eso digo que las rosas tenemos largo para hablar sobre ellas, porque además, bueno, tenemos cultivares e híbridos, ¿sí?, de distintos colores que van tomando, porque tenemos, por ejemplo, las blancas, las amarillas, o doradas, ¿sí?, como se las conoce. Las flores después van tomando, algunos híbridos van tomando, por ejemplo, colores más anaranjados con amarillos, otros van tomando colores rosados, de rosas, ¿sí?, que hay distintos tipos de rosados, que algunos es por la cantidad de mezclas que van haciendo y van, obviamente, logrando estas rosas, ¿sí?, que son de colores distintos y podemos encontrar en distintos lugares. También es interesante pensar, ¿no?, en el significado, muchas veces, que tiene una rosa en particular que marca algo, que es la famosa rosa negra. La rosa negra, bueno, es estas rosas tienen diversos significados simbólicos, muy fuertes algunos de ellos, ¿sí? Y esto nos hace pensar también en que muchas veces son utilizadas, por ejemplo, para algunas cuestiones vinculadas a venganzas y demás. Y hemos visto a lo mejor en literatura, hemos leído en literatura, o hemos leído en alguna obra o en las películas, ¿sí? Sobre todo en las películas que tienen que ver con las venganzas de las mafias, de los mafiosos, que aparece una rosa negra, ¿sí? La rosa negra es una flor, como decíamos, rodeada de misterio y simbolismo, aunque no es común en la naturaleza. Su tonalidad oscura la ha convertido en un ícono de emociones intensas y significados profundos, desde el amor eterno hasta la espiritualidad y el luto. Su presencia en la cultura floral es tan enigmática como fascinante. Esta flor no solo cautiva por su apariencia, sino por las emociones que evoca y por los mensajes que puede transmitir. Una de las interpretaciones de la rosa es, de la rosa negra, y escuchen bien, por eso digo que a veces trasciende todo, es el amor eterno. Muchas personas asocian esta rosa con un vínculo que supera la barrera de lo físico, como un reflejo de un amor que perdura más allá del tiempo y por las dificultades. En contextos románticos, regalar una rosa negra puede simbolizar una pasión profunda, ¿sí? Pero también tiene la otra contrapartida, que es, en contextos más solemnes, esta flor también representa el luto y al homenaje a seres queridos que se han perdido. Su color oscuro es ideal para expresar sentimientos profundos y silenciosos que a menudo son difíciles de verbalizar. Pero también es misterio y pasión. La intensidad de su color se asocia con la pasión profunda y con el misterio. En muchas culturas se cree que regalar una rosa negra es un gesto cargado de intención, ideal para las relaciones marcadas por la intensidad emocional. Este simbolismo se refleja también en obras literarias y cinematográficas, donde la rosa negra suele aparecer como un elemento dramático o enigmático, ¿sí? En el plano espiritual, esta rosa puede interpretarse como el símbolo de la trascendencia, un recordatorio de que el amor y los vínculos pueden mantenerse vivos incluso después de la muerte. Además, se le atribuyen también propiedades energéticas relacionadas con la protección emocional y con la introspección. Aunque la rosa negra puede parecer una creación artística, existe en la naturaleza. Concretamente, hay un lugar en Turquía que se llama el municipio de Halfeti. Allí, en esta región, las condiciones del suelo y del agua permiten el cultivo de una variedad de rosa con un tono tan oscuro que parece negro, ¿sí? Sí, muchas veces hemos sentido hablar a aquellos que se especializan en el tema, ¿no?, en la jardinería o en las planterías, y decir, bueno, tengo que tratar de conseguir para ver si se puede cultivar aquí en nuestro territorio, siempre el tema, ¿no?, de parte de una rosa, ¿sí?, en Turquía. Claro, ¿por qué? Porque la rosa negra es la que se busca, ¿sí?, que es una variedad de rosa muy oscura, que para muchos obviamente tiene que ver con un lugar, con una flor más exótica, ¿no?, por el color que toma, Pero donde aparece este tipo de rosa es en Alfeti, en Turquía. Bien, es importante distinguir entre las rosas negras verdaderas y otras variedades de rosas oscuras como las de tonos burdeos o morado intenso. Hay unas que son muy intensas, muy moradas, intensas y que son oscuras. La rosa de Alfeti posee una pigmentación singular que refuerza su carga simbólica. Mientras que otras rosas oscuras pueden transmitir elegancia, solo la rosa negra lleva consigo esta riqueza simbólica tan particular. Bueno, en la cultura y en el arte va a tener simbologías bastante particulares, porque, por ejemplo, hay tatuajes con significados profundos de rosas negras, que es una elección común entre quienes desean representar conceptos como el amor inquebrantable, decíamos amor eterno. También en el ámbito decorativo la rosa negra aporta un toque obviamente sofisticado, pero me da la sensación también de dramatismo, ¿sí? Ya sea en ramos para eventos especiales o en composiciones minimalistas, la presencia siempre va a llamar la atención. Y además yo creo que va a llamar la atención para ciertos grupos. ¿Por qué? Porque la rosa negra es una rosa que debe tener su valor bastante importante en cuanto al costo que sale, ¿sí? Bueno, ahí tenemos entonces la rosa negra, que muchas veces lo hemos visto en las películas, que entregan una caja con una rosa negra, estos de las películas, sobre todo vinculadas. No me acuerdo si en la del Padrino aparece la rosa negra. Por allí los oyentes me pueden ayudar, o en qué película que tiene que ver con la relación, ¿no?, y la historia de la mafia, y que un grupo y el otro se entrega una caja con un guante negro y una rosa negra. Significado, obviamente, de dramatismo. Esto no habla de amor inquebrantable, de dramatismo. Que se ha utilizado más, se piensa más para el dramatismo o para la venganza que el primer significado que en realidad tiene la rosa negra, ¿sí? Muy bien, oyentes, 1:59, ya estamos llegando a las 2 de la mañana, 1:59 de la madrugada. Aquí nos mandan más fotografía. Existen, dice, varias flores que abren y nos muestran todo su esplendor cuando llega la oscuridad. La más famosa es la Dama de Noche, exacto, o Don Diego de Noche. La Dama de Noche o Galán de Noche es un arbusto o cactus con flores blancas que largan un perfume muy fuerte al atardecer. Don Diego de Noche abre sus flores de forma de trompeta al caer el sol, vienen en colores como rojo, amarillo y blanco. La Flor de Luna es una planta con grandes flores blancas que se abren rápido cuando se va la luz. La Reina de Noche es un cactus con una flor gigante y blanca que solo vive una sola noche. Sí que es muy conocida la Reina de Noche, y cuando florece también tiene toda una simbología y demás. Gracias a José por el material de estas flores que aparecen o abren solamente de noche. 2:02 de la mañana nos vamos a identificar.
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1: 2:06 de la madrugada, 3413-630583, oyentes madrugadores. Bueno, lo prometido, vamos a escuchar a Gloria Bilbao, así que presentamos entonces este micro especial que vamos a empezar a hablar sobre tarot. Después vamos a ir incorporando también otras que a ustedes sé que les gusta, ¿sí? Otras terapias holísticas. Bueno, va a ser un micro especial que vamos, en este momento, bueno, obviamente Gloria la trajimos, la convencimos para que regrese a Madrugada con Mayúscula, después de que ella había estado durante, no sé, 15 años fácilmente, estuvo con nosotros en la primera etapa de Madrugada, y ahora, bueno, obviamente en la segunda también está presente. Así que comenzamos este bloque especial entonces hablando sobre tarot y así la escuchamos.
2: Estamos con Gloria Bilbao, venimos de visita a su lugar, a su espacio, ¿sí? A su espacio holístico. Y aquí, bueno, primero principal, Gloria, saludarte. Hace bastante que no charlamos.
3: ¿Cómo estás? Hace un tiempo. Bien, gracias a Dios, muy bien, con cansada, pero feliz. Con muchísimo trabajo, gracias a Dios y a la gente, ¿no? Y yo nunca me olvido que este despegue fue gracias a vos. Porque, verdad, siempre lo digo, porque cuando empezamos, primero en Madrugada, y después entre Ángel y Don. Y la verdad que para mí fue sumamente importante, y siempre yo tengo muchos aspectos, pero soy muy agradecida, siempre recuerdo eso y le cuento a la gente, entre Ángel y Duende, lo que era el programa, lo lindo, y nada, y hace poquito, y ya que está, lo vamos a decir, estuve con Mónica Pérez, te mando muchos saludos.
2: Ay, Mónica.
3: Una divina, claro.
2: Y nos seguimos reencontrando con muchos de las terapeutas, claro, que estuvieron en el programa, sí, de Ángel y Duende. Tuvimos nuestro tiempo, nuestro éxito también como programa, y bueno, después viste que las decisiones se toman y tuvimos que hacer los cambios.
3: Son etapas.
2: Yo creo que cada programa tiene su etapa. Bueno, Madrugada tuvo su primera etapa hasta el año pasado, y después
3: Madrugada tuvo más que una etapa.
2: 25 años, y ahora retomar la segunda etapa.
3: Gracias a Dios, porque yo siempre hablo con la gente que escucha Madrugada, porque un montón de gente escucha y dice, aprendemos tanto y es tan importante que eso vuelva a la radio, que la radio sea difusora de cultura, de tantas cosas, y bueno, Madrugada es eso, ¿no?
2: Sí, es, digamos, siempre esto de que hemos hablado muchas veces, ¿no? El tema del contenido, de que, o sea, que llegue, que un programa de radio llegue con contenido, fundamentalmente.
3: Así debe ser.
2: Y bueno, nos tocó el horario de la madrugada y obviamente, ¿no? Con los oyentes, muchos oyentes que se han incorporado, que nos descubrieron. Tenemos muchos oyentes de Corrientes, así que bueno, la verdad que estamos muy muy contentos con, sí, esta segunda etapa. Y bueno, obviamente tenerte a vos también acá, la verdad, más como parte también del programa.
3: Sí.
2: Bueno, para empezar, como siempre, primero y principal, decirte qué hermosas cartas.
3: Ay, viste qué bonitas que son, muy lindas, sí. Este es el Tarot Rider, sí, dorado. En realidad, estas cartas, yo las compré a una gente de La Plata. Son preciosas, realmente me encantan. A veces cuando hago los videos, dice que no las ven bien, qué sé yo, pero a mí me encanta trabajar. Además, que son muy bonitas, son de muy buena calidad, ¿eh? Porque a veces son lindas y no son de buena calidad. Pero estas están bárbaras, realmente sí, es muy lindo. El Tarot Rider, les voy a contar. El tarot que más utilizamos es el de Marsella. Y el Tarot Rider, el de Marsella es del siglo XIV, XV, uh-huh, que conocemos. Pero este tarot fue un tarot que apareció en 1905, y fíjate cómo es, este tarot. La artista, la que dibujó el tarot, es una mujer, Paula Coleman, pero no figura en ningún lado. Porque todo el mundo habla del tarot de Rider White, que son los editores. De ella nadie se acuerda. Y ella se inspira en su entorno. Ella es escocesa. Es una campiña escocesa y hace este tarot. Precioso, precioso. Pero bueno, recién ahora la gente empieza a hablar de Paula Coleman. Muy injusto.
2: Sí, bueno, es un dato que yo no sabía, así que sí. Voy a aprender un poco también, ¿no? De que, aparte una mujer, hacer las láminas siempre...
3: Para la época era muy común que la mujer sea ninguneada.
2: Ah, sí.
3: Pero bueno, pasaron tantos años, 100 años pasaron para que ella ocupara el lugar que le corresponde, ¿no? Y muy linda, las cartas son preciosas, muy lindas.
2: ¿Hay diferencia entre un tarot y el otro? Porque dice que muchas veces hablamos tarot de egipcio...
3: Bueno, el tarot egipcio es diferente. El tarot egipcio es un tarot que tiene, como todos los tarots, 78 láminas, son todos arcanos. En cambio, el tarot de Marsella, el tarot Rider, son 22 arcanos mayores y 56 menores. En realidad, entre el tarot de Marsella y el tarot de Rider... Los arcanos mayores son bastante parecidos. La gran diferencia está en los numerales. ¿Cuáles son los numerales? Las cartas que van del 1 al 10. Porque el tarot se compone, los arcanos menores se componen de numerales que van del 1 al 10 y las figuras de la corte, que son paje, lo que nosotros conocemos como sota.
2: Sí.
3: Paje, caballero, el caballo que conocemos en español. Reina y rey. Entonces... Y en las figuras de, por ejemplo, yo te voy a mostrar, son muy fuertes las espadas. Por ejemplo, el tarot de Rider, mira, el 9 de espada, son muy fuertes las espadas, son muy lindas, tienen muchas figuras, todas tienen figuras muy buenas. Absolutamente todas las cartas, los numerales, todos tienen figuras, sí.
2: Y lo que sí, cada una de estas cartas tiene una simbología, ¿no?
3: Todos,
2: porque además
3: además y los colores.
2: Y los colores, claro.
3: Los colores, sí.
2: Además de ser, que a lo mejor nosotros conocemos como el caballero, la espada, el basto, etcétera, cada uno de ellos contiene una cantidad de simbología que sirve, bueno, obviamente te sirve para interpretar
3: y
2: qué
3: no,
2: más te quiere decir la carta.
3: Claro, y no en todas las lecturas, porque siempre digo yo que cada consultante es un profesor. Porque no en todas las lecturas, por ejemplo, este 9 de espada significa lo mismo para uno o para otro. Para alguna persona, este 9 de espada puede significar terribles situaciones que está viendo. Y para otro, el despertar a algo nuevo que deja atrás todo este dolor. Hay que ver siempre las cartas que anteceden, las cartas que están al lado, ¿no? Que las que preceden a la carta en cuestión.
2: Claro. O sea, es toda una lectura amplia, digamos.
3: Y, a ver, dice, yo a veces en las redes, por ejemplo, hay tarotistas, dice, voy a sacar una carta a ver cómo te va a ir el día. Saca una carta. El 4 de copa. El 4 de copa es una carta que dice que estás pensando. Es verdad lo que dicen. Una carta... De momento de tranquilidad, momento de parar para ver qué está sucediendo, pero y las cartas al costado, arriba, las cartas abajo, las cartas que circundan esta carta, ¿qué me están diciendo? Que esto puede ser un montón de cosas y no puede ser nada.
2: Claro. Bueno, la verdad, creo que vamos aprendiendo, porque obviamente, ¿no? Con tantos años de experiencia, ya la lectura de cartas siempre decimos, preguntamos cosas en cada entrevista que hemos hecho, pero porque también vamos aprendiendo. Porque el tarot es permanente. Vos siempre decidís, todas las veces que...
3: Es un libro, yo siempre digo, el tarot es un libro que nunca se termina de leer. Jamás. Y yo, después de 35 años de leer las cartas, sigo aprendiendo. De eso se trata. Siempre se aprende. Siempre. Por eso le digo a mis alumnas, cuando pase el tiempo te van a decir qué poco sabía esta mujer, porque van a aprender tanto de la gente, tanto, que ahí está la cuestión.
2: Gloria, y el tema de las tiradas, ¿cómo es? ¿Hay tiradas especiales? ¿Hay algo que ya viene? ¿O es cómo lo haces? O sea, no sé, el corte...
3: Hay lectura, ¿cómo? Por ejemplo, yo hago mucho la lectura astrológica, que es una carta, es una lectura que tiene las 12 casas de los 12 signos.
2: Sí.
3: Cada una tiene un significado. La número 1 es cómo está la persona, la 2 tiene que ver con la economía, la 3 la casa de los hermanos, la 4 la casa del padre, 5 de los hijos, 6 del trabajo, 7 de las sociedades afectivas, el amor, la pareja. El 8 tiene que ver con los orígenes, el 9 tiene que ver con la vocación, el 10 con la mamá, el 11 tiene que ver con lo lúdico Y la última, que tendría que ser el futuro, también nos habla del karma que venimos a evolucionar. Ajá. Porque hay algo que tenemos que sacarnos de la cabeza. No venimos a, no somos castigados, no venimos a cumplir ninguna pena. Venimos a evolucionar, ¿eh? Ay, qué karma tendré yo que me toca esto. Y tenés que aprender.
2: Tienes que aprender.
3: Claro. Claro.
2: Todo es experiencia.
3: Todo es aprendizaje.
2: Y aprendizaje.
3: Todo, absolutamente.
2: Gloria, bueno, sé que también, además, está el canal de YouTube, las redes sociales, y que esta última etapa, después del Mundial, como que abrió otra puerta,
3: y una puerta
2: muy grande, en el cual, bueno, tiene que ver también esto, tu experiencia, pero también todo lo que el trabajo que tenés de ahora en más.
3: Sí, porque gracias a Dios.
2: Mucha gente que no solamente de acá de Argentina, sino de otros lugares.
3: No, eso también es maravilloso, porque hablo con gente que bueno... Generalmente hablo con muchos argentinos, pero también hablo con, por ejemplo, con españoles, hablo con estadounidenses. Hace poco hablé con un señor y con acento centroamericano. Se le pregunté dónde había nacido. Dijo, acá en Chicago nací yo. Lo que pasa es que tengo padres mexicanos, por eso hablo muy bien. Y hablo con gente, por ejemplo, de México, muchos de República Dominicana, de Paraguay. La verdad que yo les estoy muy agradecida, porque además yo aprendo, me cuentan cómo es su tierra, sus costumbres. Está muy lindo eso, muy lindo, de verdad. Y con los argentinos que viven desde hace mucho tiempo en otras tierras y que están volviendo. Le mando un beso a mi gran amigo Rubén, que fue un alumno mío de Paro, que estamos siempre en él vive en Portugal y ahora en diciembre se vuelve, que va a venir a visitarnos. Y después también con Juan Carlos, que vive cerca de Miami, que él es de San Luis, y se vuelve a su tierra también. Juan Carlos hace el 2001, y Rubén hace el 2004, que están Rubén en Europa y Juan Carlos en Estados Unidos.
2: Y regresan,
3: sí. Hay mucha gente que tiene ganas de regresar, pero se quieren ir, no sé cómo es.
2: Es nuestro país.
3: Es el país, así somos los argentinos,
2: sí. Sí, es nuestro país.
3: ¿Qué va a ser? Es nuestro bello país, amado país.
2: Gloria, y si vos tenés que hacer un resumen, digamos, de las preguntas que más te hace la gente, ¿cuáles serían, digamos, las preguntas de prioridad?
3: Y hoy la pregunta de prioridad es la situación económica, la laboral. Todos, ¿eh? Porque yo atiendo a gente que es muy humilde y atiendo a gente que tiene mucho dinero. Y todos tienen esa preocupación. Van saliendo de a poquito. Pero es muy difícil. Sí, es difícil. En otro momento, la pregunta era la familia, que también preguntan ahora por los hijos, pero hoy el tema es lo económico y lo laboral.
2: Yo me acuerdo cuando nosotros comenzamos con el Tres y era el amor.
3: Claro, el amor.
2: ¿Cómo va
3: la gente muy sola?
2: Sí.
3: Que sigue estando sola, pero ahora tiene otras prioridades.
2: Claro. Y otras preocupaciones.
3: ¿Y cómo?
2: Sí. Porque es como que estamos, no sabemos qué es lo que va a pasar. Y
3: está,
2: me imagino,
3: complicado.
2: Está complicado.
3: Sí. Sí,
2: ¿cómo viene Argentina este año según las cartas?
3: Recién grabé para YouTube y nos quedan unos meses durísimos, durísimos. Yo siempre las cartas, el tarot dice que Argentina va a abrir un portón, no una puerta, pero que todavía nos queda. Y yo lo que digo, que hay gente que no tiene más tiempo. Pero bueno, realmente yo creo que vamos a salir adelante. Vamos a salir adelante, pero bueno, nos queda un trecho, sí. Pero siempre digo a todos que escuchen música, que no se enganchen con las noticias, que se rían, que no hay que permitir que nadie, ni periodista, ni político, nadie nos quite la esperanza, la alegría. Eso no hay que permitirlo nunca.
2: Bueno, Gloria, te agradezco
3: por
2: habernos recibido. Y vamos a venir pronto y vamos
3: pero
2: a seguir charlando,
3: sí.
2: Y obviamente decirle a la gente que bueno que se comunique con vos, si
3: sí, me pueden en las redes, o puedes buscarme en Instagram, en YouTube, en Facebook, y si no, ya sabes, mi teléfono más conocido, 341-591-033, hace 22 años que tengo, 22, 23 años que tengo, así que todo el mundo lo conoce. Así que me escriben por WhatsApp, siempre mándenme un mensajito, porque yo a veces estoy con videollamada y tengo que rechazar y me da como cosa rechazar llamada, no me gusta mucho. Así que gracias, Graciela, gracias por estar acá. Bien. Muchas gracias, un placer.
2: Y por YouTube, ¿cómo te encuentran? ¿Por las redes?
3: Caminante Ancestral, siempre por las redes, Caminante Ancestral. Gracias que me esté hablando. Porque si no, el jefe después nos reta.
2: Exactamente. Bueno, Gloria, muchísimas gracias.
3: No, gracias a vos. Pronto vamos a seguir charlando. Gracias. Vamos a estar en contacto siempre. Gracias, muchas gracias.

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0: 2:26 de la madrugada. Bueno, escuchamos a Gloria Bilbao, inauguramos todo el tema del tarot. Después, obviamente, para aquellos, les vamos a ir diciendo, para aquellos que quieran que hagan una lectura de las cartas, sobre todo porque ahora venimos fin de estos últimos meses, fin de año, sí, por allí preguntar algunas lecturas, así que eso lo vamos a ir haciendo también. Bueno, oyentes, dice Manu, Voces de Primavera de Strauss, también solicita Manu. Así que ahí ya le decimos a nuestro operador para que vaya armando la lista. En madrugada con mayúscula, todo el año es primavera, ¿sí? Vive en la fragante voz de la conductora que todas las flores imitan cada 21 de septiembre. ¡Ay, gracias, Manu! ¿Cómo estamos hoy? Muy bien ahí, Manu. Bien, gracias. Seguimos hablando de las rosas, ¿sí? Y obviamente nosotros hablamos un poco de la rosa, de dónde, cuál era el origen de la rosa, de la cantidad de especies, de que hay cultivos que son, bueno, las rosas, digamos, están las plantas que son las plantas originales y después están las híbridas, ¿no? Pero también hay un origen mitológico. Según la mitología griega, la diosa de las flores, Cloris, creó una flor nueva insuflando vida a una ninfa del bosque que había muerto. Dionisio, el dios del vino y de la flora, le dio un perfume precioso. Y Afrodita, la diosa de la belleza y el placer, dio a la rosa su nombre reorganizando las letras de Eros, su hijo, y el dios del amor y el deseo. Eros, más tarde, regaló una rosa a Arpócrates, el dios del silencio, como soborno para asegurarse de que se callaría de las indiscreciones de los dioses. Por lo tanto, la rosa se convirtió en símbolo del secretismo, del silencio y del amor. Esta historia se prolongó también a la mitología romana, con sus protagonistas reemplazados por sus dioses, Flora, Venus, Cupido y Baco, aunque Arpócrates mantuvo su nombre en griego. La asociación con lo secreto hizo que la rosa se convirtiera en un símbolo visual de la necesidad de la discreción. En los techos y muros de estancias públicas de casas importantes se grababan rosas, así como en salas de justicia y en confesionarios católicos, como recordatorio de que todas las conversaciones deberían ser guardadas en secreto. A partir de la Edad Media, a menudo se colgaba una rosa del techo de la Cámara del Consejo del Gobierno para asegurar la confidencialidad de los procesos. Por lo tanto, bajo la rosa o subrosa se convirtió en un término cuasi legal que se sigue usando para indicar algo que es mejor que se mantenga en secreto. Así que miren ustedes, vamos descubriendo cosas. La primera especie de rosa que se describe, que la describe la ciencia, proviene de los yacimientos fósiles de Florissant del condado de Teller, Colorado. En el año 1883, el paleobotánico Charles Leo Lesquereux escribió un artículo científico que tenía que ver con contribución a la flora fósil de los territorios occidentales, en el cual iba a describir y nombrar a la Rosa Iliae, el espécimen simple de rosa que había recibido entre las muestras recolectadas por los estudios geológicos de Estados Unidos en el año 1877. La elección de su nombre fue para hacer honor a la paleontóloga amateur Charlotte Hill, que fue la que llamó la atención de la ciencia sobre los yacimientos fósiles de Florissant. Ella vivía con su familia en una granja, a unos 3 kilómetros al sur de esta ciudad de Florissant. Charlotte comenzó a coleccionar fósiles de plantas e insectos que encontraba al excavar la tierra que rodeaba su propiedad y comenzó a fascinarse por ellos, construyendo finalmente un pequeño museo y alojando a muchos geólogos y paleontólogos de renombre a los que entregó parte de su colección. ¿Sí? Ahí tenemos entonces, ya vamos a seguir hablando más de las rosas, cómo se evolucionó y demás. 2:30 de la madrugada. Qué rápido que pasó la madrugada hoy. Nos pasó rapidísimo. Bueno, voy allí con nuestro operador.
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Muy bien, 2 y 37 de la madrugada, 3413-630583. Como estamos hablando de las rosas, ¿sí? Vamos a ir contando algunas cosas más y después vamos a ir cambiando de flores, ¿sí? Porque obviamente tenemos un montón de material para desarrollar y la verdad que se nos fue pasando el tiempo del programa ya 3 menos 20, así que imagínense que vamos a ver hasta dónde llegamos con todo este tema. Mientras tanto, ustedes allí del otro lado pueden ir aportando, pueden contar algo más, si saben algo más sobre las rosas, de lo que yo voy contando, pueden agregarlo. 3413-630583. Pregunto, ¿ustedes regalaron rosas alguna vez? ¿Tuvieron eso de decir, voy a regalar rosas? A ver, cuéntenos, oyentes madrugadores. Bien, las primeras especies de rosas tenían solo 5 pétalos. Que sería la rosa iliae, que es la primera especie que se encuentra. Estas son las especies que formaron los bloques de construcción genéticos para las rosas de nuestro tiempo. Tenemos entonces que incluyen el escaramujo salvaje, que es la rosa canina, que se halla comúnmente en setos. También existe la rosa escocesa, que es una rosa resistente y frondosa que sobrevive bien en lugares expuestos y junto al mar. La rosa gálica, que proviene de Europa del Sur, más cálida. La rosa carolina, que es del este de Estados Unidos. Y la rosa blanda, que se mantiene fuerte en las praderas americanas. ¿Sí? Tipos diferentes de rosas que hace que bueno, cada una de ellas tenga algo en particular. Las primeras rosas que fueron domesticadas podrían haber sido cultivadas intencionalmente a partir del año 3000 a.C. en China. ¿Sí? Se utilizaban para fabricar agua de rosas y en aceites perfumados para fines medicinales y como confeti, digamos, como parte de las celebraciones. El filósofo Confucio registró que las rosas se cultivaban en los jardines del Palacio Imperial en el año 500 a.C. y que la biblioteca del emperador chino contenía un gran número de libros sobre el tema. China era la única fuente de rosas amarillas y de todos sus descendientes modernos, ya que no existen rosas silvestres en Europa con esa coloración. Por otro lado, los antiguos egipcios se bañaban en agua de rosas y esparcían pétalos de rosas para que sus aposentos tuvieran un olor fragante. Los romanos cultivaban rosas de forma intensiva en los grandes jardines públicos y la rosa alba se podía encontrar en los jardines de nobles y monjes de la Europa medieval, que se cree que se expandieron a través de los romanos. Todos los monasterios medievales tenían su monje botánico que cultivaba rosas y otras plantas, como también hierbas para su uso en ceremonias religiosas. La mayoría de lo que se conoce de rosas en la Edad Media, de las rosas, ¿sí?, de las flores, tiene que ver con los monasterios. Los jardineros medievales también cultivaban la rosa damascena o rosa de Damasco, con sus flores exuberantes, débiles y profundamente perfumadas. Como sugiere su nombre, de Damasco, probablemente fue llevada de Siria a Europa por mercaderes en el siglo XII o por los cruzados en el siglo XIII, junto a la rosa officinalis, conocida como la rosa del boticario. La continua intervención de botánicos y obtentores vegetales ha sido los que ha transformado la rosa silvestre en una planta de jardín resistente. Las rosas criadas a partir de semillas no mantienen las características de sus progenitores. Para mantener una variedad se deben tomar esquejes, por lo tanto se puede decir que una rosa antigua contemporánea es un eslabón viviente de otra rosa que una vez que creció en un jardín medieval. Es decir, a lo mejor esa rosa

antiguas no suelen florecer durante tanto tiempo como sus descendientes cultivadas y sus colores son más pasteles y menos llamativos. Sin embargo, son resistentes y no requieren el mismo grado de atención y conservación que un híbrido moderno. También continúan exhalando las fuentes, fragancias que provienen de sus ancestros silvestres. ¿Sí? Bueno, y después tenemos la rosa política, las rosas que fueron tomando paulatinamente un significado simbólico cuando comenzaron a aparecer en los emblemas de la nobleza. ¿Sí? Si nosotros nos ubicamos en el siglo XIII, vamos a tener la rosa alba, blanca, que va a ser la insignia de Leonor de Provenza. Leonor de Provenza era la esposa de Enrique III de Inglaterra. Su hijo Edmundo, conde de Lancaster, adoptó la rosa gálica roja de su mujer, Blanca de Artois, cuando se casaron. Esto estableció la rosa roja como emblema de la casa de Lancaster. Más de 200 años después, Ricardo, duque de York, eligió la rosa blanca como insignia. Cuando se disputó el derecho a la corona entre la casa de Lancaster y la casa de York entre el año 1455 y 1487, que se la conoce como la guerra civil en Inglaterra, que enfrentó a la casa de Lancaster y la casa de York, la guerra de las dos rosas. Por eso le digo cómo los acontecimientos políticos también están, ¿sí? Que es interesante pensarlos. Bueno, para seguir comentando esto, ¿no? De la parte política de las rosas, ¿sí? Entonces, dijimos el enfrentamiento entre la casa de Lancaster y la casa de York, o York, que son un conflicto conocido como la Guerra de las Rosas o de las Dos Rosas. La resolución de esta guerra civil, ¿sí? Dio como resultado la coronación de Enrique Tudor, de la casa de Lancaster, como rey. Enrique VII de Inglaterra, o sea, entra la familia entonces Tudor. Este se casó con Isabel de York y unió las rosas simbólicas blancas y rojas para formar la rosa Tudor. La forma de esta doble rosa se puede observar ampliamente tallada en edificios y mobiliarios Tudor y pintada en retratos de la época que simbolizan para siempre un país unido a través de estas rosas. ¿Sí? Acá está la rosa Tudor, es una rosa particular. En fechas recientes, en el año 1986, se elige la rosa por voto popular como la flor oficial nacional de Estados Unidos. En una ceremonia especial, en ese momento era Reagan el presidente, promulgó la ley de resolución conjunta emitida por el Senado y la Cámara de Representantes con las siguientes palabras. Dice, con más frecuencia que con otra flor, estimamos a la rosa como el símbolo de la vida, el amor y la devoción, de la belleza y la eternidad. Vemos prueba de ello, dice, por todos los lugares. El estudio de los fósiles revela que la rosa existe en América desde épocas remotas. Siempre hemos cultivado rosas en nuestros jardines. Nuestro primer presidente, George Washington, cultivaba rosas y una variedad que lleva el nombre de su madre que continúa cultivándose hasta hoy. La propia Casa Blanca alardea de un lindo jardín de rosas. Dice, cultivamos rosas en nuestros 50 estados. Encontramos rosas a través de nuestra arte, música y literatura. Decoramos nuestras celebraciones y desfiles con rosas. Sobre todo, regalamos rosas a los que amamos y las prodigamos en nuestros altares, en nuestros santuarios civiles y en los últimos lugares de descanso de nuestros honorables caídos. Esta es una proclamación, la número 5574, cuando Ronald Reagan entonces presenta a la flor, a la rosa, como flor nacional de los Estados Unidos. ¿Sí? Bueno, esto es como para ver cómo la flor está en distintos acontecimientos históricos. Durante los siglos XV y XVI, los cultivadores de rosas comienzan a criar y alterar variedades, como la damascena y su prima del Medio Oriente, la rosa centifolia. Los holandeses fueron los pioneros y la investigación contemporánea demostró que al menos se pueden encontrar cuatro especies de rosa silvestre con la estructura de la rosa centifolia. Los resultados de las rosas cultivadas en Holanda en los siglos XVI y XVII se pueden observar en pinturas de los antiguos maestros holandeses. Estos representaban grandes flores dobles con la forma característica de la rosa repollo. Los pétalos de las flores de caras planas parecen haber sido cercenados por un cuchillo, ¿sí? Tenemos entonces las flores. La época dorada para las rosas debe ser la primera parte del siglo XIX y va a ser impulsada por José

Josefina, la esposa de Napoleón Bonaparte. Y hacemos un paraje, un punto acá, y después seguimos hablando sobre las rosas, porque, bueno, obviamente, tenemos un montón de simbolismos y de material vinculado a lo político, a la literatura, que obviamente, ¿no? Es pensar, ¿no?, la importancia que tomó una flor, como el caso de la rosa. 2:47 de la madrugada nos mandan mensajitos, dice, hay una rosa que es única, dice, mi vida. Bueno, ahí está nuestro oyente, que debe ser Cami, ¿no? Si no me equivoco, a ver, sí, es Cami. Bueno, hola Cami, bienvenido a la madrugada, ¿eh? Ahí estamos, vayan pensando en las rosas. 2:47 de la madrugada, 3413-630583, oyentes madrugadores que están allí del otro lado, que son parte de Madrugada con Mayúscula, para que nos vayan contando acerca de otras flores, ¿eh? Estamos hablando de las rosas, ya vamos a hablar de las calas también, por ahí un oyente nos mandó. También aprendimos un montón de cosas, que cómo se tenían y tomaban color las calas. Está bueno, ¿eh? Porque vamos aprendiendo cosas también relacionadas a las flores que vemos todos los días. 2:48, nos vamos a la música.

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1: Dos y 52 de la madrugada. Recuerden por WhatsApp 3413-630583 para seguir mandando mensajes, oyentes, madrugadores. ¿Quién está despierto a esta hora? Que estamos llegando a las 3 de la mañana. Vamos, oyentes, sí, a movilizarse. Y no todos me contaron qué flores les gustaba, ¿sí? No todos. Así que, bueno, a ver si algún otro oyente que quedó ahí colgadito que cuente qué flores les gusta. 3413-630583. Decíamos, para seguir hablando sobre las rosas, vinculado a algunos acontecimientos, más allá de la casa de Lancaster, de la casa de York y después la rosa Tudor, también en el siglo XIX, la época dorada para las rosas se debe sobre todo al impulso que le da Josefina. Josefina va a ser la esposa de Napoleón Bonaparte. Cuando va a adquirir el castillo de Malmaison, ¿sí?, en las afueras de París, Josefina llenó sus jardines con todas las rosas conocidas de la época. Se hicieron a enviar por proveedores de toda Europa. Esta fue la época de las guerras napoleónicas y del bloqueo continental, pero se dice que se hicieron acuerdos especiales para que los cargamentos de rosas desde Inglaterra pudieran atravesar el Canal de la Mancha sin trabas de bloqueos. Cuando creció la colección, ¿qué hizo Josefina? Va a encargar al pintor Pierre-Joseph Redouté que documentara las rosas. Su obra publicada, Las Rosas, es del año 1817-1824, forma el punto de partida para gran parte de la investigación científica moderna sobre las rosas de jardín. La colección ayudó a despertar el entusiasmo de Francia por las flores y hubo un auge del cultivo de la rosa. De hecho, casi todas las rosas antiguas que se cultivan hoy provienen de Francia. De Semet, Jacques-Louis de Semet, fue uno de los cuatro grandes cultivadores de rosas de París en la época de Josefina. Ayudó a popularizar una variedad que había sido importada a Francia de cultivadores de rosas holandesas, pero fue conocida como la rosa gálica, la rosa francesa, cuando más tarde se envió de Francia a Inglaterra. Los orígenes de esta rosa no están claros, pero los persas ya la conocían como especie en el siglo XII y los holandeses la habían cultivado en cierta medida 400 años después, aunque tenían preferencia por otro tipo de rosa como la rosa centifolia. Cuando las rosas chinas de varias floraciones llegan a Europa en torno al siglo XVIII, es decir, el año 1790, van a dar a los criadores de rosas una nueva y fantástica característica con la cual van a trabajar, que es la habilidad de florecer no una vez, sino a lo largo de la temporada de crecimiento, es decir, siempre, las famosas rosas chinas que hablamos, ¿no? El siguiente gran paso que da en el desarrollo de la rosa vino cuando los hibridadores cruzan la antigua rosa china con la rosa gigantea, que es la europea. Y se decía que el resultado tenía una fragancia que recordaba a una taza de té chino y por lo tanto se apodó la rosa del té. Unos años más tarde, otro cruce combina la rosa de Damasco con otras especies de rosas que florecían libremente durante muchos años y por lo tanto se denominaron híbridas perpetuas. Y en el último capítulo de la historia de esta rosa particular se escribió a mediados del siglo XIX, cuando las rosas del té se cruzaron con híbridas perpetuas y así nació la rosa del té híbrido. Sus grandes flores y su vigoroso hábito de floración de larga duración la han convertido en el tipo de rosa más popular del mundo. Después tenemos la otra rosa, la rosa Bourbon, que surge por la hibridación natural entre la rosa china y una rosa de Damasco en la isla de Bourbon, más conocida como la isla de La Reunión, cerca de Mauricio. Era una escala importante de reaprovisionamiento de los barcos franceses en los días anteriores al Canal de Suez. Se llevó un esqueje del híbrido a París a comienzos del siglo XIX y se cruzó además con la rosa gálica. Las rosas de larga floración resultantes, con su fuerte aroma, continúan cultivándose hasta hoy. Obviamente, todos los grupos híbridos que se conocen, sí, porque también después vinieron aquí a América las rosas Noisette, que se cultivaron por primera vez en Carolina del Sur en el siglo XIX. Un horticultor francés, Noiset, envió una rosa china de la variedad Old Blush a su hermano Philip, que vivía en los Estados Unidos, y su hermano le pasó la rosa a un vecino, ¿sí? Un vecino cualquiera, que la va a cruzar con una rosa mosqueta trepadora, y el resultado se denominó la rosa trepadora de Champenais. Se enviaron semillas de esta planta de vuelta a Francia, que después se hicieron, dieron resultados a una trepadora nueva llamada Noisette Carnet, y así llegaron otros híbridos, que serían las rosas para tener en cuenta, ¿no? Como una de las rosas híbridas, que son las rosas trepadoras, porque son las enredaderas, la rosa que es enredadera, o la que, ustedes vieron que a veces en los muros de las casas, que hay como que hay una especie de rosa, bueno, ese sería el tipo de rosa, ¿no? Que viene desde la rosa china, que lo que pasa es que son, lo que tiene es, por lo que fuimos leyendo, es en momentos de floraciones más largas, ¿no? No es que florece en primavera o en el verano, sino que tienen una serie de floraciones más largas de tipo de rosas trepadoras. Las rosas modernas comenzaron con híbridas del té y pronto se unieron las floribundas. Las primeras fueron cultivadas a finales del siglo XIX y siguen existiendo, ¿sí? Después están las rosas grandifloras, que comenzaron su vida en la década de 1950 como cruces entre híbridas de té y floribundas. Estos arbustos altos y resistentes con flores completamente florecidas son las rosas de jardín más familiares, ¿eh? Las que encontramos en el día de hoy, ¿sí? Bueno, obviamente que esto es todo lo que tiene que ver con el tema de las rosas, ¿sí? Así que es interesante pensar de cómo se fueron formando estas rosas, que hasta llegar, porque obviamente las híbridas permitieron llegar hasta hoy y tener ese tipo de rosas. Aquí en nuestro país, un lugar donde uno puede relacionarlos con el gran cultivo de rosas y poder conseguir todas las rosas posibles, es San Pedro, ¿sí? Allí vos podés ir a buscar, pero una cantidad impresionante de rosas, porque hay todos tipos de rosas. Yo tengo rosas, tenía una planta, varias plantas de rosas, pero hay un problema que creo que lo comentamos una vez acá en el programa y que me dijeron cómo erradicarlas, que son las hormigas. Y que terminaron, me terminaron con las rosas. Después me regalaron un esqueje de rosa que era de que estaba en la antigua radio, en la calle Balcarce, ¿sí? Me hicieron una plantita de rosas, que la tengo todavía. Es una rosa chiquita que florece, pero bueno, es lo que tengo de eso, y hay otra de las plantas también que me hicieron, que porque cuando nos mudamos de Balcarce a Corrientes, las plantas se iban a perder. Entonces pedí por favor que me hicieran, ¿sí? Las plantitas que había allí en la radio, porque es como traerme un pedazo de radio, ¿vale? Voy a decir a los oyentes, me traje esas rosas. La rosa es muy chiquita y florece, bueno, para esta época ya está, ahora muy linda. La tengo en una maceta, sí, muy cuidada por el tema de las hormigas, porque por la zona hay muchas hormigas. Y bueno, la otra planta también. Y cada tanto florece con unas rosas muy chiquititas, pero rosas, ¿sí? Rosa de color rosa, ¿eh? Así que es muy linda, es la que tengo ahora, la que me quedó. Voy a ver si compramos más, pero por ahora estamos con esa rosa. 3:01, ya, 3 horas ya pasaron de madrugada, se pasó rapidísimo. Estas primeras 3 horas no hice nada, le digo a los oyentes, me voy a identificar.
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2: De la madrugada, 341-363-0583, y ya tenemos mensajes, tenemos audios, ¿no? ¿Los escuchamos?
3: Graciela, la rosa tiene espinas, las espinas también tienen rosas. Una moraleja, Carlos. También tengo rosa rococó en mi casa. Que como una enredadera, como decís vos, son chiquitas, rojas.
2: Claro, Carlos, exactamente. Sí. Bueno, ahí cumplimos con uno de los audios, Carlos, perdón, pero veníamos con tantas cosas que no lo habíamos pasado ahí cuando nos comentaste recién. Y en la de rosas rococó, sí, es chiquitita, exactamente, son chiquititas las rosas rococó. Que son muy chiquititas y que, bueno, representan también, ¿no?, toda esta hibridación que estuvimos hablando acerca de estas de las rosas. Y quería, para cerrar el tema de las rosas, ¿sí?, pensar también, por otro lado, si uno se relaciona un poco con la simbología, ¿no?, de las rosas, es pensar también acerca de la relación de las rosas con la Virgen María. Porque obviamente esto es esa relación particular, ¿no?, de las rosas. Y nosotros pensemos, ¿no?, en el milagro, bueno, católico de las rosas, que anuncia la presencia o la actividad de Dios, ¿no? Porque tiene que ver con el milagro de las rosas, las rosas relacionadas también con la geografía. El milagro de la rosa es una obra de Carl von Blass, que es, bueno, es presentado como un milagro en varias agiografías y leyendas de diversas maneras. Está relacionado con diferentes personajes tales como Santa Isabel de Hungría, Santa Isabel de Portugal o Nuestra Señora de Guadalupe, ¿sí? Siendo un símbolo de amor, ya como vimos, ¿no?, en Grecia, en la literatura romana, en la Edad Media, que se convierte en parte de la simbología cristiana, en el siglo XX llega a ser parte de los placeres del Jardín del Edén. La rosa roja también simboliza el dolor de la pasión de Cristo y el martirio en general. Es... digamos, como para tener en cuenta, ¿no?, la relación. Y también tenemos que decir que la presencia de la Virgen María está relacionada con el aroma de las rosas, porque aparece, bueno, porque las rosas aparecen también en las manos de una mujer, que significa el símbolo de la feminidad. Así que como para pensarlo. Después está también dentro de las líneas de vírgenes y santos, está la famosa rosa mística, que hemos hablado alguna vez, y que obviamente está representada, bueno, también con el tema de las flores. Ahí tenemos entonces para el tema de las rosas. Podemos seguir hablando porque hay un montón de la relación con las rosas, ¿sí? Dice, a ver, aquí el nombre de la rosa, la obra de Humberto Eco, que corrobora el significado de la rosa como símbolo de la confidencialidad y del secreto. Claro, el nombre de la rosa tiene que ver con... no sé si ustedes leyeron alguna vez o vieron la película El nombre de la rosa, de Humberto Eco. Bueno, Humberto Eco es particular, así que les aconsejo, si lo pueden leer, lo leen. Miren la película, porque tiene que hablar con esto que dice Manu, ¿no?, que tiene que ver con el secretismo, lo que hemos hablado antes, porque es donde se ve el trabajo de los monasterios, ¿sí?, el trabajo de los copistas, lo que deciden copiar para que quede, ¿sí?, el trabajo de los monjes copistas. Es bastante interesante. Así que gracias allí a Manu. Después ya tenemos ahí otro tema musical solicitado, 12 rosas por Lorenzo Antonio, nos dice nuestro amigo Miguel, me parece, si me equivoco, no, me parece que es José, ahí está, el de las calas azules. Que al final sabemos que sí existen, porque es todo artificial, así que gracias a nuestro oyente que están allí del otro lado compartiendo. Tenemos más audios también ahí. Bueno, ahí lo dejamos a nuestro... ¿tenemos todo ya? Bueno, vamos a escucharlos entonces.
3: También se le lleva Rosa Santa Rita de Casia, en la iglesia del Pilar, de la calle Colón y Pasco. Sí, se dice, Graciela, que cuando en tu casa huele olor a rosas, improvisamente está la Virgen María. Sí. A las 4 de la mañana quiero escuchar, Graciela, ¿qué será de Simón en castellano? ¿O qué será de Simón en castellano? Gracias, Graciela.
2: Muy bien, Carlos. Sí, lo que estabas diciendo es que esto de la Virgen de cuando... A ver, a ciertos aromas, ¿a ustedes no les pasa? Vamos a hablar un poquito de cosas que pasan más allá del plano terrenal, ¿sí? Porque siempre decimos, nosotros estamos en un plano terrenal, pero hay otros planos alrededor nuestro que a veces podemos atraer esos planos, podemos ingresar poquito en esos planos a través de los aromas, por ejemplo, o de las voces, o de algún llamado o algo, ¿no? A veces sentimos que alguien nos llama y no nos llama nadie, pero en realidad sí hay algo. Esos otros planos. Muchas veces pasa que, no sé si les ha pasado, y creo que hay algo que dijo Carlos, cuando uno siente aromas de rosa, aunque vos no tenés nada en tu casa que tenga que ver con rosas, significa la presencia de la Virgen, significa la presencia de alguien que te está protegiendo. Como también de los jazmines, ¿sí? Que significa la presencia de los ángeles. Bueno, no sé si alguna vez le pasó a ustedes, ¿sí? Pero es, si tienen esa posibilidad alguna vez de experimentar ese tipo de cosas, piensen en esto que decimos, porque es lo que se dice comúnmente, quizás por allí sea parte, ¿no? de lo pagano, parte de lo que todo el tiempo se puede decir o de lo que se cree, pero tiene que ver con los aromas, ¿sí? Como así les decía, que muchas veces uno caminando, que yo siempre cuento esto, ¿no? Cada vez que, bueno, sobre todo en Ricardone hay un lugar donde hay una planta de glicerina, ¿sí? Que es una, ¿qué se llama glicerina? Me pasó glicina es la otra, glicina, o sea, hacemos explotar la glicina, ahí está, la glicina, perdón, la glicina que, bueno, es una especie de planta, ¿sí? Creo que se llama así, una flor, que tiene un aroma particular. O sea, acá está, es una flor que tiene un aroma particular, atrae a todos. Y cada vez, les voy a ser sinceros, que paso por ese lugar, cuando así en épocas de verano, que está el aroma a la tarde, me hace acordar mucho mi infancia. Sí, muchísimo mi infancia, porque en el patio de mi casa había, que lindaba con otro patio, que era de la vecina, una glicina, y parte colgaba del lado nuestro, porque es una planta que cuelga, ¿sí? Lila, que también color de la transformación, ya vamos a hablar de los colores la semana que viene, y ese aroma, entonces me hace recordar, por eso digo, los aromas también nos hacen recordar momentos, la infancia puede ser momentos, cualquier momento, ¿no? De cada uno. Por ahí, bueno, este aroma me hace acordar, como el aroma, siempre hablamos, ¿no? Como los aromas de la comida, como los aromas, sí, en general, el aroma. Por eso, bueno, gracias a nuestro oyente allí por compartir. Dice, imagino este lunes la coronita de novia sobre el cabello de Silvina, el mantel cubriendo el césped primaveral, tras el amanecer tan anhelado, la música propiciatoria con el aroma floral en el ambiente, seduciendo a su paso incluso a las piedras. Bueno, esto es Manu para Silvina, Manu para Silvina. ¿Cómo está Manu hoy? Está primaveral, Manu. Está abriendo la primavera. Ahí estamos, Está muy poeta de la primavera. Espero que para la semana que viene también estemos ahí trabajando, porque vamos en uno de los, no sé cuál de los dos días, ¿sí? Vamos a hablar sobre el amor a pedido de ustedes, a pedido de nuestros oyentes. Usted no viene, por eso. Lo iba a hacer este fin de semana, pero lo vamos a hacer fin de semana que viene, porque usted me pidió, por favor, que ese día no lo hiciéramos. Bien, vamos a hacer, no sé quién está el fin de semana que viene. Pablo, lo vamos a hacer trabajar a Pablo, entonces. Vayan pensando en los temas también. Ya que estamos hablando de los temas musicales, 3 y 14, que ya tenemos algunos temas musicales, vayan pensando en los temas musicales para hacer la media hora de hidratación matera. Ahí está, la media hora de hidratación matera, más ahora que tengo que irme fuera del estudio para hacerla, para tomar mate. Entonces, lo que les digo a los oyentes que hagan, que ya llamen, manden mensajitos, decís, quiero escuchar este tema, quiero escuchar aquel. Pueden escuchar temas musicales, si tienen ganas de solicitar temas que tienen que ver con las flores, también, lo que ustedes quieran. 3413-630583, comiencen a enviar mensajitos a oyentes madrugadores con la música que ustedes quieren elegir. Aquí nos manda nuestro oyente, este es José, esperen, ahí está. Dice, el ejército y la armada imperial japonesa, el sello o el escudo de arma oficial de Japón es el crisantemo de 16 pétalos. Durante la Segunda Guerra Mundial y épocas previas, esta flor figuraba de forma obligatoria grabada en el metal de los rifles Arisaka, en las proas de los buques de guerra de la Armada y en los botones de los uniformes de los oficiales. Entonces, el crisantemo de 16 pétalos en el Ejército y Armada Imperial Japonesa. Esto que nos contaba nuestra entrevistada de hoy, bueno, es amiga personal por eso, pero Virginia, que nos contaba acerca, ¿no?, de la representación masónica de la flor, que era una flor chiquitita y que para sobrevivir en lo que va a ser la Segunda Guerra Mundial y sobre todo en la Alemania nazi, utilizaban para identificarse ese tipo de flor, ¿no? Por eso acá también, bueno, el ejército de la Armada Imperial Japonesa. Por otra parte, bueno, el ejército británico, la rosa de Tudor, es la flor nacional de Inglaterra. Múltiples regimientos históricos de infantería ligera y de guardias reales la llevan grabadas en sus botones, en sus gorras, parches y estandarte como herencia de la Guerra de las Dos Rosas. También el Cuerpo de Inteligencia Militar del Ejército de los Estados Unidos utiliza la Rosa de los Vientos. También hay varias divisiones históricas que han incluido la Rosa Roja Heráldica con sus insignias de hombro para denotar su linaje regional o la discreción, ¿sí? Muchas gracias, José, por el aporte y agregamos a lo que vamos hablando. Me encanta porque van buscando material y lo van aportando. Así que, oyentes, gracias. 3:18 de la madrugada. ¿Nos vamos a la música?

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0: 23 de la madrugada, oyentes madrugadores. Estoy intentando, les voy a decir a los oyentes, entrar a la página de Madrugada con mayúsculas, ¿sí? Porque me van llegando las notificaciones y debemos tener mensajitos. Así que quiero ver si los podemos leer también. Gracias, oyente, me encanta. Ustedes pueden ingresar a la página de Madrugada con mayúscula, donde subimos, bueno, material que vamos irradiando, pero también le decimos a nuestros oyentes tener la posibilidad de seguirnos también en Instagram. En Instagram, para ¿cómo nos van a encontrar? Bueno, nos encuentran no como Madrugada, sino que es mi Instagram personal, deletreo el apellido, me van a encontrar Z-E-W-P-I-L-O Graciela, ahí me van a encontrar, entonces pueden seguirnos con los temas que vamos subiendo. Bueno, acá dice, hola Madrugada con mayúscula desde Sydney de Australia, te estamos escuchando Elsa y Pedro. Hola Elsa, hola Pedro, hace un montón que no sabía de ustedes. Tus amigos de cine, Elsa y Pedro, gracias, gracias. Ahí está, ahí estoy leyendo los mensajitos. Perdón, porque nos mandaron allí los mensajes y no lo había leído en el momento. Hoy estamos a full. Gracias, gracias. Sí, le decimos a Elsa y Pedro que los conocemos, le digo a los oyentes. Tuvimos la, hace unos bastantes años, estábamos en Balcarce, ellos vinieron, siempre se comunicaban con nosotros, vinieron a visitarnos. Porque, bueno, nos querían conocer. O sea, para nosotros éramos un grupo más grande. Todavía tengo el cangurito que me trajo Elsa, que es la mamá canguro con dos canguritos chiquitos, ¿sí? Porque justo era por el tema de la familia. Y vinieron a visitarnos. Era como que, a ver, esto no de haber compartido, porque ellos nos mandaban fotos en su momento sobre, bueno, lo que... Tenemos 12 horas de diferencia, así que allá es de día. Ya es domingo aquí. ¿Qué hora sería ya que es domingo? A las 3 de la tarde. 3 y media de la tarde. Claro, porque son 12 horas de diferencia, son 3 y 25. Es Australia. Sí, sí. Entonces tenemos esa diferencia. Y nos traían, bueno, nos mandaban fotos y demás porque ellos estaban preparando, obviamente, el asado y todo, y nos mandaban fotos. Y cuando nos conocimos, ¿sí? Nosotros y ellos que vinieron al estudio, realmente fue una emoción, porque era como algo que uno comparte a través de las redes, a través de la distancia, ¿sí? A través de la distancia, algo que comparte, verlos en vivo, en directo, ellos con nosotros y nosotros con ellos, ¿sí? Es así, y nos trajeron de regalito. Todavía tengo, el otro día me acordaba porque todavía tengo el cangurito con los dos, la mamá canguro con los dos bebés, ¿sí? Que ya los míos no son tan bebés, ya crecieron un poquito, ya piensan solo, ya crecieron, pero siempre son mis bebés, yo siempre digo son mis bebés, por ahí se me enojan, ¿eh? Bueno, pero ¿qué va a ser? Así que Elsa y Pedro, gracias, qué lindo, estoy muy contenta, muy contenta. Mira de dónde nos están escuchando. Hola, nos dice ahí Elsa, que nos manda, bueno, hola, y le vamos a preguntar, tenemos las 12 horas un poco más de diferencia si nos están escuchando, así que para que nos vayan contestando nuestras oyendas. Dice, nos pregunta cómo andás. Bueno, les digo y les voy contestando a nuestros oyentes, porque realmente estoy muy contenta, porque la verdad, ustedes saben que para nosotros saber que nos escuchan también de cualquier parte del país, de cualquier parte de la ciudad, y saber que nos escuchan pasando las fronteras de nuestro país es emocionante, ¿sí? Y estas cosas son las que pasan y las que nos alegran muchísimo. Así que gracias, gracias Elsa y Pedro, que ahora ya estamos comunicados con nuestras redes sociales. Voy a tener que tener abierto también las redes, porque yo ahí a veces, le digo sinceramente, tengo el teléfono por acá, el teléfono por allá, tengo la tablet, y a veces no abro todo porque no llego, ¿no? Sí, así que gracias, ¿eh? Allí, bueno, se van comunicando con nosotros los oyentes, les vamos a ir escribiendo. 13:27 de la madrugada, nuestros oyentes madrugadores que nos siguen enviando mensajitos, a ver, dice... saludos a Elsa y Pedro, feliz retorno, les dice Manu, desde Australia, que amanece en las Antípodas 12 horas antes, dice. Ahí está, 12 horas antes, y nos manda nuestro oyente. ¿Tenemos mensajito, algo más allí o no? Bueno, a ver, Saben ustedes que pueden solicitar temas musicales, ya que están abiertas las redes, lo pueden hacer por buscar en Facebook Madrugada con mayúscula, o me mandan a mi Instagram, o que para mí es más fácil, 3413-630583, y para no, sí, exactamente, y para el operador también, porque si es un audio lo baja y sabe ahí qué tema tiene, manden qué temas musicales tienen ganas de escuchar para completar de 4 a 4 y media la hora, como dijimos, la hora del mate, la hora que puedo tomar unos matecitos y compartirlos con ustedes también así a la distancia, mientras escuchamos música, la música elegida por nuestros oyentes, ¿sí? Así que vayan eligiendo temas musicales, 3413-630583, y estamos llegando a las 3 y media ya, ¿sí? ¿Cómo se pasa? Volando. Y muy emocionada con nuestros oyentes de Australia que nos están escuchando, ¿sí? A la distancia. Gracias a la tecnología, realmente, gracias a la tecnología, me voy allí con nuestro operador.
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casi 35 de la madrugada. Dice, ¿cómo pudiéramos recibir la primavera los oyentes madrugadores si no contáramos con nuestra reina de la estación de las flores? Bueno, gracias. Dice, escapada de un cuento de hadas para inspirarnos. Bueno, sí, así, me escapé del cuento de hadas, ¿eh? Más o menos, espero que sea el cuento de hadas de, no sé si de la época medieval, pero porque no mucho por ahí hay cosas que no sé si sería. Pero bueno, podemos imaginarnos en algún lugar. Bueno, gracias oyentes, gracias Manu, ¿sí? 3:36 de la madrugada, bueno, la propuesta de esta madrugada con mayúscula, ¿sí? Es que ustedes allí al otro lado, nos queda todavía espacio, ¿no? Para dos temas, puede ser. Nos queda espacio para dos temas que ustedes seleccionen. No esperen, no, ya tendrían que empezar a mandar qué temas tienen ganas de escuchar. Dos temas musicales nos quedan porque ya solicitaron bastante. 3413-630583. 3413-630583. Pueden comunicarse para seleccionar los dos temas musicales que nos faltan, ¿sí? Para la media hora de hidratación matera, porque es así en la madrugada, obviamente. Nosotros tenemos nuestra hora de hidratación, no era solamente en el Mundial. Nosotros también hicimos una hora especial para poder tomar unos matecitos, para poder también acomodarnos un poquito y ya darle para el final del programa, porque una vez que terminamos esa media hora, que a veces se nos pasa un poquito más, porque es como que... A ver, el tiempo, ustedes ya saben que el tiempo es una construcción social. Entonces nosotros a esa media hora, y a veces son 45 minutos, ¿no?, de la construcción social. Pero como la construimos nosotros, como es la construcción propia de madrugada con mayúscula, tiene un poquito más, ¿sí? 3:37 de la madrugada, así que vayan pensando los dos temas que nos faltan. Si todavía no solicitaron, esos oyentes que no solicitaron, bueno, manden mensajitos, pueden compartir los temas que tienen ganas de escuchar. 3413-630583. Bien, oyentes, dijimos que hablamos de la rosa, hablamos de los acontecimientos, y yo al principio nombré sobre el primer crack bursátil que tenía que ver con el tulipán. El título de este artículo que pertenece, es un acontecimiento histórico que tiene que ver con un crack de la bolsa. Estamos hablando como si hubiera sido, para ubicarnos, que ustedes tengan un conocimiento, la crisis de 1930, por ejemplo, que mucho se habla con la crisis del 30, bueno, pasó en el año 1637. Dice, corría el año 1637, el 5 de febrero, y nos vamos a ubicar en Holanda, que se vendió un lote de 99 bulbos de tulipanes por 90.000 florines, teniendo en cuenta que el sueldo medio mensual de un ciudadano era de 150 florines y que se podía comprar un buey por 120. Parece un precio excesivo para pagar por unas flores, ¿sí? No hubo que esperar mucho para que los holandeses reparasen en ello, ya que al día siguiente se puso a la venta un lote de medio kilo de los preciados bulbos por tan solo a 1.250 florines, y no hubo quien los comprase. Lo que se había llevado a cabo el día anterior había sido la última gran venta de los bulbos de tulipanes. A partir de entonces se desató una gran crisis económica en toda la zona, pero ¿cómo pudieron los precios del tulipán alcanzar tales niveles en los mercados holandeses? ¡Qué pregunta! Para comprenderla, debemos primero seguir el proceso por el cual los Países Bajos, uno de los territorios que gozó de mayor prosperidad económica en la Europa del siglo XVII, se habían convertido en la vanguardia del nuevo capitalismo mercantil. Ya desde la Edad Media habían sido centro del comercio de la Europa Occidental. Su éxito, que llevó al crecimiento sostenido de la población y de sus ingresos, tuvo su origen en la conjunción de los intereses de Estado y del sector más progresista de la población del momento. Ambas partes, consciente de las pequeñas dimensiones del país y de sus escasos recursos, optaron por no apoyarse en la naturaleza y sí en una organización económica eficaz al buscar el crecimiento de la riqueza. Una de las medidas decisivas para el desarrollo económico neerlandés fue la realización de ferias en ciudades como Amberes o Ámsterdam, donde compradores y vendedores podían acceder al comercio de una gran gama de productos.
En ellas se crearon las llamadas lonjas de contratación o bourses, donde los vendedores exponían muestras de sus productos, lo que permitía a los compradores realizar transacciones bajo pedido a través de otro comerciante que actuase en nombre de ellos mismos, sin necesidad de desplazarse. En tales lonjas está el origen de las actuales bolsas de valores. Esto voy a hacer un punto y aparte como para explicarles. Se había empezado a conformar, obviamente, con la llegada, con el renacimiento de las ciudades a finales, más o menos siglo XII, siglo XIII, el renacimiento de las ciudades, se van a ir conformando distintas compañías con los mercantiles, ¿sí? Porque los mercaderes en algún momento decidieron que necesitaban representantes. Entonces en las ciudades se formaban las ferias, los lugares de producto, había ferias internacionales, ferias locales, el intercambio y las compañías. Las compañías que se iban formando, que eran compañías por asociaciones de comerciantes o compañías que tenían subsidiarias también y la incorporación del corporativo a la compañía. Entonces había una relación entre los que tenían las mercancías, entre los mercaderes que iban a ser los que vendían y repartían, y los otros que iban a estar también dentro de el mercado nacional. Y esto hacía que se formaran, después de estas distintas asociaciones, conformaran grandes grupos, como por ejemplo, no sé, como la Asociación de Comercio, pero que tenían un nombre, como que era una liga, porque eran varios comerciantes y varias compañías. Pero todo esto se fue conformando, ¿sí? Y fue dando lugar a los bancos por los préstamos y a lo que conocemos a toda la cuestión bursátil, la bolsa de valores. Hago este punto aparte para explicarle cómo es el contexto histórico. Se dictó un nuevo orden legal que daba seguridad sobre las condiciones

de los pactados en las ferias. Además, había tribunales también próximos a los mercados, a los que cual los comerciantes podían acudir si se sentían perjudicados, y notarios para registrar los contratos. También se daba plena difusión de precios con la publicación del boletín de las cotizaciones de Ámsterdam, punto de partida para cualquier negociación. Es decir, era un lugar con un movimiento bursátil de aquellos. ¿Qué pasó con el tulipán? En una atmósfera como la descrita, en la cual los habitantes disfrutaban de una prosperidad económica sin precedentes, aparece un producto que comenzó a percibirse como un artículo de lujo y ostentación, el bulbo de tulipán. Esta flor, de origen turco, que llegó por primera vez a Europa en el año 1554 de la mano de un embajador austríaco en la corte otomana, se va a convertir en menos de un siglo en un símbolo de riqueza. Su nombre procede del turco tulbent, turbante, en referencia a la forma que adquieren sus pétalos. El médico Carolus Clusius fue el primero que cultivó uno de estos bulbos en Holanda y consiguió una producción masiva y barata. En un momento dado, un virus llamado mosaico atacó las plantas, provocando que los pétalos de las flores del tulipán luciesen franjas de gran contraste, parecidas a llamaradas. Estas nuevas variedades de tulipanes, cada una con su nombre, fueron muy apreciadas en el mercado. Ante la creciente demanda que va a haber del tulipán, los cultivadores pagaron precios cada vez más altos por los bulbos. En la década de 1610, su valor ascendió de manera importante. Para 1623, por ejemplo, un bulbo costaba 1000 florines. Una anécdota cuenta que un marinero recién llegado de un viaje se comió un bulbo de tulipán, desconociendo el precio y la utilidad. El dueño lo denunció e hizo que lo encarcelaran. Claro, se comió 1000 florines en realidad. Pronto se generó un comercio especulativo acerca en torno al tulipán. Personas de toda condición social empezaron a invertir en estas flores, llegando a vender para ello terrenos y casas a precios de ruina, o ofreciéndolos como parte de pago. Todo el país invirtió cuanto tenía en este bien, en los bulbos de tulipán. Se había generado la ilusión de que en el mercado del tulipán siempre se ganaba y que siempre había alguien dispuesto a pagar más por estas flores. Los críticos denunciaban que la población abandonaba las actividades económicas tradicionales para embarcarse en el comercio del tulipán. En 1635 hubo quien invirtió una fortuna de 100.000 florines en 40 raíces de esta flor. Al año siguiente, una persona ofreció 12 acres de terreno edificable por una de las dos únicas raíces que había en Holanda de una apreciada variedad de tulipán, que era la Semper Augusto. La otra fue adquirida por 4.600 florines, un coche nuevo, dos caballos grises y un juego completo de arneses. Hasta que llegó el mes de febrero del año 1637. Hago un punto y después les cuento qué pasó con los bulbos de tulipán. 3:46 de la madrugada, ¿nos vamos a la música?

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2: 3 y 50 de la madrugada. Recuerden que de 4 a 4 y media tenemos la media hora de Madrugada con Mayúscula, la media hora del relax de madrugada, o como dicen ustedes, de la pausa de hidratación matera. Y ustedes eligen la música, si trabajan ustedes esa media hora. 3413-630583. Bien, llegamos entonces al mes de febrero del año 1637. Estamos en Holanda y estamos con los bulbos de tulipán. ¿Qué pasó con estos bulbos de tulipán? Lo más prudente, habían empezado a ver que la locura del tulipán no podía durar siempre. Los ricos ya no compraban las plantas para tenerlas en sus jardines, sino para venderlas con el 100% de beneficio. Fue entonces cuando los precios cayeron en picada para no volver a recuperarse. Aparecieron los problemas para vender los lotes de bulbos y empezó a percibirse este hecho como un síntoma de agotamiento del mercado. Eran muchos los ciudadanos que tenían en propiedad unas flores que ya nadie quería comprar. Y comenzaron a vender sus bulbos de tulipán antes que el precio bajase más. En lugar de bulbos, se estaba sembrando el pánico. El miedo se extiende rápidamente, contagiando a todo lo que hace apenas unos meses habían liquidado los ahorros de toda su vida para poder comprar los bulbos de tulipán, con la firme creencia de que estaban haciendo una inversión en la que los beneficios futuros estaban asegurados. Quienes creían que la pobreza había sido desterrada de Holanda se encontraron en posesión de unos bulbos que nadie quería comprar, aunque los ofrecieron a la cuarta parte del precio que pagaron por ellos. Mucha gente que había salido de la miseria volvió a ella de golpe. Ricos comerciantes se encontraron reducidos a la mendicidad y muchos nobles vieron en su casa y su fortuna arruinada sin posibilidad de recuperarse. La floreciente economía de los Países Bajos, desarrollada gracias a las modernas ideas de algunas personas, había sufrido un duro golpe. Lo acaecido en Holanda con los bulbos de tulipán en el siglo XVII se estudia hoy como un ejemplo de burbuja especulativa, pese a que existe cierta polémica entre los expertos acerca de si en realidad hubo burbuja o no. El caso es que fenómenos como el planteado suelen contar con un componente especulativo. A lo largo de un periodo de tiempo determinado, el precio de un bien se dispara por encima de un valor técnicamente justificable. Llega un momento en que los inversores comienzan a percibir la diferencia entre el valor del bien y su precio, y entonces viene el tema de estallar la burbuja. En los Países Bajos hubo algunos ganadores, como los que salieron del mercado antes del desastre, pero sobre todo hubo vencidos, los que liquidaron su patrimonio e incluso se endeudaron para invertir en unas flores que terminaron no valiendo casi nada. A nadie se le había ocurrido preguntarse qué pasaría a largo plazo en el mercado del tulipán, ¿sí? Obviamente que esto es una crisis, se llama la crisis del tulipán de 1637, que fue rescatada del olvido en 1841 por un publicista escocés, Charles Mackay, en un libro centrado en escándalos financieros de la historia, que tuvo mucho éxito y se había reeditado a menudo. Mackay afirmaba que las autoridades holandesas no supieron encontrar una solución al problema. Su propuesta de declarar nulos los contratos suscritos antes de noviembre de 1636 y que en los posteriores los compradores quedaran liberados pagando un 10% al vendedor resultó insatisfactorio. Para Mackay, aquello supuso un golpe muy duro para la economía holandesa, aunque algunos historiadores tienden a relativizar el impacto real del crash de 1637. Fue lo que pasa que, claro, vendieron sus casas, sus bienes, para comprar bulbos de tulipán, porque supuestamente que se vendía y era trabajo fácil y venta fácil y rapidez para ganar dinero. ¿Qué pasó? Vino la crisis financiera, el crack del tulipán. Miren lo que pasó con los tulipanes, tan hermosos que son estas flores, y que hoy, si nosotros pensamos en Holanda, pensamos en los tulipanes, porque sigue habiendo, obviamente, los que quedaron, campos de tulipanes, porque aparte se caracteriza también. Y no sé si en esta zona crecerían los tulipanes. No sé si alguno de ustedes tuvo la oportunidad de poder tener tulipanes. Si es así, nos pueden comentar, o si saben, ¿sí?, sobre el tema, si crecen en nuestra región en los tulipanes. 3413-630583, 3:55 de la madrugada, 4:05. Vamos a actualizar los datos del tiempo, que hace rato que no digo nada. 15 grados 4, la temperatura, está despejado, humedad 93%. La presión 999, es muy baja la presión, El viento es del norte, 10 kilómetros, y visibilidad 12 kilómetros. Para hoy, domingo, mínima 16, máxima 28. Para el lunes, mínima 11 grados, máxima 23. El martes, mínima 6, máxima 28. No, mínima 6, máxima 20. Cualquier cosa estoy diciendo. El miércoles, mínimas 8, máxima 22. El jueves, mínima 12, máxima 28. El viernes, mínima 14, máxima 27. Y el próximo sábado, mínima 16, máxima 26. 15 grados, entonces, la actual temperatura, está despejado, humedad 93%. Y está baja la presión, así que posiblemente tengamos lluvia en algún momento. A ver qué nos dice. Acá uno de los oyentes que pide el himno de la alegría. Creo que ya la otra vez lo habían solicitado. Bueno, ahí estamos. Bien, oyentes madrugadores, ¿sí? Están allí acompañándonos en esta madrugada. Así como hablamos del tulipán, podemos hablar, obviamente el tulipán tiene que ver con un acontecimiento histórico, ¿sí? Pero vimos varias de estas plantas, ¿sí?, que nos permitieron, de estas flores, perdón, que nos permitieron también ver otra cuestión, ¿no?, vinculado, ¿no?, a las guerras, a las cuestiones sociales, a las cuestiones políticas, y el tulipán a las cuestiones económicas y sociales que tuvo, que acarrió en este crack de 1635. Vamos a ver, mientras vamos llegando a las 4 de la mañana, y no quiero hablar de una flor en particular, porque sí, después lo vamos a hacer después de la pausa. Vamos a ver si hay o no, si se nombran o no, flores en las escrituras sagradas, ¿sí? Como se dice, los autores de la Biblia no escribían para lectores que compraran tallos en una floristería, escribían para personas que cultivaban, que injertaban y que a veces perdían toda una cosecha. En tiempos bíblicos, las flores y las plantas eran a la vez alimento, medicina, perfume y calendario. El almendro anunciaba que el invierno estaba llegando a su fin. El higo indicaba que el verano se acercaba. El olivo señalaba que una familia había sobrevivido. Así pues, cuando un profeta tomaba una flor, estaba recurriendo a algo que todos los que lo rodeaban podían interpretar. Y por eso el simbolismo sigue vigente. Un lirio no representa la pureza porque alguien decidiera que así debía ser. Representa la pureza porque brota limpio y blanco de la tierra, cada primavera, sin que nadie se lo pida. Primero vino la lógica agrícola y la teología se fue desarrollando a partir de ella. La Biblia no es el único libro sagrado que interpreta las flores de esta manera. Se encuentra el mismo el instinto en el simbolismo floral del Corán y en las flores mencionadas en la Torá, a menudo asociadas a la misma especie. ¿Sí? Pero antes de... para tener en cuenta, ¿no?, hay dos pasajes, antes de ir a ver la lista, sobre las flores, donde habla de las flores. Estos dos pasajes de la Biblia serían Isaías 40, la hierba se marchita, la flor se marchita. Toda carne es como la hierba y toda su belleza es como la flor del campo. La hierba se marchita, la flor se marchita cuando el aliento del Señor sopla sobre ellos. Ciertamente, el pueblo es como la hierba. La hierba se marchita, la flor se marchita. Y así sigue entonces este pasaje de Isaías 40. Esta es la parte difícil. Isaías no está admirando las flores de campo, la está utilizando para medir lo breve que es la vida humana. Una flor silvestre en Tierra Santa tiene en pocas semanas entre la lluvia de invierno y el primer calor intenso, y luego llega el viento también, donde desde el desierto, bueno, en el caso no... estamos hablando de Tierra Santa, ¿sí?, no de Tierra Santa temática, de Tierra Santa en la zona de Jerusalén. Bueno, el contraste es el núcleo del argumento, la belleza es real, pero no perdura, mientras que la palabra de Dios lo hace. Además, en el pasaje floral más citado de toda la Biblia, vale la pena saberlo por si alguna vez uno le preguntan si en la Biblia también las flores están. Bueno, hay distintos pasajes, pero lo que yo quiero saber, antes de ir con todos los pasajes, es cuáles son las flores mencionadas en la Biblia. Después les cuento, ¿sí? 4 en punto, 4 de la madrugada, oyentes, allí nos siguen solicitando ya temas, también, a ver, esperen. Dice, bueno, ahí piden un tema, ¿sí? Soy Miguel de Pasaje Nariño al 1900. Hola Miguel, ahí estamos, yo ya lo toqué, pero ahí se lo dejo a usted. Y el otro, ya como están solicitando tema, tampoco lo voy a abrir al mensaje porque si no hacemos un lío bárbaro. Bueno, 4 en punto, vamos a identificarnos, oyentes, y vamos a comenzar la media hora de hidratación, como dicen ustedes.
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4:14 de la madrugada, oyentes, qué selección musical que estamos teniendo. Ahí estoy mirando ahí algunos temas musicales, me encantan los oyentes porque han hecho una selección musical muy linda. Bien, seguimos con la música solicitada por ustedes, vamos.

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1: Quiero escuchar, si hay tiempo, después de las 4, la primavera de Vivaldi.

0: Bien, estamos escuchando el tema solicitado por nuestro oyente sobre la primavera de Vivaldi, un tema obviamente muy conocido, que tiene su primera parte, que es la que más conocemos. Después estiramos un poquito más para conocer el tema casi completo, ¿no? Porque generalmente siempre decimos, ponemos la primera parte, que son tres minutitos dos minutos, que es la primera parte de la que nosotros conocemos de Vivaldi. Pero obviamente conocer un poco más la música también nos lleva, ¿no?, a pensar cómo este autor, este compositor, pensó un tema para la primavera, ¿sí? Porque hay todas las estaciones, obviamente, porque son las cuatro estaciones y se llama de Vivaldi. 3413-630583. Vamos, vamos, muy bien.
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1: 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Nos quedan nada más de todos los temas solicitados, 3 temas, ¿sí?, para cumplir con ustedes. Así que vamos a ir ya después dando finalizado. Por eso decíamos, como el tiempo es una construcción social, nosotros construimos esa media hora en 45 minutos. 14 grados 9, humedad 95%, la presión 999.3, el viento del norte a 6 kilómetros, está despejado con algunos bancos delgados de neblina, ¿sí? Porque, bueno, la verdad hay 95% de humedad, eso hace que tengamos algunos bancos delgados de neblina. Para hoy domingo mínima 16, máxima 28 y por la tarde-noche probables tormentas fuertes, ¿sí? Seguimos entonces escuchando la música que ustedes eligieron. Nos quedan poquitos temas musicales y ya después presten atención porque vamos a hablar de algunas otras flores. Sobre todo vamos a hablar del lirio, ¿sí?, o de la flor de lis también. Lo nombran en la Biblia y todo el significado que tiene. Y tenemos mucho más. Vamos a ver hasta dónde llegamos. 3413-630583. Nos vamos a la música.

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1: Y 43 de la madrugada, y nos dice Miguel: gracias miles por pasar mi tema de Roberta. Bueno, gracias a vos por estar escuchándonos. ¿Y tenemos audio?
2: Sí, Graciela, es como decimos las cuatro estaciones de Vivaldi, pero la primera.

0: Graciela. Carlos.
1: Gracias, Carlos. Sí, la primavera es muy linda y es más conocida, ¿sí? Así que obviamente allí pudimos disfrutarla. Así que gracias, Carlos, también por solicitar este tema musical. Me encantó todos los temas musicales que estaban relacionados con el tema que estamos hablando, ¿sí? Así que muchísimas gracias a los oyentes, pero todavía nos quedan más temas, así que vamos a seguir escuchando los temas solicitados por nuestros oyentes.
2: Hola.
3: Hola, amor.

8:48 de la madrugada. Me encantó el tema de Cristian Castro también. Linda, linda selección musical y muy variada. ¿Sí? Muy variada de música clásica, música y música también, música clásica de las dos maneras, ¿no? La música clásica que venimos escuchando, romántica y demás, y la música clásica, ¿sí? Como se denomina música clásica, en realidad hay que pensar que el tema también de Vivaldi, o también habían solicitado el vals de las flores, ¿sí? Bueno, realmente música más de cámara, más de orquesta. Y están, bueno, solicitando temas muy lindos. Vamos al último, de la pausa de hidratación, ¿sí? Que también es la primavera, en este caso es una milonga campera, nos dice nuestro oyente, en homenaje a don Víctor Velázquez.

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0: 4:53 de la madrugada. Bueno, gracias, oyentes. Terminamos la pausa de hidratación. En realidad no la terminé porque vengo tomando unos matecitos. Pero yo les agradezco por la cantidad de temas musicales que solicitaron y que tiene que ver con el tema, la primavera, con el romanticismo. Así que la semana que viene vayan pensando, porque uno de los dos programas vamos a hablar sobre el amor, ¿sí? Así que ahí quiero a los oyentes también trabajando con los temas musicales. Les voy a dar toda la semana para que vayan pensando, porque no sé si todavía no lo tengo decidido, si lo hacemos el sábado a la madrugada o el domingo a la madrugada. Estoy ahí, a ver por dónde vamos a ir hablando del amor. Recordamos entonces nuestro WhatsApp 3413-630583, oyentes madrugadores, dice: agradezco tan agradable velada en madrugada con mayúscula, muy complacido por escuchar el tema solicitado y toda la selección musical de los oyentes madrugadores y el operador, genio de toda genialidad. Ahí está, saludo para nuestro operador también, que tiene que ver, porque él busca los temas, todo, ¿sí? Gracias miles, nos dicen los oyentes. Bueno, gracias a ustedes por estar allí al otro lado, que nos mantienen despiertos, le decimos, así nos mantienen despiertos también, ¿sí? ¿Por qué? Obviamente, activos todo el tiempo. Aunque hoy fue un programa en el cual no nos dimos cuenta y ya estamos llegando a las 5 de la mañana, ¿no? Con mucha actividad, al tener invitados en piso, al tener entrevistas, es como que también fuimos llevando el programa y el tema general que a ustedes les gustó, el tema de las flores, también como que nos transporta, ¿no? a otras partes, a otros momentos. Y también esto de pensar cómo los oyentes se van comunicando, y que me alegró muchísimo y le mandamos un beso muy grande, le seguimos mandando un beso muy grande a Elsa y Pedro desde Cine Australia, sí, que se comunican, a la gente que está en Corrientes, que son fieles oyentes de madrugada, a los que están aquí en la ciudad, a todos aquellos que vienen desde otros lugares cercanos a la ciudad de Rosario, que nos siguen escuchando. Llegamos a 8 provincias también, así que a veces es infinito, no sabemos los lugares de donde nos escuchan. Si no nos escriben y dicen te estoy escuchando desde acá, a veces nosotros no sabemos. Por eso saludamos a todos en general y agradecerles, sí, porque cada fin de semana, cada sábado, cada domingo están allí del otro lado, siendo parte de madrugada, estar atentos. Hay algunos que son más activos, que mandan más mensajes, que están o van pensando o les gustó el tema y van incorporando. Bueno, miles y miles de gracias, sí, a todos. Que evidentemente cada vez uno se va dando cuenta que hay un gran caudal de audiencia escuchándonos, ¿sí? Bien, más allá de eso, vamos a seguir hablando de las flores, ¿sí, oyentes? Porque nos quedamos allí con un montón de cuestiones. Yo les dije que había acontecimientos que estaban vinculados a las flores, y uno de los grandes acontecimientos que nos quedó ahí también y que no hablamos es de la Revolución de los Claveles. La Revolución de los Claveles está vinculado a Portugal y está vinculado en la década del 70. Fueron, primero para ubicarnos, 50 años de dictadura tuvieron desde 1926 a 1974. Esta dictadura en Portugal, liderada por Antonio de Oliveira Salazar, va a sufrir un levantamiento militar el 25 de abril de 1974. Que puso fin a lo que se conoce como el Estado Nuevo o Estado Novo, como se había autodenominado el régimen autoritario que había subyugado a los portugueses hasta entonces, 50 años de dictadura. Por ahí no conocemos mucho de la historia de Portugal, porque son países muchas veces que no se estudian mucho, les digo, porque generalmente hay mucha bibliografía de española o francesa, o italiana, sí, y de Portugal hay muy poca que nosotros, debe haber mucha, obviamente, la historia de Portugal, pero no conocemos tanto sobre la historia de Portugal, que sería interesante, porque a veces no conocemos de algunos países y son determinantes, ¿no?, para algunos acontecimientos. A las 12 horas y pocos minutos de la noche, Radio Renascença pinchaba la canción de, así es, porque de alguna manera, estamos hablando de la década del 70, pinchar significa también buscar el surco en el disco de una canción. Pero el relato dice así: pinchaba la canción de José Alfonso Grándola, Villa Morena, prohibida durante la dictadura y que se había pactado entre los mandos del ejército como la señal para iniciar el levantamiento. Los soldados aguardaban órdenes en las calles cuando uno de ellos se cruzó con una mujer que no llevaba el tabaco que le pedía, pero sí llevaba un ramo de claveles en la mano. El soldado colocó uno en la punta de su fusil como símbolo del espíritu pacifista de la revolución, algo que imitaron el resto de sus compañeros, y así comenzó lo que se va a denominar la revolución de los claveles. ¿Sí? Miren ustedes cómo llegó la revolución de los claveles, con un simbolismo muy importante, ¿no? Que tenía que ver con los claveles y más pacifista. Pero las señales tuvieron que ver con la radio, con la música y con las flores. Oyentes, la verdad que es muy interesante pensar, ¿no? De la manera en la cual la simbología va a dar algo en particular. Si bien la revolución de los claveles, digamos, va a tener también, según lo que van contando, ¿no? El dictador Antonio Oliveira Salazar ya había sido reemplazado en su momento por Marcelo Caetano en 1968, pero la primavera marcelista, como se conoció a ese periodo, había llegado cargada de promesas de renovación que no terminó por despertar, o sea, nunca llegó. Es así como dijimos, en 1974 entonces comienza la revolución de los claveles. Lo difícil, para aquellos que comentan sobre esta revolución, fue elegir quienes podían ir en la columna militar, porque no todos podían hacerlo. La columna que desempeñaría el papel principal en el golpe militar salió de Santarém con 160 hombres, 10 vehículos blindados, 12 vehículos de transporte, 2 ambulancias y un jeep. A las 5:50 de la mañana, la columna llegó a la plaza de Terreiro de Paso, que está en el centro de Lisboa, y allí esperó casi 6 horas llenas de tensión. ¿Sí? Después lo que vamos a conocer entonces con la revolución de los claveles. El momento más crítico fue la llegada de Terreiro do Paso, de una fuerza del régimen comandada por el brigadier Reis, quien dio la orden a un tanque blindado de disparar contra nosotros, dice el capitán que está relatando, ¿no? Obviamente que más allá de eso se pudo lograr esta revolución, terminando con 50 años de autoritarismo de la dictadura que se había instalado, ¿sí?, en Portugal. Miren ustedes, un clavel hizo un cambio también allí en pensar una revolución. 5:00 a.m, 5:01 nos vamos a identificar.
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1: Muy bien, 5:05 de la madrugada. Oyentes que siguen todavía solicitando algunos temas musicales, vamos a ir cumpliendo también con nuestros oyentes. Recuerden por WhatsApp 3413-630583. Y si yo le digo camelias, ¿en qué piensan? ¿En qué van a pensar nuestros oyentes madrugadores? A ver, camelias, ¿sí? Hay leyendas, hay muchas cosas, pero creo que van a pensar en un libro, ¿sí? Pero que también fue llevado a los escenarios, que es Las damas de la camelia, de Camelias. Esta dama, que es de Dumas, el libro, vamos a hablar sobre ello, pero antes vamos a ver algunas leyendas sobre las camelias y su lenguaje en el mundo de las flores. Existen varias leyendas sobre el significado y el nacimiento de las camelias. Hay dos, son todas de Oriente. Una que es del libro japonés, en un antiguo libro japonés, en las que se narran las vicisitudes de Susanoo, dios del viento, la lluvia y los huracanes en la mitología japonesa. Se cuenta que se vio obligado a vivir en un reino gobernado por una serpiente maligna con 8 cabezas. Cada año la serpiente exigía el sacrificio de la doncella más hermosa del reino, pero un día Susanoo, cansado de esa vida de abuso, decide liberar al país del monstruo y entró en el reino de la ultratumba, donde va a crear una espada encerrando en su interior un rayo de sol. ¿Sí? Cuando regresa a la tierra, fue con su espada a la entrada de la cueva del monstruo, para esperarlo en calma, mientras una larga procesión acompañaba a la princesa Kushinada Jin, princesa del arroz, a sacrificarse por su pueblo. La espera no fue larga, porque al amanecer la serpiente apareció desde el fondo de su cueva, y en ese momento todos los habitantes del reino temblaron y huyeron ante su rugido. Pero Susanoo, que continuaba manteniendo la calma, aguardó el momento adecuado para balanzarse sobre la serpiente y empezar una terrible lucha. Después de varias horas de combate, Susanoo venció a la serpiente. Se acercó entonces a la princesa y pidiéndole matrimonio, apoyó su espada ensangrentada en la hierba, que comenzó a ponerse roja. De esa mancha aparece un arbusto con hojas brillantes y flores de color blanco con algunas pequeñas manchas rojas. Las flores fueron llamadas tsubaki o rosas de Japón, y su característica era la de no perder los pétalos, sino desprenderse completamente de la planta al marchitar. Sí, tiene que ver con las camelias, ¿eh? Bien, la otra leyenda. La otra leyenda es una mítica historia oriental. Cierta vez Tamó, ¿sí?, patriarca del budismo, también conocido con el nombre de Bodhidharma y fundador de la escuela Chan, se quedó dormido durante una de sus meditaciones. Para castigarse por lo sucedido, decide cortarse los párpados para así no poder cerrar los ojos durante sus futuras meditaciones. En el punto donde echó sus párpados a la tierra, nace una planta. Esta planta va a ser de camelia de té, cuya infusión le ayudó a mantenerse despierto. Y no todo el mundo sabe, en efecto, que a partir de las hojas secas de una camelia especialmente cultivada, se prepara en infusiones con un excelente té. Ahí tenemos entonces lo que podemos explicar acerca de las camelias. Y en el lenguaje de la camelia, en el lenguaje de las flores, en el lenguaje de las flores y las plantas, hay un libro, ¿sí?, que se llama así. La camelia simboliza en general la estima, la admiración y la belleza perfecta no exhibida. La razón de este significado se debe a la textura de la flor, que, como podemos decir, no pierde los pétalos. Se asocia con las personas sólidas que saben afrontar los sacrificios de la vida. La camelia blanca simboliza sentimientos de estima, gratitud y admiración. La rosada, deseo de tener más cercana a la persona a quien se le regala. Y la camelia roja simboliza el amor y la esperanza, ¿sí? Bien, y vamos a ver entonces sobre la dama de las camelias, que está basada en una historia real, ¿sí? En 1848 se publicaba La dama de las camelias, una de las novelas más conocidas de Alejandro Dumas hijo. Para dar vida a su protagonista, Marguerite Gautier, Dumas se basó en su propia historia de amor con una cortesana parisina que se hizo a sí mismo y superó su condición humilde y terminó convirtiéndose en condesa. En el camino va a robar el corazón no solo del gran escritor, sino de otros hombres de letras y genios de la música o del arte que caerían rendidos a sus pies. Rosa Alfonsina Plessis nació en enero de 1824 en Normandía. Su padre, Martín Plessis, era un vendedor ambulante de paños, ¿sí? Su madre, Marianne Michelle de Salles, a pesar de descender de una familia aristocrática, había perdido su fortuna. La infancia de Alfonsina y de su hermana Delfín no fueron fáciles. Además de vivir en la pobreza, ella y su madre tuvieron que soportar el alcoholismo y la violencia de su padre. Agotada, su madre decide abandonar a su marido y sus hijas en 1829. Se marcha a trabajar como ama de llaves de una amiga de su madre, que pensaba así recuperar a sus hijas, pero nunca volvió a verlas. Bueno, ahí vamos a hacer un punto y después seguimos entonces para contar sobre La Dama de las Camelias y cómo se llegó a esta obra. 5:11 de la madrugada, nos vamos a la música. El tema solicitado, bien, nuestro oyente, esperen, a ver, acá estamos. Me parece que es, sí, José dice, si se puede pasar este tema musical y es Primavera by Yuba de Richard Clayderman.

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2: 5:16, ahí estamos, 5:16 de la madrugada. Bueno, estamos hablando sobre La Dama de las Camelias, que está basada en una historia real, en la historia de Alfonsín. Alfonsín que, como dijimos, bueno, fallece su madre, pasa varios años también sufriendo vejaciones provocadas por su propio padre hasta que logra escapar de su lado. Tenía 15 años cuando, después de trabajar en un mesón y una fábrica de paraguas, arriba a París junto a una compañía de circo de gitanos. En la capital francesa continúa buscando la vida, trabajando en distintos comercios hasta que su suerte cambia. Primero fue el propietario de un restaurante en la Galería Montpensier, quien quedó admirado por su belleza y decide convertirla en su protegida. Así que la instaló en un apartamento y le dio un sueldo con el cual podía vivir. Fue entonces cuando Alfonsín empezó a descubrir ese París de la comedia francesa y de la alta sociedad. Era cuestión de tiempo que robara el corazón de algún hombre destacado. El afortunado va a ser nada más ni nada menos que Antonio Alfred Agonot de Guiche, futuro duque de Gramont, príncipe de Vidalchi y ministro de Asuntos Exteriores de Napoleón III. Alfonsín decide cambiar su nombre. Atrás dejaba a la pobre infeliz que había nacido en la miseria para dar paso a Marie Duplessis. Pero, a pesar del cambio de nombre y de la educación que le ofreció su amado conde para convertirla en una dama elegante y conocedora del más exquisito protocolo y de los rudimentos de la danza o la literatura, la familia de Guiche descubrió que en realidad no era más que una mujer de baja condición y la obligaron, obviamente, a que la abandonara. Por suerte, Marie Duplessis supo aprovechar el tiempo y el conde fue rápidamente sustituido por otros hombres que se rindieron a sus pies y aceptaron dilapidar sus fortunas a cambio de su exquisita compañía. La lista de conquistas culminó en 1841 cuando conoce al conde François Charles-Édouard Perregaux, con quien se casaría 5 años más tarde. Pero antes de convertirse oficialmente en condesa, Marie se había hecho un nombre en París, donde obviamente estaba convertida en cortesana, mejor paga, se la conocía como la Divina Mary. Mary convirtió su hogar, un lujoso departamento en el Boulevard de Madeleine, regalo del embajador de Rusia en Francia, en un reputado salón literario por el cual pasaron hombres de la talla de Alejandro Dumas o de Charles Dickens. En 1844, Mary conoce a Alejandro Dumas, hijo, con quien mantiene una relación amorosa que no llegó a celebrar el año, pero que marcaría para siempre al escritor. Mary sería inspiración para dar vida a su Margarita Gautier, protagonista de La Dama de las Camelias, obra que a su vez sería fuente de inspiración para el libreto de la famosa ópera de Verdi, La Traviata. Antes de contraer matrimonio con el conde Perregaux, Mary aún mantuvo otras sonadas relaciones como la que vivió junto al compositor Franz Liszt. En febrero de 1846 se casaba con el conde de Perregaux. Marie Duplessis hacía tiempo que se encontraba enferma de tuberculosis. Su matrimonio y su vida como condesa duró escasamente un año. El 3 de febrero de 1847 fallece la condesa María Duplessis, que otrora, digamos, la humilde Alfonsina Plessis, ¿sí? Y de ahí la Dama de las Camelias. Por eso es bastante interesante conocer la historia, porque está basada en una historia real. Ahí hablamos de las camelias en general. Nos vamos a hacer una selección, le digo a los oyentes, sobre los distintos temas que me quedan de las flores, le digo a los oyentes, porque obviamente, ¿no? Tiene que ver también con la cantidad de material que hay para hablar sobre las flores. 5:19 de la madrugada, 3413-630583. A ver, oyentes madrugadores, si ustedes tienen algún otro flor que quieran hablar, nos dicen, ¿sí? Así compartimos con ustedes la información. En un rato vamos a hablar sobre la historia de la margarita, que es linda flor, ¿sí? Y que tiene un encanto particular. Y bueno, vamos a ver y conocer un poco esa historia. 5:20 de la madrugada, nos vamos a la música.

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1: Muy bien, oyentes, 5 y 24 de la madrugada y hablamos, ¿sí?, de las margaritas, ¿sí?, las margaritas que son tan lindas. Estas flores que a través de la historia de la humanidad han simbolizado la inocencia, la pureza y las simples alegrías de la vida. La margarita, conocida científicamente como Bellis perennis, posee una rica historia que se remonta a las civilizaciones antiguas. En la mitología griega se asociaba con la ninfa Beides, quien se transformó en flor para escapar de las insinuaciones indeseadas de Betumno, dios de los jardines. Los romanos también veneraban la margarita y la consideraban un símbolo de amor y fertilidad. Durante la Edad Media, la margarita mantuvo su importancia, a menudo representada en las obras de artes medievales, como símbolo de pureza y de la Virgen María. Su nombre, Ojo del Día, refleja su costumbre de cerrarse por la noche y reabrirse al amanecer, simbolizando la renovación y el renacimiento. Para la época victoriana, lo que se conoce como época victoriana, la margarita se convirtió en un motivo popular de la literatura y del arte, representando la inocencia y la simplicidad o la sencillez. También era una flor predilecta en los ramos románticos, simbolizando el amor verdadero y la lealtad. En la década de 1960, durante el auge del movimiento hippie, la margarita resurgió en popularidad, asociada con los valores de paz, amor y armonía con la naturaleza, y se convirtió en un símbolo icónico de la contracultura. El famoso movimiento Flower Power, o sea, el poder de las flores, la adoptó como emblema, utilizándolo en protesta contra la guerra y la degradación ambiental. En cuanto a la influencia cultural, la margarita va más allá de sus significados simbólicos. Su alegre apariencia y su naturaleza resistente la han convertido en una favorita en jardines de todo el mundo. Sus delicados pétalos blancos, rodeados de un centro amarillo brillante, evocan alegría y optimismo, convirtiéndola en una opción popular para arreglos florales y paisajismos. Hoy en día la margarita sigue cautivando corazones con su belleza temporal. Se utiliza la medicina herbal por sus supuestas propiedades medicinales, incluyendo su capacidad para calmar irritaciones de la piel y reducir la inflamación. Al recorrer la historia de la margarita desde la mitología antigua hasta su simbolismo moderno, se recuerda su perdurable encanto y su significado en la cultura humana. Ya sea adornando un ramo de novia o sirviendo como símbolo de paz, la margarita sigue cautivando corazones y mentes, encarnando la belleza eterna de la naturaleza. Pero además, la margarita es la que se utiliza los pétalos, me quieren o me quieren, se dice tomando la margarita. Bueno, obviamente margaritas, tenemos las que nosotros conocemos, que son las grandes, después hay otras especies que podemos encontrarlas y que son muy lindas. Las margaritas son una de las flores lindas, pero además porque son como símbolos de pureza, tiene eso la margarita. 5 y 27 de la madrugada, actualizamos los datos del tiempo, ya que estamos, y aprovechamos, antes que me olvide, porque hoy me olvidé, 14 grados 6, ligeramente nublado con banco delgado de niebla, humedad 97%, presión baja 998.5, así que va a llover en algún momento, viento del norte 6 kilómetros, visibilidad de 7 kilómetros. Para hoy domingo mínima 16, máxima 28. Para el lunes mínima 11 grados, máxima 23. Para el martes mínima 6, máxima 20 grados. Para el miércoles mínima 8 grados, máxima 22. Para el jueves mínima 12 grados, máxima 28. Para el viernes mínima 14 grados, máxima 27. Para el sábado mínima 16, máxima 26. Y marcan tormentas fuertes durante la tarde-noche para hoy domingo. Para el lunes nada, va a estar ventoso por la tarde, es decir, la primavera va a llegar y va a llegar bien y van a poder aprovecharla. Y ya que estamos, decimos a los oyentes que nos quedan ahí, no hicimos nada de esto, pero preguntarles a aquellos que se animen a contar, en unos 10 minutitos que tenemos también, que se animen a contar para lo que resta del programa, si festejaban o no la primavera. o cómo la festejaban en la primavera. ¿Dónde iban en la primavera? Se armaban esto del picnic de primavera, si lo festejaban, cómo lo hacían, ¿sí? Oyentes, aquellos que nos están escuchando, queda poquito de programa, pero pueden ir contándonos acerca de la primavera o iban a los bailes de primavera también, ¿sí? Como ayer hablamos de los bailes. Oyentes, esto no terminó. Todavía tengo ganas de que ustedes sigan hablando, ¿sí? 341-363-0583. A ver, cuenten, ¿pueden contar algún baile de primavera, algún picnic de primavera, a dónde iban? Sobre todo porque hay distintos lugares escuchándonos, así que podían decir, yo les voy a contar después de dónde íbamos, dónde nos reuníamos, porque hay a veces que no son en los lugares de donde uno, digamos, desarrolla su vida, va a la escuela y todo el secundario, sino que siempre hay un lugar en particular donde se festeja el Día de la Primavera. Así que todavía en la actualidad, le digo oyentes, en la zona de donde yo vivía, se festeja en un mismo lugar, se sigue festejando. Obviamente que cada vez mejor, porque hay otras cosas que en mi época no había, ¿sí? Es así, claro, se van sumando cosas. 341-363-0583. ¿Quién se anima de los oyentes madrugadores que todavía no se fueron a dormir a contarnos algo sobre la fiesta de primavera que ustedes tuvieron como experiencia, ¿sí? 5:30 nos vamos a identificar.
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1: Face to face. 5:36 de la madrugada. ¿Se fueron a dormir esos los oyentes? ¿Nos abandonaron temprano? ¿Nadie va a contar del picnic de primavera? ¿Nadie va a contar de su experiencia del picnic de primavera? A ver, ¿quién se anima, aunque sea uno de los oyentes, a contar sobre el picnic de primavera o el baile de primavera? ¿Sí? Que hayan tenido como experiencia. Todos podemos contar, pero que se anime uno. A ver, a contarnos, ¿sí? Vamos, oyentes, o se me fueron a dormir tan temprano. 5:36 de la madrugada, todavía nos faltan unos minutos para llegar a las 6, así que no sé por qué se me fueron y se me escaparon antes. Los chicos salieron antes de clase, se fueron a dormir. A ver, oyentes, cuenten, aunque sea cortito, ¿sí? Manden un audio si quieren, sobre su experiencia en un baile de primavera o en el picnic de primavera, si realizaban picnic de primavera, ¿sí? Vamos, oyentes madrugadores, cuenten. Mientras tanto, vamos a hablar del lirio. Cuando hablamos de aquellas flores y plantas que se encuentran en la Biblia, el lirio es uno de ellos. En la Biblia, el lirio simboliza la pureza y la inocencia, así como la resurrección, ya que vuelve a florecer en primavera tras parecer muerto durante todo el invierno. El cristianismo va a adoptar este simbolismo y obviamente lo mantiene. El lirio de la Virgen se convirtió en la flor por excelencia de la Virgen María en la pintura religiosa occidental, blanco, erguido y siempre presente en la Anunciación. Y esa es también la razón por la cual el lirio de Pascua sigue siendo el encargo estacional más previsible que recibe cuando se van a solicitar para un florista en el sector de las iglesias. Sin embargo, hay algo que conviene saber. El lirio de los valles, del Cantar de los Cantares, casi con toda seguridad no es el Convallaria Magalis, que hoy se conoce como lirio. Esa es una planta de los bosques del norte y el nombre se le atribuye mucho más tarde. La historia completa se encuentra, obviamente, sobre... si uno lee el Cantar de los Cantares, allí va a entender este lirio de los valles, ¿sí? Pero el lirio, ya que estamos... y hacemos un recorrido, va a estar relacionado también con la flor de lis, porque se conoce como flor de lis o en francés que es flor de lirio, que ha perdurado como uno de los símbolos más reconocibles y poderosos del arte, de la cultura y el diseño. Se asocia con frecuencia a la realeza francesa y a la heráldica medieval. Sus raíces y significados son mucho más profundos, abarcando civilizaciones antiguas, iconografía religiosa y simbología personal. Mucho antes de adornar las coronas de los reyes, el lirio estilizado era venerado por las culturas antiguas. Se encuentran evidencias de un símbolo similar en Mesopotamia, en frescos egipcios y en cerámicas griegas, donde a menudo representa la pureza, la fertilidad y la conexión divina. El lirio en sí, especialmente el lirio blanco de la Virgen, era considerado sagrado y se asociaba con diosas como el caso de Hera o de Isis. Con el tiempo, este motivo floral va a evolucionar hasta convertirse en lo que conocemos como la flor de lis. La flor de lis se convirtió en el símbolo emblemático durante la Edad Media en Francia, donde fue adoptada como emblema oficial de los reyes franceses. Según la leyenda, el rey Clodovio I, el primer rey cristiano de los francos, recibió un lirio de oro en su bautismo en el siglo V, un regalo divino que simboliza su pureza y la bendición de su reinado. Para el siglo XII, la flor de lis ya figuraba firmemente en los escudos de armas reales, estandartes, sellos y armaduras. Representaba el derecho divino de los reyes, la virtud cristiana y la unidad entre la iglesia y el Estado. Más allá de Francia, el lirio también va a aparecer en España, Italia e Inglaterra. Incluso va a ser utilizado por la ciudad de Florencia y por la familia Medici. El símbolo llega a América como parte de banderas y escudos coloniales, especialmente escudos de Nueva Orleans. ¿Sí? Ahí tenemos entonces el lirio o la flor de lis. ¿Sí? 5:40 de la madrugada. A ver, oyentes, ¿quién está despierto? ¿Quién cuenta su experiencia sobre... lo que es el picnic de primavera, ¿eh? Vamos, oyentes madrugadores. Aquí nos cuenta José, que está obviamente trabajando y también nos está escuchando. Dice, en la primavera del año 1984, yo con 14 años me besaron por primera vez. Una chica de 2 años más grande que yo, dice. Fue a orillas del río Paraná, un lugar donde se festejaba la primavera o la tradicional estudiantina. El lugar se llama Parque Cruz de los Milagros. Es un hermoso lugar de Bella Vista, Corrientes. Es un día inolvidable para mí, no sé para ella, dice nuestro oyente. Ahí está, el primer beso, la experiencia de la fiesta de primavera. Claro, el 14 y ella 2 años más, sí, tenía 16. Bueno, está bien, para vos inolvidable, para ella a lo mejor está bien, pasa que tampoco, no sabemos, no sé si vos no supiste más nada después, a eso le preguntamos a José. Bien, oyentes, a ver, ¿quién más? Así como contó nuestro oyente allí desde Corrientes, a ver, ¿quién más se anima a contar algo sobre su experiencia o cómo, o qué hacían en el picnic de primavera, ¿sí? Si llevaban todo, la canastita con todo armado, si no llevaban nada. Bueno, a ver, oyentes, vamos, a ver, ¿quién más está despierto? Ya sé que uno se animó, pero quiero uno más, ¿sí? 3413-630583, nos vamos a la música.

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5:46 de la madrugada. ¿Quién más se anima a contarnos una historia de primavera, sí, de esa experiencia en el picnic de primavera o en el baile de primavera? Vamos, un oyente más que se anime. 3413-630583. Faltan 14 minutos para terminar el programa. Todavía podemos también escucharlos a nuestros oyentes. Así que a ver, ¿quién más se anima? Ya, si no, ¿ya se fueron a dormir tan temprano? Bueno, espero que no. Espero que estén allí y alguno de ustedes se pueda animar a contar una experiencia propia en la primavera del año que ustedes quieran, como nos contó recién José, la primavera de 1984. 3413-630583. ¿Cómo quedó en vos, porque te acordaste, primavera de 1984, ¿sí? A veces uno no se acuerda exactamente la fecha, pero tiene el recuerdo, ¿sí? Bien, oyentes, una de las últimas flores, porque quedaron un montón, ¿sí?, de flores para desarrollar, la flor de mayo. La flor de mayo es conocida también como frangipani, era considerada sagrada por los mayas, se asociaba con la creación y la vida eterna. En la cultura maya, la flor era vista como un símbolo de renacimiento y regeneración. Los mayas creían que la flor de mayo tenía el poder de purificar el alma y conectarla con el mundo espiritual. La plumería rubra, como también es conocida, requiere una ubicación con mucha luz solar directa y un suelo bien drenado. Necesita riegos regulares y durante el invierno es importante que reduzca la cantidad de agua, ¿sí? Bueno, es esta flor entonces como flor sagrada, la flor de mayo, para los mayas. Y obviamente hay distintas flores sagradas, porque por ejemplo otra flor sagrada es la flor de loto, que es otra flor sagrada que seguramente van a ver en distintos lugares y las representaciones también de la flor de loto. Lo bueno es esto, ¿no? De pensar el significado que tienen estas flores y que se le ha atribuido también este significado espiritual, ¿sí?, de pureza. Bueno, la flor de loto es delicada y hermosa. Ha conquistado no solo jardines y estanques, sino también los corazones de diversas culturas alrededor del mundo. Su apariencia serena esconde una historia rica, un simbolismo profundo y una conexión espiritual que atraviesa las fronteras y las religiones. Bien, la flor de loto es originaria de Asia, especialmente de regiones como la India, China y Japón, aunque también crece de forma natural en zonas tropicales de Australia y al norte de África. Esta planta acuática milenaria

ha sido venerada desde tiempos antiguos, siendo protagonista en textos religiosos, arte y leyenda. Crece en aguas estancadas o de movimiento lento. Lo más impresionante es su capacidad para florecer en aguas fangosas, lo que ha generado un simbolismo muy poderoso en diferentes culturas sobre la pureza que emerge del caos. ¿Sí? La consideran así. Bien, para seguir hablando entonces de esta flor de loto, que es una flor, como decíamos, sagrada, con características particulares, porque tiene grandes pétalos simétricos que pueden ser rosados, blancos, amarillos o azules. Tiene una fragancia suave y delicada y sus hojas flotantes de gran tamaño ayudan a proteger el agua del sol. Una de las características más fascinantes es que sus flores se abren con la luz del sol y se cierran al atardecer, en un ciclo diario que parece meditación en movimiento. Además, tiene una notable capacidad de supervivencia. Sus semillas pueden germinar incluso después de 1000 años si se conservan en condiciones adecuadas. ¿Sí? La flor de loto, entonces, ahí tenemos una de las flores sagradas, así como hablamos de la flor de mayo. 5:50 de la madrugada. Me parece que nadie más va a contar. A ver, última oportunidad para contarnos una experiencia propia en un baile de primavera. Nada más. Nos vamos a la música, 5:50.

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1: Muy bien, 5 y 55 de la madrugada y los oyentes cumplen, ¿sí? Dice, muchas gracias, les deseo una excelente semana, que disfruten este domingo. Recuerdo que en la secundaria solíamos ir a un camping a orillas del río Carcarañá, nos dice Silvina. Así que gracias, Silvina, por contarnos también. Y ahí vemos que está escribiendo Manu, así que vamos a ver qué es lo que nos dice Manu en un ratito. Faltando 5 minutitos para llegar a las 6 de la mañana, hoy hicimos un programa con mucha actividad, con nuestros oyentes, muchísima actividad, ¿sí? Agradecerles, más allá de los temas musicales que también estuvieron ahí presentes en esta madrugada, de que también fueron, bueno, estos temas estuvieron relacionados con el tema principal. Hablamos de la primavera, hablamos de las flores, hablamos un poco también de ese significado que tenían las flores, que no iban a ser significados simples, sino que va a estar relacionados con acontecimientos como, por ejemplo, la revolución de los claveles, la guerra de las dos rosas y la aparición de la rosa Tudor. También hablamos acerca de los tulipanes, el crack de los tulipanes. Hablamos de los acontecimientos históricos atravesados, ¿sí?, en conjunto con una flor en particular. Nos quedó, pero muchísimo material para otro tema en algún otro momento, que podemos hablar de las flores nacionales, que nos quedó eso. Así que, bueno, oyentes, ahí tenemos otro tema que vamos a retomar seguramente para el Día de la Flor Nacional, que es en, creo que es en noviembre, el Día de la Flor Nacional del Ceibo, ¿sí? Así que a lo mejor por ahí hablamos de flores nacionales. Al principio de esta historia, dice, en picnic de primavera, mientras todos se iban a bailar, yo cuidaba los bolsos. Luego llegaron los hijos. Cuando quise buscar a la mujer de mis sueños, ya estaban todas casadas, nos dice Manu. Bueno, gracias, Manu. Gracias ahí por contarnos tu experiencia del picnic de primavera. Bueno, oyentes, a disfrutar. Se abre una etapa de primavera, algo distinto. Por lo que marca ahí el Servicio Meteorológico Nacional, no vamos a tener tanto frío, vamos a tener temperaturas medias. Así que a disfrutar, si pueden y lo pueden hacer, disfruten el lunes en el día de la primavera y a disfrutar lo que es todo lo que viene para el resto del mes de septiembre. Así que ya, una vez que terminamos septiembre, y nos queda octubre, noviembre y diciembre, estamos ahí con las fiestas encima. Bueno, oyentes, nos vamos despidiendo. Le agradecemos allí a Gonzalo, que ha trabajado un montón en esta madrugada con la cantidad de temas musicales solicitados y audios también. Así que muchas gracias, Gonzalo. Y nos reencontramos el próximo fin de semana, ¿sí? Recuerden que el próximo fin de semana vamos a seguir este estilo primavera. Ahí tenemos dos temas que ya no sé, tengo que ver qué día hago uno, qué día hago el otro, pero van a estar relacionados con la primavera. Un beso muy grande, que tengan un excelente fin de semana, pero además una excelente semana. Disfruten de la vida, nos reencontramos el próximo fin de semana. Un beso grande, hasta el próximo sábado a la madrugada. 5 y 58, nos vamos. Chau, chau.

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2: Hoy me sorprendo leyendo la página 8 del diario El Mundo. Miércoles 7 de octubre del 92.
3: Eso, gracias. Gracias, público, gracias. Qué gran, no, mira, mira, no, tremendo, tremendo. Uy, cómo están las chicas hoy. Y sí, ya estamos a la puerta de la primavera, cómo se vinieron. ¿Cómo les va? Bienvenidos. Arrancamos esta nueva entrega de Cosa de Chancho.
4: No me para nadie.
3: Sí, no nos para nadie. Ya estamos con la primavera, 20 de septiembre. Mañana ya arranca la primavera. Qué grande, qué bárbaro. Y está por llover. Qué loco, ¿eh? Qué loco. Pero a mí cuando yo estudiaba, siempre me llovía el día de primavera. Siempre. Qué bárbaro. Y lo festejábamos igual. ¿Cómo les va? Bienvenidos. ¿Cómo se nota que no está Marota, eh? Qué grande, qué grande. Está bien, y la gente celebra. Claro, porque todos estos que aplauden son los que Marota deja afuera. Cuando él viene, esto no entran. Este es el club de fanses de Troya, claro, entonces no lo deja entrar. Qué bárbaro. ¿Cómo les va? Bienvenidos. Aquí estamos, arrancamos esta nueva entrega de este domingo 20 de septiembre. Y hoy, mira, esto no lo dije nunca. Es la primavera que me está, así que me hace caer todas las ideas juntas. Idiotas. Hoy tenemos un programón. Sí, eso, aplaudan, aplaudan. Tremendo, tremendo. Tenemos un programón. Pero sí, mirá, 8:30. Escucho, desde Tucumán vamos a tener a la médica veterinaria Roxana Noemí Ortiz Mena. Tomá, ¿te lo vuelvo a decir? ¿Se lo repito? ¿Público, se lo repito? ¿Lo quieren? Bien, sí, bien. La médica veterinaria Roxana Noemí Ortiz Mena. Tremendo. Ya está. No, pues si la siguen aplaudiendo nos va a querer cobrar después, ¿viste? Ya está. Ahí nomás. No lo entiendo, Marota. Esa directora de Ganadería y Alimentos de Tucumán nos va a estar hablando sobre el proyecto del Norte Grande y el futuro de la producción porcina en Tucumán y muchos más temas, ¿eh? La verdad que una joven veterinaria, una joven profesional que está trabajando un montón en Tucumán, y bueno, va a estar hablando esto sobre el proyecto del Norte Grande, que están trabajando con las distintas provincias del norte, Santiago del Estero, está Chaco, creo que también está Salta. Bueno, nos va a estar contando bien qué es este proyecto y también todo lo que tiene que ver con la producción porcina en Tucumán, el futuro de la producción porcina en Tucumán. También va a estar en el Congreso Porcino, en el cuarto Congreso Porcino del Atlántico, en Mar del Plata, en un panel con el secretario subsecretario de Agricultura, Ganadería y Forestación, Manuel Chiappe, con el director nacional de porcinos, también va a estar con nuestro amigo Eduardo Terrado, y compartiendo también con otros empresarios del Chaco este panel. Así que vamos a estar hablando con ella de qué se trata y demás, ¿eh? Y luego vamos a estar hablando con Horacio Baldovino, médico veterinario, sobre el tema costos, ¿eh? Vamos a estar hablando sobre los costos. Sigue preocupando un poco a los pequeños productores el precio del capón que sigue a 2.370 pesos, el precio de referencia de Pormac. Así que, bueno, vamos a estar hablando sobre todo esto, ¿eh? un programón. Hoy ausente con aviso, Enrique Marotta, que fue a recibir a la fragata. Como no tenían que... nadie lo quería llevar en ninguna de las embarcaciones, ¿viste? Se subió a un... el paddle, se llama la tabla esa que va paradito arriba. Sí, creo que es eso. Bueno, en esa tabla iba. Así que parado ahí arriba de la tabla y remando, pero al lado de la fragata. Así que bueno, viste que él es un fanático de eso, ¿eh? Se puso a hacer dedo y en el río nadie lo llevaba. Dije, bueno, así me subo acá. Dice, buen día, cosa de chanchos. Hoy tenemos programón. Un fuerte abrazo y escuchándolos como siempre. Dice nuestro amigo Emi, un abrazo grande a Emilio, nuestro amigo el diariero. Este es el diariero de cabotaje, el que reparte los diarios acá en la ciudad y despierta la ciudad con su canto de diario del pasar. Bueno, un abrazo grande para él. Saludamos también a los amigos de Pierre Art, que ya armaron su puestazo tienen, ¿eh? Ahí en la Feria del Río. Justamente en Dorrego y el Río. Así que un abrazo grande para ellos que nos escuchan siempre. Le voy a pedir que nos manden una fotito de cómo está. Porque había niebla esta mañana, ¿eh? Había niebla esta mañana. Quiero saludar a mi amigo Carlos Martínez, el Charlie, Carlito Martínez, de la promoción 81, que está en Mar del Plata y nos está escuchando desde Mar del Plata. Así que un abrazo grande a Charlie, ¿eh? Un beso grande, que Dios lo bendiga. Es abuelo nuevo, así que vive babeado el tipo, ¿viste? No sé quién se babea más, si él o la nena, ¿viste? Pero bueno, aparte Almendra es hermosísima, así que un beso grande a Charlie que nos está escuchando y también a su beba, a su nieta. 3413-630583 en nuestra vía de comunicación para que ustedes se puedan contactar con nosotros. ¿Saben qué vamos a regalar hoy? Esto es tremendo. Agárrense, porque cortame la música. Muy bien, tremendo. Hoy regalamos, siéntense porque esto es tremendo. ¿Estás sentado, Pablito? Asegúrese, agárrese de la silla, porque hoy regalamos... No sé, tengo miedo que impacte tan fuerte en la audiencia que por ahí, viste, a alguno le agarre un síncope. Hoy regalamos... No. ¿Por qué no es eso? Solo digo. 2 kilos de milanesa. ¡Sí! 2 kilos de milanesa de Pit. ¡Uy! No me tiren, no... Pongan, no me tiren los sustienses. No es siempre una simple gestión mía nada más, pero los generosos son la gente de Pig. Pasan, tírenle los sustienses a che, este boxer todo sucio, me tiran, déjense bromar. Así no va, qué bárbaro. Bueno, así que todos los que nos llamen hoy se llevan un kilo de milanesa cada uno, ¿eh? 2 kilos, digamos, regalamos 2 kilos. Así que hoy 2 personas van a salir beneficiadas con un kilo de milanesas cada uno. 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Cada vez que llego yo me la esconden porque se hago pedazo. Si viene Troya, guárdenla en el fiambre. 3413-630583. 3413-630583. Vamos a estar disfrutando este programón ahí, 20 de septiembre, ya en la puerta del día de la primavera. Mirá que nos escribió nuestro amigazo. Buen día, Alejandro. Acá con unos amargos. No sé si son unos amigos, a lo mejor hinchas de River. Capaz que estar con algún hincha de River, a lo mejor, no sé. Dice, buenos días, Alejandro. Acá con unos amargos, apuntando de salir a motoquear un rato, dice Alberto. Qué grande, Alberto, nuestro amigo el tachero. Alberto, nuestro amigo el tachero, que los domingos no labura. Pero se sigue levantando temprano para escucharnos nosotros, ¿eh? Así que un beso grande a... Y que disfrute del andar. Ojo que había neblina, Alberto, ¿eh? Había neblina, así que... cuídate y fíjate cómo está la ruta. 3413-630583. Hasta las 10 de la mañana vamos a estar disfrutando esto tan lindo que es este programa, con todo lo que acontece del sector porcino nacional, internacional, y todo lo que querés saber lo tenés acá en LT3M680. Los controles, el señor Pablito Espoto, el responsable de que esto aparezca un programa de verdad. Dice, y siempre hay un descolgado ahí que... Sí, pero es un, ese es un... ¿De chico o de chico? Tiene pinta de chico, ¿no? Che, Pablito Espoto, cuídenmelo a Pablito, que está matando, ¿eh? Pablito Espoto es también el culpable de que me tengan que soportar de aquel lado receptor. Mi nombre es Alejandro Trulli. Juntos, los dos, vamos a estar acompañándote hasta las 10 de la mañana con esto que es...

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8: 8:15 en la República Argentina. Y como siempre decimos que un día sin sonrisas es un día perdido. Tenemos nuestro espacio de humor, gentileza de los amigos de Magenta, Marcelo Coy y las chicas y los chicos de Magenta, que son divinos. 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Así que un abrazo grande también a Kevin, a Brian, a Max, a Sandra, una divina, y a Roberto, por supuesto, un beso grande para ellos, que nos está escuchando desde Italia, Roberto. Sí, sí, sí, dijo, voy a madrugar para escucharte, dijo, así que, pero ya sea mediodía, así que nos está escuchando desde Italia. Roberto y Sandra ahí estaban en el, bueno, en un me está mandando fotos ahí, en un salón de arte, y pues son así, viste, son... Y también con la aplicación en la fuente de Trevi, también ahí, escuchando, y haciéndole escuchar el cosa de Chancho a todos los tano ahí, escuchen, está mi amigo, ahí me nombra a mí, decía, que está ahí. Así que bueno, un beso grande, ¿eh? Gracias, y la verdad que la pasamos re lindo. Así que gracias a ellos por acompañarnos en este espacio tan, pero tan lindo como es Espacio de Humor, porque un día sin sonrisas es un día perdido.
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9: Los chicos mezclan todo. Me contaba Fernando Ciro, mi compañero de trabajo ahí en la estación, me contó de, bueno, un chico de 9, 10 años, hijo único, cuyo padre era viajante de comercio, había salido de viaje, entonces dice que le comenta a la madre, mamá, dice, papá, dice, ¿cuándo vuelve? Y bueno, el papá recién se fue, empieza la gira de ventas y bueno, en una de esas nos da la sorpresa, viene el fin de semana, pero si lo agarra lejos, que no le conviene ir, volver acá y volverse a ir, entonces se queda por allá y viene el otro fin de semana. Ah. Entonces ya que él no va a estar, mamá, ¿no querés que juguemos que yo era el papá y vos era mi señora? En vez de mi mamá, soy el papá y la mamá, pero yo soy el papá. Bueno. ¿Y cómo querés que juguemos? Y yo voy a hacer todo lo que hace el papá. ¿Y cómo empezamos? Esperá, y se pone la bata y se viene a sentarse en eso. Llévame unos mates, vieja. Le pareció gracioso la mamá. Dice, bueno, seguimos. Y bueno, ¿y con qué querés seguir jugando? Y bueno, cuando estás llevando mate a papá, ¿qué le preguntás? Ah, claro. Viejo, ¿qué querés comer hoy al mediodía? ¿Viste? Ahí está. Entonces yo te contesto. Tiene que ser todo como el papá y la mamá. Bueno, vieja, a mí me gustaría comer un pollito al horno con papitas doradas. Pollito al horno, entre semanas. Vos me preguntaste, vieja. Yo te digo lo que quisiera comer. Vos, está bien. Entonces la vieja hace la papita al horno. Están almorzando y dice, bueno, vieja, me voy a hacer una siestita. ¿Qué siestita ni siestita? Vos a la escuela. Pero yo estoy jugando, yo soy papá. No. Papá después que vuelva a la escuela. Ahora interrumpimos el juego y a la escuela, ¿eh? Te hagas el pícaro. Y cuando vuelve, nos dice, mami, prepárame la leche que ya vine del cole. Él dice, vieja, volví, prepárame la merienda. O sea que no se había olvidado del juego, él seguía. Llegan a la cena, dice, bueno, cepillate los dientes y anda para la cama. No, dice yo, ¿a tu cama voy yo? ¿Cómo a tu cama? Y si yo soy tu esposor. No. ¿Estamos jugando o aceptaste las reglas del juego? Y yo sé que lo más importante de un matrimonio pasa en la cama. La madre, como si le hubieran pegado un martillazo en la cabeza, y entró a pensar, y dice, a ver qué información le han dado a la bomba o este. A ver si lo tengo que acostar de un sopapo todavía. Pero no quiso adelantarse a los hechos. Bueno, está bien. Quería ver hasta dónde llegaba, incluso para averiguar. A ver qué idea deformada o cosa tenía. Él se cepilla los dientes, se pone su pijama y va a la cama, agarra el diario como si fuera el papá. Vieja, ponete el camisón. Pero, ¿por qué no te va? No. Yo sé que las cosas importantes pasan en la cama, así que vení para acá y sé que tenemos que conversar. Viene la madre, se sienta en la cama. Bueno, acostate, chiles. ¿Qué querés? Tenemos que hablar, como hablan los matrimonios. La madre dice, ¿de qué quieres hablar? Acostate primero. Se acuesta y, mírame a mí, no vas a mirar para el otro lado. Y él se pone así de costado, como afirmado en la almohada, tenemos que hablar. Y la madre tenía como revoleado el sopapo. ¿Y si qué me querés decir? Mirá, vieja, ¿sí, qué te parece si le compramos la bicicleta al chiquilín?
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8: 822 en la República Argentina.
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8: La gente linda y maravillosa se comunica con nosotros al 3413-630583. Hasta las 10 de la mañana vamos a estar disfrutando de eso tan lindo que es Cosa de Chanchos, disfrutando la radio, por supuesto que sí. En los controles, Pablito Espoto, mi nombre es Alejandro Troya y vamos a disfrutar esto que es tan, pero tan bonito. En este domingo 20 de septiembre, ya a las puertas de la primavera. Buen día, Alejandro, excelente domingo. Participo por el sorteo, dice Evelyn. Gracias, Evelyn. Gracias por escribirnos y por supuesto que entras en el sorteo. Reiteramos que todos los que se comuniquen con nosotros, hoy regalamos 2 kilos de milanesas de cerdo de Pig. 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Todos los que se comuniquen con nosotros entran en el sorteo de los 2 kilos de milanesas de Pig. Y estamos gestionando, vamos a ver. Estamos ahí. Lo que pasa es que, viste, llamar a los chicos cuesta despertarlo, pero si podemos regalar un domingo de estos, un brunch para 2 personas, ¿sí? De Cosme. Gentileza de Cosme. Un brunch para 2 personas, gentileza de Cosme. 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Así que una merienda, un brunch para 2 personas. 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Buen día, Cosa de Chanchos. Escuchándolos como siempre, soy Beatriz. Feliz domingo. Hola, Bea, qué lindo. Qué lindo que nos acompañe Beatriz. Beatriz nos acompaña desde las primeras épocas. No, desde la LT3 de Que se va al Carce, ya nos escuchaba ahí y después se mudó con nosotros a la otra radio. Y ahora volvió nuevamente con nosotros. Nos sigue a todas partes. Aparte es divina, Beatriz. 3413-630583. Ya Bea entra en el sorteo. Dice, buen día, Ale y equipo. Como siempre, un programón. Saludos. Dice Ángel. Ángel es el otro de Canillita, el otro diario nuestro. Pero este que reparte los diarios por toda la región. Mirá, hace un vueltón bárbaro. Lleva los diarios a Zavalla, Pujato, Casilda, Sanford, Chavás, Villada, Firmat, Cañada de Ucle, Los Quirquinchos, Verabebú, Chañar Ladeado, Corral de Busto, Camilo Aldao, Los Urgentes, Cruz Alta, Arteaga, San José de la Esquina, Arequito, Bombal, Vigán, Villa Mugueta y Álvarez. ¡Tremendo, vueltón! Cuando termina la vuelta ya lleva, tiene que llevar el otro diario. ¡Es tremendo, Angelito! ¡Qué grande, Ángel! Entra en el sorteo, Ángel, por supuesto que sí. Y gracias por estar. Dice, hola, buen día, bienvenida a la primavera y gran programón como todos los domingos. Me anoto para los sorteos, dice María de San Lorenzo. Gracias, María. Qué grande. Cuánta gente de San Lorenzo que nos escucha, ¿eh? Un beso grande a María y gracias por estar. 3413-630583. Tenemos musiquita como para ir terminando esta primera media hora. Bueno, les recuerdo, entonces regalamos 2 kilos de milanesas, gentileza de Pig, usted ya lo sabe. Y también cuando regresemos ya vamos a estar dialogando con Roxana Noemí Ortiz Mena, médica veterinaria, es la directora de Ganadería y Alimentos de Tucumán. Vamos a estar hablando sobre el futuro de la producción porcina en esa provincia. 3413 6303-0583 es nuestra vía de comunicación. Mi nombre es Alejandro Troya, con Pablito Espoto en el timón, hasta las 10 de la mañana, no de la noche. Ya está, tranquilo, todavía no te emocioné. También que te guste la radio, pero tampoco para tanto, ¿eh? Hasta las 10 de la mañana en Cosa de Chanchos.

0: 9:29 en la República Argentina. Diego Torres sonando en Cosa de Chanchos, mejor que ayer.
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19: Voy a encontrar.

0: 35 minutos de las 8 de la mañana en la República Argentina. Mucha gente linda y maravillosa se está comunicando con nosotros al 341-363-0583. Todos quieren las milanesas. Ahí estamos preguntándole a Alberto para dónde iba a rumbear, ¿no? Con la moto, ¿viste? Porque está medio fulero, así que está viendo para dónde rumbea. Pero a lo mejor dice una botita por acá nomás cerca, porque está medio feíto, ¿viste? No sé, cosa que te va a hacer eso, ponele a Victoria y te agarra el agua, ¿viste? Entonces, es un tema. Andar en moto es un tema. Pero bueno, al que le gusta, le gusta. Alberto, me acuerdo que habíamos hecho la primera nota que le hicimos a Gustavo Pese de Santa Teresa, que hace los jamones crudos, esos jamones crudos riquísimos. Ahí nomás terminó el programa, era invierno, me acuerdo. Agarró la moto y se fue en moto a comprar 200 gramos de jamón crudo del Pocho. Qué grande. Un genio. 341-363-0583. Ya Ángel está en la gira. Dice, buenos días Alejandro y compañía, pisando la primavera. Nos anotamos en el sorteo Marcela y Nina. Un beso enorme a Marcela y a Nina y gracias por estar, ¿eh? 341-363-0583. Buenos días, Ale. Te comparto el enlace de una jornada técnica realizada en mi granja el día 10 de septiembre con técnicos de INTA, Agencia de Desarrollo y productores de la provincia. Un orgullo para mí. Saludos, feliz domingo para todos y cantá, Ale, cantá. Soy Martín Harlan de Santiago del Estero. Qué grande, Martincito Harlan. Este tipo sabe, tiene gusto. Tiene buen gusto, ¿eh? Dice, cantá. Total, él no escucha, ¿me entendés? Martincito, que nos escucha. Martín Gerland, bueno, lo sacamos el otro día por teléfono, Martín. La verdad que lo que está haciendo en Santiago del Estero, su emprendimiento es maravilloso, ¿eh? Así que un abrazo grande también para Martín, que nos está escuchando desde Santiago del Estero, como muchos de otras partes del país que nos escuchan, ¿eh? Por la aplicación o por aire. Hola, buen día, Cosa de Chanchos. Buen programa para ustedes. Hoy no vamos a feriar por el mal tiempo. Ah, mirá, yo ahí me diciendo que estaba feriando. Y sí, está feíto por ahí. Así que bueno, está bueno quedarse un domingo en la casa, ¿no? Así que un beso grande a nuestros amigos de Pierre Art y gracias por estar esperando la nota de la bella Roxana Noemí. Dice acá un oyente también de la primera hora como Beatriz. Qué lindos cantos del principio del programa, Alejandro. Me pareció estar escuchando rock en Arranca. Fernandito Tapia. Fernando es un genio. Fernando es un maestro. Qué lindo tipo Fernando. Bueno, a ver, es de San Jerónimo. Está viendo, no sé, es oriundo de San Jerónimo, así que, y estudió también en el Immanuel Kant. Dice, buenos días Alejandro, soy Juan de Rosario. ¿Alguien me podrá explicar? Los productores de carne de cerdo la promocionan, dicen que tiene grasa, y los que producen carne de vaca le destacan que el bife tiene marbling. O sea, grasa. Saludos y buen programa, va. Como siempre, buen programa. Qué grande. Gracias, Juan, ¿eh? Gracias, Juan de Rosario. Claro, el cerdo tiene grasa. El vacuno tiene marbling. Marbling. Así, marbling. Así. 341-363-0583. Bueno, vamos a ponernos serios, porque ahora sí, ahora vamos a hablar de... Vamos a hablar con una profesional... Esa funcionaria, así que tenemos que estar serios, ¿eh? Roxana, ella es directora de ganadería y alimentos. Yo le mandé directora, pero, viste, no, ya me va a decir, porque digo tantas pavadas que, viste, por ahí. Pero bueno, le damos la bienvenida entonces a Roxana. Hola Roxana, ¿cómo estás? Buen día, gracias por atendernos.
1: Buen día, Alejandro, ¿cómo estás? ¡Qué presentación!
0: Tremenda. Acá, mira, acá hay una tribuna masculina, hay una tribuna que está ahí ansioso, dice, queremos fotos. No. Chicos, no. Siéntense.
1: ¿Y cómo me pongo seria yo ahora?
0: Siéntense, manga de atorrante ahí. Sí. No. Por eso, viste, yo... Y siempre hay un descolgado ahí, sí, tremendo. Qué barro. Así que bueno.
1: Un mimo.
0: Roxana, bueno, a ver, sos una joven profesional y joven funcionaria. No vamos a decir la edad, pero sos re joven, Roxy.
1: Y bueno, más o menos andamos por los 42 años, sí, funcionaria. Estoy a cargo de la Dirección de Ganadería y Alimentos de la provincia, siguiendo, obviamente, llevando a cabo los lineamientos de gestión de nuestro señor gobernador Osvaldo Jaldo, a través del secretario de Estado de Producción, el doctor Eduardo Castro. La Dirección de Ganadería viene trabajando en la elaboración de políticas que puedan atender las necesidades de nuestros productores porcinos. Nosotros lo que queremos es lograr, o sea, qué queríamos cuando asumimos este reto, es manejar, o sea, obtener información de manera integral, basándonos en la planificación, diálogo, trabajo en conjunto y demás. Cuando abordamos este desafío, como te dije, comenzamos con una etapa de diagnóstico para poder recabar esa información y saber a ciencia cierta lo que pasa en nuestro territorio, cuál era la realidad de nuestros productores, cuántos eran y qué tamaños tenían sus granjas, ¿viste? Había como mucha dificultad, y la seguimos trabajando. Entonces, cuando logramos recabar un poco de información, nos encontramos con datos oficiales que no coincidían un poquito con la realidad, y lo que denotaba que había mucha informalidad en el sector por sí. O sea que necesitábamos un poco más de presencia para poder conocer a nuestros productores. Esta situación, más que problema, yo te dije, voy a repetir la palabra desafío, este desafío para mí es una oportunidad para poder lograr, ¿me entendés?, un verdadero reordenamiento territorial de Tucumán. Y para ellos decidimos reformar y modernizar el Registro Provincial de Productores Porcinos, que está respaldado por la Ley Provincial 7174, la cual otorga la identificación a cada productor, ¿sí?, con un número único, inmutable e intransferible, que se les pide en un carnet donde consta dicho número, y también consta la marca y la señal que debe llevar los cerdos, ¿sí?, para poder respaldar su propiedad, como lo dice la Ley Nacional 26.478, que tanto defiende Eduardo Terrado, de Nación, gran amigo.
0: Que está escuchando en este momento. Nosotros, está escuchando en este momento y me escribe.
1: Está
0: dice,
1: escuchando, hola,
0: estoy,
1: Eduardo.
0: Estoy viajando, dice, para Tucumán y Norte Grande, ¿sí?, escuchándote, dice.
1: Así es.
0: Dice Eduardo.
1: Lo estamos esperando, sí.
0: ¿Hay ya, asado? ¿Hay asado? ¿Si hay asado? Digo, si hay asado, le digo siempre, que me pase a buscar, Listo. Dice, Edu, pasá por Rosario siempre, a buscarme, sí. Y nos vamos a Tucumán.
1: Te esperamos.
0: Bien,
1: mira, nosotros tenemos una, como te diría, una, no sé si modificación, pero un manejo puntual en Tucumán, que le damos la oportunidad al productor, ya sea, si es para tránsito federal, por supuesto tiene que cumplir con las marcas y señales para identificar a su cerdo, ¿sí? Pero si es para tránsito interno de la provincia, nosotros damos la opción de poder colocar una caravana botón en la oreja derecha, ¿sí? En donde en esa caravana tiene que constar el número que nosotros expedimos desde la dirección del registro. Mira, con respecto a este trabajo, si bien el registro es una exigencia por ley, para nosotros representa una oportunidad valiosa de generar vínculos, de mostrar tal como, o sea, realmente como nos ha solicitado el gobierno de la provincia, de poder llegar a la gente, de poder escucharla, acompañarla. La verdad que fueron 3 años de arduo trabajo de gestión, de lo que vamos de gestión, para lograr índices más fidedignos, ¿viste? Y de esa manera poder construir una estrategia certera de apoyo, gestión, en lo cual pudimos recabar en la cuenta nos encontramos con 423 establecimientos que están ampliamente distribuidos, como para que más o menos nos imaginemos lo que es la geografía porcina de Tucumán. Vamos a tener hacia lo que es el municipio de Trancas, hacia el norte, vas a ir a tener granjas un poco más grandes, con más tecnificación, que son los grandes proveedores de lo que es la carne porcina, seguido por Río Chico, un poquitito más hacia el sur, y también un gran contraste con el municipio de Simoca, en donde la producción es un poquitito más, no te diría más tradicional, un poco más chica, más artesanal, ¿sí? Que son pequeños productores que básicamente se afirman en lo que es la producción de chacinados y demás en la parte de lo que es ciclo 2. Esa identificación a nosotros más o menos nos da las pautas de poder decir, bueno, a ver, ¿qué podemos hacer? ¿Qué podemos encontrar? ¿Qué podemos hallar para poder respaldar a este productor? Eso es con respecto a la parte del análisis de lo que es en la parte de producción primaria. Paralelo a ello, los veterinarios del Departamento de Fiscalización, nosotros contamos con 6 frigoríficos categoría B, o sea que tenemos una fuerza industrial bastante grande.
0: Importante.
1: En el Polo del Norte, importantísima. Estos 6 establecimientos son todos bajo la órbita de la provincia. Uh-huh. Entonces nuestros veterinarios están realizando capacitaciones, están realizando visitas, aparte obviamente que son

0: para poder evolucionar y poder mejorar la calidad de la faena de Tucumán. El consumo de carne porcina acá en Tucumán, a hoy, agosto 2026, ha crecido entre un 38% a un 40%. Vamos llevando en el
1: consumo de carne porcina.
0: Así es. Nosotros ya hasta el día de hoy, o sea, hasta el mes de agosto, que es lo último que hemos recabado en las listas de autorizaciones de faena, nosotros controlamos, supervisamos esos datos, a nosotros nos respalda para ir, por ejemplo, a decir a nuestros superiores, mirá, el sector necesita tanto, mirá cómo está creciendo. Ya llevamos 56.206 cabezas faenadas. O sea que es una gran potencial, y te digo que todavía tiene un potencial ocioso que no está siendo explotado, o sea que puede seguir creciendo. ¿Qué le pasa tanto en el sector primario como en el sector industrial? Que estamos necesitando respaldar, o sea, con financiamiento para que ellos puedan crecer, puedan tecnificar, puedan crecer en lo que es capacitación a su gente y demás. O sea, vamos hacia una profesionalización de lo que es la producción de la carne porcina. Entonces, ¿cómo se hace escuchar este productor? Y es ahí en donde en este trabajo que estamos haciendo con todos los directores de Salta, de Jujuy, Santiago, estamos con Chaco, con Misiones, que es justamente poder ordenarlos, agruparlos, ¿sí? Y lograr y conformar lo que es la Cámara del Norte Grande. Porque justamente uno solo, de manera individual, para el productor es una gran desventaja.
1: Claro.
0: Entonces, transmitirle en realidad a ellos y que entiendan que si ellos se agrupan, si ellos logran conformar una asociación civil de primer grado, como lo es una cámara, ¿sí? Pueden lograr una voz y voto y pueden lograr tener una silla en lo que es la federación, ¿sí? La federación de productores porcinos, ¿sí? Ese es, exacto, eso de Federación Porcina Nacional. Ahí está, no me salía, perdón. Entonces, ¿cuáles eran los requisitos para poder llegar a la federación? Nosotras solas como provincias no podemos, no damos tampoco con los requisitos que se tiene para poder participar. Pero si nosotros sumamos uno más uno más uno, podemos lograr dar con una fuerza, lograr una silla con fuerza y poder tener esa presencia dentro de la federación. Por supuesto que toda esta gesta la acompaña Eduardo desde Nación, es quien realmente nos organiza, nos guía y nos hizo este enlace tan importante para nosotros, para el norte, para poder también formar, ¿me entendés? Tener presencia, decir acá estamos nosotros, estamos trabajando, mirá la potencia que tiene Tucumán. Y muchas veces quizás no sabemos mostrarnos, porque no nos agrupamos, porque no logramos ese ordenamiento entre nosotros. Entonces, nosotros ya tuvimos dos reuniones preliminares, una en la provincia de Chaco, o de la Exponea, después nos volvimos a reunir en lo que es en el marco de la Expo Rural de Palermo, en el stand de Salta, la segunda reunión, y cada provincia está teniendo, ¿sí?, reuniones independientes, virtuales, con el presidente de la federación, donde él le cuenta los beneficios de pertenecer a una asociación o a un grupo de productores o sumarse a la movida de los productores a nivel nacional. Entonces, a ver, transmitir al productor cuáles son las ventajas, o sea, representación y voz de tu trabajo y decisiones nacionales, sanidad y bioseguridad, respaldo colectivo entre frente a emergencias, por ejemplo, que son cosas que ya están pasando, acceso a mercados, integración de cadenas de valor, poder establecer un precio del kilo de capón en pie, por ejemplo, que cuesta muchísimo acá en Tucumán, acá lo hacen por teléfono, no es que hay una mesa en donde se sientan y ven los pros y los contras del precio.
1: Claro, claro.
0: Poder lograr estos financiamientos, porque vos para pedir financiamiento tenés que mostrar que sos, o sea, que sos una asociación formal, constituida y responsable. La promoción del consumo interno, campañas que posicionan, si bien nosotros estamos haciendo campañas y que se la siente mucho más cuando es la semana porcina, o sea, de la carne porcina y la promoción, pero necesita algo un poco más sostenido y que llegue más y que sea más regional, porque Nación baja fuertemente, las provincias tienen que hacerse eco sostenido. Y bueno, y como todo lo que es ser parte de una organización es competir con más fuerza.

0: más respaldo, más visibilidad. Por lo menos es básicamente lo que fue la mirada nuestra, decir, listo, todo esto que necesita el productor, tanto primario como el industrial, termina como ser la respuesta, principal respuesta, es agruparse, asociarse y formar esta cámara.
1: Roxana, bueno, desprendo un par de cosas que fuiste diciendo. Bueno, me parece maravilloso este de la faena, el aumento del consumo, digamos, del consumo. Las 6 plantas de faena, me dijiste que hay.
0: 6 plantas de faena, categoría B, así es, que es la categoría máxima del provincial.
1: Bien. Digamos, porque es muy importante destacar esto, porque generalmente las actividades ganaderas se desarrollan mucho más donde hay plantas de faena, ¿no? Es decir, que los productores no tengan que viajar tanto, o como está pasando en la provincia de Córdoba, que gran parte se va a faenar a Buenos Aires y gran parte de eso vuelve otra vez faenado a la provincia, ¿no? Entonces, esto me parece muy, muy bueno. Me dijiste más de 400 establecimientos.
0: Sí, más de 400 establecimientos identificados con las redes oficiales, todo lo que son base, son, sí, 423. Nosotros en el registro vamos convalidando, ya logramos, porque no es fácil, vamos ahí en el ranking entre 10 a 15 productores que ya están siendo identificados en el registro, haciendo el promoción de lo importante y de la obligatoriedad de registrarse, porque si no, después vienen los problemas, ¿viste? O sea, tienen que comprender que la trazabilidad es muy importante para mantener la inocuidad del alimento. Esa información es vital. Entonces, es un trabajo de hormiga, pero que estamos muy, muy contentos de hacerlo, muy dispuestos de hacerlo. Cuento con un equipo de profesional que son chicos jóvenes, con muchas ganas, con muchas ideas, muy bien formados por la universidad. Entonces, estamos encontrando nuestro techo y seguimos.
1: El punto también, yo creo que es importante esto, ¿no? Destacar, porque 423 establecimientos no es poco, no es poco. Ahora, ¿qué rango productivo tienen estos establecimientos y qué sistemas productivos tienen, ¿no? Porque también me parece poder hacer un seguimiento,
0: Exacto.
1: con respecto a esto, ¿no?
0: Mira, nosotros, por ejemplo, como te decía al principio, el tema de los grandes, los productores, quizás los más grandes, el que más registra, tenemos el establecimiento, el de Tasiatrancas, con 400 madres, seguido por de 100 y demás, que son, te diría que entre 5, o sea, a ver, para estratificarlos, los que más producen entre 400, ¿sí? Y 185 madres, ¿sí? Pero, o sea, no son muchos. Acá el gran problema de lo que es Tucumán, que decís, che, a la pucha, ¿cuántos establecimientos? Sí, pero son muchos establecimientos de faena, o sea, en realidad de producción de subsistencia. Que es donde nosotros lo que tratamos justamente es de que todo ese canal se pueda lograr formalizar. ¿Entendés? Que tiene, no sé, 5 madres, 6 madres, eso es lo que abunda. Entonces es como que vos tenés muchas establecimientos y los más grandes vas a contar de tener, no sé, si llegamos a 5 es mucho de todo esto que tenemos nosotros registrados. Entonces nos falta un poquito, mucho trabajo social, nos hace falta poder canalizar ese cerdo de traspatio, por como quien dice, de feria y demás, poder regularizar esa faena. Así todo, a ver, ¿quién abastece este gran potencia de faena? Viene mucho cerdo de afuera.
1: Claro,
0: ¿Me
1: claro.
0: entendés? O sea, Tucumán no logra abastecer la demanda. O sea, los frigoríficos se abastecen, si bien de producto tucumano, pero la gran mayoría viene de afuera. Entonces, la idea es justamente lograr crecer, nosotros hablando como provincia puntualmente, hacer avanzar y crecer al pequeño productor porcino, que es te diría, el mayor volumen de establecimientos que tenemos. Porque vos te imaginarás que pensar en una faena formal, en un productor pequeño y demás, o sea, no le dan los costos. Entonces, nuestra manera de quiénes son, cuántos son, cómo están y qué podemos hacer para que ellos puedan lograr, aunque sea mediante cooperativas, ¿sí? Que logren cooperativas regionales, departamentales, por comuna y demás, para poder inyectarse en el sistema formal de faena. Y la ventaja de la distancia, porque acá Tucumán es pequeño en superficie. O sea que el flete no es tan superior, ¿me entendés? Entonces, esa gran ventaja, poder explotarla y poder charlar, como te digo, es mucho trabajo social para poder que los productores se puedan unificar. Entonces, también estamos teniendo conversaciones con las autoridades locales como para que nos ayuden a traccionar en ese sentido. Tiene mucho potencial la provincia de Tucumán, nada más que, bueno, hay que cambiar el paradigma, hay que cambiar la estrategia, hay que cambiar y de a poquito los chicos, o sea, los herederos, como quien dice, que son nuestros jóvenes, hacerle entender, explicar a los pros y los contras. A mí me está pasando esto en casi todas las producciones, ir hacia el joven. Quizás yo tengo un poquito más de facilidad por una cuestión de que yo estoy en la universidad profesora, entonces sé por dónde llegarle a los chicos y tratar de hablar, pero hay que también tener la destreza de poder hablarle a un futuro joven productor.
1: Sí.
0: Entonces es hacer el mismo discurso y la misma visión.
1: Yo te voy a contar una experiencia con respecto a la promoción de la carne, ¿no? Una experiencia que tuve cuando hice el Porcinoa el año pasado, que lo hicimos en el Hilton de Tucumán. Bueno, antes quiero saludar a Marcela Reale, un beso enorme a Marce, que tuve el placer de verla el año pasado. Bueno, Marce es un fenómeno. Así que, bueno, un beso enorme. Parece que nos está escuchando también desde Tucumán.
0: Un beso para Marce.
1: Sí, no adivina. Bueno, también saludamos a Ricardo de San Lorenzo. Dice, muy interesante la nota con los funcionarios. Y bueno, muchísimas gracias, Ricardo. Y se anota para el sorteo, ¿eh? Tenemos muchos mensajes más, pero ¿sabes que el año pasado, obviamente, hicimos una peña, como cierre de la primera jornada, hicimos una peña. Entonces, donde dije, bueno, vamos a tener, más allá de muchas cosas que nos presentaban en el menú, digo, vamos a hacer locro y empanadas. Ah, buenísimo, dale, buenísimo. Entonces, bueno, me reúno con la chef del hotel, estamos hablando de la chef del Hilton, de Tucumán.
0: Era.
1: Y le digo, queremos locro y empanadas. Empanadas de cerdo, le digo. Me miró con una cara como diciendo, arrugándome la trompa, me dijo, ¿de cerdo? Así. Sí, de cerdo. Perdón, sí, de cerdo. Ah, no. ¿Cómo que no? Pero es que nadie va a comer de cerdo, me decía. O sea, a ver, la ignorancia. O sea, un chico puede, una ama de casa, ponele, que no... Pero una chef no puede no saber las virtudes de la carne porcina, ¿entendés? Tuvimos una discusión.
0: Así es, sí.
1: Hemos tenido una discusión bastante, bastante importante. Le digo, mira, todos los que. Es un congreso sobre producción porcina, por lo tanto, quiero. Todos los que vienen van a comer carne porcina. Bueno, está bien, qué sé yo, bueno, está bien, yo hago. Me dice, bueno. Hacemos 80% de carne y 20% de cerdo. Que el cerdo es carne, le digo, a ver si me entendés. O sea, ya medio enojadito yo. El cerdo es carne, no es plástico. Y quiero 80 de cerdo y 20 de vaca. Así, ya medio enojado. Bueno, la cuestión es que terminó haciendo empanada de cerdo, no las que habíamos acordado. Y las que sobraron fueron las de vaca. Que se terminaron comiendo todas, ¿no? Pero bueno, las que quedaron, digamos, dando vuelta hasta que se terminaron eran las de vaca. Las de cerdo volaron. Pues se hicieron 50 y 50 más o menos. Cosa que me quejé, por supuesto, en el hotel. Ellos se dieron cuenta. Pero la cuestión que a partir de ese momento el hotel empezó a incluir la carne de cerdo en los platos, en los menús del restaurante del hotel. Porque tampoco tenía en la carta menú con carne de cerdo. ¿Viste?
0: Claro.
1: Entonces, yo creo que bueno, se está trabajando muy bien, eso no me queda la menor duda, pero de repente...
0: Eso, el tema de promoción, a mí me toca manejar dos direcciones, una que es ganadería, que uh-huh. acabo de mostrarte todo el universo, y después me toca también lo que es alimentos, en la parte de promoción y demás. Y yo creo que justamente estábamos hablando con Eduardo este tema de la difusión y demás, y de que conozcan justamente los profesionales de la alimentación las bondades reales lo que tiene la carne de cerdo. Uh-huh. Yo te saco de la estructura productiva y me voy un poquitito a lo que yo hago en mi actividad privada, que es dedicarme a la endocrinología de perros y gatos. Uh-huh. Son pacientes que, por ejemplo, tienen en su tratamiento farmacológico mucha exigencia, ¿me entendés? Gastrointestinal y demás, lo que te viene, lo que es poder sacar la desintoxicar, por así decirlo, al paciente con esto. Uh-huh. Y para mí, en mi experiencia personal con mis pacientes, y lo transmito a mis colegas, sobre todo los que hacen la parte de nutrición, que la carne de cerdo en problemas dérmicos o en problemas en los cuales los pacientes tienen poca tolerancia gastrointestinal, es fenómena la carne de cerdo. No hace falta irse al cordero. Tenés uh-huh. el cerdo que tiene un beneficio, costo-beneficio, imbatible. Entonces, no demos más vueltas y la recepción del paciente de la carne de cerdo es buenísima, les encanta. Entonces, yo creo que sí, que hay que hacer un trabajo. Yo me lo tomo, te lo anoto como agenda para que en la próxima nota yo te diga, escúchame Alejandro, mira, hicimos esto con promoción.
1: Buenísimo.
0: Tomo el compromiso.
1: Igualmente todo lo que tengas. Roxy, bueno, lamentablemente no tenemos más tiempo, pero por supuesto que, ¿quién te dice que el año que viene, en el Por Si No a 2027, estemos presentando la Cámara del Norte Grande?
0: ¿Mm? Un sueño. Vamos a seguir trabajando. Estamos a full. Sí.
1: Así que bueno, saludamos entonces a Eduardo, que está en camino y nos mandó también lo que es el último trabajo del INTI, este trabajo científico de las bondades de la carne porcina, que ya está científicamente comprobado. Lo que veníamos diciendo, no teníamos un respaldo científico, lo sabíamos porque, bueno, lo sabíamos, pero no había un uh-huh. respaldo científico como el que tenemos ahora,
0: claro.
1: Que con todos los valores nutricionales. Así que, bueno, Roxy, un beso enorme, felicitaciones por lo que están haciendo y, por supuesto, que todo lo que podamos
0: Muchas
1: acompañar
0: gracias.
1: Desde acá, van a tener nuestro acompañamiento, ¿eh?
0: Bueno, muchas gracias Alejandro, muchas gracias por el espacio, un saludo enorme para toda la audiencia, y bueno, para lo que necesiten, a disposición.
1: Un beso enorme, gracias.
0: Otro para vos, que estés bien.
1: Hasta luego.
0: Buen domingo.
1: Gracias. Y así pasaba Roxana Ortiz Mena. La verdad que me encantan los funcionarios cuando son jóvenes, ¿no? Porque la verdad que le ponen pila y van y se dan contra la pared y siguen igual. No es fácil. Y la verdad que me encanta y felicitaciones a lo que están haciendo, a todo el trabajo que se está haciendo de Tucumán. Queremos saludar también a todos los amigos que nos están escuchando. Un abrazo grande a Lucas Olaviaga. Lo tuvimos acá hace un tiempo. Lucas es médico veterinario y es el director de 333 Argentina. Bueno, nos está escuchando, así que un beso grande también para él. Y para, bueno, ya está por ser papá en cualquier momento. Así que, bueno, felicitaciones a él y a su esposa. 3413-630583. Muchísima gente comunicándose con nosotros. Buenos días, Alejandro y equipo. Genial el cuento de la Andricina. Soy Enrique de Zona Sur. Dice, bueno, y participo por el sorteo, dice Enrique. Hola, buen domingo, gente. Aquí firme, como siempre. Buen programa. Me anoto para el sorteo, dice Miguel Ángel. Gracias, Miguel. Un beso grande para vos también. Y gracias por estar. Saludamos a Ricardo de San Lorenzo, que que nos escribí y entra en el sorteo y dice: viva la primavera, buenos días, cosa de chanchos, soy Néstor y Gabriela, dice Néstor, Gabriela y Luz, y entran en el sorteo. Gracias, un gracias. Sí, saludo nuevamente a Marce Reale, que nos está escuchando desde Tucumán, así que bueno, feliz de saber que ya fui papá, dice Lucas. ¡Qué grande! ¡Qué lindo! ¡Qué bendición! Bueno, felicitaciones, Luqui. Gloria a Dios. ¡Qué bueno! ¡Que vamos ahí! ¡Vamos ahí! Bueno, por fin está despierto el público ahí. ¡Vamos todavía! ¡Qué grande! ¡Qué grande! ¡Uy, mirá! ¡Me está mandando! ¡Ay, qué lindo! Qué... ¡Uy, mirá qué bendición! Salió la madre. Menos mal. Menos mal que salió la mamá. ¡Qué lindo que es! Me mandó foto. ¡Qué bueno! Es hermosísimo, mirá. Y está redormido. Bien, 341-363-0583, nuestra vía de comunicación. Vamos a la pausa y cuando regresemos vamos a estar dialogando con Horacio Baldovino. La Andricina, el más grande cuentista, dice Miguel Ángel. Vamos a la pausa y regresamos.
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0: 11 minutos de las 9 de la mañana en la República Argentina. Qué lindo, nació Octavio. Así que felicitaciones a Luquita, ¿eh? Qué lindo. Qué buena, qué linda experiencia la de ser papá. Luquita, bueno, son primerizos, así que bueno, la van a pasar re lindo. Ale, te escucho desde el ET8, el programa está buenísimo, tiene una onda genial. Te cuento, hice estofado con picada de cerdo que compré en el súper, quise probar, quedó espectacular, para nada grasoso y un sabor muy rico y para nada salvaje. Saludos desde Echesortu, Pablo Colazo. Hola, Pablo, qué bueno, che, qué lindo. Mirá, Pablo Colazo, así que bueno, me encanta. Estofado con carne de cerdo, es riquísimo. El otro día, bueno, hicimos unos ravioles con carne de cerdo también y salieron exquisitos. E hice empanadas también, bueno, obviamente. Y la hice. Porque me cuesta acá. Después, Pablo, contame dónde conseguís que te piquen la carne de cerdo. Porque no todas las carnicerías te pican la carne de cerdo. Y yo hago. Conseguí el otro día en San Lorenzo, justo que fui a hacer una nota a una carnicería que tienen criadero y pusieron carnicería. Y bueno, yo, como venden todo cerdo, te pican la carne de cerdo. Así que me traje como 3 kilos de carne de cerdo picada e hice empanadas, e hicimos estofado también, que es exquisito, como dice Pablo. Hicimos ravioles de carne de cerdo, que también salieron riquísimos. E hice las empanadas con carne picada e hice empanadas con carne de cerdo también, pero cortada a cuchillo. Riquísimas las dos. Riquísimas, la verdad que lo rico que es. Lo rico que sale ese tipo de comidas con la carne de cerdo son impresionantes, impresionantes. Así que bueno, me encantó la experiencia, Pablo. Qué bueno, y el estofado con carne de cerdo, me encantó. Que después, Pablito, bueno, me está escribiendo Pablo a ver dónde lo consigue. Dice, buen día, Ale, buena vida para todos. Juan Carlos de Echesortu. Mira, otro Juan Carlos, otro de... De Echesortu, qué grande. Cuánta gente que nos está escuchando desde Echesortu, ¿eh? Vamos. Che, bueno, hablando de Echesortu, anoche hubo una fiesta ahí en el club progresista, creo que está en Echesortu, de un grupo en el cual me integraron, que son divinos, Espíritu Joven se llama. Y estuve como hasta las 3 de la mañana bailando yo. Bueno, tuve un compromiso anoche, no pude ir, me habían invitado. Pero estoy viendo imágenes, bailaron toda la noche, son divinos. Así que linda la gente de Echesortu, ¿eh? Un beso enorme para ellos. Y bueno, y gracias por la posibilidad de poder ser parte de ese grupo. La compré envasada en un supermercado de calle Mendoza. Genial, buenísimo, lo voy a tener en cuenta. Gracias, Pablo. Pablo Colazo. Qué bueno. Sé que algunas carnicerías pican. Sí, en zona norte había una que me la picaba, pero bueno, ahora me queda bastante lejos, pero bueno, si es necesario ir, voy a ir. 3413-630583, muchísima gente comunicándose con nosotros. Reiteramos, hoy regalamos 2 kilos de milanesas de cerdo. Sé que me encantaría que me cuenten cómo celebraban, cómo festejaban el Día de la Primavera. ¿Qué recuerdos tienen del Día de la Primavera? Me encantaría. Porque ya no, es como que, no sé si sigue igual el festejo. Antes, antes nos divertíamos un montón. Antes era, che, ¿quién lleva la pelota? Yo llevo la de vóley, yo llevo la de fútbol. ¿Viste? Era, y bueno, llevabas sándwiches, comida, y la pasabas bárbaro. Donde sea te tirabas. Había un pedazo de verde, te tirabas en el pedazo de verde ese y la pasábamos genial. Así que, un beso enorme, ¿eh? 3413-630583, hasta las 10 de la mañana vamos a estar disfrutando esto tan lindo que es Cosas de Chanchos, de esto que es la radio. 16 minutos de las 9 y le damos la bienvenida al doctor, el médico veterinario, nuestro amigo Horacio Baldovino. Hola, Horacio, ¿cómo estás? Buen día.
1: Buen día, Alejandro. Buen día a vos y a toda tu audiencia.
0: Gran kayakista, según me dijeron. No sé si es cierto.
1: Hace tiempo que que...
0: Un gran ex-kayakista, entonces.
1: Hace un año que no voy a remar.
0: Y un gran fotógrafo, y un gran fotógrafo. Eso también, un gran fotógrafo. Así que, bueno, gracias por atendernos, Horacio.
1: Alejandro, es un placer hablar con vos siempre.
0: Bueno, vamos a empezar a hablar, tema costo me gustaría hablar contigo. Hay muchas cosas que sé que cuando publicamos tu presencia en la radio, me empezó a escribir mucha gente, ¿no? Que muchas preguntas eran cómo se sacan los costos para cómo es la auditoría para ver el costo de una granja, que quiero alquilarla, quiero vender, me estoy separando de la sociedad, estoy dividiendo y quiero saber cómo se cotizan estas cosas para... vemos que hay un montón de cuestiones que por ahí uno no le da tanta importancia o no lo cree tan cotidiano, pero que realmente son muy, pero muy necesarias, ¿no? Entonces, bueno, contigo te vamos a aprovechar hoy con tiempo para hablar sobre tema costos productivos, ¿sí? Cómo sacar los distintos costos productivos que también... por ahí muchos productores no lo están haciendo. Y también, si tenemos tiempo, después esto con tu otra empresa, que es... ¿cómo es? ¿Checkfarm era?
1: Checkfarm.
0: Que, bueno, también haces todo lo que es auditorías y demás en granjas porcinas. Vamos a estar hablando de las dos cositas. Pero bueno, arranquemos por esto de costos, números, que por ahí los productores tanto les cuesta... poder hacerlo, ¿no? ¿Cómo estamos con los costos productivos en relación al precio del capón, el precio de referencia hoy del capón, ¿no?
1: Bien, con respecto, los costos están un poco elevados. El último cálculo me dio 2.180 pesos, más o menos, $1.40, el costo completo con amortizaciones. Las amortizaciones históricamente están dentro del 7-9%. Te aclaro que es con amortizaciones incluidas porque por ahí los productores, no, vos en el flujo de fondo no considerás la amortización. La amortización es algo que ya invertiste y parte de tu margen, digamos, te viene devolviendo esa inversión. Estimando una duración futura probable de lo que vale o de lo que gastaste en construir o comprar una instalación, un edificio, una nave equipada. Estamos en sin amortizaciones, estamos en 2.000 pesos de costo. Obviamente, yo saco un costo genérico, Alejandro. Yo tengo que, al sacar un costo que uno publica toda la semana, tengo que nutrirme de las mismas fuentes siempre. Por ejemplo, un productor, yo tomé de ejemplo un productor de 500 madres de la zona de Córdoba, cordobés. Pero asimismo, ese productor puede conseguir, por ejemplo, el maíz con una variedad de precios y condiciones. O sea, se lo puede comprar a un vecino, casi sin flete.
0: Claro.
1: El vecino claro. Se lo puede cobrar con un descuento de flete a puerto. O no, en época donde escasea el maíz, yo teniendo granja hasta hace un año y pico... terminamos por ahí pagando casi el precio pizarra. Entonces, por ahí yo tengo que tomar siempre de la misma fuente para que tenga valor la tendencia del costo. Entonces, tomo valores de referencia que son siempre de la misma fuente. No me quedó otra que tomar siempre precio, yo tomo precio pizarra de maíz. Y precio pizarra de la soja. El espeler a veces está un poco más, un poco menos del valor de la soja. Entonces, tal vez mi costo esté un 2, un 3%, de una granja similar, ¿me entendés, Ale? Pero
0: sí,
1: yo tengo
0: sí,
1: tener siempre la misma fuente como para que la variación sea del costo y no de la oportunidad. Mi costo es un costo genérico que vale más ver la tendencia que ver el costo en sí. Generalmente se repiten las tendencias en las granjas. Si tu granja hace más o menos lo mismo y está un 3 o un 4% por debajo de mi costo, a lo largo del tiempo va a mantener esa brecha. Entonces, como el costo se publica toda la semana, uno sabe más o menos por dónde está ubicado. Además, lo testeo con... hay una empresa de nutrición, dos o tres, que cada tanto publican su costo y estoy siempre más o menos acorde con los valores que publican.
0: Claro, importante lo que decís con respecto a esto, digamos, que esto, lo digamos, a ver, que los números que vos estás sacando, interpreto que más de eso no va a ser porque estás tomando los precios máximos de cada cosa. ¿Sí?
1: Exactamente, porque primero porque son los más constantes, lo que más reflejan en el mercado. Uh-huh. Y después que me tengo que basar siempre en la misma fuente. O sea, si no, yo estaría manipulando el costo, que no tiene sentido, porque, bueno, discusiones que se han formado de que por ahí yo manipulo el costo con alguna tendencia, me la saco, yeah, siempre los datos. Es como enojarse con él. Yo creo que, bueno, una persona que se ha enojado porque publicó un costo y es como enojarse con el bioquímico porque el colesterol te dio alto.
0: ¿Sí? Exactamente, exactamente, totalmente. Está excelente el ejemplo.
1: Yo hago un análisis, uh-huh, me da eso. Bueno,
0: cuando hablamos de amortización incluida, dos preguntas desde la ignorancia. Amortización, ¿qué es lo que está incluyendo en cuanto a la amortización? ¿A los costos de mantenimiento, costos de...?
1: No, esos son otros costos, que en sí son, depende de la granja, pero yo no recuerdo ahora bien, porque son un montón de valores, pero es el 1,5%, 2% del costo, ¿no? El tema de mantenimiento y reparaciones de las instalaciones y los equipos. Básicamente tomé un valor de construcción, yo trabajé mucho tiempo y de hecho trabajo también con diseño y estamos trabajando con un constructor, o sea que estoy más o menos actualizado con el tema de costo de construcción y de equipamiento de una granja. Se le pone un valor, yo le puse un valor de acuerdo a presupuesto y a granja construida a cada instalación. Se le da una duración futura probable, eso es teórico, pero puede estar en 20 años, y se le deja un valor residual, que en las instalaciones porcina el valor residual de lo que queda es muy poquito. A todo eso se lo divide por los años que uno le da de duración futura probable y por lo que produjo, por los kilos que produjo, todas las instalaciones. Entonces te da un valor ahí. Que es importante, las amortizaciones históricamente estuvieron siempre entre el 7 y el 10% más o menos del costo. Sí, pero claro, eso vos ya lo gastaste al inicio, entonces en el flujo de fondo diario, esa plata, ese dinero te queda dentro del flujo de fondo, no hay que pagar todos los meses o todas las semanas ese 6, 7, 8%.
0: Perfecto, perfecto. Ahora, el sueldos. ¿Qué es lo que se tiene en cuenta, digamos, qué cantidad de sueldo se tiene en cuenta cuando sacas estos costos?
1: Completo, el sueldo, o sea, el gasto del empleador completo, con cargas sociales y todo.
0: Ajá, pero se tiene una determinada, digamos, estás haciendo sobre una granja de 500 madres que supuestamente tiene tanta cantidad de empleados.
1: Exactamente. Ajá. Exactamente, y tengo un sueldo asignado de acuerdo a, bueno, a mis clientes, lo que conocía, puse un sueldo teórico, y eso se va actualizando un poco con el dólar y un poco con la publicación del salario mínimo vital y móvil. Uh-huh. O sea, por ejemplo, un productor cobraba, un operario cobraba el equivalente a 4 salario mínimo vital y móvil, y entonces voy actualizando eso y tiene un componente de dólar también.
0: Bien.
1: Porque el sueldo mínimo vital y móvil terminó en los últimos años no reflejando el aumento de salario, se quedó para atrás.
0: Bueno, acá Lucas dice, saludo enorme para Horacio, dice, ¿cuál es la diferencia entre un análisis económico y un análisis financiero? ¿Y cómo tener esto en cuenta para analizar la sostenibilidad económica de la empresa?
1: Mira, el análisis económico... El análisis financiero le mete el tiempo. Uh-huh. ¿Cuándo vos cobrás, cuándo vos pagás? El análisis económico de costo es simplemente qué insumos se consumieron en este periodo y se valoriza.
0: Ese es el análisis económico.
1: Exactamente, ¿qué es lo que hago yo? Por ejemplo, si vos compraste todo el maíz a principio de año o lo cosechaste, o sea, vos gastaste todo el dinero, financieramente vos pusiste todo el dinero a principio de año, ¿se entiende, Ale? Y después no gastaste más plata en maíz, o sea, ni en soja, suponete. Eso es un análisis financiero, es decir, cuándo comprar, cuándo vender. No todo, hay granjas que, bueno, compran el maíz en un periodo post cosecha, tienen plata, tienen recursos, llenan los silos post cosecha, y a lo mejor por 3, 4 meses, 5 no compran maíz. Eso es un análisis financiero, es decir, cuándo pones el dinero, cuándo planificás el flujo de fondo. El tema, cuando haces un costo, que es un estudio económico, vos haces, bueno, ¿qué consumí en este periodo? Tanto de sueldo, le pongo las amortizaciones en este periodo, produje tantos kilos de cerdo, divido todo eso por lo que produje, y de lo que insumí, lo compré, a lo mejor lo compré 3 meses de atrás, a lo mejor todavía no lo pagué, llegó el camión de maíz, tengo un arreglo que lo pago a 30 días, eso no tiene nada que ver, insumí tantos kilos de maíz que valen tanto, este es el costo. Que es la forma de evaluar la eficiencia.
0: Ajá.
1: Tuve una discusión una vez con un colega porque decía que, bueno, este mes yo no compré maíz, tengo el costo más bajo. Y no tenés el costo más bajo.
0: Bien.
1: Tener maíz en los silos, lo gastaste, no tenés. Y también sirve para evaluar las distintas unidades de negocio que tiene una empresa. Si tu empresa tiene producción agropecuaria, yo acá pongo el maíz a precio de pizarra, pero en una empresa así, para evaluar un costo, efectivo de tu cerdo, tenés que imputar el maíz que usaste a precio de oportunidad, a costo de oportunidad. O sea, si vos vendés ese maíz al cerealista o al molino o a una planta de alimentos, lo que sea, ¿cuánto te termina quedando en el bolsillo? Bueno, ese precio, ese costo se lo tenés que trasladar a los cerdos.
0: Bien, bien.
1: ¿Sentime?
0: Sí, perfecto.
1: Yo tengo maíz en mano. ¿Se lo doy a comer a los cerdos o lo vendo? Si lo vendo me dan X peso. Bueno, ese es el precio que yo le tengo que poner al cerdo. Al maíz que uso para los cerdos.
0: Bien, perfecto.
1: El análisis financiero es más complejo. Ya no sé si puedo hacer un análisis financiero genérico, como hago yo. Esto es un estudio únicamente de costo.
0: Bien. Perfecto. Ahora, los este tema de costos es una, a ver, no sé, por ahí uno dice el problema es que la mayoría de los productores no están sacando sus costos de producción. ¿Vos te encontrás con eso en las granjas?
1: Mirá, últimamente, Alejandro, no me estoy encontrando, la mayoría de los productores, por ahí no sacan un costo tan fino ni tan frecuentemente, pero tienen bastante idea de lo que están gastando y lo que producen. Incluso, o sea, más que todo, primero porque, bueno, el productor se ha profesionalizado bastante, por una parte, y por otra parte, tenemos una herramienta muy masificada que son los software de gestión. Hace un montón de años donde llevábamos en hojita cuadriculada. Después apareció el Excel, que la mayoría de los productores no lo cargaban en la granja, teníamos que llevar nosotros los papeles a casa o estar ahí y empezar a cargar en la computadora. Y ahora tenemos software de gestión. Y aunque muchos productores por ahí no cargan los gastos o el precio de los insumos, pero tenemos un montón de información que hace que sea más fácil hoy llegar a calcular un costo de producción.
0: Bien. Ahora es
1: la información.
0: Ahora, el tema este de bien, como bien decías, importante ser prolijo, más allá del prolijo de esto, ser sabio a la hora de comprar, ¿no? Porque, por ejemplo, como bien decía, el tema en más allá de los insumos, lo que es el comprar los granos, yo creo que ahí en donde vas a tener la gran diferencia de más o menos, ¿no? Es decir, yo siempre pongo como ejemplo a Sebastián Escorti, que yo, la verdad que lo que esos chicos han crecido y lo que laburan, y hoy tienen tienen su propio criadero, como siempre, tenían su carnicería, ahí que estaba a la orilla de la Ruta 11, adelante del criadero, ahora pusieron otra carnicería en Nelson, pero ya pusieron ahí mismo en el campo ciclo 2 y 3, ¿me entendés? O sea que lo único
1: yo los visitaba en sus inicios cuando estaba en Pied Ranch.
0: Bueno, viste, y lo que ellos chicos han crecido, pero es, y ellos siempre, digamos, que nunca renegaron del precio, digamos, desde el precio referencia, más allá de que puede estar de acuerdo o no, pero dice, el secreto está en la compra. ¿A dónde comprás? ¿Cómo lo pagás? ¿A cuánto tiempo? Y entonces, ¿qué pasa? Están en Santa Fe, lejos de los puertos. Entonces, le compran a sus vecinos, ¿sí? Y a precio que le conviene a los dos. Entonces, va a pagar mucho menos de lo que es el precio de lo que está...
1: De pizarra,
0: exactamente. De mercado, de pizarra. Y el productor lo vende a un precio que le conviene a él también, ¿no? Es decir, pues si tuviese que pagar el precio del flete, se le va prácticamente la gran parte de la ganancia. Entonces yo creo que también está donde vos compras, ¿no? Si sos grano dependiente, ¿no? Ahora, si no sos grano dependiente, es otro tema también.
1: Sí, eso es financiero y económico lo que vos me decís. Pero bueno, vos tenés la granja en un lugar y la distancia al puerto no la podés cambiar.
0: Exactamente.
1: Y yo creo que hoy se puede producir eficientemente cerca de los puertos. Obviamente, la tendencia es, hoy porque en Argentina tenemos un flete que es extremadamente caro y eso le baja el precio a todo lo que está lejos de los puertos, ¿no? Uh-huh. Si llegáramos a tener o arrimarnos a los precios logísticos de nuestros países vecinos, que son sensiblemente más baratos, eso no va a cambiar de todo, pero va a cambiar un poco. Yo no creo que, bueno, eso puede ser una de las claves de un número alto, pero hoy tenemos que producir con los precios que tenemos. Y pensando que los derechos de exportación en algún momento, si sigue este tema de la liberación de tener un mercado más libre, se van a terminar. Uh-huh. En algún momento. Y vamos a tener que empezar a producir con maíz soja más caro.
0: Bien.
1: Y de algún lado... Mirá, hoy estaba viendo los precios, Brasil tiene un precio, nosotros tenemos un precio, Brasil tiene hoy $1 el kilo de cerdo. Uh-huh. El precio, no el costo.
0: Sí, el precio.
1: Nosotros tenemos un precio de $1.56 hoy.
0: ¿Repetime?
1: El costo está en 1.40, en 1.40 está el costo.
0: El costo de producción...
1: Nuestro costo de producción está a 1.40 y el precio de en pie de Brasil, en Brasil, está a $1.
0: Ajá, ve una diferencia muy grande.
1: Ignoro si los brasileros hoy están perdiendo plata. Yo varias veces quise sacar el costo de Brasil, pero necesito mucha información y mucho trabajo. No lo terminé haciendo.
0: Ajá. Bueno, a lo mejor en el Congreso Porcino del Atlántico, que vas a estar...
1: Te confirmo mi presencia ya.
0: Va a haber varios brasileros con los cuales puedas charlar con ellos y bueno, a lo mejor ahí preguntarle lo que se necesita, ¿no?
1: Está Gerson, creo, de
0: va a estar Gerson de exactamente. Agrín. Va a estar Gerson Gubert, así que puedes charlar con él y ahí él seguramente te va a facilitar toda esa información que estás necesitando. Entonces, repasemos entonces cómo sacamos los costos de producción, porque quiero pasar que hablemos un ratito, los últimos minutos que nos quedan, sobre Check Farms. Repasemos entonces el costo, digamos, cómo hacemos para sacar los costos, dale.
1: Mira, el costo que yo saco, que es un costo, que es una medida económica, es el valor de en un periodo de tiempo que yo tomo un mes. Obviamente mi granja produce y consume todo, mi granja teórica produce y consume todos los meses lo mismo. Yo pongo ahí todos los gastos y el valor de lo insumido. O sea, yo consumí tantas toneladas de maíz, ¿cuánto vale ese maíz? Listo, no importa cuándo lo compré, si lo pagué hace 6 meses, que eso sería ya una observación financiera. Entonces, mi costo es cuánto produje y cuánto insumí gasté para producir eso en ese periodo.
0: Bien.
1: ¿Se entiende?
0: Sí.
1: cuántas vacunas usé y cuánto, ya usé X cantidad de dosis de circovirus, listo, ¿cuánto valen esas dosis? Hoy, tanto, listo, eso es lo que gasté. A lo mejor esas dosis las compré, en la realidad de la granja las podés haber comprado hace 6 meses, las compraste hoy y te dieron plazo 3 meses para pagarla, ¿me entendés? Uh-huh. Eso sería ya financiero.
0: Financiero,
1: es claro. Incorporarle el tiempo a eso. Yo, el costo real, y para evaluar si realmente está siendo eficiente, bueno, ¿cuánto gastaste? ¿Cuánto insumiste? ¿Cuánto vale lo que insumiste?
0: Bien.
1: ¿No?
0: Perfecto. Bien, tenemos un costo de 2.180, ¿sí? Contra 2.370, que está el capón. Esto que...
1: Están por mag, ese es el precio por mag, y después tenés el índice capón máximo, que está, ya te digo, el índice de 2.410.
0: Claro, eso, que esto, digamos, que por ahí no se toma como referencia, pero que a lo mejor que lo que dice, bueno, que hay frigoríficos que han pagado ese precio, ¿no?
1: Sí.
0: O sea, que hay productores que están vendiendo por encima de precio de referencia por mag. Que eso también es decir...
1: Mirá, históricamente en la mayoría del tiempo que yo recuerdo, el precio por mag estuvo siempre un poquito por encima del índice capón máximo o el promedio de máximos ponderado, como antes se ponía. Y ahora hace ya unos años que por mag está un poquito por debajo. Un poquito, tampoco, no es una gran diferencia. El tema de poner el índice capón máximo, el promedio de máximos ponderados, y yo tomaba esa referencia, la tomo de hecho, es porque el tema de la subfacturación que hay para evadir impuestos. Entonces, por ahí el precio promedio que se publica no es un parámetro como para tener en cuenta.
0: Uh-huh. Perfecto.
1: Sí. Vos vendés un cerdo de 100 kilos a 2.000 pesos, mucha gente por ahí, o cae menos, porque con el control que hay ahora eso prácticamente.
0: Uh-huh.
1: Vendiste a 1.700 y los otros 300 pesos va en condición B.
0: Uh-huh.
1: Entonces el precio que se toma es 1.700, que es un precio que no es el real.
0: Bien. Digamos, es decir, que tendría casi, digamos, 200 pesos por kilo de ganancia.
1: Sí, y si tomás el costo sin amortizaciones, que vuelvo a repetir, la amortización no entra en el flujo de fondo, o sea, es plata que vos te entra y, bueno, para recuperar la inversión, estamos con casi 400 pesos.
0: ¿Es un buen número eso?
1: 2.000 pesos. Para mí sí.
0: Uh-huh.
1: Para mí es un buen número. A mí me preocupan más otras cosas que eso. A mí me preocupa el precio de Brasil, por ejemplo.
0: Claro, claro.
1: Porque sí, también, sí. Como te digo, vamos a un mercado cada vez más abierto.
0: Claro, claro. Bien. Pasemos.
1: Me preocupa más el saldo técnico de IVA que queda, especialmente con las inversiones.
0: Claro.
1: Sí,
0: claro.
1: A mí me preocupa más otros gastos provinciales que por ahí... nacionales que por ahí otros países limítrofes no tienen.
0: Perfecto.
1: Que cuando se abran los mercados, esas cosas por ahí nos van a dar una desventaja para competir.
0: Sí, como lo estamos teniendo, ¿no? Es decir, eso es una realidad.
1: Sí.
0: Tenemos 5 minutos, un poquito más, pero quisiera que hablemos de un poquito de lo que es Chick Farm, qué es lo que hacen, y bueno, también es un servicio realmente muy importante para las empresas porcinas, ¿no? Para los establecimientos agropecuarios también. ¿Qué es lo que se hacen desde Chick Farm, Horacio?
1: Mira, los servicios que ofrecemos son, bueno, tasación de granja, además de aseguramiento, que ponemos en valor una granja cuando se va a dividir entre socios, cuando se va a comprar o cuando se va a vender. Y hace un año y pico desarrollé un producto que es la auditoría express.
0: Ajá.
1: Es como sacarle una foto a la granja de cosas superficiales. No profundizo en eso. O sea, y se califica todo con rojo, verde, amarillo.
0: Ajá.
1: O sea, la clasificación no es subjetiva. O sea, está bien, bien tallado, bien normatizado, que, por ejemplo, en bioseguridad, si el cerco perimetral no está, o está en parte, eso es rojo, si el cerco perimetral está, pero es franqueable, fácilmente pasable a amarillo, te pongo un ejemplo, por ejemplo, y si el cerco perimetral está completo y la única forma por entrar es por entrar del filtro sanitario, está en verde. Pero es una clasificación muy rápida y clasifico desde la parte de salud, instalaciones, climatización, personal. En personal tenés tres preguntas porque tiene que ser información fácilmente constatable. Después se profundiza si es necesario. Limpieza, derratización, es lo que un auditor o una persona que va a observar la granja puede tomar los datos directamente de la observación y el programa de acción. Bueno, en todos los aspectos productivos, la desviación del número de, suponte, de la cuota de monta, yo tenés una cuota de monta de 27, pero empezás a revisar la semana, una vez tenés 21, la otra 32, bueno, hay también una medida de cuánto es esa desviación y se califica. Que yo en personal, ponerle califico, entre otras cosas, son dos o tres preguntas nomás de personal. Una muy interesante que trabajamos es qué porcentaje del personal tiene menos un año de antigüedad, o sea, para estudiar la rotación, básicamente. Si tenés personal de noche, si hay personal de noche en maternidad, no son mucho más que eso. O sea, es una evaluación muy rápida y después, cuando me voy a reunir con el encargado, con los dueños, vos te das cuenta que, te diría, la mitad de los puntos ya lo tienen en conocimiento, por lo menos. Pero eso sí, che, mira, el cerco perimetral está roto y por lo que veo está roto hace un tiempo. Sí, pero vos me dijiste que tenía que traer tejido, después yo me encargué de otra cosa. Ponés temas en la mesa, por ahí, que claro, ya saben, pero la función es poner el tema en la mesa y ponerlo a discutir. Pero que yo, uno se venía haciendo el gil porque tenía que hacer otras cosas y le pidió el tejido al otro, el otro no se lo trajo porque estaba haciendo otra cosa. Y tiene que venir uno de afuera para decirle, che, ¿te pasa la gente por acá?
0: Claro, claro, claro.
1: Eso, sí, eso es lo que más me llamó la atención. O sea, muchos de los puntos ya lo saben. Y por ahí la función que cumple es hacer que venga un externo que completamente no conoce a nadie, que no tiene ningún amigo dentro de la granja, no es amigo ni del encargado ni del dueño, y es algo totalmente imparcial, te diga, che, yo veo esto, esto, esto y esto.
0: Bien.
1: No asesoro, no doy recomendaciones, no quiero asesorar, es una cuestión de ir sacarle la foto y decir, che, yo veo esto.
0: Claro, claro.
1: No, porque vos sabés que el tejido, yo vi eso, vos después hacer lo que quieras.
0: Claro. Y eso sirve para lo que es en la cotización de una granja o demás, que se tenga en cuenta.
1: Eso nace de eso, donde yo voy. Ya una granja, ya hay un montón de cosas que si voy a tasar una granja, no directamente no observo. Por ejemplo, el personal, en lo que es valorizar una granja, no interviene. Sí el estado, sí la antigüedad. Porque claro, muchas veces vos vas a ver una granja que está bastante bien mantenida, pero a lo mejor se construyó hace 20 años. Esa granja, el dueño te dice, vale esto, no vale eso, esta granja tiene 20 años y hay un montón de estructuras que no van a vivir muchos años más, no van a servir muchos años más, van a necesitar mucho mantenimiento. ¿Me entendés, Alejandro? Por ahí es una discusión que se me presenta. Por más buena que esté una granja, pero si ya tiene 20 años de construida, ya el valor en sí ya es menor. O sea, un tipo va a comprar una granja de 20 años, antes de pagar la cara se construye otra granja.
0: Claro, claro, claro, totalmente.
1: Está bien que muchas veces, y también me ha pasado, necesitan, la granja está produciendo, necesitan animales, y en vez de comerse un año y medio o dos entre que construyen y empiezan a tener animales, pagan cara a una granja que no lo vale. Porque lo que yo te puedo decir en la tasación es lo que en teoría vale, pero el precio te lo pone el mercado. O sea, en realidad el precio te lo pone el que te viene a comprar la granja.
0: Claro.
1: La tasación sirve para que vos tengas una idea, un norte, un parámetro, si vos, che, mi granja vale más o menos esto, tengo que pedir más o menos esto. Pero el precio real te lo pone el tipo que te viene a pagar la granja. Si está apurado porque necesita animales, probablemente esté por encima de lo que yo tasé, y si no se la vende a nadie, la termina reventando a menos precio.
0: Claro. Sí. Importante.
1: Se cortó la luz, Ale, en cualquier momento se puede cortar el teléfono porque estamos por WhatsApp.
0: Ah, bueno. Bueno, ya más o menos. Vamos a ver, aquellos que se quieran comunicar con vos, ¿cómo te pueden ubicar?
1: Mira, a través de las redes sociales o si no por mi mail, que es horaciobaldovino@gmail.com, o por el teléfono, que es 3467, que es la característica de Cruz Alta, 647-222.
0: A ver, vamos a reiterar el 3...

0: está pidiendo. Así que bueno, te agradezco muchísimo tu tiempo, Horacio. Gracias por estar.
1: A vos, Alejandro, como siempre.
0: Y va a ser un gusto poderte ver en el Congreso de Mar del Plata, ¿no?
1: Una pregunta. ¿El señor Marotta tal vez esté presente en Mar del Plata?
0: No creo. Mira, antes de dice, hola, Ale, un saludo para vos y para el gran Horacio, dice Juan Fauro, un grande para Fauro.
1: Oh, gran amigo.
0: No quiero que Marotta vaya. No quiero que Marotta vaya. Viste, él se va al Caribe, se va todo, pero a Mar del Plata del Congreso no va.
1: Se va a
0: escalar el Everest. Va a esquiar, ahora se fue, acompañó a la fragata Libertad, viste, que ingresó de su regreso a la Argentina, nadando al lado de la fragata, pero viste, a Mar del Plata no va el tipo, no va.
1: No, bueno, extraño esa noche filosofando, tomando Bat 69, que la verdad que la extraño.
0: Sí, eso, lindo, bueno, por supuesto que la mesa de whisky lo tradicional se va a estar respetando y vamos a tener pares de botellas para
1: bien.
0: El Bat 66. Horacio, un abrazo grande y gracias por tu tiempo.
1: Vamos, Ale, gracias
0: un beso
1: por todo.
0: Grande. Chao,
1: muchas gracias, nos vemos.
0: Horacio Valdovino, médico veterinario, un amigo, ¿no? Y bueno, importante todo lo que se tiene que tener en cuenta para cotizar una granja y también para sacar los costos de producción. Ahora, podemos decir que en promedio tenés casi 200 pesos con los costos máximos, ¿no? 200 pesos de ganancia por kilo, ¿sí? Teniendo en cuenta las amortizaciones. Entonces por animal vamos a ver después cuál es el número que te queda por animal, pero también estaría bueno tener en cuenta la semana que viene vamos a ver si sacamos un pequeño productor que nos cuente él de sus costos, ¿no? De sus costos productivos, o por supuesto un productor que saque sus números, ¿no? y porque a partir de ahí uno sabe y puede ver en qué está fallando, dónde te estás equivocando, por dónde se te está yendo la plata, ¿no? Tal vez en la conversión, tal vez, bueno, hay muchas cosas. Esta semana estuve viajando por distintas granjas. Uno no se mete en todas las granjas porque si me metí en una tengo que tener por lo menos 48 horas, 72 de vacío sanitario donde no puedo entrar a otra granja. Pero he estado reunido con dueños de granjas y visitando granjas y contándome ellos dónde se le están, es decir, dónde, que no saben dónde tienen la pérdida, ¿está? Entonces vos le preguntás cómo están con la conversión y no tienen ni idea cómo están con la conversión. Y eso es un punto fundamental, ver cuánto estás, en qué conversión estás en tu granja. Porque es ahí donde vos podés ver si estás siendo eficiente o no, porque es ahí donde vos estás teniendo gran pérdida. Es fundamental tener en cuenta los números, los costos, los datos, es fundamental. Porque vos, teniendo en cuenta los datos de tu granja, sabiendo los números de tu granja, vos tomás decisiones realmente muy importantes. ¿Sí? Tenés la autoridad, y el poder para tomar decisiones, pero eso te lo da los datos, los números. 341-363-0583. Marta se comunicó con nosotros. Gracias, Marta. Dice, hola, gente bella, muy buen domingo para todos. Me anoto para los premios. Dice, soy Marta. Enrique, mira qué linda, qué buena noticia que me da, digamos, información que me está dando Enrique. Que en Pig venden carne picada de cerdo envasada de a kilo. Mira, uno lo sabía yo. Mira qué buena información la de Enrique. Dice, buen día Alejandro, buen domingo para todos. Me anoto por los premios, soy Jorge. Bien, vamos a la pausa que tenemos pendiente y ya luego vamos al sorteo, de las milanesas, ¿eh? 3413-630583, vamos.
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20: 57 minutos de las 9 de la mañana en la República Argentina. Marce se comunicó con nosotros. Buenos días, Ale, como siempre, escuchando y aprendiendo. Un abrazo, participo por el sorteo. Dice Marcelo, gracias Marce por comunicarte. Bien, vamos a ir entonces al sorteo. Ustedes no van a estar viendo, pero bueno, yo voy a estar girando el rotor del mouse. Pablito me va a decir basta. Y cuando donde dice basta, donde pare, vamos, donde caiga, caiga. ¿Estamos? Bien, vamos entonces. Ahí está. Ahí está. Gómez. Miguel Ángel. Miguel Ángel Gómez es el ganador del primer kilo de milanesa. Miguel Ángel Gómez. Bien, ya nos vamos a comunicar con él, ¿eh? Bien, vamos con el otro. Pablo Colazo. Pablo Colazo de Chesortu, mirá, grande Pablo. El que nos contó que hizo estofado con carne de cerdo. Bien, Pablo, vamos todavía. Pablo Colazo de Chesortu es el otro ganador. Nos vamos a estar comunicando con ellos durante el día. Así ya mañana, a partir de mañana, pueden retirar el premio, ¿eh? Bien, nos vamos. La verdad que ha sido un placer, un gusto poder compartir con ustedes, y gracias por estar. Gracias, Pablito, lo tuyo como siempre, majestuoso. Nos vamos con música, ¿les parece? Bien, nos vamos. Recuerden, coma rico, coma sano, coma cerdo. Disfruten del día de la primavera mañana, ¿eh? A festejar. Y sí, mañana podemos hacer un asadito, tirar algo a la parrilla de cerdo. Por supuesto que sí. Coma rico, coma sano, coma cerdo. Y este fin de semana, póngale cerdo a su parrilla. Que Dios los bendiga. Yo me

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1: De este momento saludamos a la gente que nos recepciona por el ET3 de Rosario M680. Estamos en Río Cuarto con la novena del año del turismo nacional. Se vienen las series clasificatorias, ya todos los protagonistas de la primera de ellas están en la falsa grilla de partida, y ese sí nos remitimos. ¡Dale, Burano!
2: Y comienza a despejarse la grilla de partida, el cartel de 1 para 5 que comienza a mostrarse. Ya quedó Canela con una promotora al lado, quedó solito Ianza, una promotora sobre el auto de Luchan, una promotora sobre el auto de Juan Crey, en cartel de 1 para 5 que está arriba.
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1: Atención, porque en esta serie larga de segundo del campeonato, Tomás Vitar desde la octava posición, el puntero del torneo larga en la segunda serie, es Francisco Coltrinari desde el sexto lugar, pero recuerden que el tercero queda vacío, por lo tanto, gana un lugar antes de la partida. ¡Dale, Bonano!
2: Pasaron rápido los carteles, la verde que se agita. Hay vuelta previa para la primera serie de la clase 2 del Turismo Nacional en Río Cuarto.
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1: Ya estamos en la primera serie, en la vuelta previa, el auto de seguridad que dobla a la derecha en la primera curva, 30 metros detrás. Lo hace el de Rafael, el que impuso condiciones ayer. A la hora de clasificar, Juan Ignacio Canela, cerca de Juan Ignacio Canela, alguien que retorna a la categoría con excelente trabajo. Gastón Ianza, cerca de Gastón Ianza, Juan Martínez Luchán.
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1: Y el auto de seguridad dobló en la tercera curva a la derecha lentamente. Va a ir a buscar la curva de la tranquera, Solesi.
2: Y lejos del auto de seguridad, Juan Ignacio Canela, el de Rafael, que ahora acelera y se le acerca y mueve de un lado para el otro. Calienta los neumáticos, cerquita de la hora, Gastón Ianza, pegadito, Juan Martínez Luchán. Lejos de ellos, Juan Eduardo Crazy, Martín Lester, ya doblaron hacia la izquierda.
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1: Cuando el auto de seguridad encara el último curbón, y recién en estos momentos lo está haciendo Juan Ignacio Canela, vamos a dar a conocer el ordenamiento de partida de esta primera serie de la clase menor de Turismo Nacional, que está a punto de largarse. 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
1: Adelante largará Juan Ignacio Canela, se guardó el auto de seguridad. Segundo lugar para Gastón Ianza. Tercero, Juan Martínez Luchán. Cuarto, Juan Eduardo Craig. Quinto lugar para Martín Leston. Sexto largará Renzo Blota. Séptimo, Santiago Robledo. Octavo, Tomás Vitar. Noveno, Andrés Calderón. Décimo lugar de partida para Pablo Colazo. Undécimo, Bruno Pace. Décimo segundo, Bautista Roqueta. Décimo tercero, Martín Mura. Décimo cuarto, Máximo Doncino. Desde el décimo quinto lugar partirá Diego Farina.
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1: Lentamente Juan Ignacio Canela va a buscar la llave que le corresponde para detenerse. Se adelantó a él Gastón Ianza, frena ya. Gastón Ianza se acerca al lugar de largada. Quien impuso condiciones a la hora de clasificar, el de Rafa. Juan Ignacio Canela ya detuvo su marcha, lo propio para Gastón Ianza, idéntica situación para Juan Martínez Luchán, ya frenó Juan Eduardo Crailo del medio del pelotón, que están deteniendo su marcha los del fondo, que recién llegan a la llave que le corresponde. Solo nos resta guardar la bandera verde, en el fondo de la grilla verde, que se muestra, colores que tiene el semáforo, se va a prender rojo, verde, largaron pico bien, Juan Ignacio Canela se mete, detrás del Gastoñanza el tercero, es Juan Martínez Luchan, va por el lado externo, Renzo Blota.
2: Se puso a ganar lugares, Blota, salieron de curva hacia la derecha, la curva de retome, Canela manda, lo sigue de cerca, Gastón Yancy pegado a ellos, lo hace Luchan, curva hacia la izquierda, vendrá la curva hacia la derecha, mientras que pelean Vitali Blota por la cuarta posición, se mete con eso Martín Leston, es el cuarto Leston doblando hacia la derecha.
1: Cuarta posición para Martín Leston, los primeros metros de carrera muestran a Juan Ignacio Canela haciéndole dos autos de diferencia. A Gastón Yanza van a la curva de la tranquera, se le viene Yanza.
2: Se le viene encima, Gastón Yanza lo busca, le muestra el auto por afuera, ya aferra la cuerda. Juan Ignacio Canela, el de Rafaela, para aguantar la primera posición, y ahora le hace un auto de diferencia a Gastón Yanza, el segundo.
1: Y vienen para marcar la primera pasada por la dirección de la prueba. Y gana Juan Ignacio Canela el segundo lugar. Para Gastón Yanza la tercera posición. Para Juan Martínez Luchanza y pelea por el cuarto lugar, porque lo está defendiendo. Por el lado interno, Renzo Blota va con él, Juan Eduardo Crey, Martín Leston va por el lado externo, Yanza lo busca, Canela por la punta.
2: Empieza a transitar Canela, la curva hacia la derecha, bien pegadito a la cuerda, Juan y Canela aguanta la posición, mientras que Luchan achicó distancia sobre Yanza saliendo de él. Para mí sonó mal el auto de Canela cuando pasó por la curva 1. Tiene que transitar la curva hacia la derecha para ir a buscarlo. Hay nuevo líder, es el auto de Gastón Yanza.
1: Primero Gastón Yanza, segundo lugar para Juan Ignacio Canela, no existe. En las diferencias se prendió nuevamente con ellos Juan Martínez Luchan, los tres de adelante bien juntitos, la punta de la carrera para Gastón Yanza, que no se puede sacar de encima a Juan Ignacio Canela, que tiene pegadito Juan Martínez Luchan.
2: Hablando a la izquierda, Gastón Yanza fue más rápido, le hace una pequeña diferencia al segundo, a Juan Ignacio Canela, que lo tiene pegadito Juan Martínez Luchan, y Luchan escapado del cuarto de Martín Leston.
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1: Empieza la disparada en la punta de la carrera, de Gastón Yanza le hizo tres autos de diferencia a Juan Ignacio Canela, que tiene pegadito a Juan Martínez Luchan, cuarto, es Martín Leston, quinto, Renzo Blota, sexto, Juan Eduardo Crey, séptimo, Tomás Vitar, octavo, Santiago Robledo, noveno, Andrés Calderón, décimo lugar para Pablo Colazo.
2: Y alza la curva número uno y ahora se recupera como tratando de hacer el clavado ideal, perdió la punta por poquito con Canela y ahora la vuelve a recuperar. Y Yanza va a doblar en la curva hacia la izquierda para transitar la próxima curva que va hacia la derecha. Manda Yanza Canela, los dos que pelean por la posición, se prende con ellos a luchar.
1: Y sigue la lucha por la punta de la carrera y se prende también Martín Leston, son cuatro. Yanza Canela, Luchan y Leston separados por nada, quiere prenderse en ese trencito también y ya lo logró Renzo Blote y Juan Eduardo Crey.
2: Al momento de doblar hacia la izquierda, Gastón Yanza es más rápido, le hace una pequeña diferencia, pero cuando dobla hacia la derecha le vuelve a cortar Juan Ignacio Canela, que está cerquita, se pone un auto del puntero de Gastón Yanza.
1: Vienen para marcar la segunda vuelta de carrera, recta principal, y en la pisada de la recta principal le hace dos autos de diferencia Gastón Yanza, Juan Ignacio Canela, que no le hace nada a Juan Martínez Luchanza, el cuarto, Martín Leston, quinto, Renzo Blota, sexto, Juan Eduardo Crey, séptimo lugar para Tomás Vitar, vuelven a juntarse todos.
2: El frenaje de la curva hacia la derecha, se juntan todos, lo hace lento Gastón Yanza para transitar la curva hacia la derecha, salió mejor pisado que Juan y Canela y le hace una pequeña diferencia para ir a buscar la próxima curva hacia la izquierda. El Luchan más cerca de Canela, que Yanza ahora tiene una diferencia que no tuvo en toda la serie.
1: Los tres que pelean en el segundo lugar están juntitos, Canela, Luchan y Leston, le hizo una pequeña diferencia en la punta a Gastón Yanza, apenas dos autos a favor del de San Vicente.
2: Y se escapa ahora Yanza en la curva hacia la izquierda, le hace diferencia a Canela. Canela lo tiene cerca Juan Martín Luchan, pegadito Luchan, también está Martín Leston, son los tres que pelean por el segundo lugar y Yanza se quiere escapar, hace luz de diferencia de San Vicente en la punta.
1: Y Tomás Vitar dio cuenta de Juan Eduardo Crey, y es el nuevo quinto de la carrera cuando va a desembocar en la recta principal del puntero, cuando hay trompo, medio trompo de Juan Eduardo Crazy, pierde más lugares. Tres vueltas de carrera para Gastón Llanza, que se escapa. Para Juan Ignacio Canela, que tiene pegadito a Juan Martín Eruchán, que tiene cerca a Martín Leston, que tiene cerca a Renzo Blota.
2: Eruchán sobre Canela, esto le permite a Llanza frenar y doblar tranquilo. Tiene dos autos de diferencia, la diferencia que no tuvo en toda la serie. Ese sector la tiene ahora el de San Vicente para salir a la recta opuesta, que va a ir a buscar la curva hacia la izquierda. Presiona Eruchán sobre Canela, la pelea por el segundo lugar por ahora. Aguanta el de Rafaela, lo quiere poner a la par. Eruchán por ahora no consigue superarlo, mientras que el puntero Llanza va cómodo adelante.
1: Y más hacia adelante. La lucha entre Canela y Eruchán se va a prender. Martín Leston quiere prenderse también con ellos. Renzo Blota desde atrás, viene rápido Tomás Vitar.
2: Y Gasolianza, el cómodo puntero, ya dobla hacia la izquierda, tapado lo que pelea en el segundo lugar Canela, que lo aguanta a Juan Martín Leston, que lo busca por un lado y por el otro. Y Eruchán también se escapó del cuarto de Martín Leston, al que se le viene encima Renzo Blota.
1: Iban a desembocar en la recta principal definitivamente. Escapado en la punta. Gastón Llanza, le van a marcar última vuelta de carrera. Última vuelta de carrera para Juan Ignacio Canela, para Juan Martín Eruchán, para el cuarto Martín Leston, para el quinto Renzo Blota, para el sexto Tomás Vitar. 1:31, mano de Gastón Llanza sobre Juan Ignacio Canela, que tiene las espaldas cubiertas con Juan Martín Eruchán.
2: La otra pelea detrás de ellos, Leston de Blota, y con ellos va a Vitar. La curva hacia la derecha para Llanza, que manda, tiene tres autos diferentes y va a ir a buscar lo que será la próxima curva hacia la izquierda. La transita, presiona Eruchán sobre la posición de Canela, son segundo y tercero, casi no hay diferencias entre ellos.
1: Igualmente va Eruchán, le muestra el auto por afuera y Canela defiende el segundo lugar y no se puede prender con eso Martín Leston, que le hizo una pequeña diferencia. Renzo Blota, que tiene más cerca Tomás Vitar, pero ya se viene el final para Gastón Llanza. ¡Adelante!
2: Cómodo puntero Llanza, dobló hacia la izquierda y ahora va a buscar al último furgón hacia la derecha. Lo busca Luchán. Juan Ignacio Calea es la pelea más cerrada por el segundo lugar.
1: Y se termina la primera serie. Y será triunfo de Gastón Llanza. La recta principal, bandera, cuadro que se le va. ¡Ganó Gastón Llanza! Segundo lugar para Juan Ignacio Canela. Tercero, Juan Martín Eruchán. Cuarto, Martín Leston. Quinto, Renzo Blota. Triunfo en el primer parcial de la mañana para la clase 2 del Turismo Nacional en Río Cuarto para Gastón Llanza.

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2: Chapita, vení a la cabina un segundito, por favor. Ahora vamos a dar a conocer el clasificador extraoficial de esta primera serie de la clase 2 del TN. 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
2: Ganó Gastón Llanza en un neto de 6 minutos 11 segundos una centésima. Segundo lugar para Juan Ignacio Canela, 2.47. Tercero, Juan Martín Luchanza, 2.78. Cuarto finalizó Martín Leston. Quinto lugar para Renzo Blota. Sexto, Tomás Vitar. Séptimo lugar para Andrés Calderón. Octavo finalizó Santiago Robledo. Noveno, Bruno Pace. Décimo lugar para Juan Eduardo Kreis. Undécimo finalizó Bautista Roqueta. Décimo segundo, Diego Farina. Décimo tercero, Maxim Tocino. Décimo cuarto, Martín Mura. Décimo quinto, Pablo Colazo. Triunfo para Gastón Llanza.
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2: Y recién en este momento llegan a la zona de premiación los protagonistas de esta primera serie. Mientras tanto, se preparan los de la segunda batería.
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2: ¡Ya llegaron, Chapita!
4: Sí, señor, ya está Llanza, ya está Canela, ya está Luchanz en la zona del damero. El resto de los autos a la zona de la técnica.
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2: Bueno, y ahora están en los actos protocolares correspondientes. En la zona de premiación, mientras tanto, se preparan los protagonistas de la segunda serie que tendrá largando adelante a Valentino Cuatrochi. En el segundo lugar, Ezequiel Bastidas, y el puntero del campeonato, Francisco Coltrinari, largará desde el sexto cajón, pero hay que tomar en consideración que el tercero quedará libre porque Thiago Ferrari va al fondo de la grilla.
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2: ¡Dale, Chapita!
4: Para un rincón del damero fue Llanza. Se va a venir también para este sector Juan Martínez Luchanz, que terminó en la tercera posición. Todavía no lo hemos visto a Canela. Canela mandó directamente a la zona de la técnica y se encuentra en ese lugar. Se viene en un ratito nada más para este lugar. Por allí lo veo a Canela, que empieza a caminar para este lugar. Así que te pido un minuto para poder charlar con los tres aquí en la zona del damero. Ya te llamo.
2: Dale.
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2: El tiempo, me olvidé de contarle, de Gastón Llanza, 6 minutos 11 segundos, 16 milésimas. Habrá que ver que termine la segunda serie para determinar cuán rápido fue el de San Vicente. ¡Dale, Chapita!
4: Ahora sí, a ver si me ve Gastón Llanza, el ganador. Te adelanto algo de Canela, un neumático pinchado traía. El de Rafaela. Ahora nos va a poder dar más detalles. Te viene Llanza para el corralito. Gastón, el ganador de esta serie. Bueno, felicitaciones, Gastón, por esta batería.
5: Gracias, muchas gracias. Agradecido a todo el JPM, Rubén y Ariel Green en los motores, a CR por la atención, a todas las publicidades. La verdad que, bueno, nada, venimos teniendo un gran fin de semana, un gran potencial del auto y, bueno, creo que se nos escapó la pole por ahí por esto de la succión que hablábamos ayer. Y, bueno, ahí nada, viniendo desde atrás era un poco más simple.
4: Canela larga bien, vos también, y lo querés sorprender por adentro, ¿no?
5: Sí, vi que Juani movió bien, yo moví al principio un poquito mejor que él y eso me permitió estar más a la par. Y bueno, en un momento cuando vi que buscó un poquito de radio por afuera, intenté ir por adentro, pero bueno, era muy apretada la situación, intenté una tijera, no me salió y bueno, ya la pensé que para cuando llegara cerca a la 1 intentar efectuarlo, bueno, salió así en la segunda vuelta.
4: Bueno, y después te pudiste despegar, te agarraron de nuevo.
5: Sí, creo que la succión a ellos por ahí le dio vida una o dos vueltitas. Hay mucho viento y va cambiando, se arma como un poco de remolino, entonces te sorprende alguna frenada, me pasó eso en la vuelta 3. La primera vez que llegué adelante intenté frenar bien en el margen de bien en el frenaje para poder sorprenderlo, que ya no me alcance con la succión, pero bueno, nada, casi me paso y después ahí intenté tranquilizarme, hacer una vuelta un poquito más coherente e intentar imprimir una diferencia.
4: Se vio un poquito de agua en el parabrisas y dijimos que es un chaparrón en alguna parte del circuito.
5: No, la verdad que es raro porque me salió por los dos lados, digamos, el parabrisas. Calculo que debe ser algo del zapito, pero bueno, nada, yo también pensé en un momento que estaba lloviendo, pero no.
4: Cagamos.
5: Sí, que va a ser una más para el puntuario, pero bueno, no. Carrillo Cuarto, la última vez que vine me salí con una viola en el parabrisas, así que acá puede pasar.
4: ¡No, boludo!
5: Pero bueno, vamos a ver qué pasa en la final.
4: Chau, Gastón, gracias.
5: Dale, a usted.
4: ¡Ganza el ganador!
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6: Y termina en Zambor el GT World Challenger, bandera, cuadros Ignacio Montenegro. Volvió a subirse el podio, terminó segundo en la clase Silver, decimosexto. En la general, recordemos que con la victoria de ayer, Montenegro se quedó con el título. Thierry Vermeulen fue el piloto local que ganó la general y lo hizo corriendo para el equipo de Max Verstappen. La próxima fecha será el 4 de octubre en Barcelona, España.
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6: Dale. Dale, chapita.
4: Voy con Juan Ignacio Canela. Se había complicado aquí el retorno. Juan, bueno, buena largada para aguantar la llanta. ¿Y después qué pasó?
8: Me apareció una fallita. La verdad que me apareció una fallita en el motor. Algún inyector, algo se habrá ensuciado. Una fallita leve, pero me perjudicaba. Sobre todo en los cambios ascendentes. Y después, faltando tres vueltas, se le pincha la goma trasera derecha. Pude llegar con lo justo. Me respetó bien Juan Martín, mi compañero, porque la verdad que venía muy complicado. Por suerte no voy a lograr que termine la serie para poder llegar ahí segundo y poder mejorar todo eso para la final.
4: Listo, tachamos los casilleros, basta,
8: porque nada, de no ser así, creo que teníamos un auto muy muy contundente y la ganábamos a la serie tranquilamente.
4: En el momento de la largada, ¿lo viste por el espejito de la derecha que Jansen hizo el intento?
8: Sí, lo vi, pero sabía que por afuera en la 1 no hay tanto grip, de que va por afuera por ahí viene un poquito más. Así que traté de priorizar la cuerda y salir bien pisado para la curva 2.
4: Gracias, Juan, hasta luego.
8: Gracias, querido Canela, para todos.
4: Juan Ignacio Canela.
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6: Bueno, mientras se acomodan los protagonistas de la segunda serie de la clase 3, apenas concluya la misma, se arrancarán las series, perdón, de la clase 2. Arrancarán las series de la clase 3 y no dimos hasta aquí el clasificador oficial, así que nos ponemos al día con la información. Clasificación oficial de la clase 3 del Turismo Nacional, disputada en el día de ayer, que ordena la grilla de partida que van a empezar a correrse en aproximadamente 20 minutos. 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
6: El 1 fue para Lucas Vicino. Minuto 10 segundos 86 centésimas. Segundo lugar para Mauricio Lambiris a 34 centésimas. Tercero, José Manuel Urrecera 39. cuarto Lionel Pernilla a 40, quinto lugar para el segundo del campeonato Facundo Chapur a 42, sexto y tercero del torneo Julián Santero a 44, séptimo el de Tecno Compro Bautista Damiani a 51, octavo Weber Planetovich a 56, noveno Joel Gasman a 61, décimo lugar para el puntero del campeonato Agustín Canapino a 66 centésima de Luca Vicino.
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6: En el undécimo lugar clasificó para la clase mayor del Turismo Nacional ayer aquí en Río Cuarto Fabián San Antonio, décimo segundo Jonathan Castellano, décimo tercero Leandro González, décimo cuarto Ramiro Cano, décimo quinto Javier Merlo, décimo sexto Facundo Márquez, décimo séptimo Jeremías Olmedo, décimo octavo Diego Martínez, décimo noveno Facundo Arduce, en el lugar 20 quedó Sebastián Gómez.
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6: En el lugar 21 clasificó para la clase mayor del Turismo Nacional aquí en Río Cuarto, Lucas Tedeschi. En el puesto 22, Jorge Barrio. En el lugar 23, Alfonso Domenech. Vigésimo cuarto, Valentín Aguirre. Vigésimo quinto, Miguel Ciaurro. Vigésimo sexto, Lionel Larrauri. Vigésimo séptimo, Emiliano Spataro. Vigésimo octavo, Matías Cohen. Vigésimo noveno, Dream Percas. En el lugar 30, quedó Nicolás Trocet. En el puesto 31, Matías Muñoz Marches. En el lugar 32, Juan Cruz Benvenuti, que no pudo cerrar una vuelta. En el puesto 33, otro que no pudo cerrar vuelta, Leandro Carducci, fue excluido porque no dio la altura. Brian Quevedo fue recargado por cambio de motor. Adrián Percas, el uno fue para Lucas Vicino.
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6: ¡Volvemos a la grilla! ¡Hay carteles, Bonano!
4: Cartel de 5 que comienza a mostrarse para la segunda serie de la clase 2 del Turismo Nacional. A diferencia de la primera, es muy fuerte el viento que se levantó cruzado en la recta principal y de cola. Cartel de 5 abajo, arriba el cartel de 3, se bajará el cartel de 3, vendrá el cartel de 1, con el cartel de 1 en forma inmediata, se agita la verde y hay vuelta previa para la segunda serie de la clase 2 del Río Cuarto.
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6: Ya estamos en vuelta previa para el segundo parcial de la mañana para la clase menor del Turismo Nacional en Río Cuarto, recordando que la primera serie la ganó Gastón Llanza, segundo lugar para Juan Ignacio Canela, tercero Juan Martínez Luchense, el segundo del campeonato Tomás Vitar, terminó sexto, que en esta serie larga desde la sexta posición el puntero del torneo, Francisco Coltrinari.
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6: Y el auto de seguridad que ya va a buscar la curva de la tranquera.
4: La 40 metros del auto de seguridad de Valentino Quattrocchi, mueve de un lado para el otro, calienta los neumáticos y ya empiezan a doblar hacia la izquierda, lejos de Valentino Quattrocchi, Ezequiel Bacidas, luego aparece bastante más atrás Franco Moderato, quien esto es pegadito a él, Tomás Marchesín, van pasando todos con normalidad y ya doblan hacia la izquierda.
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6: ¡Ah, adelante largará Valentino, 4-8 y segundo lugar. Parece que el Bastidas, el tercer lugar, quedará libre, así debía largar. Diego Ferrari va al fondo, cuarto. Franco Bodrato Mioneto, quinto. Tomás Marchesín, sexto. Francisco Coltrinari, séptimo. Partirá Brian Reynos, octavo. Marcelo Guevara, noveno. Santino Valerini, décimo lugar para Franco Romano. Un décimo Diego Casay, décimo segundo. Sergio Fernández, décimo tercero. Nahuel de la Santina, décimo cuarto. Gastón Martínez Minetti, décimo quinto. Partirá Diego Ferrari, décimo sexto. Martín Blasi.
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6: Ya detuvo su marcha Valentino, 4-8 y todavía no llegó a la llave que le corresponde el de Paraná. Ezequiel Bastida recién en este momento lo está haciendo. Frena. Ezequiel Bastida, frena. El auto correspondiente a Franco Bodrato Mioneto ya está dispuesto. Tomás Marchesín lo propio para Francisco Coltrinari. Los del fondo del pelotón que llegan a ubicarse en el lugar de partida. Solo nos resta guardar la bandera verde en el fondo para que el semáforo tenga colores. Se viene la largada de la segunda serie. El semáforo que va a tener colores rojo, verde. Largaron Pico Bien. Valentín 4 el Chile hizo dos autos de diferencia. Ezequiel Bastidas el tercero. El Franco Bodrato Mioneto, cuarto lugar para Tomás Marchesín. Va por el lado externo Francisco Coltrinari.
4: Por afuera intenta ganarle la posición a Marchesín. Por ahora no lo consigue. La curva hacia la izquierda. Después dejar atrás la curva número uno para Valentino Cuatrochi con tres autos diferencia sobre Bastidas. Este sobre Mioneto. La pelea por el cuarto lugar en la zona de la tranquera. Lo van a ir a buscar. Lo aguanta Marchesín. Lo quiere Coltrinari.
6: Y se escaparon los tres de adelante y pelean por el cuarto lugar. Tomás Marchesín y Francisco Coltrinari. Le hizo una pequeña diferencia a Valentino Cuatrochi. A Ezequiel Bastidas, que no le hizo nada. A Franco Bodrato Mioneto, que se escapó de Tomás Marchesín, que tiene que aguantar a Francisco Coltrinari.
4: Se escapa el líder, se escapa el puntero Valentino Cuatrochi. Del segundo de Ezequiel Bastidas, que lo tiene pegadito a Franco Bodrato Mioneto.
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6: Se escapó muchísimo en los primeros metros de carrera. Valentín Cuatrochi de Ezequiel Bastidas y Bastidas. Tiene cerca Franco Bodrato Mioneto, intenta por afuera Bodrato Mioneto, no puede, aguanta el segundo lugar Ezequiel Bastidas.
4: Ezequiel Bastidas aguantando la posición que le permitió a Marchesín y Coltrinari, que también pelean a checarle distancia con ellos sin ser peligroso para entrar en la pelea por el segundo lugar. El puntero en curva hacia la izquierda, Valentino Cuatrochi manda, tiene varios autos de ventaja. Ventaja que no tiene Bastidas porque lo presiona Franco Bodrato Mioneto.
6: Y ahí está la pelea por el segundo lugar, y ellos se pelean y hacen la vida fácil del líder que se sigue escapando, Valentino Cuatrochi, que está en la curva de la tranquera.
4: Qué cómodo, escapado el puntero Valentino Cuatrochi, se pelea en el segundo lugar, Bastidas que lo aguanta. A Franco Bodrato Mioneto cerquita de ellos también está Tomás Martín y pegadito Francisco Coltrinari.
6: Viene a otro ritmo el puntero con relación a los que pelean el segundo lugar. Sale el sol ahora en Río Cuarto, se cumple la primera vuelta de carrera y está escapado Valentino Cuatrochi, el segundo lugar para Ezequiel Bastidas, que tiene la presión de Franco Bodrato Mioneto, que tiene cerca a Tomás Marchesín. El quinto es Francisco Coltrinari, sexto Brian Reynoso, séptimo Santino Valerini, octavo Sergio Fernández, noveno Martín Blasic, décimo lugar para Thiago Ferrari. Mandó por adentro Franco Bodrato Mioneto, manda por adentro en la curva uno Tomás Marchesín.
4: Matías, que intenta recuperar por lo menos el tercer lugar, y ahora lo manda por adentro Ezequiel Bastidas para ser segundo, y Marchesín, que quedó por afuera. La pelea por el segundo lugar se prende con eso Coltrinari. Bastidas recupera la segunda posición en curva hacia la derecha. Bodrato Mioneto tercero, cuarto lugar para Marchesín, se prende con eso Coltrinari.
6: Y toda esta refriega, lo único que hace permitirse escaparse al puntero a Valentino Cuatrochi.
4: Está cada vez más cómodo en la punta, ya está en el último furgón Valentino Cuatrochi, escapado de los que pelean en segundo lugar Bastidas, que aguanta a Franco Bodrato Mioneto pegadito Tomás Marchesín.
6: vienen para marcar la segunda vuelta de carrera. El único cómodo es el líder, porque ahora serán siete a pelear por el segundo lugar. Dos vueltas de carrera para Valentino Quattrocchi. Ahora Ezequiel Bastida le hizo cuatro autos de diferencia a Franco Bodrato Mioneto, que tiene la presión de Tomás Marchesi.
4: La va a ser por el tercer lugar, más allá que cuando frene Bastida en las vueltas anteriores lo hizo lento, frenó antes, tomó recaudo, y esto le va a permitir, y le permitió a Franco Bodrato Mioneto, a Tomás Marchesi y a Coltrinari achicarle al de Paraná, que de todas formas sale mejor pisado en curva hacia la derecha, roblando hacia la izquierda y con mucha diferencia. En busca de la tranquera.
6: 3 segundos 48 manos de Valentino Quattrocchi sobre los que pelean el segundo lugar. Ahora Ezequiel Bastida mantiene dos autos de diferencia sobre Franco Bodrato Mioneto.
4: Dejaron atrás la curva de la tranquera el cómodo puntero Valentino Quattrocchi. Ya sobre la izquierda, escapadísimo de los que pelean el segundo lugar. Ahora Bastidas con una pequeña diferencia, un auto sobre Franco Bodrato Mioneto, que es el tercero, que tiene la presión de Tomás Marchesi. Cerquita de ellos siempre Francisco Feltrinari.
6: Diferencia que va a perder en la recta principal el que aguanta el segundo lugar. Tres vueltas de carrera cumplidas para el cómodo líder, para Valentino Quattrocchi. Tres vueltas cumplidas para Ezequiel Bastida, para Franco Bodrato Mioneto, que tiene la presión de Tomás Marchesín. Están en los tendidos, van a la curva 1.
4: Tomás Marchesín en plena recta sobre Franco Bodrato Mioneto. Tiene una ventaja Bastida en el segundo lugar, pero frena antes, dobla hacia la derecha y se juntan todos detrás del piloto de Paraná. Intentó por adentro y va por a buscarlo Tomás Marchesín y no puede con Franco Bodrato Mioneto. Ellos pelean la tercera posición. Valentino Quattrocchi ya en curva hacia la izquierda para ir a buscar la zona de la tranquera, el cómodo líder, mientras que Bastida presionado por Valentino Quattrocchi, pero Valentino Quattrocchi tiene bien soldado al auto de Tomás Marchesi.
6: Y se sigue escapando en la punta. Valentino Quattrocchi tiene 3 segundos 79.
4: Y deja atrás la curva de la tranquera. Ya dobla hacia la izquierda el cómodo puntero Valentino Quattrocchi, escapado de Ezequiel Bastida. Bastida con dos autos de diferencia sobre Franco Bodrato Mioneto, que tiene la presión de Tomás Marchesín. Lo busca Marchesín, quiere ir por afuera entre el Quilmes, pero no puede y aguanta Franco Bodrato Mioneto en la tercera posición, cuando lo sigue buscando y no le alcanza, y el que no le sigue el ritmo ahora es Francisco Feltrinari.
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6: Le marcaron última vuelta de carrera a Valentino Quattrocchi.
4: La curva número uno con mucha ventaja, frena Valentino Quattrocchi, va a doblar hacia la derecha, se va a meter en la pequeña recta que lo va a dejar en curva hacia la izquierda, y el frenaje de Ezequiel Bastida, y intenta ir por adentro con Franco Bodrato Mioneto. Tomás Marchesi no lo logra, lo presiona y la próxima curva será hacia la izquierda, el lugar que ya dejó atrás Valentino Quattrocchi. El frenaje para Ezequiel Bastida, que ahora tiene dos autos de ventaja sobre Bodrato Mioneto. Bodrato Mioneto tiene uno sobre Tomás Marchesi.
6: 4 segundos 9 centésimas a manos de Valentino Quattrocchi para encarar la última media vuelta de carrera sobre su escolte Ezequiel Bastida.
4: La pelea más cerrada por el tercer lugar que tiene Franco Bodrato Mioneto, que lo busca Tomás Marchesi. Toma un respiro, va cómodo ahora. En el segundo lugar Ezequiel Bastidas. En el último furgón, el cómodo puntero Valentino Quattrocchi.
6: Y se termina esta segunda serie. Y Tomás Marchesín va sobre Franco Bodrato Mioneto. Y viene para ganar Valentino Quattrocchi. Ganó. Segundo lugar para Ezequiel Bastidas. Casi en una misma línea. Tercero por adentro, Tomás Marchesín. Cuarto por el lado externo, Franco Bodrato Mioneto. Triunfo de Valentino Quattrocchi.

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2: Presenta el clasificador extraoficial de esta segunda serie de la clase 2 del TN aquí en Río Cuarto.
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2: Fue más rápida que la primera. La ganó Valentino 4-8 en un neto de 6 minutos. 8 segundos 51 centésimas, segundo lugar. Parece que el Bastidas a 4.67. Tercero, Tomás Marchesina, 5.66. Cuarto, Franco Bodrato Mioneto, ¿sabe por cuánto perdió el tercer lugar? Por 2 centésimas nada más. Quinto, el puntero del campeonato, Francisco Coltrinari. Sexto, Santino Valerini. Séptimo, Brian Reynoso. Octavo, Martín Blasek. Noveno, Thiago Ferrari, décimo lugar. Para Sergio Fernández, un décimo, Franco Romano. Décimo segundo, Gastón Martínez Minetti. Décimo tercero, Nahuel de la Santina. Décimo cuarto, Marcelo Guevara. Décimo quinto, Diego Casal. Ganó de punta a punta. Y por lo que quiso, Valentino.

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2: Continuamos en vuelta previa directamente de Río Cuarto. Salió el sol en un momento de la serie, ahora hay una fuerte resolana, dale.
3: Viene Marchesín para este sector, Cuatrochi ya está en la zona de premiación. El final con Bodrato Mioneto. Felicitaciones, Tommy, por esta serie, por esta carrera.
4: ¿Qué tal? Buenos días para vos, oyentes. Sí, la verdad que lo pudimos pasar ahí porque nos venía tapando bastante, venía mucho más lento. Una lástima, pudimos pedir por el puesto 2, pero bueno. A pensar en la carrera, el auto no está funcionando muy bien, que nos deja tranquilo.
3: Bueno, en algún momento se prendieron en la pelea, con él y con Bastidas, ¿no?
4: Sí, pero bueno, nos veníamos molestando los tres. Él venía mucho más complicado, viniendo para atrás, así que nada, por suerte pudimos pasar acá en la última curva. No sabía que era la última vuelta, así que contento.
3: Con Coltrinari también pelearon en el arranque, lindo pelotón. Estuviste en todas, Marchesín.
4: Sí, estamos en todas, la verdad que contento, funcionando con el Etio, dando batalla, así que muy contento y bueno. Esperemos la final dar una linda pelea.
3: Gracias, Tommy.
4: Dale, muchas gracias a vos. Déjame agradecerle a mi familia, al sponsor, a mi novia y a todos.
3: Tomás Marchesín.
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2: Bueno, y ya se vienen las series clasificatorias de la clase mayor del turismo nacional, la primera, adelante. Tiene largando Luca Vicino, segundo lugar a Leonel Pernía, tercero Bautista Damián y dale.
3: Y va a venir Valentino Cuatrochi para este lugar, todavía está en la zona de premiación, ya le dan el ok para sacar el auto de este sector y llevarlo a la técnica, y se viene para el corralito el ganador de la serie más rápida de la mañana para la clase menor. Viene Valentino Cuatrochi, que después de hacer una excelente largada, se disparó en cada vuelta que cerró. Felicitaciones.
5: Gracias, gracias. La verdad que sí, un esfuerzo enorme de todo el equipo. La verdad que el auto va muy bien, tenemos un gran ritmo. Vamos a tratar de tener el mismo ritmo en la final.
3: No te voy a preguntar si te sorprendió el ritmo del auto. Lo esperaban, ¿no? Pero lo pudieron concretar o plasmar.
5: Claro, claro. Teníamos un ritmo ya muy fuerte de la clasificación. Es más, en la segunda vuelta de la clasificación de ayer venía más rápido. Y por un error mío no lo pude cerrar. Pero la verdad que sí, que tenemos un gran conjunto.
3: Bueno, ahora si todo se confirma y no hay cambios, a largar adelante, ¿no?
5: Sí, todo se confirma y no hay cambios, estaremos largando de la primera posición.
3: ¿Viste de Llanza?
5: La verdad que es un gran piloto, o sea, tiene mucha más experiencia que yo, esperemos que salga una linda carrera.
3: Bueno, pero el auto funcionó bien y eso te da tranquilidad.
5: Sí, más vale. Súper contento ahora con todo el equipo, con mi viejo, con mis tíos, con mi abuelo, con la familia de Lini, con todos los sponsors.
3: No, Valen, gracias.
5: Gracias.
3: Valentino Cuatrochi, el ganador.
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2: Bonano, todavía no habilitaron la pista para que tomen contacto con ella los protagonistas de la primera serie de la clase mayor.
3: Todavía no está habilitada, pero va a ser en cualquier momento, porque el banderillero que está en el final de la calle 12 ya tiene la bandera verde en la mano.
2: Vuelvo a la zona de premiación con Mauro Mendoza.
3: Espero, Luis, por Ezequiel Bastidas. Ya te llamo para hablar con el entrerriano, que empieza a caminar desde la zona de la técnica para este lugar. Va llegando al corralito que se ha armado. Ahora sí, voy con Ezequiel Bastidas, que termina segundo. Cierra bien la serie. Bueno, me voy al arranque, ¿no? Todos intentando avanzar y darle pelea a Cuatrochi.
4: Sí, una buena serie para nosotros. Era lo que teníamos, Valentino iba muy rápido, hizo mucha diferencia en la primera vuelta y bueno, ya después sin el aire era difícil estar con él. Así que felicitar a él, a su equipo, un gran trabajo de ellos y por nuestra parte también contento, seguimos faltando en el campeonato, seguimos siendo protagonistas, que es importante.
3: Bueno, esa diferencia que hace 4-8 adelante, ¿todo es mérito de su auto o un poco de esa diferencia es por la pelea que se dio detrás de él también?
4: No, creo que él no se equivocó tampoco, así que es mérito de él también. Tiene un gran conjunto, lo aprovechó muy bien y bueno, hizo una serie rápida. obviamente después nos terminamos peleando atrás, pero más allá de eso, ella hizo diferencia de entrada y bueno, eso hizo difícil poder correr.
3: Sobre el final te pudiste escapar de quienes peleaban por el tercer lugar.
4: Sí, estuvo peleado. No podía salir de la sección y bueno, se venían bastante. Así que, pero bueno, nada, es parte del circuito este, veremos a ver la final cómo se hace.

0: sexto lugar.
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0: Y comienzan a pasar los protagonistas por la zona de boxes. El primero que lo hace es el auto correspondiente a Facundo Arduzo y va a la zona de boxes. Matías Muñoz Marchese y ahora Matías Cohen y detrás de él Lionel Pernilla y posteriormente lo hace el auto correspondiente a Brian Quevedo.
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0: Facundo Márquez, Bautista Damián y Agustín Canapino. Los últimos tres que pasan por la calle de boxes.
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0: Y el primero que va a la grilla de partida sin pasar por la zona de boxes es el de Pinamar, Jorge Barrio, que larga desde la octava posición.
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0: Un oyente que deja su mensaje de audio en el 11-34-98-0550.
2: Hola, Cali, querido Luisito. Bueno, hermosa transmisión, como siempre. Bueno, acá de Carnes el Estribo, acompañando a nuestro amigo, a Leandrito González, que esperemos que tenga un excelente performance en el día de la fecha, ¿eh? Abrazo grande, ¿eh? Que los acompañe el tiempo. Y bueno, y vamos, Leandrito.
0: Chao, Jorge. Un abrazo grande. Nueva pasada por la calle de boxes. De Facundo Arduzo va Miguel Ciaurro, va Matías Muñoz Marchese, va Matías Cohen, sí, dale.
3: Un protagonista más de la clase 2, Franco Bodrato Mioneto, que terminó cuarto, 0.02 la diferencia con Marchesín, que se anotó ese lugar en la bandera cuadro. Qué serie entretenida, peleada.
4: Sí, la verdad que muy friccionada, la verdad que lo disfrutamos mal con el Tommy, con Matías, creo que fue una serie muy linda para ver por la tele. Pero bueno, por esto el auto la pesé bastante. Creo que también son poquito, me cuidé de más. Entonces, nada, el Tommy me pega 2-3 veces. Pero bueno, después me hace la tijera y la verdad que me gana bien. Pero bueno, nada, la verdad que nosotros tenemos que seguir por ese camino a ver el ritmo de la parte de la final, que seguramente se desgaste mucho en el auto, las gomas, y que bueno, a apostar por ese lado. Y bueno, agradecer a todo mi equipo, al Guilla, al Lauti, a Titi, a Minona, a Chichaco, a mi tío, a todo el cliente que lo hace posible, a mi publicidad, a DCC, a mi look, a Giro, que me da una remano en cada fecha. Así que nada, a disfrutar el fin de semana.
3: Me quiero quedar tranquilo con algo. La maniobra está bien de Marchesi, más allá de algunos golpecito que hubo en los metros previo a la cuadriculada.
4: Sí, fue un poquito medio raro capaz en la tele, pero bueno, creo que está bien ganada. Así que nada, la verdad que corremos muy bien los dos, nos respetamos bastante. El la segundo toque fue medio al pepe, digamos, pero bueno, creo que me gana bien y eso es lo importante.
3: Gracias, Fran.
4: Dale, nos vemos.
3: ¿Podrá Tomioneto?
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0: El último en llegar a la grilla de partida, pasó dos veces por la calle de boxes, fue Facundo Arduzo. Me voy a esa zona con Jorge Bonano.
3: Ahora no hay carteles, ya está el auto de Luca Vicino, todavía con puerta cerrada. No se le quiero tocar yo, le voy a preguntar a alguno de los chicos si podrá abrir la puerta, ¿sí? Luca Vicino, ¿qué? Luca, buena serie, viejo.
5: Bueno, gracias. Vamos por largar, así que estamos con un buen auto, estamos confiados.
3: No, mejor. Lucas Vicino, quien larga adelante cuando ya hay cartel de 1 para 5.
0: Cartel de 1 para 5, tiempo de escuchar.

0: una gente que deja su mensaje de audio. El 11-34-98-0-550.
1: Hola, Luisito. Soy Juancito González de General Conesa y Villarroz para saludar a todo el equipo Vuelta Previa y a toda la gente acá en Conesa que escucha Vuelta Previa. Gente de Villarroz, General Conesa acá y de Dolores y la zona. ¿Te gusta que te llamen de General Conesa y Villarroz, Luisito?
0: Vale, que me gusta que me llamen de General Conesa. ¡Un abrazo!
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0: Se viene el cambio de carteles, Bonano, todavía en el aire el de 1 para 5, que lo bajen.
3: Ya lo bajaron y ahora el cartel de 5 y la grilla que se va terminando de despejar. Quedó solo Vicino, quedó solo Pernía, lo mismo que Damián y Canapino. El cartel de 5 que se sigue mostrando. Le avisan a las promotoras y a los últimos colaboradores que se apuren para cambiar el cartel. Cartel de 5 abajo. Y arriba el cartel de 3.
0: Vuelve a salir el sol en Río Cuarto. Después del de 3 viene el de 1 y la verde.
3: El de 1 que se muestra. Empieza a transitar la bandera verde que se agita. Empieza a transitar el auto de seguridad. Estamos en vuelta previa para la primera serie en la clase 3.
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0: Todos los ojos puestos en el auto de Agustín Canapino, que tiene amplia diferencia en el campeonato, pero también va cargadito de kilos, porque más allá de los que logró por performance en función de campeonato, recordemos que hubo una reforma reglamentaria y le agregaron 15 kilos a los Chevrolet.
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0: Y el auto de seguridad que va a buscar la curva de la tranquera.
3: Y cerquita del auto de seguridad, Lucas Vicino, por un lado para el otro, calienta neumáticos. Tres autos por detrás, lo hacen en el Pernía, volante derecho para Pernía. Dos autos más atrás, Bautista Damián y bastante más atrás Agustín Canapino. Ya pasaron todos con normalidad y están doblando hacia la izquierda.
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0: Adelante largará Lucas Vicino, segundo lugar. Para Lionel Pernía, tercero el de Tecnocompro Bautista Damiani, cuarto Agustín Canapino, quinto Leandro González, sexto Facundo Márquez, séptimo Facundo Arduz, octavo Jorge Barrio, noveno Miguel Ciaurro, décimo lugar para Matías Cohen, largará un décimo el de Colchones Gani, Matías Muñoz Marreces, y desde el décimo segundo lugar partirá Brian Quevedo.
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0: La última acelerada para buscar la llave que le corresponde al mendocino que dominó ayer la clasificación. Lucas Vicino ya comienza a frenar, hace lo propio Lionel Pernía, idéntica situación para Bautista Damiani, ya frenó el puntero del campeonato Agustín Canapino, hace lo propio Leandro González, idéntica situación para Facundo Márquez, todo dispuesto, se viene la largada de la primera serie de la clase 3 del ITN aquí en Río Cuarto, desde el fondo de la grilla, que se muestra la bandera verde. El semáforo que tendrá colores rojo, verde, largaron, pico bien Lucas Vicino, pico bien también Bautista Damiani, le pelea el segundo lugar a Lionel Pernía, por adentro Bautista Damiani, por afuera Lionel Pernía.
3: Segundo Damiani, tercero Pernía, le hacen peleando y solo una pequeña diferencia a Canapino, que es cuarto, el puntero Vicino ya dejó atrás la pequeña recta que lo deja en curva hacia la izquierda y doblando hacia la izquierda, con cuatro autos de ventaja. sobre el auto de Damiani que se defiende la perdida. Carapino lo aguanta Jorge Barrios, que es el quinto.
0: Y ahí hay lucha entre Agustín Carapino y Jorge Barrios, la punta de la carrera, ahora desahogado porque le hizo cuatro autos de ventaja Lucas Vecino sobre el nuevo segundo, que es Bautista Damiani.
3: Lo de diferencia, Lucas Vecino en la punta sobre Bautista Damiani, que es el segundo. Ya dejaron atrás la curva hacia la izquierda, el último curvón para los de adelante, para Vecino, que está escapado del segundo de Bautista Damiani, que tiene cerca a Leonel Pernía.
0: Sol a pleno en Río Cuarto, van a desembocar en la recta principal, la primera pasada, escapadísimo Lucas Vecino de Bautista Damiani, que empezó a escaparse de Leonel Pernía, que tiene cerca Agustín Carapino, que tiene pegado a Jorge Barrio, el puntero, va a la una.
3: Aplica Damiani sobre la posición de Vecino, le hacen diferencia a Pernía, que ahora tiene cerca a Agustín Carapino y a... frenando la curva número uno, frena Vecino, doble hacia la derecha, transita la curva hacia la derecha, el mendocino y pegadito a él, lo hace Bautista Damiani, se sacaron de encima a Leonel Pernía, que lo tiene que aguantar a Agustín Carapino, curva hacia la izquierda, para Vecino, presiona Damiani.
0: Atención porque se le acercó mucho en esta última media vuelta Bautista Damiani a Lucas Vecino, y estos dos no se le escaparon definitivamente a Leonel Pernía, que tiene un auto sobre Agustín Carapino, que no tiene nada sobre Jorge Barrio.
3: Corta desde el segundo lugar Bautista Damiani, al puntero Lucas Vecino se puso a dos autos, ya dejaron atrás la curva hacia la izquierda, van a buscar el último curvón, lo de adelante Lucas Vecino con dos autos de diferencia sobre Bautista Damiani. Damiani con diferencia sobre Leonel Pernía.
0: Vienen para marcar la primera vuelta efectiva de carrera. Y gana Lucas Vecino, tiene luz sobre Bautista Damiani, que se escapó del tercero de Leonel Pernía. Cuarto Agustín Carapino, quinto lugar para Jorge Barrio, sexto Facundo Arduzzo, séptimo Facundo Márquez, octavo Leandro González, noveno Miguel Ciaurro, décimo lugar para Brian Quevedo.
3: El frenaje para Vecino, que sí, frenó cómodo con un auto y medio de ventaja sobre Damiani. Los dos ya dejaron atrás la curva hacia la derecha, se separaron entre sí y viajan cómodo cada uno en su posición. Y quien no está cómodo es Leonel Pernía, porque lo presiona Agustín Carapino y solo intentó presionarlo porque detrás de él viene cerquita Jorge Barrio en curva hacia la izquierda para ir a buscar la tranquera. Ahora hacia la derecha el puntero Vecino, que saca diferencia.
0: 66 centésimas a manos de Lucas Vecino sobre Bautista Damiani, que le hizo 70 a Leonel Pernía. La lucha está detrás de ellos.
3: Ahí está la lucha más cerrada de Leonel Pernía, que le aguanta Agustín Canapino. La pelea por el tercer lugar no se termina de prender Jorge Barrio. Y adelante Lucas Vecino, se volvió a escapar el mendocino con luz de diferencia sobre Bautista Damiani.
0: Y se cierra la lucha por el tercer lugar entre Leonel Pernía y Agustín Canapino, la recta principal, dos vueltas de carrera para el líder, para Lucas Vecino, que tiene 82 centésimas sobre Bautista Damiani, que tiene 73 sobre Leonel Pernía, que no tiene nada sobre Agustín Canapino, que no tiene nada sobre Jorge Barrio, que no tiene nada sobre Facundo Arduzzo.
3: Y no es cómodo cuando va por afuera Leonel Pernía y Carapino, que manda por adentro, intenta ganarle la posición, va a salir mejor pisado Leonel Pernía porque es el radio ideal, llegaron a estar a la par cuando tenían que doblar hacia la derecha y ahora en curva hacia la izquierda. La pelea por el tercer lugar, Carapino que quiere por afuera, Pernía aferrado a la cuerda, esto le permitió a Barrio, Arduzzo y a Márquez fijar distancia, con eso hay pelea y por el tercer lugar.
0: Y lo busca Agustín Canapino a Leonel Pernía y busca el hueco también detrás de ellos Jorge Barrio.
3: Agustín Canapino quedó por afuera, Canapino por adentro, Pernía que aguanta en la curva hacia la izquierda, le quiere cambiar la maniobra y va Agustín Canapino, ya le ganó el lugar, hay nuevo tercero, es Agustín Canapino, no le afloja a Leonel Pernía, está en el último curvón, pero Canapino es nuevo tercero.
0: Tercero Agustín Canapino y el puntero que está cómodo y es Lucas Vecino, marca tres vueltas de carrera. Tres vueltas de carrera para el cómodo segundo Bautista Damiani, ahora viene cómodo en el tercer lugar Agustín Canapino. La pelea está por el cuarto puesto, Leonel Pernía, Jorge Barrio, Facundo Arduzzo y Facundo Márquez.
3: Los tres de adelante se separaron entre sí. Vecino llega, frena, dobla hacia la derecha, se transita lo que es la curva número uno, y más allá de que tenía diferencia Agustín Canapino cuando frenó para doblar hacia la derecha, achicó Pernía sin ser peligroso, y ahora saliendo de ese sector, Pernía tiene que aguantar a Barrios, pero más tiene que aguantar a Barrios Facundo Arduzzo. Curva hacia la izquierda para Vecino, mantiene distancia sobre Damiani, la pelea es por el cuarto lugar, lo tiene Pernía, lo tiene Barrios, se prende Arduzzo, con eso va Márquez.
0: 93 centésimas a mano de Lucas Vecino sobre el segundo Bautista Damiani, que tiene un segundo y medio sobre Agustín Canapino, que definitivamente se escapó de Lionel Pernilla, y ahí está la lucha.
3: Los tres delante viajan cómodos, la lucha por el cuarto lugar que tiene Lionel Pernilla, que lo busca Jorge Barrio, y ahora se complicó Arduzo con Márquez. Adelante Lucas Vitina, cómodo, se ha escapado el puntero.
0: Y vienen para marcar el cuarto giro, última vuelta de carrera. Para el cómodo puntero, para Luca Vicino, para el cómodo segundo Bautista Damiani, para el cómodo tercero Agustín Canapino, para el incómodo cuarto Lionel Pernilla, que ahora solo sufre la presión de Jorge Barrio.
3: Entendido, le hizo cuatro autos de diferencia Pernilla Barrio, y ahora a la hora de frenar Barrio vuelve a cortarle estirando el frenaje y bloqueando. Vicino deja atrás la curva hacia la derecha, ahora lo hace Damiani y Canapino. Esos son primero, segundo y tercero, separados entre sí, cómodo cada uno en su posición en curva hacia la derecha e izquierda. Lo hace Lucas Vicino con la misma diferencia que la vuelta anterior sobre Damián y este sobre Canapino. Pernilla ahora con diferencia sobre Barrio.
0: Un segundo 21 a mano de Lucas Vicino sobre Bautista Damián en la punta de la carrera. Un segundo y medio a mano de Bautista Damián sobre Agustín Canapino. La diferencia entre el segundo y el tercero, media vuelta y se termina.
3: Como del puntero Lucas se dejó atrás la curva hacia la izquierda, va a buscar el último curvón. Está doblando hacia la derecha, ya Lucas Vicino escapado de Bautista Damián, y Damián escapado de Agustín Canapino, y ahora también es cómodo Lionel Pernilla de cuarto lugar.
0: Y se viene el final y será triunfo para el mendocino. La recta principal va a ganar Lucas Vicino. Ganó segundo lugar para Bautista Damián, y tercero Agustín Canapino, cuarto Lionel Pernilla, quinto lugar para Jorge Barrio. Triunfo para Lucas Vicino.

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2: Presenta el clasificador extraoficial de esta primera serie de la clase 3 del TN aquí en Río Cuarto.
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2: La ganó Lucas Vicino, el mendocino. Empleó un tiempo para recorrer las 5 vueltas cronometradas de 5 minutos 59 segundos 79 centésimas. Segundo lugar para el de Tecnocompro Bautista Damiani a 1.71. Tercero, Agustín Canapino, 2.67. Cuarto finalizó Lionel Pernía. Quinto lugar para Jorge Barrio. Sexto concluyó Facundo Arreduzo. Séptimo, Facundo Márquez. Octavo, Miguel Ciaburro. Noveno, Brian Quevedo. Décimo lugar para el de Colchones, gane Matías Muñoz Marchese. Un décimo, Matías Cohen. Décimo segundo, Leandro González. Triunfo para Lucas Vicino.
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2: Bueno, y el auto de seguridad que ya va a detenerse delante de la grilla de partida, porque de un momento a otro habilitan la pista para que tomen contacto con ella los protagonistas de la segunda serie. Segunda serie que tendrá largando adelante a Mauricio Lamiris desde el segundo lugar al segundo del torneo, Facundo Chapur, que ya sabe que el puntero Agustín Canapino terminó tercero su serie.
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2: Y me voy a la zona de premiación con Mauro Mendoza.
5: ¿Dónde? Ya está. Vicino, el ganador, se sacó capucha, Hans, casco, dejó todo sobre el techo de su auto. Irá para un rincón de la zona de premiación. Se va a venir Bautista Damiani, se va a venir Agustín Canapino. Para este lugar son los tres que han llegado a este sector. Se va acercando al corralito y lo esperamos a Damiani, que viene para este lugar. Se saluda con los chicos del equipo de Saturni. Casco en mano para Damiani, que va a venir para este sector. Bauti, a ver si viene Damiani para este lugar, que termina en la segunda posición de esta primera serie. Canapino todavía dentro de la técnica, y aquí viene Damiani, que hizo una buena largada, que le ganó a Perni en el pique y que después intentó correrlo a Vicino. Buen día, Bauti, ¿cómo andás?
6: Hola, buen día a todos, bien contento.
5: Buena serie.
6: Sí, buena serie. El ritmo nos falta mucho en comparación al Vicino, pero bueno, bien. Buena largada, y después me pude escapar del tercero un poquito, así que bien.
5: ¿El tema Vicino es tema cerrado, entrando en la final, digo?
6: No, hay que trabajar y intentar correrlo. Nunca está cerrado, hay que correr, son 24 vueltas. Él se venía equivocando un poco, así que creo que ahí está la oportunidad.
5: ¿Algo para corregir de tu auto?
6: Un poco el freno, no estoy cómodo, y tiene una tendencia de trompa en comparación a Lucas, que viene jugando.
5: Gracias, Bauti.
6: Gracias.
5: Bautista Damiani, bueno, dejó un título ahí que parece que viene jugando. Cerca quedó Canapino, a un par de metros. Y en un ratito te voy a estar llamando a ver por dónde anda Vicino, todavía en la zona de premiación. Así que ya en un ratito nada más hablamos con el mendocino y también con Canapino, que en un rato dejará atrás el parque cerrado.
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2: Todavía no habilitaron la salida de los boxes para los protagonistas Y la segunda serie de la clase 3 de Turismo Nacional, la primera ya se la adjudicó Lucas Vicino. ¡Dale, chapita!
5: Me quedo cerquita del Mendocino, que todavía sigue en la zona del Corralito. Fui con el ganador de esta batería. Su auto ya ha sido retirado de este sector. Vicino, bueno, felicitaciones por esta victoria.
7: Bueno, gracias. La verdad que muy contento. Linda serie, lindo sábado de ayer. Pudimos ahora hacer una muy buena serie, así que contento por eso. Y bueno, nada, ahora queda solamente esperar las otras dos series y la final, lo más importante del día, ¿no? Pero creo que estamos muy bien.
5: Muy buena diferencia.
7: Sí, bueno, ayer encontramos un gran balance del auto en lo rápido. Pudimos seguirlo manteniendo para hoy día, así que creo que eso, mantenerlo para la final, va a ser clave. Y bueno, nada, ahora agradecerle a mi equipo, ¿no? Gracias a ellos por el trabajo.
5: También me dijo hace un ratito, parece que viene jugando.
7: ojalá, vengo colgado en todos lados. Vengo muy colgado, es más, hasta un poquito más de cola, digamos, que lo que me gustaría. Pero bueno, nada, mérito de todo mi gran equipo, ¿no?
5: Gracias, Luqui.
7: Dale, un saludo grande a todos.
5: Lucas Vicino, el ganador de esta serie.
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2: Empieza a elevarse la temperatura. Salió el sol en Río Cuarto. Dale.
5: Voy con Canapino, que se va a subir a la motito. Agustín, buen día. Nos quedamos con la última imagen, esa linda maniobra, la pelea con Pernía.
8: Sí, una buena serie, pudimos avanzar sobre el Leo.
5: Toma algo de líquido.
8: Mi auto venía mejor y bueno, lo pude pasar.
5: Bueno, ¿se le puede sacar un poquito más? ¿Pensando en la final o no?
8: Mejor de lo esperado. Vamos a ver hasta dónde podemos llegar en la final.
5: Gracias, Agustín. Agustín Canapino, ya camino a su box.
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2: ¿Habilitaron la salida de los boxes, Bonano?
5: Está habilitada, ya salieron la mayoría de los protagonistas. Solo resta salir Leandro Carducci.
2: 20 grados de temperatura en este momento que salió el sol aquí en Río Cuarto.
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2: Un oyente que deja su mensaje de audio en el 11-34-980-550.
9: Hola, Cali, querido. ¿Cómo estás? Acá un hincha de Ford, esperando ver algún día a Werner en el TN, tomándonos mate y escuchándote, esperando la serie, la carrera, como loco. Desde Faustino Parera, Entre Ríos. ¿Te gusta que te llamen de Faustino Parera?
2: ¡Claro que me gusta! Un abrazo grande. Comienzan a pasar todos los protagonistas de la segunda serie por la calle de boxe. Lo hace Alfonso Domenech en este momento. Lo hace Facundo Chapur. Y ahora, el liberado Tuerto Ever Fernández Tobí.
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2: Una gente que deja su mensaje de audio en el 11-34-98-0-550.
10: Luisito, te habla Julio de Teodelina, escuchándolos y haciendo un lindo asadito. ¿Te gusta que te llamen de Teodelina? Le decía, una buena transmisión.
2: Claro que me gusta que me llamen de Teodelina. Si me hubieras invitado al asado, me gustaba más. Pero no importa, está todo bien. Un abrazo.
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2: Y ya van a comenzar a aparecer en la recta principal los protagonistas esta segunda serie para ir completando la grilla. Hasta aquí todos pasaron por la calle de boxes, ninguno fue directamente a la grilla, y vienen para pasar por segunda vez. En este caso lo hace el de Salvita, Jeremías Olmedo, y detrás de él, apuradito, el patito Fabián Gianantoni.
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2: El primero en ir a la grilla de partida es el de Río Gallegos, Sebastián Gómez. Va a la grilla de partida Mauricio Lambiri, va a la grilla de partida. Ramiro Cano va a la grilla de partida. En este momento, Alfonso Domenech.
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2: Fue la grilla de partida Leandro Cardul. Qué grilla de partida
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2: Ya está en la grilla de partida Facundo Chapur, 1-7-11 34-98-0550.
11: Hola Calita, habla Martín de Munro. Estamos acá esperando ansiosos este nuevo campeonato de TN para Canapino. ¿Te gusta que te llamen de Munro?
2: Claro que me gusta que me llamen de Munro. Va la grilla de partida, el de Salvita, el salteño, Jeremías Olmedo.
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2: Y nosotros también vamos a la grilla de partida, porque ahora el que va a la misma es el patito Gianantoni. ¡Dale, Bonano!
13: Entonces ya está Mauricio Lambiri. Miro hacia adelante. Por ahora no hay carteles. Puerta cerrada para Mauricio Lambiri. No la quiero tocar con la puerta. ¿Se podrá abrir la, ¿se puede abrir la puerta, un cachito? ¿Eh? Bueno, gracias. Los chicos del equipo muy amablemente abren la puerta. Bueno, Mauri, ¿cómo encontraste todo en esta vueltita que pudiste dar?
14: Está bien, ya, todo bien. Listo para alargar la serie, esperemos hacer una buena largada y tratar de pelear por la serie.
13: Lo mejor.
14: Gracias, un saludo para todos.
13: Mauricio Lambiri, quien larga adelante cuando ya hay cartel de 1 para 5.
2: Cartel de 1 para 5 va a comenzar a despejarse la pista.
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2: Continúa en lo alto el cartel de 1 para 5, se sigue despejando la grilla de partida, está bien, ya está, que lo bajen, que pongan el de 5 en lo alto, Bonano.
13: Cartel de 1 para 5 que continúa arriba, la grilla que se empieza a despejar, ya van saliendo los últimos colaboradores.
2: Ah, no, hay mucha gente.
13: Claro, muchísima gente, y muchas promotoras saliendo de este sector. El cartel de 1 para 5 que se sigue mostrando, en cualquier momento vendrá el de 5 porque ya lo preparan para empezar a mostrarlo. Ahora sí, ya quedó solo Mauricio Lambiri, quedó solo Facundo Chapur. El cartel de 1 para 5 que va abajo, arriba el cartel de 5.
2: Cartel de 5 en el aire que va a tardar un poquito porque todavía a paso muy lento, como si estuvieran caminando por la calle Florida, van saliendo de la grilla, que pongan el de 3.
13: Cartel de 3 que comienza a mostrarse, va a pasar rápido el de 3. Y más allá que todavía quedan algunos colaboradores, cartel de 1, verde, hay vuelta previa para la segunda serie de la clase 3 del TN.
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2: Ya estamos en vuelta previa para el segundo parcial de la mañana de la clase mayor del turismo nacional. Sol a pleno en Río Cuarto, 20 grados de temperatura, recordemos que la primera serie ya la ganó Lucas Vicino, segundo lugar para Bautista Damiani, tercero Agustín Canapino en esta serie larga adelante. Mauricio Lambiri tiene el segundo lugar, el segundo del torneo, Facundo Chapur.
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2: Y el auto de seguridad que deja atrás la tercera curva, que va a ir a buscar la curva de la tranquera.
14: Y a unos 20 metros del auto de seguridad va Mauricio Lambiri. Se mueve de un lado para el otro, calienta los neumáticos. El uruguayo, cerquita del Facundo Chapur, imita los movimientos. Bastante más atrás aparece Eder Franetovich, pegadito a él, Fabián Gianantoni. Van pasando todos con normalidad, ya están doblando hacia la izquierda para ir a buscar el último curvón.
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2: Adelante largará Mauricio Lambiri. Segundo lugar para Facundo Chapur. Tercero, Ever Franetovic. Cuarto, Fabián Gianantoni. Quinto, Ramiro Cano. Sexto, partirá Jeremías Olmedo. Séptimo, Sebastián Gómez. Octavo, Alfonso Domenech. Noveno, Leonel Larrauri. Décimo lugar para Adrián Percas. Desde la undécima posición dará partida el de las parejas, Leandro Carducci.
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2: Y recién en este momento Mauricio Lambiri se está acercando a la llave correspondiente para detener su vehículo. Ya hizo lo propio Facundo Chapur, frenó Mauricio Lambiri, todo listo para Facundo Chapur, frenó Ever Franetovic, hace lo propio. El patito Gianantoni, idéntica situación para Ramiro Cano. Esperamos la bandera verde que flamee en el fondo de la grilla para que el semáforo tenga colores. La verde, que todavía no se muestra, ahora sí. Verde en el fondo de la grilla, el semáforo, que va a tener colores rojo, verde. Largaron. Picó bien Facundo Chapur, va por el lado externo en una misma línea. Por adentro y con la cuerda la mira y por afuera Facundo Chapur.
14: Chapur lo va a querer aguantar por afuera y le va a quedar la cuerda en la próxima curva. Se llega a rozarse. Pires aguantó la posición y va afuera, afuera. Empieza a hacer el auto de Berfranetto, que da cuenta de Facundo Chapur, y ahora en curva hacia la derecha, que da cuenta de Lambiri, que se defiende, ultrapasado Franetto, se recupera Chapur.
2: Primera posición para Mauricio Lambiri, segundo lugar para Ever Frenetovic, que está peleando con Facundo Chapur, que le manda el auto por adentro.
14: Siguen peleando en una misma línea por el segundo lugar. Aguanta Frenetovic en la segunda posición sobre Facundo Chapur. Adelante Mauricio Lambiri, que muestra el camino. Se escapa el uruguayo en la punta.
2: Y claro, por la lucha que hubo por el segundo lugar, y van a desembocar en la recta principal. La primera pasada por la dirección de la prueba hizo luz en la punta Mauricio Lambiri, segundo lugar para Ever Franetovic, tercero Facundo Chapur, cuarta posición para el auto correspondiente al patito Gianantoni. La pelea está por el segundo lugar, tiene medio segundo de luz en la punta Mauricio Lambiri, que se frena y dobla a la derecha en la primera curva, mandó por adentro Chapur.
14: Por adentro Chapur y el segundo tiene que mandar por adentro. Ay, aprovecha también la situación, el resto de la curva hacia la derecha, el único cómodo es Mauricio Lambiri, que ya transita la pequeña recta, que lo va a dejar en curva hacia la izquierda. Lambiri manda el segundo Chapur, pegadito y eso. Salud, Chapur, el patito Gianantoni con Gianantoni. Salud, Franetovic, Gianantoni, salud. Tercero,
2: primero y escapado Mauricio Lambiri, segundo lugar para Facundo Chapur, la tercera posición para el patito Gianantoni, todos juntitos, por lo menos los que pelean el segundo lugar, y el tercero es Ever Franetovic.
14: Y el puntero está cómodo Mauricio Lambiri, que ya dobló hacia la izquierda, va a buscar el último curvón. Chapur que aguanta el segundo lugar sobre el patito Gianantoni, que tiene la presión de Ever Franetovic, que lo busca por todos lados.
2: Vienen para cumplir la primera vuelta efectiva de carrera.
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2: Una vuelta de carrera, escapadísimo En la punta Mauricio Lamiri, segundo lugar para Facundo Chapur, 1.81 la diferencia. Tercero el Patito San Antonio, cuarto lugar para Ever Frente, y quinto Ramiro Cano.
13: El frenaje para Facundo Chapur y lo presiona toquecito de atrás a penita del auto del Patito San Antonio sobre Facundo Chapur para pelear la segunda posición y ahora quiere mandarlo por afuera. Chapur aguanta la posición por adentro, la pelea por el segundo lugar, lo puso a la par el Patito San Antonio y le va a quedar la cuerda, más allá que se va a tener que cerrar, esto le permitió toquecito de fuego. Sobre Facundo Chapur, trompo los dos a la tierra. Franeto Villa tercero, aprovecha la situación. Sebastián Gómez para ser cuarto.
2: Todo a pedir en función de campeonato. Le Agustín Canapino porque perdió muchos lugares. Facundo Chapur escapadísimo en la punta. Mauricio Lambere.
13: La busca el último curvón en Uruguay. Está escapado el nuevo segundo. Ramiro Cano tercero. Está Sebastián Gómez. Ya están buscando la recta principal.
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2: Dos vueltas de carrera, escapadísimo. Mauricio Lambiri, del nuevo segundo. Es Ramiro Cano, 4:44, manos del uruguayo. El tercero se va, tiene cuarto el Patito San Antonio, quinto Ever Frente, bisexto Jeremías Olmedo, séptimo Facundo Chapur, octavo Leonel Larrauri, noveno Leandro Carducci, décimo lugar para Alfonso Mené.
13: El único cómodo es Mauricio Lambiri, que ya dejó atrás lo que es la curva hacia la derecha y ahora en curva hacia la izquierda va a ir a buscar la parte más trabada del circuito. Detrás de eso, Ever Franeto Vil, que empieza a transitar la curva hacia la izquierda para doblar hacia la derecha, es Sebastián Gómez, que es el tercero, y detrás de eso, porque Facundo Chapur por afuera intenta ganar posiciones, por ahora no lo consigue.
2: Y ahora se desprende en el segundo lugar Ramiro Cano con el trompo con Ayudín para el Patito San Antonio.
13: Adelante Mauricio Lambiri, escapadísimo el líder de Ramiro Cano. Cano también va como de Sebastián Gómez y Gómez de Ever Franetovich, el cómodo puntero Mauricio Lambiri ya va a buscar la recta principal.
2: También un medio trompo de Alfonso Domenech le hace perder posiciones cuando la recta principal cumple la tercera vuelta. Mauricio Lambiri cada vez más escapado, 4:96 sobre Ramiro Cano el tercero. Es Sebastián Gómez, cuarto lugar para Ever Frenetovic, quinto Jeremías Olmedo, sexto Facundo Chapur, séptimo Leonel Raburi, octavo Leandro Carducci, noveno Adrián Percas, décimo lugar para el Patito San Antonio.
13: Y deja atrás la curva de retoma hacia la derecha. Y Sebastián Gómez, que es tercero, tira el frenaje de a chica sin ser peligroso.
2: Auto de seguridad.
13: Auto de seguridad.
2: Auto de seguridad quedó casi sobre un pianito el auto de Fabián San Antonio, produce la salida del auto de seguridad, lo que debe estar pensando Mauricio Lambiri. No estoy ni diciendo lo que habrá pensado Lambiri, pero cuando tenía casi 5 segundos de ventaja, cuando venía haciendo una carrera prolija y rápido, ¡sale el auto de seguridad!
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2: Bueno, y ya cumplió el cuarto giro y entró en la última vuelta. Con la carrera neutralizada, Mauricio Lambiri. Bueno, de las dos series que se corrieron hasta aquí, indudablemente, esta va a ser la más lenta. Por lo tanto, por ahora, Lucas Vicino larga primero o segundo la final de la tarde de hoy.
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2: Entraron en la última vuelta ganando Mauricio Lambiri, segundo lugar para Ramiro Cano, tercero Sebastián Gómez, cuarto Ever Frenetovich, quinto Jeremías Olmedo, sexto Facundo Chapur, séptimo Leonel Larrauri, octavo Leandro Carducci, noveno Adrián Percas, décimo lugar para Alfonso Domenech, quedó a un costado de la pista y produjo la salida del auto de seguridad. Fabián San Antonio.
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2: Bueno, y ahora será cuestión de esperar que cumpla con lo que resta del recorrido Mauricio Lambiris, como para definitivamente darlo como ganador de esta segunda serie.
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2: Bueno, cayó la bandera cuando sí el triunfo, tal como estaba previsto. Para Mauricio Lambiris en el segundo parcial de la mañana para la clase mayor del TN.

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2: La ganó Mauricio Lambiris en un neto de 6 minutos 38 segundos 54 centésimas. Segundo lugar para Ramiro Cano. Tercero, Sebastián Gómez. Cuarto, Ever Franetovich. Quinto, Jeremías Olmedo. Sexto finalizó Facundo Chapur. Séptimo, Leonel Larrauri. Octavo, Leandro Carducci. Noveno, Adrián Percaz. Décimo lugar para Alfonso Domenech. Un décimo, con solo dos vueltas dadas. Fabián Gianantoni. Triunfo para Mauricio Lambiris.
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2: Continuamos en vuelta previa y me voy a la zona de premiación con Mauro Mendoza.
4: Ya está aquí Mauricio Lambiris, puerta abierta. Se está desajustando los cintos, engancha de la jaula para salir del auto. Saldrá con poco colocado, tiró por adelante de la columna de dirección el volante, se baja los puños del buzo y aquí está el uruguayo, el ganador de esta serie, mientras que Ramiro Cano, segundo, Sebastián Gómez, tercero, ya están adentro del galpón de la técnica. Mauricio Lambiris, que recorrerá el corralito, le van a alcanzar algo para tomar, una gorrita, y ya se va para la otra punta de este sector. En la zona de premiación, en un ratito estamos con el ganador de esta serie.
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2: Bueno, bastante accidentada la serie para Facundo Chapur, ¿eh? Habrá que escuchar al piloto cordobés, que logra rescatar un sexto lugar cuando venía peleando la segunda posición.
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2: Mientras tanto se prepara la tercera serie, que tendrá largando adelante a José Manuel Urcera. En el segundo lugar al tercero del campeonato, Julián Santero. En la tercera posición al entrerriano, Joel Gasman. En el cuarto lugar al de Lobería, Jonathan Castellano.
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2: Continuamos en Vuelta Previa. Recordamos que el próximo fin de semana estaremos en Balcarce y en Rosario. 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En Rosario, con una nueva fecha del TC Pista Mouras, del TC Mouras. Turismo 4000 argentino, con favor, y la Fórmula 3 Metropolitana. Dale.
4: Viene Lambiris para este lugar. Se abraza con los chicos del equipo, con su papá, con Gaby Macei. Mauri, bueno, felicitaciones por esta serie, siempre faltan 5 para el peso.
6: Sí, bueno, salió a pescar, no sé bien, o sea, vi si el auto tirado de
4: Fabián,
6: del patito. Bueno, una lástima. Venía intentando hacerlo lo más rápido posible para ver si podíamos largar adelante de la final, o primero de la final. Pero bueno, se logró el objetivo, que era ganar la serie. Es importante para nosotros haber ganado, así que no, ahora a trabajar para la final y tratar de mejorar un poquito lo que...
4: Picante primera vuelta, con Chapur, que había largado bien, con Ever también.
6: Sí. Y bueno, ya sabemos cómo son las largadas de TN. Son duras, difíciles. Por por suerte pudimos definirlo a favor nuestro y quedarlo con el corte.
4: Lo definieron bastante rápido, porque cuando pasaron por la recta para cumplir con la primera pasada ya tenías buena distancia.
6: Sí. Evidentemente tenía mejor ritmo que ellos. El auto, como digo, funcionó muy bien. Ahora a trabajar. Encontramos por ahí en el ritmo que tenemos alguna tendencia que corregir, así que intentaremos corregirla para la final.
4: Gracias, Mauri.
6: Gracias, saludos para todos.
4: Mauricio Lambiris.
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2: Sí, ¿quién llama?
7: Llegó Facundo Chapura, su voz. Mientras ya se preparan los autos de la tercera serie, lo espero el cordobés que llegó. Rapidito se metió en su box, no fue a la técnica por la ubicación que tuvo en la serie clasificatoria y ya está aquí con su gente. Mientras veo...
2: Malhumorado, ¿no?
7: No sabe. A ver si lo puedo molestar 30 segundos. Facu, te molesto 30 segundos. Accidentada serie. El toque de San Antonio primero.
8: Primero el de la mil.
7: El de la mil, la largada.
8: Sí, que me termina arruinando. O sea, hace que me pase Cano, hace que haga una maniobra con Cano que después se me meta San Antonio y me termine chocando. O sea, lo que empieza es con la mil. Me deja sin pista, me lleva a la tierra.
7: Eso fue la largada.
8: Tengo que levantar, hice una muy buena largada, una buena maniobra y la mil no me sube nada. Y nada, ahí arranca todo. Después se equivocaron todos. Cano bien, pero su posición. Pero después de San Antonio, de aprendí.
7: ¿Cómo me entendí su? No te llegué a escuchar después de San Antonio.
8: De aprendí.
7: ¿Por qué?
8: Porque me chocó de atrás, de la nieve.
7: Gracias. Chapur.
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4: Sí, voy con Seba Gómez. Bueno, zafaste de todo, Gómez, en esta serie picante que ganó Lambiris.
9: ¿Qué tal? Buen día. Sí, zafamos de ahí los problemas. Así que veo que se toca, que lo encuentra a Chapur cruzado y bueno, con Ramiro logramos avanzar, veníamos justo ahí sexto y séptimo, quinto y sexto y bueno, ahí ganamos tres lugares.
4: ¿Tiene el auto pensando en la final?
9: Muy bien, ayer hicimos unos cambios importantes en el auto y la verdad que tiene un gran ritmo, así que bueno, vamos a apostar para hacer una muy buena final.
4: Seba, gracias, hasta luego.
9: Dale, gracias a vos.
4: Sebastián Gómez.
2: Bueno, nos queda de la serie lo que dijo Chapur, todo comienza con la primera maniobra con Mauricio Lambiris y lo del Patito San Antonio de aprendiz, dijo Facundo Chapur. Toque desde atrás cuando venían peleando la posición del Patito San Antonio y le hace perder muchos lugares al cordobés.
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2: Bueno, y ya comenzaron a pasar los protagonistas por la calle de boxes, y dale.
4: Voy con Cano, que se viene para la zona de boxes. Habla con los chicos del equipo. Rami, buen día. Bueno, mira qué resultados cierran para esta serie.
10: Claro, buen día para vos, para otra gente. La verdad es súper contento. Súper contento, obviamente agradecido a todos. A todo el equipo, al hermano Río, a todo el grupo Fonsa, a toda mi familia, por todo el trabajo de este año. Así que nada, ahora es trabajar para la final.
4: Venía embarullada la serie, ¿eh? Se había armado un lindo pelotón.
10: Sí, la verdad que... ahí el toque no existió, pero bueno, había que estar ahí y bueno, zafar de los golpes.
4: Bueno, ahora hay que trabajar fuerte para la final, ¿no? Apareció el solcito, se eleva la temperatura.
2: ¿Eh?
4: Se eleva la temperatura ahora con el solcito. Habrá que trabajar también en función de eso.
10: Sí, obvio, hay que trabajar para la final. Pero bueno, ahora contento, disfrutar y trabajar.
4: Gracias, Rami.
10: No, gracias a vos.
4: Ramiro Cano.
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1: A la grilla de partida de la tercera serie, José Manuel Urcera, que larga adelante. Juan Cruz Benvenuti, Emiliano Espataro, Nicolás Trocet, va a la grilla de partida. Thiago Martínez va a la grilla de partida. Valentín Aguirre.
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1: Bueno, y creo que Facundo Chapur fue al CMI de los comisarios deportivos. Seguramente a charlar lo mismo que comentó hace un instante nada más en los micrófonos de Vuelta Previa, pero no creo que nada cambie.
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1: Bueno, y ya están la mayoría de los protagonistas de esta tercera serie en la grilla de partida también. Hay muchísima gente en la misma y todavía ningún cartel.
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1: ¡Dale, Bonano!
3: Cartel de 1 para 5. Ahora sí, el primer cartel que aparece. Motor en marcha para Santero. Va a encender el motor Manu Urcera. Lo va a encender quien larga adelante. El cartel de 1 para 5 que comienza a mostrarse.
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1: Cuanto en lo alto el cartel de 1 para 5, se viene la vuelta previa para la tercera serie, la primera. Ya la ganó Lucas Vicino, la segunda con auto de seguridad, ya la ganó Mauricio Lambiri, la tercera tenemos para verla. Se empieza a despejar la pista.
3: Comienza a despejarse el cartel de 1 para 5 abajo, arriba el cartel de 5 para la tercera y última serie de la clase 3 del Turismo Nacional. Ya quedó solo Urcera, quedó solo Mauricio, quedó solo Julián Santero. Lo mismo pasa con Jonathan Castellano, al igual que Joel Gassman. El cartel de 5 que va abajo, arriba el cartel de 3.
1: Cartel de 3 en el aire, que va a cambiar por el de 1, que va a cambiar por la bandera verde.
3: Cartel de 3 que sigue en el aire, todavía quedan algunas promotoras salir de la grilla de partida. Ya se retiran las últimas. El cartel de 3 que se sigue mostrando, grilla que ahora sí está despejada, con la grilla despejada. Demuestra el cartel de 1, en forma inmediata la verde y hay vuelta previa para la tercera y última serie de la clase 3.
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1: Ahora sí, el último parcial de la clase 3 del Turismo Nacional se va a desarrollar aquí en Río Cuarto, donde estábamos a pleno sol. ¿Se acuerda de aquella posibilidad de lluvia? Bueno, olvídese, el auto de seguridad que ya dejó atrás la primera curva. Lo propio para José Manuel Urcera, idéntica situación para Julián Santero. Ahora el que dobla a la derecha en la curva 1 es el entrerriano Joel Gassman.
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1: Auto de seguridad que va a encarar la curva de la tranquera.
3: Y lejos del auto de seguridad, José Manuel Urcera, volante derecho, ahora empieza a mover de un lado para el otro. El piloto Río Negrino hace lo mismo. Julián Santero, el campeón. Tres autos por detrás. Aparece Joel Gassman pegadito. Jonathan Castellano. Ya pasaron todos con normalidad por la tranquila y doblaje en la izquierda.
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1: Presenta el ordenamiento de partida de esta tercera serie que está a punto de largarse.
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1: Cuando se guarda en la zona de boxes el auto de seguridad, adelante, larga José Manuel Urcera desde el segundo lugar. Lo hará Julián Santero, tercera posición de partida. Para apareció el Gasman. Cuarto, Jonathan Castellano. Quinto, Carlos Merlo. Sexto, Thiago Martínez. Desde el séptimo lugar de la partida, Lucas Tedeschi. Octavo, haciendo su debut como piloto titular, Valentín Aguirre. Noveno, idéntica situación que Valentín Aguirre. Emiliano Espataro, décimo, igual que los dos anteriores que nombré. Nicolás Trocet desde la undécima posición. Partirá Juan Cruz Benvenuti.
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1: Ya detuvo Somar Chaurocera, lo propio para Julián Santero. Frenó Joel Gasman, idéntica situación para Jonathan Castellano. Frena el puntano Carlos Merlo del fondo. Ya se detuvieron, la verde que se muestra en el final de la grilla, el semáforo, que va a tener colores rojo, verde. Largaron pico bien Santero, por afuera Santero, va a ser líder Julián Santero. Primero Santero, segundo lugar para José Manuel Urcera, tercero Joel Gasman, va por el lado externo Jonathan Castellano.
3: Santero toma la pequeña recta que lo deja en curva hacia la izquierda, presiona Urcera, son primero y segundo. Gasman tiene un auto por detrás presionado por Castellano y con eso va el resto. La próxima curva será hacia la derecha, lo presiona Urcera, Santero doblando hacia la derecha, el mendocino aguanta el primer lugar, se escapa y le para los dos de adelante.
1: Son cinco que vienen juntitos cuando Urcera va por lo que era de él, lo busca por adentro y no puede. Y Santero se defiende y va por afuera y no puede. Y Santero es primero.

0: pases directa mano a mano entre Julián Santero y José Manuel Urcera. Busca por adentro Urcera, no le deja el hueco Santero.
1: Bueno, Santero aguanta con la cuerda, bien pegadito a la cuerda, ya transita la curva hacia la derecha. Con esto le permitió el resto achicarle distancia y ir contra Urcera también. Hacia el Gasman, la próxima curva será hacia la derecha. Empieza a mandar la curva hacia la izquierda para Julián Santero. Y Santero tiene la presión de Urcera y con eso va Gasman, que se separó de Castellano, que tiene que defender la posición.
0: Y Castellano aguanta sobre Thiago Martínez, y va Thiago Martínez por adentro. Y es el nuevo cuarto de la carrera, y Julián Santero no tiene tregua porque lo busca José Manuel Urcera, cerca de Joel Gasman.
1: Santero dobló bien hacia la izquierda, le hizo dos autos de diferencia a Urcera, que tiene la presión de Joel Gasman. Y ahora tienen que ir a buscar el último curvón, se escapa el puntero, se escapa Julián Santero de Urcera, que es el segundo, que tiene la presión de Gasman.
0: Hizo luz en la punta Julián Santero, juntito José Manuel Urcera, y Joel Gasman viene para marcar la primera vuelta efectiva de carrera. Gana Santero, segundo lugar para José Manuel Urcera. Tercero Joel Gasman, cuarto Jonathan Castellano, quinto Thiago Martínez, sexto Carlos Merlo, séptimo lugar para Lucas Tedeschi, octavo Valentín Aguirre, noveno Emiliano Pataro, décimo lugar para Nicolás Troceda, por afuera Urcera.
1: Intenten por hacer Urcera, o igual a la posición de Santero. Santero tiene la cuerda para aguantar el lugar. Si lo aguanta Urcera por afuera, tendrá la cuerda en la próxima curva, no lo pudo hacer, y Santero sigue siendo el líder, pero le permiten a Gasman, que es tercero, plantear y meterse en la lucha por la primera posición, mientras que Castellano sigue aguantando a Thiago Martínez.
0: Los tres de adelante hicieron una diferencia al cuarto. Que Jonathan Castellano, que tiene que aguantar los embates de Thiago Martínez, lo busca por todos lados Urcera. ¡Santero!
1: Por favor, Urcera, está más cerca que en la vuelta anterior del piloto mendocino, que lidera, dobla hacia la izquierda, tiene un auto y medio de diferencia Santero sobre Urcera, para ir a buscar el último curvón, prendido con ellos también Joel Gasman. En el último curvón es más rápido Santero y hace una pequeña luz de diferencia,
0: y se van a juntar en el final de la recta. Dos vueltas de carrera y gana Julián Santero, segundo lugar para José Manuel Urcera, tercero Joel Gasman, estos están escapados del cuarto, Jonathan Castellano, que le hizo diferencia al quinto, que es Thiago Martínez, que se le escapó al sexto, que Javier Merlo, séptimo Valentín Aguirre, momento de frenar, buscando la primera curva.
1: Santero tiene una pequeña diferencia, estira el frenaje bloqueando Urcera para doblar hacia la derecha, presionado por Joel Gasman, saliendo de curva hacia la derecha. Santero hace un auto y medio de diferencia sobre Urcera, que no puede hacer nada sobre Joel Gasman. La presión hacia la izquierda para el puntero, para Santero, que tiene dos autos. Urcera tiene dos autos. También sacó Castellano, separado de los tres adelante, sobre Thiago Martínez.
0: Y Valentín Aguirre dio cuenta de Carlos Merlo, y es el nuevo sexto de la carrera, y sigue la lucha en la punta, que tiene Santero.
1: Tiene tres autos de diferencia el puntero Julián Santero, que dobla hacia la izquierda. Tres autos sobre Urcera. Urcera le lleva dos. Al tercero, que es Joel Gasman, que viaja cómodo. Y ahora van a ir a buscar el último furgón con una luz de diferencia. Julián Santero en la punta.
0: Vienen para cumplir tres vueltas de carrera, para que estemos a dos del final, y gana Julián Santero. Segundo lugar para José Manuel Urcera. Tercero, Joel Gasman. Cuarta posición para Jonathan Castellano, quinto Thiago Martínez, sexto Valentín Aguirre, séptimo Carlos Merlo, están en lo tendido.
1: Ahí a buscar lo que será la curva número uno, con diferencia Santero de cuatro autos sobre Urcera, y Urcera tiene tres sobre Gasman. Freno Urcera, que segundo, bloquea tratando de acortar el auto. Y está dudando hacia la derecha. Santero tiene diferencia de tres autos para tomar la pequeña recta que lo dejará en curva hacia la izquierda. Santero manda, frena, dobla hacia la izquierda, mantiene diferencia con Urcera, que más allá de esto estira el frenaje tratando de acortar, y ahora está más cerca Urcera de Santero que Gasman de esos dos.
0: Y el que ingresa a la zona de boxes es Nicolás Trocete. Una vuelta y media para el final y no se da por vencido José Manuel Urcera, y vuelve a la carga y le hizo diferencia al tercero Joel Gasman.
1: Corta Urcera desde el segundo lugar, se pone a dos autos de Julián Santero, que es el puntero. Ya doblaron hacia la izquierda, van a buscar el último furgón, y ahí funciona bien el mendocino, ahí es rápido, le vuelve a establecer una pequeña luz de diferencia al segundo, José Manuel Urcera.
0: La recta principal para Julián Santero, última vuelta de carrera. Última vuelta de carrera para José Manuel Urcera, para Joel Gasman, le va a entrar en la succión José Manuel Urcera al final de la recta, líder Julián Santero.
1: La succión Urcera de Santero, separado de Gasman, y Gasman hizo mucha diferencia sobre Castellano, y Castellano lo mismo sobre Thiago Martínez. Tira el frenaje Urcera, vuelve a bloquear.

0: la cola del auto de Santero, le achica distancia, curva hacia la derecha para los tres de adelante, usa menos piso Urcera que Santero, Santero doblando hacia la izquierda con la presión de Urcera y haciendo maniobra defensiva.
1: Aguanta Julián Santero y lo busca, pequeño toquecito de José Manuel Urcera, intenta por adentro en la curva a la derecha, no puede, se defiende bien Julián Santero, media vuelta y se termina.
0: Aguanta el mendocino en la punta de la carrera, va a buscar la curva hacia la izquierda, Julián Santero con dos autos ahora, sobre Urcera que es el segundo, pegado Urcera, está Joel Gamba que está escapado de Jonathan Castellano, el último curvón para Julián Santero, para el mendocino, ahí hace una luz de diferencia.
1: Definió a su favor. Julián Santero va a desembocar en la recta principal, la bandera, cuadro que se eleva. Va a ganar Julián Santero. Ganó segundo lugar para José Manuel Urcera, tercero. Joel Gasman, cuarto. Jonathan Castellano, quinto. Thiago Martínez, triunfo de Julián Santero.

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2: Definitivamente la primera serie la que ganó Lucas Vicino fue la más rápida de las tres, por lo tanto, duelo de mendocinos adelante. La final la alargará en primer término Lucas Vicino, en la segunda posición Julián Santero. 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
2: Ganó Julián Santero en un neto de 6 minutos, 2 segundos, 9 centésimas. Segundo lugar para José Manuel Urrecera, 54 centésimas. Tercero, Joel Gasman a 90. Cuarto, Jonathan Castellano. Quinto lugar para Thiago Martínez. Sexto, Valentín Aguirre. Séptimo, Javier Merlo. Octavo, Lucas Tedeschi, novela Emiliano Espataro, décimo. Juan Cruz Benvenuti, undécimo. Finalizó Nicolás Trocet, triunfo para Julián Santero.
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2: Y ahora me voy a la zona de premiación con Mauro Mendoza.
4: Llegó el campeón y ya llegó Julián Santero. Te cuento, Luis, que en el comisariato deportivo todavía sigue Facundo Chapur y ahora están charlando muy cerquita del comisariato Jeremías Olmedo y Fabián Gianantoni, que tuvieron su encontronazo. Gianantoni lo invitó a Olmedo a la oficina técnica del equipo de Ambrogio para mirar la cámara, porque charlando no se ponían de acuerdo, pero Chapur sigue en el comisariato deportivo. Aquí en zona de premiación, Santero ya está abajo de su auto y en un ratito hablamos con él.
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2: Bueno, el próximo espectáculo que tendremos aquí en el Autódromo de Río Cuarto será la final de Turismo Internacional. Una carrera que está pactada a 14 vueltas. O 20 minutos como máximo de duración que tiene. Hora de inicio, 12:20.
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2: Vuelvo a la zona de premiación con Mauro Mendoza.
4: Empiezan a salir algunos pilotos de ese lugar. Se va a venir Gasman. Voy con Joel Gasman. Lo aprovecho. Está aquí cerquita del corralito. Joel, bueno, hablanos sobre esta serie, sobre este puesto.
5: Buen día, Tecta. La verdad que bien contento. Con un buen ritmo. El auto se comportó muy bien. La verdad que sí, estamos muy bien. Le damos un salto lindo de ayer a hoy. Competitivo. Así que contento. Después tendremos que trabajar en poder seguirlo en las aceleraciones principalmente, que nos está faltando y me cuesta bastante seguirlo por eso, pero bien, buena serie con nosotros.
4: Gracias, Joel. Un abrazo. Joel Gasman.
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2: Bueno, a partir de una excelente largada, Julián Santero capturó la punta y luego lo único que hizo fue defenderse de José Manuel Urrecera, que lo buscó por todos lados, pero no encontró el hueco propicio.
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2: Vuelvo a la zona de premiaciones con Mauro Mendoza.
4: Vamos a ver si tenemos la suerte, Luis, de charlar un ratito con Santero, porque ya están preparando todo para la tele. Todavía no ha venido el Santero para esta punta del corralito. De aquí ya se fue para la zona de boxes José Manuel Urcera. Y están llegando aquí a este sector Mauricio Lambiris y Lucas Vicino, los otros dos ganadores de series para la clase 3. Así que acá me quedo un ratito y te llamo, ni bien se pueda ir con Julián Santero.
2: Duelo de mendocinos en la final de la clase 3. Adelante, Lucas Vicino, segundo. Julián Santero, cuando se confirmen los clasificadores oficiales de la serie.
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5: Dale. Voy con Urcera, que ya viene caminando para el sector de boxes. Habla con Emanuel Moriatis, presidente de la categoría. Manu, bueno, se saca un buen... Habla con Moriatis, se dio un buen resultado más allá de lo que fue esa largada, Manu. Se falló en la largada, después fue buena la serie.
6: Sí, error mío en la largada, muy mala largada y bueno. Veníamos largando bien y esta vez salió mal.
5: Después lo presionaste a Santero.
6: Sí, creo que Santero está un poquito mejor que yo en la vuelta entera, pero yendo atrás, acá te beneficia bastante la succión en la recta y ahí es donde descontaba. Y después tenía algunos sectores mejor que él y otros peores. Me condicionaba bastante la anteúltima curva, que él estaba mejor, y ahí me hacía diferencia y salía a la recta, que es el lugar quizás más claro, sobre un poco lejos. Así que, bueno, cuestión de trabajar para dentro de un rato la final. Me parece que dimos un salto hacia adelante de lo que fue ayer. Y bueno, hay que seguir.
5: Manu, gracias. Manu Urcera.
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2: Les recordamos que el próximo fin de semana estamos en Balcarce y en Rosario. 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
2: Bueno, por si usted ayer no se enteró, se determinó de la undécima fecha del Campeonato de Turismo Nacional, aquella que hasta ayer estaba prevista realizarse en San Nicolás, se va a correr en Entre Ríos, en el circuito de Concordia.
5: Ojo, ojo a la largada de Damiani, ¿eh? Podría tener...

0: novedades. Ya mandaron a pedir las cámaras y todo indica que se le movió el auto antes de largar.
1: Bueno, entonces atento, porque Damiani terminó segundo en la serie. Y el que terminó tercero, ¿saben quién fue? El puntero del campeonato, Agustín Canapino.
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1: Y si hablamos de turismo nacional, tendremos que esperar si queremos ver la final de la clase 2 hasta la 1 y 5 de la tarde, la carrera esa. Está pactada 18 vueltas o 35 minutos como máximo de duración.
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1: Y ahora vuelvo a la zona de boxes con Augusto Solesi.
0: Con Jonathan Castellano, que está mirando una cámara. Charla con su ingeniero. Permiso, Pichito. Bueno, batallada en el arranque, ¿no? La serie, ¿cómo va?
3: ¿Qué tal? Buen día. Sí, linda pelea con el grandote. Pudimos mantener el puesto. Lástima que en esa refriega perdí la asunción de los tres primeros y iba al mismo ritmo que ellos, pero está con una diferencia de más de uno.
0: Escaparon los de adelante, pero fue por esa pelea con Diego Martínez.
3: Sí, tal cual. Acá donde perdí la asunción, automáticamente no, si no se pelean fuerte, no lo pudimos agarrar. Íbamos muy parecidos en el ritmo de ellos, pero nos faltó ese cachito de
0: sucio. ¿Eso te deja conforme que en el ritmo están parecidos con los de adelante?
3: Sí, eso es bueno. Terminamos girando cuando no estuvimos tapando en dos décimas y media las cuatro vueltas que pude girar solo. Así que eso muestra un buen potencial de ritmo.
0: Y viene una final larga y pareciera que hay que aprovechar porque, bueno, se vio muy friccionada la serie.
3: Sí. No tengo duda de que va a ser así la final también. Mucho más largo, 22 vueltas, se van a caer más los autos, se va a ir pescado, así que se va a notar mucho más el ritmo.
0: Gracias, buena final más tarde.
3: Bueno, gracias, agradecido a todo el Jorge Piedra, a la competición, a los sponsors y a la gente de Lovería.
0: El cuarto de la serie es Jonathan Castellano.
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1: En el otro sector de boxe, Jorge Bonano.
0: El equipo de Jerónimo Tetti, por aquí está Brian Quevedo, pero también está mirado, me encontré con una rueda. Te va a poner contento cuando lo escuches. ¿Y qué hace acá? Tenés que estar en un auto.
4: ¿Qué haces, Tatita? Pará que estoy atorado.
0: Está atorado. Justo te agarré comiendo de la gente. El que habla es Jerónimo Tetti. Ya te extrañábamos.
4: Gracias, querido. ¿Cómo andas, amigo?
0: Nosotros bien. ¿Vos?
4: Bien, gracias a Dios, bien.
0: Claro que se te extraña, ¿no?
4: Bueno, gracias. La verdad que nada, la primera carrera que vengo después de la operación y la verdad que no te digo que es insalubre, pero casi. Pero bueno, de a poquito voy tratando de manejar las emociones, pero está todo bien.
0: Sí, ¿lo sufriste mucho? De estar parado, no poder correr, no venir el fin de semana.
4: Mira, la verdad que no tanto hasta que llegué el viernes acá. Y bueno, nada.
0: Ahí te diste cuenta que había otro piloto arriba de tu auto.
4: Sí, pero bueno, nada, contento porque es parte de lo que debe ser, pero no significa que no me cueste no asimilarlo, así que nada, de a poquito lo voy entendiendo, y bueno, por lo menos por este año no voy a correr acá, voy a ver si puedo correr en el TC, ya se cumplirían los tres meses y bueno, ahí ya tendría la alta médica y bueno, podría correr. Pero bueno, lo que me aconsejaron es que haga una sola categoría. Y bueno, es lo que me trataba de hacer.
0: ¿Y eso sería San Nicolás o Rosario? ¿A pasar San Nicolás?
4: No. Yo creo que voy a llegar a San Nicolás. Voy a pedir a ver por excepción, por una cuestión obviamente médica, a ver si me autorizan una prueba. Para variar, para ver cómo estoy. Y bueno, ya iremos.
0: Pero incorporaste a Lambiris al equipo.
4: Sí, la verdad que, bueno, nada. Agradecerle a Mauri que, bueno, miró, se fijó en nosotros fue la semana pasada cuando me llamó y, bueno, un poco nos fuimos de acuerdo rápido. Fue una semana difícil para los chicos porque una carrera que no se pudo ir. Pero bueno, nada, están trabajando a full allá en la avería. Y bueno, yo ahora

0: termine la carrera y me voy con Matías y con Leo, que son los que tienen que seguir trabajando ya.
1: Gracias, Leo. Una alegría verte hoy.
0: Bueno, la verdad que gracias, estoy contento, tratando de disfrutar, pero bueno, no está fácil.
1: ¿Te pones muy rompe acá? No teniendo actividad.
0: No. Es como que no encuentro mi lugar.
1: No tenés ocupación acá.
0: No. Y la verdad que siempre funcionó todo bien. Siempre, la verdad que los chicos que están encima de las cosas siempre lo hicieron bien y no va a cambiar. No tiene por qué cambiar. Entonces como que todavía no estoy encontrando el lugar mío.
1: Pero gracias.
0: Un abrazo.
1: Jerónimo Tetti.

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1: Sí. Voy con Santero, con el ganador de la última serie, después de una gran largada y ganándole a Ursera. Buen día.
2: Buen día, bien contento, la verdad que una linda serie, una linda largada. Era importante ahí mover mejor que Manu y poder pasarlo, pues sabía que después se iba a tener buen ritmo, e incluso lo tuvo, digamos, y me trajo cerca toda la serie. Se van a ganar, y para sumar buenos puntos y para la...
3: Ay, ay, ay, ya cambiamos de batería y volvemos con el ganador de la tercera serie con Julián Santero.
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3: Mientras tanto debemos decir que se prepara, que ya están todos listos en la grilla de partida. Los protagonistas de la final de Turismo Internacional, carrera pactada, 14 vueltas o 20 minutos, como máximo de duración.
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3: Vuelvo a la zona de boxes con Augusto Solesi.
1: Cerquita de Facundo Márquez, del cordobés local, iba a sacar una foto. Permito, otro, lo robo un minutito. A Facu, bueno, Facu, ante tu gente acá corriendo en Río Cuarto, siempre lindo, ¿no? ¿Cómo va? Buen día.
4: Buen día, ¿cómo le va a todos? Realmente muy contento de todo el apoyo que estamos pidiendo acá a toda la gente de la ciudad, de la zona. Porque, sinceramente, tuve mucho acompañamiento desde la previa y ahora en estos dos días. Vos verás cómo...
1: Mucho fónico.
4: Sí, de hablar un poco con todo, así que realmente contento de más allá de lo deportivo, que viene a ser un poquito complicado, estamos pasando un fin de semana espectacular.
1: Sería enredada, ¿no?
4: Sí, largué mal, creo que eso es lo que me condicionó un poco, porque perdí ahí unas posiciones, recuperé después una posición y terminamos en puesto 7, pero bueno, creo que lo importante es que tenemos buen ritmo para la final. Fuimos rápido en la serie, más allá de haber perdido una posición. Y bueno, eso nos indica que podemos tener una buena final para tratar de avanzar.
1: Buena carrera más tarde, gracias.
4: Muchas gracias, saludos a todos.
1: Facundo Márquez.
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3: En el otro sector de boxe, Jorge Bonano.
5: Voy a molestar a Brian Quevedo, se me había escapado, lo tenía atrás mío cuando hablábamos con Teti. Brian, bueno, en la incorporación de nuevo equipo, girando y acostumbrándose a ellos. Buen día.
6: Buen día, chicos. Bien, como decís, tal cual. Acostumbrándonos al funcionamiento del Chevrolet, una marca que no habíamos corrido nunca, con una nueva estructura. Trabajamos con los chicos para tratar de dar el mejor desempeño ahora en la primera fecha. Penazo con los kilos todavía de las fechas ausentes, así como te digo, una serie enredada hoy, ayer lamentablemente no nos pusieron por altura y hoy penamos largando último. Se hace muy difícil y cuando hay marcas como por ejemplo el Virtu, Vento y demás adelante para pasar, nada, nos pudimos sacar adelante a las marcas igualitarias a nosotros.

0: después nos quedó un virus adelante y se nos hacía muy difícil la realidad. Así que vamos a ver ahora en la final, creo que lo haremos 24, así que vamos a ver en cara al ritmo y el funcionamiento del auto.
1: ¿Qué quiere decir el ritmo? Porque empieza a hacer más calor, se puede complicar.
0: Empieza a hacer más calor, pero está lindo, sigue habiendo viento, hay brisa, así que ojalá que se mantenga así y no como ayer el calor que hacía para la hora de castigar.
1: Bien, gracias. Brian Quevedo.
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4: Luisito, ¿cómo andás, tocayo? Hablo de acá de Granadero Baigorria. Bueno, suerte para la Rauri, que ande bien y que Facundo Chapuru gane la serie. ¿Te gusta que te llamen de Granadero Baigorria? Y un saludo para mi amigo el Pollo, el Capitán Bermúdez.
3: Claro que me gusta que me llamen de Baigorria. ¡Un abrazo grande!
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3: Vuelvo a la zona.
5: Bueno, ahora sí, con Julián Santero, que sale del corralito. Con Santero tenemos una estadística alta, alta, por eso el tema de las baterías.
6: Gasto mucha batería yo, capaz. Te dejo sin batería vos.
5: Por falta de la batería siempre, Santero.
6: Está distraído cuando me venís a hacer la nota a mí.
5: Juli, bueno, después de una gran largada, dale a la foto y seguimos con el ganador. Están sacando una fotito. Bueno, primero una gran largada con Ursera para hacer la punta de la carrera.
6: Sí, una linda largada, un buen resultado en el final de la serie, así que contento por también el buen resultado que vamos en buen... Sí, ojalá también buen resultado que tengamos en la final, pero la buena posición de largada que vamos a tener en la final.
5: Pregunto, por lo menos lo que se vio de afuera, como que no tenías un montón más que Ursera, tenía un poquito, la punta.
6: Cansaba ahí para ganarle, digamos, como para que no me pase, pero... Siento que si él nos pasaba, se nos iba a complicar para seguirlo, así que tenemos que trabajar.
5: ¿Dónde te tuviste que cuidar un poco más?
6: No,
5: ¿dónde era peligroso?
6: Todos lados viendo siempre con los justos, si me equivoco un poquito pierdo mucho tiempo, así que tenemos trabajo para hacer.
5: Qué buena largada en la final, ¿no? Cuando todo se firme con Vicino.
6: Sí, primera fila toda mendocina, así que contento también por el resultado de Lucas. Es un equipo y un grupo que se merecen un buen resultado, así que ojalá sea bueno para los dos el domingo.
5: ¿Qué viste de su auto que hizo en su serie? Una muy buena diferencia.
6: No, terrible el funcionamiento que está teniendo este fin de semana. Va a ser difícil correrlo, pero vamos a intentarlo.
5: La largada de nuevo será clave.
6: Sí, por supuesto que sí. Vamos a intentar aprovechar ese buen momento que estamos teniendo en las largadas.
5: Gracias, Jole.
6: Hasta luego.
5: Julián Santero.
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7: Buen día, vuelta previa. Buen día, Luis. Un abrazo acá desde Parque Patricios. Excelente transmisión.
3: ¡Chao! ¡Un abrazo grande!
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3: Ya salieron confirmadas 2 series corridas de la clase menor de Turismo Nacional. Vamos con la primera. 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
3: La ganó Gastón Jans en un neto de 6 minutos 11 segundos, 1/100 segundo lugar para Juan Ignacio Canela, 2:47. Tercero, Juan Martínez Luchanza, 2:78. Cuarto finalizó Martín Leston, quinto lugar para Renzo Blota. Sexto, Tomás Vitar. Séptimo, Andrés Calderón. Octavo, Santiago Robledo. Noveno, Bruno Pase. Décimo lugar para Juan Eduardo Creid. Undécimo finalizó Bautista Roqueta, 12º. Diego Farina, 13º. Máximo Doncino, 14º. Martín Mura, decimoquinto, Pablo Colazo, el récord de vuelta. El ganador de la serie para Gastón Llanza.
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3: Segunda serie de la clase menor de Turismo Nacional, que arrojó el siguiente resultado oficial. 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
3: La ganó Valentino 4-8 en un neto de 6 minutos 8 segundos 51 centésimas. Fue más rápida que la primera. Segundo lugar parece que el Bastidas a 4-67. Tercero Tomás Marchesina 5-66. Cuarto finalizó Franco Bodrato Mioneto. Quinto Francisco Coltrinari. Sexto Santino Valerini. Séptimo Brian Reynoso. Octavo Martín Blasic. Noveno Thiago Ferrari. Décimo lugar para Sergio Fernández. Undécimo Franco Romano. Décimo segundo Gastón Martínez Minetti. Décimo tercero Nahuel de la Santina. Décimo cuarto Marcelo Guevara. Décimo quinto, Diego Casay, el récord vuelta para el ganador de la serie, para Valentino 4-8.
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3: Vuelvo a la zona de boxes con Augusto Solesi.
9: En la mitad de los boxes, aquí hay actividad con distintos autos de la clase 3. Hay alineación para el auto de Mauricio Lamberes. Hay también alineación para el auto de Frenetto Beach. Tiene un par de raspones, marca de guerra, el auto de Thiago Martínez en esa refriega con Castellano que contaba hace un ratito. Por ahí Frenetto Beach, el piloto de Venado Tuerto. Ever, bueno, fue batallada, ¿no?, la serie. ¿Cómo va? Buen día.
10: ¿Qué tal? Buenos días. Sí, pelea, la verdad que enredada de... De principio intenté siempre hacer maniobras claras, pero bueno, nunca me la han permitido. Alargada un poco la refriega, bueno, de Chapur y Lambiri pude aprovechar para sumar a Chapur. Después, nada, Chapur llegando a la curva 1, ya en velocidad lanzado, se tira, pasado, me pega, o sea, me saca afuera, casi nos vamos los dos. Y bueno, ahí se mete San Antonio, se empezó a enredar después también la cerca de San Antonio, y después en un toque que tuvieron ellos. La verdad que no empecé a ver nada porque había mucho humo adelante mío y no sabía para dónde iba a salir Chapur, así que tuve que frenar y bueno, nada, después me superan dos autos y poder quedar en la cuarta posición. Sobre el final, bueno, el auto de seguridad que complicó, creo que podíamos haber por lo menos avanzado un poquito más, así que nada, una lástima porque teníamos un gran auto y no lo pudimos aprovechar.
9: Es como que te complicaron sin tener nada que ver, ¿no?
10: Tal cual, así por lo menos salía a correr la serie. Pero bueno, fue brincada porque nada, entró en refriega muchos autos y bueno, la verdad, como te digo, una lástima. Por suerte tenemos el auto entero, sano y bueno, con buen funcionamiento para la final.
9: Adelante, ¿cómo viste la largada con Lambiris y Chapur?
10: Bueno, veo que va Chapur por afuera y nada, Lambiris dijo que pasa al piano y nunca le dejó lugar a Chapur. No sé si lo vio o no lo vio, pero bueno, la verdad que después Chapur termina quedando sin pista. Y yo de esa maniobra, aprovechando, tratando de ir por afuera, voy por afuera con la mira en la curva 2, y también me pega y me corre, no llego hasta el paso, pero bueno, ahí un poco se definió la maniobra y bueno, me mete como si lo puede superar a Chapur.
9: ¿Son maniobras de TM o están ya pasado el límite?
10: Creo que con el criterio que hoy están utilizando los comisarios deportivos, no son maniobras válidas. Siempre, viste, ellos dicen de tener que dejarle lugar al otro rival, tanto sea por dentro o por fuera, y creo que Lambiri no fue así, por lo menos con Chapur, y bueno, y Chapur no fue conmigo después, posterior, así que nada, no sé qué determinación tomarán, pero bueno, en nuestro caso tenemos que jugar de él.
9: Gracias, buena final más tarde.
10: Dale, gracias, agradecer a todo el equipo de Cruz Arena y que hace competición, a Gustavo Cano, Cristian Mazona, a Sequi, a Fernando Bula, a todos los chicos del equipo. A la empresa Reyes, a los esposos, a los amados ríos.
9: Ever Frenetovich.
3: Bueno, indudablemente después de escuchar las declaraciones de Facundo Chapur y de Ever Frenetovich, sería importante escuchar una opinión de Mauricio Lambiri sabiendo lo que opinaron sus dos rivales.
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1: Señor.
9: ¿Viste que te dije la largada de Damiani? Ojo con la largada de Damiani, la mandaron a pedir la cámara. La otra largada que se está viendo, si se movió o no se movió, es la de Lucas Vicino. Recordemos que el reglamento del Turismo Nacional habla de que la falsa largada debe sacar ventaja deportiva para ser sancionado y que ahora queda a criterio de los comités deportivos la sanción que se implica. Pero se pidió la cámara de Lucas Vicino también.
3: Bueno, Lucas Vicino recordando que ganó la serie más rápida, que fue la primera.
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3: Bueno, y ya tenemos la conformación de la grilla de partida para la novena final del año de la clase 2 del Turismo Nacional. 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
3: Se larga 1:05 de la tarde. Serán 18 vueltas de carrera, 35 minutos. Como máximo de duración para la clase menor del CN aquí en Río Cuarto. Adelante. Partirá Valentino Quattrocchi, segundo lugar. Para Gastón Ñanza, tercero. Ezequiel Bastida, cuarto. Juan Ignacio Canela, quinto. Juan Martín Luchán.
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3: En el sexto lugar, partirá Tomás Marchesín, séptimo. Franco Bodrato Mioneto, octavo. Martín Liston, noveno. Renzo Blota, décimo lugar para Francisco Coltrinari. Undécimo partirá Tomás Vitar, décimo segundo Santino Valerini, décimo tercero Brian Reynoso, décimo cuarto Andrés Calderón, décimo quinto Santiago Robledo, décimo sexto Martín Blasic, décimo séptimo Bruno Pace, décimo octavo Thiago Ferrari, décimo noveno Juan Eduardo Kreis, desde el lugar 20 partirá Sergio Fernández, en el puesto 21 largará Bautista Roqueta, en el lugar 22, Franco Romano, en el puesto 23, Diego Farina. 24º, Gastón Martínez Minetti. 25º, Nahuel de la Santina. 26º, Máximo Doncino. 27º, Marcelo Guevara. 28º, Martín Mura. 29º, Diego Casais, en el lugar 30. Largará Pablo Colazo.
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3: Vuelvo a la zona de boxes con Jorge Bonano.
9: Yo voy a molestar a Jeremías Olmedo, que llegó a su voz. Quiere, te molesto un minutito. Mira alguna de las cámaras. Arrancamos la maniobra con San Antonio. El Patito se quejó por la maniobra.
11: Sí, lo charlé recién con el Patito. Él viene en una maniobra con el tobillo, me parece. El tobillo a la derecha, que se hace prácticamente a fondo. Tengo muy pegado a ellos. Yo sigo en la trayectoria normal, pero él se abre mucho para afuera y merma mucho la velocidad. Yo, de hecho, no aceleré a fondo. Fui constante por arriba del piano y él me choca a mí prácticamente. De hecho, es goma delantera con goma trasera, un poquito más adelante. La mala persona que ahí se giró rápido, pero entiendo que no tengo culpa porque no tengo lugar para ir. Es una curva que se hace a fondo, que va a estar más otro día. Ya no había acelerado, así que nada, me quedé con la cuerda encima del piano, pero él hace un radio distinto al que se hace siempre. Prácticamente él choca contra mi auto.
9: Sí, ¿quiere después el auto bien?
11: La verdad que adentro vamos bien, pero por derecho estamos muy mal. Vamos muy despacio, me cuesta mucho. La última curva me salvo un poco, pero igual me cuesta mucho y prácticamente me cambian por derecho.
9: Gracias. Sí. Olmedo.
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3: Continuamos en vuelta previa, sí, dale.
5: Me lo encontré a Lambiris, que iba del box a la casilla. Mauri, bueno, hay que volver a hablar de la largada de la primera vuelta, de la primera media vuelta y la refriega ahí con Facundo Chafur.
13: César.
5: Pasó por el comisariato.
13: Sí, no, a mí no me llamaron para nada. No sé bien qué vio Facu.
5: Lo dejaste sin pista, dijo.
13: No, le dejo todo el ancho del piano para que él transite por ahí. Obviamente no le voy a decir, te voy a sacar la mano y le voy a decir, pasame por acá. Pero cuando él baja del piano, ya el auto puesto no está. Está su goma delantera, está por detrás de mi goma delantera y esa es la línea que los comisarios deportivos toman como auto puesto, ¿no? En ese momento el que tiene que levantar es él y nada más. Después yo me quedé cuidando, ¿de acuerdo?
5: Pero nunca lo viste en una misma línea, o a la par.
13: En el frenaje nomás, en la frenada de la 1. Después de que salimos de la 1 ya no, ahí no lo veo a la par. Me parece que no tiene mucho para discutir, está bastante clara la mañana, la vida afuera ahora.
5: No te tuvieron cámara, no te llamaron nada los comisarios.
13: No, para nada. No, me llamaron y dieron mi cámara.
5: Tranquilo entonces, esperando por la finalización.
13: Sí. Listo. Es importante que el auto funcionó bien, ganamos la serie y bueno, ahora trabajando para lo que queda.
5: Y aprovecho y te pregunto, porque hace un rato estuvieron ahí con Vicino que larga adelante y con Santero. Vicino fue el que marcó la mayor diferencia, ¿no?
13: Sí, está rápido. Lucas, la verdad que ya hace varias carreras que viene siendo muy competitivo, maneja muy rápido, evidentemente el auto también le está andando muy bien, así que creo que es el gran candidato, pero bueno, nosotros como dije, estamos muy competitivos también, el Focu anda muy bien, Santero también funcionó bien, Manucera, bueno, hay muchos pilotos que están andando muy fuerte, creo que por ahí Lucas es el más candidato, pero hay que correr toda la final todavía.
5: Gracias, Mauri.
13: Un saludo para todos.
5: Mauricio Lambi.
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3: En el otro sector de boxes, pleno sol. En Río Cuarto se eleva la temperatura, Augusto Solesi.
9: Primera parte de los boxes, hay alineación para el auto de Julián Santero. Quiero pasar por el borde de San Antone. Hace un rato subió para charlar con los comisarios deportivos, el Patito, pero no ha vuelto todavía a este sector, Gian Antoni. Hace unos 10, 15 minutos subió para hablar con los comisarios deportivos y veremos si sigue todavía en diálogo sobre esa maniobra con Facundo Chafur. Esto sucede en la primera parte, mientras tanto se trabaje mucho en el auto de Gian Antoni. Auto levantado, están con una pérdida de aceite ahí intentando solucionarla. Capó levantado, pegadito el auto de Facundo Márquez, sobre todo es el trabajo con la parte trasera. Y luego viene el equipo de Mauro García, donde hay alineación para el auto de Leandro González. Alineación también para el auto de Leonel Pernía.
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14: Hola, Cali. Acá estamos escuchando las transmisiones desde el circuito de Río Cuarto. Estamos con mi familia, Sandra, Walter, Graciela y mi hija Agustina. ¿Te gusta que te llamemos de Colón, provincia de Buenos Aires?
3: Claro, y más si están en el circuito y ahora que se puso en un mediodía fantástico, disfruten del espectáculo.
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5: Sí. Con Chafur no habíamos hablado después que él charló con los comisarios. ¿O
3: no.
5: A ver si puedo ir, con el cordobés. Terminó la reunión con el equipo. Se viene para tu auto, está mirando los neumáticos, con los ingenieros, con los mecánicos, observando el desgaste y empezando a elegir para la carrera final. A ver si no, te doy un minuto. ¿Ah? Ok, gracias, eligiendo las gomas.
15: Está viendo un poquito el desgaste. Estas son las del Leo encima. Yo por ahí por el choque y todo, las quemé un poco de más y por ahí es difícil ver.
5: Bueno, hablaste con las otras cuando te bajaste del auto. Yo te pregunto, ¿qué charlaron con el comisariato deportivo?
15: Nah, qué sé yo, obviamente recriminando un poco la situación de Lambiris, que ellos la estaban interpretando de una forma y les demostré que la maniobra, el ingreso prácticamente, la inicio prácticamente en la largada y Mauricio no me respeta. Doblo por afuera la 1, el auto completamente a la par y después me lleva arriba del piano, yo con el auto puesto.
5: Auto a la par.
15: Alto a la par, y lo que hablamos en toda la reunión de piloto, que no a la par no, pero puesto, yo venía atrás con la rueda delantera en su rueda trasera. Y todo, en todas las reuniones hablamos de que cuando hay un auto por encima del piano, el de adentro tiene que darle lugar. Mauricio nunca lo hizo. Y fue él el que me lleva arriba del piano, porque yo vengo a la par antes de subir al piano, entonces creo que eso es lo principal. Y después el tiempo de sanción, ¿no? Donde Mauricio me hace perder una posición, después fue la que me lleva a terminar el Real Mamé, pero me hace perder una posición y yo lo que le digo es que viene el piloto que me hace perder esa posición. Mínimamente la sanción es un puesto.
5: Y el comisariato deportivo, que primero veía la maniobra de una manera, ¿confirmás que la termina viendo como Chapur, como vos?
15: Sí, no,
5: de donde, ¿o te da a vos la impresión
15: no,
5: esa?
15: No te dan la razón de nada y no te dan ninguna devolución. Ellos entienden tu forma y después ellos terminan tomando su determinación.
5: ¿A vos te dio esa sensación? ¿Que la terminaron entendiendo como vos?
15: Sí, creo que cambiaron un poco de ver porque les mostré en los puntos donde yo venía haciendo la maniobra que había pista, que había todo. El auto de Lambiris es el que lleva hacia arriba del piano y que después no me da el lugar para bajar.
5: Bueno, a esperar un rato más, gracias Paco.
15: Sí, después lo de San Antonio no hacía falta ni mirarlo.
5: ¿Esa no?
15: No, San Antonio se quejaba que lo dejaba sin pista, donde él me choca de atrás en la curva 1, me corre, me mete el auto, yo lo dejo con pista porque él se tira por fuera, así que nada, totalmente en desacuerdo de lo que dijo y esperaba por lo menos una disculpa, pero no dijo.
5: Ah, te preguntaba, porque cuando vos estabas por bajar, él hablaba con Jeremías Olmedo. Ahí en la escalera estaba a punto de subir, ¿no lo cruzaste?
15: No. Y tengo gran relación con el Fabi. Yo me equivoco un montón de veces y cuando me equivoco, el primero venía a pedir disculpas. Pero bueno, bien por ahí, no sé, está esperando más tiempo. Bueno. Gracias, Facundo.
5: Facundo Chapur.
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3: Y ahora referenciamos a otro argentino por el mundo para la Ligia Junior Fórmula. En Virginia, Estados Unidos, otro podio para Lázaro Bainotti. Repitió el segundo puesto de ayer en la segunda carrera que terminó hace minutos nada más. Yacir Bekan se llevó las dos competencias del fin de semana. La próxima carrera será el 18 de octubre.
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3: Terminó la carrera del turismo internacional. Ganó Juan José Tomaselo, segundo lugar. Para Gustavo Girotti, tercero. Adrián Tracoña, cuarto. Franco Estier, quinto lugar para Cristian Duque.
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1: Luis, dale. Voy con Facundo Arduzzo, que en un ratito va para el almuerzo. ¿Te puede decir que una buena serie, Facu, o no?
16: Buen mediodía, un fuerte abrazo para todos. Buena largada, pasé a uno. Después hice una linda maniobra también con Chevrolet.
1: Barrio tenías adelante.
16: No, el Chevrolet.
1: González.
16: Chevrolet del equipo de Mauro García, de Andro González. Y Jorgito nos pasó muy bien, largó muy bien, nos pasó a lo que teníamos ahí adelante. Así que gané un puesto. Iba al ritmo de Jorgito, iba al ritmo de Leo Pernía. Pero era difícil el sobrepaso. Lo intenté en una o dos oportunidades, pero no fue posible, así que me tuve que conformar con el sexto lugar y largar en el puesto 16 ahora la final.
1: Sí, ahora será otra historia la carrera, porque está haciendo más calor, hay mucho más viento.
16: Sí, va a ser mayor desgaste la final, hay mucho viento, vamos a tener que ir interpretando la intensidad del viento para ir tomando decisiones arriba del auto, porque influye ni mucho, es un circuito muy aerodinámico, muy rápido, y entonces el viento, la verdad, que juega un papel importante. Y bueno, el calor hace que los frenos se desgasten mucho más, así que va a ser una final de mucho más desgaste, y hay que tratar de frenar bien, principalmente en la curva número uno, que es una frenada muy exigente.
1: Sí, cuando cerraste la camioneta sabías que 27 de septiembre no ibas a poder participar. ¿Pudiste cambiar algo o no? Pues te perdés Valcarce, si no.
16: Me pierdo Valcarce, lamentablemente. Nunca tuve la posibilidad de correr en ese autódromo tan clásico, emblemático que tenemos en el automovilismo argentino. No puedo estar presente, así que me pierdo Valcarce, y si todo va bien, después podría continuar en lo que queda. Marco, gracias. Saludos para todos y espero que estén una linda final.
1: Facundo Russo.
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3: En 13 minutos se habilitará la pista para que tomen contacto con ella los protagonistas de la novena final del año de la clase 2. Pero ¿qué quiere que le diga? Nos mantiene en vilo. La confirmación de las tres series clasificatorias de la clase 3, porque cada una de ellas tiene un temita pendiente.
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3: Vuelvo a la zona de boxes con Augusto Solesi.
17: Con Diego Martín, ahí, con el piloto de Río Gallegos, que está cerquita de su auto, permiso.
3: Me causó gracia porque Castellano dijo, me prendí en la lucha con el grandote, como si él fuera chiquito.
17: Sí, acá está Thiago Martínez. Bueno, qué linda pelea ahí con Castellano. No alcanzó por poquito, ¿no, Thiago, para terminar esta maniobra, ¿no? ¿Cómo va? Buen día.
16: ¿Qué tal? Buen día. Ah, sí, la verdad que más golpe medio necesario por lo demás, creo yo, de Jonathan. No corre, sí, no sé por qué pasó, entiendo que venía un poquito complicado en el auto, mi auto venía muy bien. El golpe ese que nos dio nos rompió con suspensión, por eso la zona veníamos tan para atrás, veníamos tan lento. Una lástima, porque teníamos auto para avanzar. Pero bueno, ahora ya cambiamos los elementos que se rompieron y vamos a buscar avanzar.
17: Ahí se perdió mucho, vos decís, quedó mal ya el auto.
16: Veníamos con el mismo los punteros y cuando tuve el golpe se me rompió la suspensión y venía, era el más lento.
17: ¿Es una maniobra para reclamar?
16: Ah, ya estamos por la cara final, un puesto más no me va a cambiar nada. Una lástima porque sabía que era castellano, no pensé que podía pasar nunca con él.
17: Pensar en la final, intentar remontar, gracias.
16: Gracias a usted, agradecerle al equipo por el laburo, a Camilo, a los sponsors, pedirle disculpas a los sponsors y ya estaremos donde queremos.
17: Diego Martínez.
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18: Hola Luis, buen día, ¿cómo estamos? ¿Todo bien? Bueno, acá estamos preparando el asadito, viendo la clase 3 y la clase 2, dándole toda la suerte a Canapino, bueno, que gane esta carrera. Bueno Luis, decime, ¿te gusta que te hable Raúl de Colonia Carolla Córdoba? Nos vemos Luis.
3: Claro que me gusta que me llamen de Colonia Carolla. ¡Un abrazo grande!
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3: 9 son los minutos que restan para que se habilite la pista, por lo tanto hay seguramente todos movimientos en los vehículos de la clase 2 del Turismo Nacional. ¡Dale, Bonano!
1: Yo voy a molestar a Jorge Barrio, que está en la oficina. Bueno, se ganaron lugar en la largada y es lo positivo, Jorge. Buenas tardes. Bueno, buenos días.
19: ¿Qué haces, Sota? Buenos días. Sí, pude ganar 3 posiciones en la largada, pude pasar a al Flaco, que también largó bien, quedó tapado, a Facu Márquez y a Lean González. No me faltó mucho para pasarlo a Agustín, llegué ahí, pero no llegué. Y bueno, después estabilizó la serie y el auto como que de ayer para hoy hicimos varios cambios. Duró el ritmo una vuelta y después ya arranqué a mirar más los espejos que mirar para adelante. En un momento parece como que el Tano arranca a perder ritmo, le llego hasta ahí cerca, pero bueno, arranca a manejar prolijo, a no equivocarse, y me vuelve a hacer diferencia. Así que, nada, un domingo que creo que no va a ser fácil, ahí estamos de nuevo haciendo cambios para la final.
1: Final que va a ser dura, como está empezando la temperatura a subir también.
19: A nosotros no va a costar mucho, pero no por un tema de la pista, bueno, sí, claramente que la pista no es la más favorable para nosotros, pero no estamos bien en general, así que no va a ser una final fácil. Sí, la temperatura, pero bueno, la temperatura va a ser para todos, nuestra situación particular no es un panorama muy favorable. Gracias, Jorge. Jorge Barrio.
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3: En el otro sector de boxes, Augusto Solesi.
9: Por ahora, silencio de motores. No hay tanto movimiento, sí hay alineación en el auto de Valentín Aguirre, de la clase 3, de la clase 2, todavía ningún motor en marcha, como decía, en el equipo de Alejandro Bucci. Sí, en preparativos, los mecánicos que le controlan las libras, los neumáticos en el auto de Renzo Blota, el piloto de Comodoro que ya se prepara para subirse, misma situación para Ezequiel Bastidas, ya está arriba del auto, Bastidas, a ver, voy a pedir permiso, ya está con los cintos colocados. Sí, ahora le colocan el volante al piloto enterriano, ese. Bueno, se viene una final dura, ¿no? Importante en función del campeonato.
15: Sí, hay que correr tranquilo. Va a ser larga, así que bueno, esperemos a ver cómo estamos.
9: Mostraste que tenés un buen auto ayer también.
15: Sí, estamos muy bien, así que trataremos de sumar fuerte a la final.
9: Un circuito que no es tan fácil el sobrepaso, ¿no? Hay que fabricar el hueco.
15: Sí, obviamente dependemos mucho de la succión, así que, bueno, hay que estar en
9: el... ¿No perder ese trencito va a ser fundamental?
15: Sin duda.
9: Ahí estaba la palabra de Ezequiel Bastida allá arriba de su auto.
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3: ¿Cómo se hace esperar la confirmación de las tres series corridas para la clase mayor del turismo nacional? ¿Habrá novedades? Estimo que sí. Vuelvo a la zona de boxes con Jorge Bonano.
1: Arriba del auto, Valentino Quattrocchi, que larga desde la mejor posición de partida. Lo terminan de ayudar para alistarse. Y ajusta los cintos, le alcanzan los guantes. Bueno, vale, desde la mejor posición de partida, te toca un viejo y como Ianza al lado, porque es joven pero tiene 20.000 carreras.
15: Sí, la verdad que sí. La verdad que Gastón es un piloto muy experimentado, pero bueno, no nos vamos a achicar, vamos a tratar de hacer nuestra carrera, vamos a tratar de escaparnos. Vengo a disfrutar de lo que pocos pueden hacer, más que nada largando adelante.
1: Sí, la largada de la serie fue buena y habrá que repetirla.
15: Sí, por suerte, esta respuesta venimos largando bien, así que vamos a tratar de seguir así.
1: La mejor, buena carrera.
15: Gracias, déjame agradecer a toda mi familia, a los sponsors y a la familia de Lucha.
1: Valentino Quattrocchi, quien larga adelante la final de la clase 2.
3: En 5 minutos se habilita la pista.
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3: En el otro sector de boxe, Mauro Mendoza.
5: Ya está arriba Blota, ya está arriba Eluchans, ya está arriba Juan y Canela. Se está subiendo en realidad el de Rafael en este momento. Le decían, ojo con el viento que sopla más fuerte, que está cruzado en la recta principal de derecha a izquierda. Ojo con la pared, le decían a Juan y Canela. Todavía no se subió Francisco Coltrinari. Se va colocando la capucha, el Hans, y en un ratito estará arriba el salteño. Ahora sí. Arriba de su auto, Coltrinari preparándose para la final.
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3: Y de a poquito se le va la

0: marcha es Juan y Canela, que acomoda uno de los espejos internos. No lo acomodé, no miré para atrás, anda para adelante nomás, Juan y.
1: Pasó totita, bueno, sí, la verdad que por suerte pasó todo lo que tuvo que pasar la serie. Algo de un factor, creo que bueno que faltara de varios sectores en el momento de la largada. Y después la pinchadura de una bomba, la trasera derecha, por suerte tuvimos que dar estos dos y ahora tenemos un segundo conjunto, esperemos que esté todo bien y que salga la mufa y poder pelear por la carrera.
0: Fue buena la largada en la serie, acá si se puede repetir y pegarse atrás de Valentino sería ideal.
1: Sería hermoso, la final va a ser larga, hay mucho viento, va a ser, vamos a estar atento a eso. Y el que está cargando adelante, el auto llevemos entero y que tenga ritmo como para poder ir a la victoria.
0: A mejor.
1: Gracias, cariño grande para todos.
0: Juan y Canela.
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3: Solesi, decime que empiezan a encender los motores.
0: Sí, a lo lejos, Luis, Por lo menos en mi sector acá, no, hay motores en marcha, sí. Más cerquita de la salida de pista, ahí veo uno de los autos, el Ciares Calderón, ahí está, en marcha, motor en marcha para Andrés Calderón, en 45 grados, en 45 grados ya. Está también el auto de Santino Valerini, otro que tiene motor en marcha, esperando por la bandera verde, esperando por la habilitación de la pista, el que empuja en esa Juan Ignacio Canela, que ya está arriba del auto, el piloto de Rafaela, Robledo también, arriba del auto en 45 grados, Juan Martínez Luchán, el de Chasco Mus, lo empujan en 45 grados con motor en marcha.
3: Segundos nada más para la hora señalada de habilitación de la salida de los boxes.
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3: 12 horas 50 minutos en el Río de la Plata, la hora señalada, Bonano.
0: Bandera verde, pista habilitada y el primer auto en tomar contacto con la misma es el auto de Yunta Central y Yunta se va a tomar gritar. Santino Valerín lleva la pista, Andrés Calderón, lo hace Fernández, lo hace Brasil, el luchante detrás de Luchán lo hace Canela.
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3: Salida de la zona de boxes habilitada para los protagonistas de la novena final del año. De la clase 2 del TN, adelante, largará Valentino, 4-8 y segundo lugar de partida para Gatoñanza, tercero Ezequiel Bastidas, cuarto Juan Ignacio Canela, desde el quinto lugar partirá Juan Martínez Luchán.
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3: Serán 18 vueltas de carrera. 35 minutos como máximo de duración para destacar. La gente que llegó en la jornada de hoy está a la vera del escenario. Ayer no había una buena cantidad de público, pero hoy se acercó mucha más gente para ver esta nueva presentación del TN.
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3: Comienzan a pasar algunos protagonistas por la calle de boxes y otros como Renzo Blota que van directamente a la grilla de partida. Grilla de partida que tendrá 30 competidores. El que pasa en este momento por la calle de boxes es Martín Mora, pase lo propio Franco Romano, Bautista Roqueta, pasa por la calle de boxes.

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1: Martín Mura que va directo a la grilla de partida, pasa Tomás Marchesín por la calle de boxes, hace lo propio Bruno Pase detrás de él, Martín Lesta, luego el puntero del campeonato, Francisco Coltrinari, va a pasar por la calle de boxes, Máximo Doncino, hace lo propio Phil Martínez.
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2: Y Gastón Yenta ya llegó a la grilla de partida. Puerta abierta para el de San Vicente. Bueno, Gastón, rapidito a la grilla, ¿cómo encontraste todo en la vueltita que pudiste dar?
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1: Para tener en cuenta, la temperatura se elevó con relación a las series, pero lo más importante, que sopla mucho más fuerte el viento cuando va a la grilla de partida. Juan Ignacio Canela, Bautista Roqueta, Juan Martínez Luchán.
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1: Como de tu minionito, la grilla está partida, está de boca, soy la grilla de partida, Pablo Plazo, para la grilla de partida.
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1: Y nosotros también vamos a la grilla con Jorge Bonano.
2: Donde todavía no llegó quien larga adelante, Valentino Quattrocchi, ni quien va desde la tercera posición, Ezequiel Bastía. Sí lo hizo Ianza, que lo escuchamos hace un ratito, el que viene avanzando ahora es Ezequiel Bastidas, que va a largar desde el tercer lugar y detrás de él viene Tomás Marchesín para ubicarse en su cajón de partida. Todavía con motor en marcha, llega el entrerriano, le abren la puerta, las últimas indicaciones. Bueno, ese, ¿cómo encontraste todo esta vueltita que pudiste dar antes de llegar a la grilla?
3: Bueno, buenas tardes a todos. La verdad, muy bien el auto, así que bueno, esperemos tener una buena final y sumar fuerte.
2: Está haciendo un poco más de calor, habrá que ver el ritmo de los autos.
3: Sí, sin duda, por ahí capaz nos puede favorecer un poco, así que veremos a ver cómo estamos, le voy a ir con eso.
2: Gracias.
3: Ya veremos a ver qué pasa, gracias.
2: Ezequiel Bastidas, quien larga desde el tercer lugar.
1: Pasa frente a nuestra cabina, quien larga en la posición de privilegio, Valentino Quattrocchi.
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1: ¡Dale, Bonano!
2: Llegará Valentino Quattrocchi, todavía con motor encendido, camina por el medio de, avanza por el medio de la calle, quien larga desde la mejor posición de partida esa final, con todavía motor en marcha, ahí lo detiene el motor, puerta cerrada para Valentino Quattrocchi, permiso, gracias. Bueno, Valen, la vueltita es esta que pudiste dar, ¿cómo está todo?
3: No, todo igual que antes, así que me deja muy seguro.
2: Lo mejor.
3: Gracias.
2: Valentino Quattrocchi, quien larga desde el primer lugar.
1: Le quiero mandar un abrazo enorme a Marcelo Pérez, que está en Puerto Madryn escuchando Vuelta Previa. Dice, dale, te espero por el mar y valle pronto. Bueno, esperemos ir a Trelew a corto plazo. Marce, ¡Un abrazo grande!
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1: Y seguimos en la grilla, dale Bonano.
2: Puerto Canela, puerta abierta también, del lado izquierdo y del lado derecho. Empieza a subir la temperatura. Simplemente, Juan, y porque hablamos un ratito, ¿cómo estaba la pista? ¿Cómo está todo en esta vuelta que pudiste dar antes de llegar hasta aquí?
3: La pista está óptima, por ahí lo que sí noto es mucho viento, se escucha en algunos sectores un poco más que en otros. Así que va saliendo, lindo con minuto y viento, se la visito.
2: Gracias.
3: Gracias a usted.
2: Canela, que larga desde el cuarto lugar.
1: ¿Vieron el tema viento? Ojo,
2: está mucho más fuerte el viento.
1: Ojo,
2: Y ha cambiado la dirección. Antes estaba de costado, como viniendo de atrás, y lo agarraba.
1: Y lo agarraba en toda la recta de costado, y ahora cambió la dirección del viento, y me parece que va a beneficiar el espectáculo.
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1: Estamos impacientes por la eventual largada de la clase 2, pero también estamos impacientes esperando la confirmación oficial de las tres series clasificatorias corridas de la clase mayor. Aún no salieron.
2: Voy con el Luchán, concentradísimo. Bueno, Juan, vueltita, diste, llegaste hasta la grilla. ¿Cómo estaba todo?
3: ¿Estás
2: concentrado?
3: Sí.
2: Mirando para adelante.
3: ¿Cómo?
2: Mirando para adelante.
3: Bien, la verdad que contento de estar acá adelante. Tuvimos un buen protagonismo este fin de semana. Queda un poco de...
2: Justo le hablan por la radio, le están hablando. Ya, justo.
3: No te escuché. No, quiero cartel 1. Sí, gracias.
2: Cartel de 1 para 5, a encender los motores. Se viene la final de la... Viene la final de la clase 2 del TN.
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1: Señoras y señores, se viene la novena final del año para la clase 2 del Turismo Nacional aquí en Río Cuarto. ¡Dale, Bonano!
2: Claro, existe el cartel de 1 para 5. Ahora es el de 5, el que se muestra en el principio de la grisa. Grisa que todavía resta salir algunos colaboradores. Adelante está despejada para Valentino Cuatrochi, que quedó solo. Para Gastón Ñanza, para Bastidas, para el auto de Canela, y detrás de ellos luchan. Cartel de 5 abajo, arriba el cartel de 3.
1: Que va a durar poquito, lo van a bajar rápido.
2: Nada, duró el cartel de 3. Abajo el de 3, arriba el de 1, la verde. Y hay vuelta previa para la final de la clase del Río Cuarto.
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1: Ya estamos en boleta previa para el novena del año de la clase menor del Turismo Nacional. Presenta el ordenamiento de partida.
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1: Adelante, largará Valentino Cuatrochi, segundo lugar para Gastón Ñanza desde la tercera posición. Partirá Ezequiel Bastidas, cuarto. Juan Ignacio Canela, quinto lugar de largada para Juan Martínez Luchán. Sexto partirá Tomás Marchesín, séptimo Franco Bodrato Mioneto. Octavo Martín Leston, noveno Renzo Blota desde el décimo lugar. Partirá el puntero del campeonato Francisco Coltrinari, undécimo Tomás Vitar, décimo segundo Santino Valerini, décimo tercero Brian Reynoso, décimo cuarto Andrés Calderón, décimo quinto Santiago Robledo, 16º Martín Blasic, 17º Bruno Pace, 18º Thiago Ferrari, 19º Juan Eduardo Crey, desde el lugar 20, partirá Sergio Fernández, el auto de seguridad, deja atrás la curva de la tranquera.
2: Claro, de adelante lo hicieron con normalidad, ya pasaron, ahora lo hace Martín Lesson, Blota, Francisco Coltrinari, van pasando todos con normalidad por la curva de la tranquera, cuando hay un auto que tiene una pequeña estela de humo, el número 164, ya van a buscar lo que es el último curvón.
1: En el lugar 21 partirá Bautista Roqueta, en el puesto 22. Franco Romano en el lugar 23, Diego Farina, puesto 24 de partida. Para Gastón Martínez Minetti, puesto 25. Para Nahuel de la Santina, lugar 26. Para Máximo Doncino, puesto 27 para Marcelo Guevara. En el lugar 28 largará Martín Mura, en el puesto 29 Diego Casais, en el lugar 30. ¡Pablo Colazo!
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1: Problemas para un vehículo que manda directamente a la zona de boxes. Es el de Sergio Fernández.
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1: El resto de los protagonistas está transitando la recta larga de Río Cuarto. Los de adelante ya detuvieron su marcha. Ahora empiezan a hacer lo propio. Los del medio del pelotón, una carrera que está pactada a 18 vueltas o 35 minutos como máximo de duración.
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1: Todo dispuesto, hay que esperar que los del fondo detengan su marcha. Recién ahora lo están haciendo y luego aguardar la bandera verde para que el semáforo tenga colores y a partir de así empecemos a vivir la novena del año de la clase 2 del turismo nacional. Todavía no flamea la verde, dale, mostrala que quiero que haya carrera. Ya están detenidos todos los protagonistas, ahora sí, la verde en el fondo, el semáforo que tendrá colores. Rojo, verde, largaron pico bien. Valentino 4-8, segundo lugar para Gastón Yanza, quiere mandar por adentro el auto Ezequiel Bastidas. Ahí está la lucha, va por el lado externo Juan Ignacio Canela.
2: Bastidas Canela, lo ofreció a Yanza, el puntero 4-8 aprovechó estos primeros metros para hacer una diferencia importante. Frena, doble hacia la izquierda, Valentino 4-8 con la pre, con Yanza detrás de él. Pero Yanza lo presiona Canela, que es el tercero, le ganó el lugar a Bastidas.
1: Nuevo tercero, Juan Ignacio Canela, cuarto. Ezequiel Bastidas aprovechó esa maniobra para escaparse en la punta de la carrera. Valentino 4-8, segundo lugar para Gastón Yanza, tercero Juan Ignacio Canela, cuarto Ezequiel Bastidas, quinto Juan Martínez Luchán.
2: Pequeña luz de diferencia para Valentino 4-8, dos autos sobre Gastón Yanza para ir a buscar el último curvón, la corta Yanza. Se le vino encima Gastón Yanza, Valentino 4-8 el puntero.
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1: Primera vuelta de carrera, gana Valentino 4-8, pero es mano a mano, porque le entró en la succión. Gastón Yanza, mano a mano por la punta de la carrera del final de la recta.
2: El auto hacia la izquierda, para ir por la parte externa. Bien por adentro, o sea, chica diferencia también. Juan y Canela le quiere cambiar la maniobra de Yanza, que puede. Valentino 4-8 aguanta, pero sale mejor pisado Gastón Yanza. La pequeña recta que lo dejará en curva hacia la izquierda. La cuerda le favorece a Valentino 4-8 y Yanza, que va por afuera. Lo va a querer aguantar, no lo pudo aguantar, se guardó detrás de eso. La pelea por la punta, lo aguanta Valentino 4-8. Lo busca Yanza, no se puede prender Canela con eso.
1: Son cuatro que están muy cerquita entre sí. Valentino 4-8, Gastón Yanza, Juan Ignacio Canela y Juan Martínez Luchan, que le hicieron una pequeña diferencia a Tomás Marchesín, que tiene la presión de Ezequiel Bastidas, que tiene pegado a Franco Bodrato Minoreto.
2: Auto doblado hacia la izquierda, un auto de diferencia a favor de Valentino 4-8 sobre Gastón Yanza para ir a buscar el último curvón, que está hacia la derecha, el tercero Juan Ignacio Canela, y está cerca de ellos. Y pegado a Juan Martínez Luchan para ir a buscar la recta.
1: vienen para marcar la segunda vuelta de carrera, se va a hacer más larga. La fila en plena recta, dos vueltas de carrera, gana Valentina 4-8. Segundo lugar para Gastón Yada, tercero Juan Ignacio Canela, cuarto Juan Martínez Luchan, quinto Tomás Marchesín. Hay nuevo sexto, es Franco Bodra, Tomio Neto séptimo, Ezequiel Bastidas octavo, Martín Lesto noveno, Renzo Blota décimo, Francisco Coltrinari intentó por adentro y Anse no pudo, iba por afuera y no puede.
2: No puede y le permiten a Canela juntarse con ellos, al igual que Luchan y Tomás Marchesín. La próxima curva será hacia la izquierda, quinta menos pista. Valentino Cuatrochi que se aferra a la cuerda y por afuera lo hace Gastón Llanza, y si lo aguanta, en la próxima curva le quedará la cuerda y cambiará la punta. Va por la curva hacia la derecha, Llanza quiere ser el puntero a la tranquera, van los autos a la par, Valentino Cuatrochi y Gastón Llanza.
1: No le afloja por el lado externo Valentino Cuatrochi, pero hay nuevo líder. ¡Es Gastón Llanza!
2: Ya lo superó y va a doblar hacia la izquierda Gastón Llanza ahora, el nuevo líder. Con la presión de Valentino Cuatrochi, pegaditos al tercero. Juan Ignacio Canela, ya van a buscar el último curvón, los de adelante, Gastón Llanza, con un auto de diferencia sobre el segundo, sobre Valentino Cuatrochi.
1: Y se prende en esa lucha también Juan Ignacio Canela y Juan Martínez Luchan, si Tomás Marchesín, vienen para marcar tres vueltas de carrera. Los cinco de adelante juntitos, hay nuevo líder, se trata de Gastón Llanza, le hizo tres autos de diferencia a Cuatrochi, pero en el final de la recta se van a juntar.
2: Carlos, a frenar y doblar hacia la derecha, frena Valentino Cuatrochi. Canela sobre Llanza, esto le permitió a Valentino Cuatrochi hacer una pequeña diferencia hacia transitando la curva hacia... para Gastón Llanza, que tiene que ir a buscar la curva hacia la izquierda. Gastón Llanza manda, tiene que doblar hacia la izquierda. Valentino Cuatrochi, jugando por detrás. Canela lo aguanta Lucero y con eso va Tomás Marchesín. Mientras que Bodra tomó en esto, mucho más lejos de adelante, lo aguanta Bastida. Bastida manda, se va a ganar.
1: ¡Ay, nuevo sexto! Y ese Ezequiel Bastida, mientras tanto se escapan los cinco de adelante juntos. 13, Llanza, Cuatrochi, Canela, Luchando y Marchesín.
2: Pequeña luz de diferencia a favor de Gastón Llanza, la punta, tres autos sobre Valentino Cuatrochi. La misma distancia le lleva Valentino Cuatrochi al tercero, que es Juan Ignacio Canela, que tiene cerca a Juan Martínez Luchan.
1: Vienen para marcar el cuarto giro para que estemos a 14 vueltas del final. Tiene luz en la punta Gastón Llanza, pero no crea que mucho, apenas 48 centésimas. Sobre Valentino Cuatrochi, el tercero Juan Ignacio Canela, cuarto Juan Martínez Luchan, quinto Tomás Marchesín. A la hora de frenar, vuelven a juntarse.
2: Hay que llegar al final de la recta larga, se juntan de todas formas Llanza con una pequeña diferencia sobre Valentino Cuatrochi. ¿Sabe dónde curva? Hacia la derecha. Y Valentino Cuatrochi lo tiene que contar a Canela y pegado a Canela lo hace Luchan, y con eso va Tomás Marchesín. Separados de Ezequiel Bastida, la curva hacia la izquierda con dos puntos diferencia el líder.
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1: Se acortan las diferencias en la punta de la carrera entre primero y segundo.
2: Ahora de dos autos, entre Ianti y Valentino Cuatrochi. Cuatrochi se escapó más de Juan Ignacio Canela, que es el tercero, que tiene la presión de Juan Martínez Luchan. Y más atrás aparece Tomás Marchesín. La última curva para los de adelante, para Gastón Llanza.
1: Vienen para marcar el quinto giro, la recta principal. Cinco vueltas de carrera para Gastón Llanza, para Valentino Cuatrochi, para Juan Ignacio Canela, para Juan Martínez Luchal, para Tomás Marchesín. Estos escapados del nuevo sexto, que es Ezequiel Bastida, séptimo Martín Leston, octavo Franco Bodra, Tomioneto, noveno Renzo Blota, décimo lugar para Tomás Vitar. Pierde lugares Francisco Coltrinari, el puntero del campeonato aparece décimo tercero.
2: Adelante, nada cambia, manda por adentro la posición a Bodra Tomioneto y gana una posición más. La curva hacia la izquierda para Llanza, que mantiene la diferencia sobre 4-7 sobre Canela, y ahora quedó lejos de estos Tomás, que entra aquí luchando bien pegadito y cerca de Ezequiel Bastida, y ahí pelea.
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1: y se están cortando los de adelante, se le escapan a Tomás Marchesín.
3: Adelante Gastón Llanta con tres autos diferentes, sobre Valentino Patrocci, ahora Patrocci se escapó de Juan Ignacio Canela de tercero.
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1: Y empiezan a distanciarse, porque Gastón Llanta tiene 59 centésimas sobre Valentino Quattrocci, que le hizo casi un segundo a Juan Ignacio Canela, que le hizo casi un segundo a Tomás Marchesín. El quinto, Juan Martínez Luchan, sexto, Ezequiel Bastida, séptimo, Martín Leston. Octavo, Renzo Blota, noveno, Tomás Vitar, décimo lugar. Para Franco Bodrato, Mioneto, un décimo. Santiago Robledo, décimo segundo. Andrés Calderón, décimo tercero. Francisco Coltrinari, décimo cuarto. Juan Eduardo, décimo quinto. Santino Valerini.
3: Están en la tranquera, los de delante. Gastón Llanta, el líder, que tiene tres autos de diferencia sobre Valentino Quattrocci, que es el segundo. Quattrocci escapado de Canela. Canela también escapado de Tomás Marchesín, y Marchesín de Juan Martínez Luchán, que ya comienza a tener la presión de Ezequiel Bastida.
1: Ahí está la lucha por el quinto lugar entre Juan Martínez Luchán y Ezequiel Bastida, cuando desemboca en la recta principal el por ahora cómodo líder Gastón Llanta. Viene para cumplir el séptimo giro, siete vueltas cumplidas para Llanta, para Valentino Quattrocci. La diferencia de a poquito se va ampliando, 75 centésimas, y los dos de adelante se escapan del tercero, Juan Ignacio Canela, que mantiene 8 décimas sobre el cuarto, que es Tomás Marchesín, que se escapó de Juan Martínez Luchán, que tiene que aguantar a Ezequiel Bastida, que se escapó de Martín Leston, que tiene encima a Renzo Blota, que viene rápido. Gastón Llanta domina e intenta escaparse de a poquito. Lo viene logrando, ya está en la curva de la tranquera.
3: Y ahora con mayor comodidad que en la vuelta anterior, Gastón Llanta, no mucho, pero tiene 4 autos. De diferencia, Llanta sobre Valentino Quattrocci, que es el segundo. Quattrocci escapado. Es Juan Ignacio Canela, Canela también de Marchesín. De Marchesín de Ezequiel Bastida, que dio cuenta de Juan Martín y Luchán. Y Luchán le lleva 3 autos a Martín Leston. Van para el último curvón.
1: Nuevo quinto de la carrera. Ezequiel Bastida es la recta principal para Gastón Llanta. Vienen para cumplir el octavo giro. Se escapó definitivamente el de San Vicente. De Valentín Quattrocci, el tercero, Juan Ignacio Canela, cada vez está más lejos de los dos de adelante, pero ahora empieza a tener cerca el cuarto, que es Tomás Marchesín.
2: Será el momento de llegar a frenar para la zona y doblar hacia la derecha. Tiene la misma diferencia sobre Valentino Quattrocci. Canela es cómodo, pero Tomás Marchesín mucho más cerca, mientras que Luchan Sexto lo presiona. Ezequiel Bastida, la pelea de eso le permitió al resto achicar distancia. Y en curva hacia la izquierda mantiene diferencias en la punta.
1: Y pierde un lugar más Francisco Coltrinari, porque da cuenta de él Juan Eduardo Cray, nuevo, decimocuarto de la carrera. Francisco Coltrinari, la punta, ya está en la curva de la tranquera con comodidad. Llanta,
3: de diferencia, el de San Vicente tiene 6 autos sobre Valentino Quattrocci, que es el segundo, estando volando hacia la izquierda, y Quattrocci escapado al tercero. De Juan Ignacio Canela, que ya comienza a recibir la presión del quilmeño, de Tomás Marchesín, que la corta, se le viene encima por ahora, sin posibilidad de maniobra.
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1: La mitad de la carrera cumplida, 9 giros para Gastón Llanta, 1:38 a mano del de San Vicente sobre Valentino Quattrocci. Lejos de ellos aparece Juan Ignacio Canela, que cada vez tiene más cerca Tomás Marchesín.
2: Empiezan a frenar para volver hacia la derecha. Los dos de adelante mantienen las diferencias. Canela tiene menos diferencias. Marchesín sigue siendo cómodo, mientras que Bastida le hace diferencias a Luchan, que tiene más cerca a el resto, porque cada vez Martín, Leston y Brota le achican distancia. Curva hacia la izquierda para los de adelante. Tomás Marchesín, bien pegadito cuando salió de curva hacia la izquierda, se le puso de costado y esto le permitió a Canela volver a hacer 3 autodiferencia.
1: Otra vez escapó Juan Ignacio Canela de Tomás Marchesín, pero venía a mejor ritmo Tomás Marchesín que Juan Ignacio Canela, así que en una vuelta más otra vez lo va a tener a la cola.
3: Me duele acordar el quilmeño, Tomás Marchesín a Juan Ignacio Canela de la pelea por el tercer lugar, y el que se sigue escapando es el puntero. Gastón Yalta con mayor comodidad dentro del último curvón.
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1: Se sigue escapando en la punta de la carrera. Gastón Ian se tiró las diferencias con relación a su escolta Valentino Cuatroche a 1.44. El tercero, Juan Ignacio Canela, está a casi 3 segundos de Cuatroche y vuelve a tener la presión de Tomás Marchesín.
3: Perfecta, de quien es tercero, Juan Ignacio Canela. Dejaron atrás la curva hacia la derecha, el puntero Yance en curva hacia la izquierda para transitarla y mantiene la diferencia con Valentino Cuatroche. Frena Canela, la presión de Tomás Marchesín y a poquito le sacita Bastida.
1: Pero todavía no es peligroso, Yance. Viene a buen ritmo y estirando diferencias, no mucha, pero le hace 2 décimas por vuelta a su escolta.
3: Escapado hablando hacia la izquierda y alza el cómodo puntero. Escapado de Valentino Cuatroche, Cuatroche, escapado de los que pelean en tercer lugar. Aguanta Juan Ignacio Canela. Tomás Marchesín que le acorta, viene más rápido, pero por ahora no encuentra el hueco y ya van a ir a buscar el último curbón. Y ellos escapados también de los que vienen peleando detrás.
1: Vienen para cumplir el undécimo giro. 11 vueltas cumplidas. 7 para el final. Gana y es cómodo. Gastón Yance está cómodo en el segundo lugar. Valentino Cuatroche, Juan Ignacio Canela, lejos de los dos de adelante, tiene la presión de Tomás Marchesín de a poquito, sin entrar todavía en lucha. Les acorta Ezequiel Bastidas que tiene cerquita Juan Martínez Luchá.
3: Y los dos de adelante manteniendo diferencia, ya salieron de la curva hacia la derecha, mientras que Canela recibe la presión de Tomás Marchesín con un Bastidas que no es peligroso, pero más cerca. Izquierda para el líder y Alza va a buscar la zona de la tranquera.
1: Y ya definitivamente, como se prendieron en lucha por el tercer lugar, Juan Ignacio Canela y Tomás Marchesín le empiezan a cortar mucho más rápido desde atrás Ezequiel Bastidas y Juan Martínez Luchá. Mientras tanto, adelante, nada cambia.
3: Luchá sigue siendo cómodo, escapado de Valentino Cuatroche, que intenta cortar, pero no lo consigue. Está escapado de Juan Ignacio Canela. Canela, el tercero, con la presión de Tomás Marchesín. Ahí está la lucha más cerrada por el tercer puesto entre Canela y Marchesín. El que acorta, como decía también, es Ezequiel Bastidas, que está más cerca.
1: 12 vueltas cumplidas para Gastón Yanza, 12 vueltas cumplidas para Valentino Cuatroche, chico, diferencias, pero apenas 1 décima. Hay 1.23 entre primero y segundo, cada vez más lejos para defender su posición. Aparece el tercero, Juan Ignacio Canela, se le viene Marchesín, se le viene Bastidas.
3: Canela dobla hacia la derecha, Marchesín intenta por adentro, no puede, tuvo que levantarse, llegaron a rozarse. Canela domina y esta levantada de Marchesín le permite soldarse a la cola del auto del peloto quilmeño. En curva hacia la... manda y alza, está más cerca, pero todavía lejos Valentino Cuatroche.
1: Le acorta en este momento de la carrera, cuando estábamos a 5 vueltas y media del final, Valentino Cuatroche a Gastón Yanza, que ya está en la curva de la tranquera.
3: Y dobla a la izquierda Gastón Yanza, el líder, que por ahora es cómodo, acorta pero muy poco. En el segundo lugar Valentino Cuatroche, y Cuatroche escapado. Del tercero ahora Juan Ignacio Canela viaja cómodo. Le hizo una diferencia, 3 autos. A Tomás Marchesín, que es el cuarto, que tiene la presión de Ezequiel Bastidas.
1: La recta principal de 13 vueltas cumplidas para Gastón Yanza, 13 vueltas cumplidas para Valentino Cuatroche. Le acortó ahora 2 décimas. Empieza a rondar el segundo la diferencia entre el líder Gastón Yanza y Valentino Cuatroche.
3: Acerca Valentino Cuatroche de Gastón Yanza, que frena, dobla hacia la derecha de todas formas, y el de San Vicente tiene varios autos de ventaja para dejar atrás la curva número 1. Y ahora Canela no tan presionado, más allá que está cerca, soporto más Marchesín. Esto le permitió hacerle un auto de diferencia
2: a quien está por detrás de eso, Ezequiel Bacira. En el frenaje, en curva hacia la izquierda, vamos a ver si así vuelve a presionar a Canela, con tercer y cuarto, le permite a Bacira achicarse, casi lo pierde tocando abajo o al Cecil, esto le permitió a Canela hacer dos autodiferencias.
1: Y Francisco Coltrinari, que recibe un toquecito, se pone de costado y pierde dos lugares más, atención, que se va formando la fila india detrás de Canela. Porque viene Marchesín, porque viene Bastidas, porque viene Luchan, porque viene Leston, porque viene Bolota.
2: Bastidas y Luchan es la pelea más cerrada cuando Canela le lleva tres autos de diferencia al tercero y cuarto que toma Marchesín.
1: Recta principal, 14 vueltas cumplidas, 4 y se termina. Se mantienen las diferencias. 1:20 ahora, volvió a ser rápido. Desde la punta Gastón Ñanza sobre Valentino Quattrocchi. Otra vez Marchesín se le viene encima a Juan Ignacio Canela y Juan Martínez luchando encima a Ezequiel Bacira.
2: Número uno, Canela hace tres autos, diferencia sobre Marchesín, que lo tiene que aguantar a Bacira. Bacira decide sacar el auto hacia afuera y Marchesín se va a tener que defender. Se defiende el quilmeño, eso le permite a Canela hacer una pequeña diferencia, con eso va a luchar, con eso va Leston, con eso va también el auto de Blota.
1: Francisco Coltrinari, el puntero del campeonato, aparece 16º en el clasificador, su escolta Tomás Vitar en la 9ª posición, domina Gastón Ñanza.
2: Y ya dejó atrás la curva hacia la izquierda, va para el último curvón Gastón Ñanza, que es cómodo. Está escapado de Valentino Quattrocchi, escapado del tercero de Juan Ignacio Canela, que le lleva tres autos a Marchesín. Ahora Marchesín está algo más cómodo. Se sacó de encima de Ezequiel Bacira, tiene la presión de Juan Martínez Luchan.
1: 15 vueltas de carrera cumplida para Gastón Ñanza, para Valentino Quattrocchi, están girando muy parecido. Primero y segundo, 1:10 la diferencia entre ellos. El tercero es Juan Ignacio Canela, está más de 5 segundos y le hizo medio segundo a Tomás Marchesín, que tiene medio segundo sobre Bastidas, que no tiene nada, sobre Luchan, que no tiene nada, sobre Lesto.
2: Claro, Marchesín, para embocar la curva número 2, eso le permitió a Canela hacer una diferencia de un auto más y achicarle tanto a Bastida como a Luchan, como a Lesto, y brota la curva hacia la izquierda, donde a la zona de la tranquera va el cómodo Oliver Gastón Ñanza.
1: Y busca por todos lados Renzo Blota la posición de Martín Leston y mantiene diferencia, tiene luz en la punta, Gastón Ñanza.
2: Se dobla a la izquierda, cómodo, está escapado Valentino Quattrocchi, Quattrocchi escapado el tercero, que es Juan Ignacio Canela. Canela viaja cómodo porque lleva cuatro autos a Tomás Marchesín, que tiene pegadito a Ezequiel Bacigas, y soldado a Bacigas está Juan Martínez Luchan.
1: La recta principal, vienen para marcar el 16º giro, para que estemos a dos vueltas del final de la carrera, gana y es cómodo. Gastón Ñanza tiene 1:39 ahora sobre Valentino Quattrocchi, que está comodísimo porque tiene más de 5 segundos de ventaja sobre Juan Ignacio Canela, que empezó a escaparse de Tomás Marchesín, que no se puede sacar de encima. Ezequiel Bastida, que tiene la presión de Juan Martínez Luchan.
2: Canela cómodo para transitar la curva hacia la derecha y todo se centra en la pelea por el cuarto lugar. Tomás Marchesín pegadito, lo hace Ezequiel Bacira, Ezequiel Bacira, lo hace Luchan, Leston y Blota, los de adelante manteniendo diferencias, ya van a buscar la zona de la tranquera.
1: La lucha es ahora por el cuarto lugar, los tres de adelante vienen cómodos y Ñanza a una vuelta y un poquito del final.
2: Escapado de la punta Gastón Ñanza, que dobla hacia y escapado del segundo de Valentino Quattrocchi, Quattrocchi escapadísimo del tercero de Juan Ignacio Canela, y Canela definitivamente escapado de Tomás Marchesín, que tiene la presión de Ezequiel Bacira, viene más rápido Ezequiel Bacira, que lo busca por un lado y por el otro, y después también Martín Leston, que lo busca a Juan Martínez Luchan, van para el último curvón
1: y le van a marcar última vuelta de carrera a Gastón Ñanza, última vuelta de carrera a Valentino Quattrocchi, 1:05 la diferencia, última vuelta de carrera para el tercero Juan Ignacio Canela, para el cuarto Tomás Marchesín, para el quinto Ezequiel Bacira, para el sexto Juan Martínez Luchan, para el séptimo Martín Leston, para el octavo Renzo Blota, para el noveno Santiago Robledo, para el décimo Tomás Vitar.
2: Carrería por el cuarto lugar, va batida por afuera, por adentro Tomás Marchesina, auto sala par para doblarse a la derecha, la curva lo asiste alta el quilmeño para aguantar la posición, mientras que Gastón Yenza ya dejó atrás la curva hacia la izquierda, curva hacia la derecha, mantiene diferencia, doble Cotrochi, va en busca de la tranquera.
1: Y Francisco Coltrinari aparece. Décimo sexto en el clasificador y va a buscar la curva de la tranquera y se viene el triunfo. Vuelta y triunfo, retorna y triunfo para Gastón Yenza.
2: Ya dobló hacia la izquierda, que tiene una diferencia importante en la punta de San Vicente, que ya encaró el último turbón escapado de Valentino Cuatrochi el segundo.
1: Se prepara la bandera, cuadros de la triunfo. Gastón Yenza desemboca en la recta principal. Va a ganar Gastón Yenza. Ganó. Segundo lugar para Valentino Cuatrochi. Tercero Juan Ignacio Canela. Cuarto Tomás Marchesín. Quinto lugar para Ezequiel Bastida. Triunfo de Gastón Yenza.

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2: Ganó Gastón Janssen en un neto de 22 minutos 27 segundos 21 centésimas. Segundo lugar para Valentino Cuatrochea, 1.38. Tercero, Juan Ignacio Canela, 6.81. Cuarto, finalizó Tomás Marchesín. Quinto, Ezequiel Bastidas. Sexto, Juan Martínez Luchán. Séptimo, Martín Leston. Octavo, Renzo Blota. Noveno, Santiago Robledo. Décimo lugar para Tomás Vitar. Undécimo, finalizó Andrés Calderón. Décimo segundo, Juan Eduardo Cray. Décimo tercero, Tiago Ferrari. Décimo cuarto, Santino Valerini. Décimo quinto, Francisco Coltrinari. Décimo sexto, Martín Blasic. Décimo séptimo, Diego Casay. Decimo octavo, Franco Bodrato Mioneto. Decimo noveno, Marcelo Vergara en el lugar, en el lugar 20. Quedó Gastón Martínez Minetti en el puesto 21. Pablo Colazo en el lugar 22. Nahuel de la Santina en el puesto 23. Diego Farina en el lugar 24. Para Bautista Roqueta, puesto 25. Para Máximo Doncino, lugar 26. Para Martín Mora, los 26. Que terminaron con 18 vueltas. ¡Triunfo de Gastón Janssen!
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2: Y ya me voy a la zona de premiaciones con Mauro Mendoza.
5: Bajó Yanza, bajó el ganador, gorrita colocada para él ahora. El que está bajando es el Juan Ignacio Canela. Casco colocado todavía para el piloto de Rafaela. Y en la otra punta, en el otro lado del corralito, está Valentino Cuatrochi sin casco, pero todavía no ha bajado. Cuatrochi de su vehículo, quita el Hans y ahora se va a empezar a bajar Cuatrochi. Los tres ya están abajo en la zona de premiación. El ganador, Gastón Janssen, le dan el ok de algunos mecánicos para que puedan ingresar y saludar al vencedor. Lanza, Canela y ahora sí, Cuatrochi, que ha bajado de su vehículo. Se abraza Canela con Janssen, lo felicita y en un ratito estaremos con ellos. El pollo está un par de metros nada más.
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5: Llora Cuatrochi, se abraza con su mamá, lo saluda Gastón Janssen, le pasa la mano por la cabeza, tipo consuelo. Es una buena carrera. No sé si es de emoción o de amargura, pero bueno, hay lágrimas en los ojos de Valentino Cuatrochi, que se abraza con los chicos del equipo. Gastón, a ver si viene Janssen, por lo menos para tener una palabra. Se abraza fuerte con alguien. ¡Felicitaciones, Gastón!
6: Bien, contento, agradecido a todo el JPM, a Rubén y Ariel en los motores, a mi familia, a todos los sponsors que hicieron esto posible. Venía re tranquilo, corrí todo el fin de semana re normal, pero bueno, nada. Cuesta mucho estar acá, se hizo mucho sacrificio para ver esta fecha. Ojalá de corazón podamos seguir, por más que nada por este grupo, porque pusieron todo este fin de semana para volver, se habían quedado sin sus dos pilotos y bueno, teníamos que hacer algo para que los otros estén en pista y vinimos. Lo llevamos todo en el fin de semana, así que bueno, nada. Ojalá sea un volver a comenzar para mí, ojalá que podamos seguir junto al JPM haciendo proyectos a largo plazo, porque la verdad que el sueño nuestro era siempre debutar en clase 3 con el equipo y bueno, por lo menos hoy empezamos clase 2.
5: ¿El auto?
6: Sí, andaba muy bien, la verdad que funcionaba muy bien. Felicitar a Valen porque me respetó todo el entrevero de curva que hicimos a la par muy bien, así que nada. Felicito a él, a su familia, los conozco hace 1000 años, así que el sacrificio que hacen, muy parecido al nuestro, así que se hacen todo en familia, así que felicitamos. La palabra de Gastón Llanza, las primeras palabras de Gastón Llanza, y en la otra punta del corralito, Cuatroche, que pega un salto y se abraza con Juan Ignacio Canela. Los dos con gorritos colocados, Canela con la visera tirada para atrás. A ver si viene Canela para este sector. Se saluda con los chicos del equipo. Vendrá para este sector. Se ha quedado Cuatrochi ahora en ese ritmo. Y este corralito que se ha armado para la tele. Por aquí van a pasar sí o sí en algunos minutos para ir a la zona del podio. Probablemente se venga para acá Canela. Alambre de por medio, Canela, charla con los chicos del equipo, ¿no? A ver si Canela me alcanza a ver. ¡Juan! ¡No! ¡Juan! A ver si viene para este sector. No. Lo esperamos un ratito más al piloto de Rafaela.
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2: Bueno, y ahora sí salieron ya vamos a volver con los protagonistas de esta final que concluyó hace instante nada más de la clase 2. Pero nos metemos un segundo en la clase 3 porque hay novedades. Salieron las tres series oficializadas. En la primera, la novedad es que fue recargado Bautista Damiani por dos puestos por falsa largada. En la segunda, recargo de puestos por maniobra peligrosa sobre el auto de Alfonso Domenech a Lionel Rauri. Apercibimiento a Fabián Gianantoni por maniobra peligrosa sobre Facundo Chapur. Apercibimiento a Mauricio Lambiris por dejar sin pista a Facundo Chapur, exclusión parcial por toque a Fabián Gianantoni para Jeremías Olmedo. Y en la tercera fue apercibido Valentín Aguirre por maniobra peligrosa sobre Lucas Tenechi.
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2: Vuelvo a la zona de premiación con Mauro Mendoza.
6: Todavía no les dan el ok a los tres de adelante para ir al podio. Se va a venir para este sector en un minuto nada más Valentino Cuatrochi, que está pegadito a la escalera del podio. Se va a venir también Canela. A ver si puede ir con Juani. Y con Cuatrochi un segundo. Bueno, Valen, ¿cuánta emoción cuando te bajaste del auto?
7: Sí, la verdad que sí. La verdad que saludo a todos los chicos que estamos en el taller, a todo el mundo. Gracias a todos los que nos dan una mano, que ponen su granito de arena para hoy estar corriendo. La verdad me pone muy contento.
6: Largaste bien y en menos de media vuelta, producto de la fricción atrás, habías podido sacar una buena diferencia.
7: Sí. Pero bueno, después empezó a acelerar el Gastón y nada, tenía mejor conjunto, supimos respetar y nada, me gana con experiencia.
6: Taparlo era imposible, taparlo dentro de la ley, digo, ¿no? Obstaculizarlo era imposible.
7: No sé si imposible, yo creo que si en la 1 la podía hacer un poquito más lenta como para que él no me salga pisado, yo creo que podríamos haber sacado un poco de diferencia.
6: La defendiste bien hasta donde se pudo, con cuerda para uno, con la cuerda para el otro, que después lo terminó favoreciendo a él, ¿no?
7: Sí, es la primera vez que defiendo a la punta así, es la primera vez que estoy ahí peleando entre los tres primeros por un podio y muy contento, la verdad.
6: Primero no se escapaba tanto cuando él agarró. Te acerca Thiago Bovetino para saludarlo. Primero no se escapaba tanto cuando él era líder.
7: No, lo traíamos ahí, tratábamos de traerlo ahí, pero bueno, ya estaba arriesgando mucho. Fue muy cerca de perderlo varias veces. La verdad que era súper contento.
6: Bueno, se llevan un gran resultado, a disfrutarlo.
7: Dale, gracias.
6: Valentino Cuatrochi, y ahora sí, va a la escalera que lo va a dejar en la zona del podio.
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2: ¿Cómo se puso el campeonato luego de este quinto puesto de Ezequiel Bastidas, del décimo lugar de Tomás Vitar y del decimoquinto puesto de Francisco Coltrinari.
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2: Un oyente que deja su mensaje de audio en el 11-34-98-0550.
8: Hola Luisito, un poco tarde, como todo jubilado. Primero de todo, gracias por todo, por lo que nos brindá. Todo lo que pasó lo estuve mirando y bueno, y escuchándote. Luisito, te mando un fuerte abrazo y esto para todos los jubilados de este gran país que han cooperado en todo sentido y tantos años. A ellos, a todos, les deseo lo mejor y el mejor día de los jubilados. Luisito, ¿te gusta que te llame de Bragado Valero? También jubilado metalúrgico. Un abrazo.
2: Chao, claro que me gusta que me llamen de Bragado.
5: Fui con Marchesín cuarto, muy buen resultado y avanzando con mi meta final de Río Cuarto.
9: ¿Qué tal? Buenas tardes para vos y todos los oyentes. Sí, la verdad que muy contento con el resultado. Cuando estemos bien, avanzamos dos posiciones y bueno, otra vez cuarto.
5: Bueno, y en el arranque, que se sabía, ¿no? Reñida. Picante esa primera media vuelta.
9: Sí, como siempre, el TN así. Es lo lindo del TN. Así que nada, contento con lo logrado y bueno, a tratar de seguir que ya estamos más cerca al podio.
5: Eso te iba a preguntar, ¿están más cerca de poder pelear por una carrera?
9: Sí, la verdad que sí, pero bueno, tiene que estar todo más que 10 puntos. Estamos peinando un poquito quizás aerodinámicamente con respecto a los Yari. Pero nada, la verdad que no nos podemos quejar, es muy bueno nosotros y es abierto.
5: Gracias.
9: Dale, muchas gracias a vos.
5: Un mamá de Chesín que se va de la zona de la técnica. Me quedó por ahí cerquita Ezequiel Bastidas, el quinto. Así que, ni bien pueda, te llamo Luis para charlar con él. Acá, plena ceremonia de podio.
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2: Sí.
5: Fue con Bastidas, el quinto.
2: El mejor resultado que podía haber sacado pensando los del campeonato donde terminaron.
5: Claro, dice Luis, el mejor resultado que podría haber sacado teniendo en cuenta cómo le fue a los otros del campeonato.
9: Sí, buena carrera, bastante friccionada. Así que nada, nos complicó la largada, ya se larga mal. Quedé en un embudo ahí trabado. Nada, a partir de eso perdí varios puestos, después varios rotos que me hicieron perder y bueno, pudimos recuperarnos y sumar para el campeonato que era importante. Así que bueno, hay que seguir laburando, quedan tres fechas todavía.
5: Eso es lo que te hace ruido, ¿no? La chapa o la fricción en demasía en el arranque.
9: Sí, Podrato se encargó de chocarme toda la carrera. Y bueno, nada, después me pega Luchan acá y me hace perder tres puestos más. Así que, pero bueno, hay que seguir laburando, eso es así, quedan tres fechas clave todavía.
5: La zafan y suman bien también.
9: Sí, un gran auto, la verdad que teníamos un gran ritmo. Así que nada, contento, como digo, por el funcionamiento, queda mucho todavía. Veremos cómo funcionamos con los vecinos.
5: Gracias
9: a usted.
5: Sebastidas.
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2: Se viene la final de la clase 3, el último espectáculo de este domingo a pleno sol. Aquí en Río Cuarto, la carrera que está pactada, 22 vueltas o 40 minutos como máximo de duración que tendrá, largando adelante a Lucas Vicino.
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2: Terminó la ceremonia del podio, Chapita.
5: Sí, terminó. Enseguida te voy a llamar para hablar. Con Cuatrucci hablamos con tranquilidad. Quiero charlar un ratito más con Dianza y todavía no tuvimos la palabra de Juan y Canela. Así que enseguida te llamo, Luis. ni bien pueda para charlar con ellos.
2: Muy bien, me voy al otro sector de boxe. Jorge Bonano se prepara la clase 3.
10: Ya son todos preparativos para la clase 3. Ursera ya dio auto afuera en 45 grados. Por ahora no lo hace Jonathan Castellano, que ya está arriba de su auto. Comienza a subirse Bautista Damián. Y esto sucede todo en el final de la calle de boxe. Colocan los neumáticos o terminan de ajustar los neumáticos sobre el auto Nicolás Trocet. Bajan el auto y también está listo para la final de la clase T.
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2: Sí, dale.
5: Voy con Canela, Juan, y bueno, felicitaciones por este podio.
10: Bueno, Chapi, muchas gracias, la verdad que vino pueblo de vuelta, sumamos fuerte de vuelta. Valen terminó segundo, creo que la después tuvo un fin de semana bárbaro. Juan Martín por momento venía cuarto atrás mío, después vi que en la 1 pasó un poco de largo, pero bueno, no sé cómo llegó. Pero anduvo también muy firme, todos los autos del equipo, la verdad que mérito de todos ellos, de Rubén Guerini, de todo el grupo de sponsors, de Tato Ponce en ingeniería. Creo que estamos muy bien, descontamos en el campeonato, no sé cuántos puntos, seguramente ahora me voy a fijar en un rato, pero creo que es el camino, ¿no? Seguir así, faltan 3 carreras, la última puntaje y medio, así que hay que seguir con esta confianza y con este protagonismo.
5: Bueno, y el primer objetivo era pasar limpito la primera curva. Que trajo chapa, cambio.
10: Sí, era el primer objetivo, largamos muy bien. Muy bien, por momento pensé que quedaba primero por afuera. Di la largada, intenté por afuera, me quedé un poquito sin grip, porque es lógico ahí por afuera, como pasó en la serie con Llanza, ¿eh? Que afuera por ahí no tiene el mismo grip que está del lado de adentro. Pero linda largada, pudimos quedar puesto 3, hacer una diferencia. Y después, por momento, las primeras 3-4 vueltas venía con ritmo, igual que los chicos de la punta. Y después empezamos a tener una pequeña colita, tanto en la izquierda como en la derecha, de los tránsitos de las curvas, y eso por ahí hizo que los dos adelante se alejaran un poco y tener que mirar un poquito los espejos, pero creo que después la administramos y llegamos puesto 3.
5: Y mantienen el nivel, que es bueno.
10: Sí, un nivel bárbaro, Chapi. La verdad que desde ayer sábado, que anduvimos muy muy bien, hicimos el 1-2, que no es fácil. Valen hizo la serie más rápida, ganó su serie muy bien. Yo tenía ese problema en la serie, creo que la ganaba. Son esos fines que no toca siempre, así que el alcohol tiene que estar muy contento y tiene que disfrutar de esto.
5: Gracias, Juan.
10: Gracias, un cariño para toda la gente, a todos los cordobeses que están acá en el circuito. Mandarle mi saludo, felicitarlo por aguantar tanto, detrás del alambrado y por el aguante de siempre. Abrazo para todos.
5: Patricio Canela.
2: ¡Bonano, habilitaron la pista!
5: Señor, pista habilitada para la clase 3. Van a final, se va Brian Quevedo, detrás del base Facundo Chapur. Lo hace Leo Larrauri, todavía esperan en el box. El auto de Manu Ursera, avanza Matías Cohen, se va Pernilla para la pista.
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2: Una gente que deja su mensaje de audio en el 11-34-980-550.
11: Acá de Chajarí, Entre Ríos, te estoy hablando. Saludo a mucha suerte al Facu Chapur. Estamos haciendo un asadito, mirando la carrera de karting. ¿Te gusta que te llamen de Chajarí, Entre Ríos? ¿Cali? Aguante Talleres y aguante el flag, metralleta Chapur.
2: Chao, claro que me gusta, me llaman de Chajarí. ¡Un abrazo grande!
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2: Bueno, y ahora vamos a dar a conocer oficialmente cómo quedaron las series de la clase 3. La primera de ellas. 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
2: Fue la más rápida de las tres, la ganó Lucas Ficina, segundo lugar para Agustín Canapino, había terminado segundo Bautista Damiani, pero fue recargado con 2 puestos por falsa largada. Tercero, Lionel Pernía. Cuarto, Bautista Damián. Y quinto, Jorge Barrio. Sexto, Facundo Arduzo. Séptimo, Facundo Márquez. Octavo, Miguel Ciaurro.

0: Matías Muñoz Marchese, un décimo, Matías Cohen, décimo segundo, Leandro González.
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0: En la segunda serie salió el auto de seguridad, fue recargado Lionel Rauri por maniobra peligrosa sobre Alfonso Domenech. Fue apercibido Fabián Sanantoni por maniobra peligrosa sobre Facundo Chapur. Fue apercibido Mauricio Lambiris por dejar sin pista a Facundo Chapur y fue excluido parcialmente por toque a Fabián Sanantoni. Jeremías Olmedo, el resultado oficial de esta serie, que fue la más lenta, les dije. Salió el auto de seguridad, quedó de la siguiente manera. 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
0: Ganó Mauricio Lambiri, segundo lugar. Para Ramiro Cano, tercero, Sebastián Gómez, cuarto, Ever Franetovich. Quinto, Facundo Chapur, sexto, Leandro Carducci, séptimo, Adrián Percat. Octavo, Alfonso Domenech, noveno. Lionel Larrauri, no clasificaron Fabián Sanantoni y Jeremías Olmedo.
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0: En la tercera serie de la clase mayor recibió un apercibimiento Valentín Aguirre por maniobra peligrosa sobre Lucas Tedeschi. 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
0: La ganó Julián Santero, segundo lugar. Para José Manuel Urcera, tercero. Joel Gasman, cuarto. Jonathan Castellano, quinto. Thiago Martí, sexto. Valentín Aguirre, séptimo. Carlos Merlo, octavo. Lucas Tedeschi, noveno. Emiliano Pataro, décimo. Juan Cruz Benvenuti, undécimo. Finalizó Nicolás Trocet.
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0: Adelante, largará Lucas Vicino, segundo lugar para Julián Santero, tercero Mauricio Lambiri, cuarto Agustín Canapino, quinto José Manuel Urcera, sexto Ramiro Cano, séptimo Joel Gamman, octavo Lionel Pernía, noveno Sebastián Gómez, décimo lugar para Bautista Damiani, undécimo Jonathan Castellano, décimo segundo Ever Franetovi, décimo tercero Jorge Barrio, décimo cuarto Thiago Martínez, décimo quinto Facundo Chapur, décimo sexto Facundo Arduzo, decimos sepo Valentín Aguirre, decimos octavo Leandro Carducci, decimos noveno Facundo Márquez. Desde el lugar 20 para tirar Javier Merlo, desde el puesto 21. Adrián Paracas, desde el lugar 22. Miguel Ciaurro, desde el puesto 23. Lucas Tedeschi, vigésimo cuarto. Alfonso Domenech, vigésimo quinto. Brian Quevedo, vigésimo sexto. Emiliano Espataro, vigésimo séptimo. Lionel Larrauri, vigésimo octavo. Matías Muñoz Marchese, vigésimo noveno. Juan Cruz Benvenuti, desde el puesto 30 partirá Matías Cohen, en el lugar 31 Nicolás Trocet, en el puesto 32 Leandro González, en el lugar 33 Fabián Sanantoni, 34º largará Jeremías Olmedo. Serán 22 vueltas de carrera, 40 minutos como máximo de duración.
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2: Muy cerquita de Gastón Llanza, perdón, Santibáñez, sí. Lo aprovecho ahora y todavía está aquí en la zona del podio dando alguna declaración. Gracias, chicos. Gastón, bueno, de la emoción a la euforia en el podio, y bueno, hay un montón de motivos para que eso suceda.
3: Sí, totalmente. Primero que nada, agradecer a todo el JPM Racing, a Rubén y Ariel Guenini en los motores, a GR por la atención. La verdad que, bueno, nada, contento con el fin de semana. Es un equipo que aprecio mucho, que los quiero mucho, que somos una familia prácticamente. Así que, bueno, nada, lo que te digo, era un fin de semana para gastar la única bala en el año que teníamos. Y había que darle en el clavo y bueno, por suerte lo dimos.
2: Y ahora con el diario del lunes, como que había que esperar esta carrera después de la clásica, donde después del entrenamiento que dominaste era gran candidato, ¿no?
3: Sí, andaba muy bien. La clasifica se escapa porque, bueno, no tuve succión y bueno, eran 4 o 5 décimas que perdíamos por derecho. La primera clasificación me alcanzó con lo justito.

0: la segunda ya me lo bajaron. Pero bueno, habíamos quedado puesto 3, sabíamos que haciendo buenas primeras vueltas podíamos agarrar la punta y imprimir ritmo, y bueno, hicimos en la final.
1: Háblame de la largada, porque Quattrucci larga bien, rápidamente te metes atrás.
0: Sí, yo largo mal, vi que me alcanzaba para colarme adelante de Bastida, así que lo intenté, prioricé quedar segundo en la largada y bueno, después sí intentar atacar.
1: Bueno, y después en el momento del sobrepaso acá atrás, ¿no? Era el lugar, ¿no?
0: Sí, en la primera vuelta se cuida muy bien Valen, en la segunda ya ajusto un poco la maniobra y me sale mejor. Y bueno, nada, como te digo, después intentar imprimir un ritmo, sacarlo de la succión rápido, que en este circuito es lo que más afecta. Y una vez que quedé tranquilo adelante, obviamente cuidar un poco por si había un pescar.
1: Bueno, tenía un gran auto, dijo Quattrucci, y también mucho oficio.
0: Sí, nada, nada, la verdad que lo repetí hace un ratito, Valen... lo conozco de muy chiquito, el abuelo de Valen era mi chasita en el turismo pista, entonces debe estar recontento el Tano Canata que largaba a Valen y yo ahí adelante, así que nada, creo que lo disfrutaron, creo que es su primer podio, así que felicitarlo a él, a toda la familia que lo hace con mucho sacrificio, y como te digo, nada, son años compartiendo autódromo con ellos y me pone muy contento de su presente.
1: Y a partir de esta semana buscarle la vuelta para estar en la siguiente.
0: Sí, a partir de, creo que ahora, ya te hay que aprovechar hoy, que capaz que algunos están medio emocionados, a ver si le podemos sacar plata, pero
1: ya,
0: en este momento hay que empezar a tirar mensajes, pero bueno, nada. Creo que, nada, me voy a tomar obviamente tranquilo el día, creo que se hizo todo lo que se tenía que hacer. Si se abren las puertas, que ojalá así sea, nada, creo que lo merecemos, luchamos tanto que en alguna tiene que soplar el viento para nuestro lado, así que ojalá que podamos estar en Mendoza. Chau, gracias. Dale, un abrazo.
1: Y Ansel ganador.
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3: Un agente que deja su mensaje de audio. El 11-34-98-0-550.
4: Hola, Cali, te mando demasiado Entre Ríos, Luciano Lung. ¿Te gusta que te mande demasiado Entre Ríos?
3: Claro, que me mandá, no sé, pero sí, dale, un abrazo.
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3: Todo dispuesto aquí en Río Cuarto, sol a pleno, con una cantidad importante de público a la vera de escenario, con todos los vehículos ya en la grilla de partida para el último espectáculo, la final de la clase mayor, la novena fecha del año, 22 vueltas de carrera, 40 minutos como máximo de duración.
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3: Les recordamos que el próximo fin de semana estaremos en dos escenarios. En el Juan Manuel Fangio de Balcarce. Vuelve Balcarce. Y así se presentan las TC Pista Pickup y las TC Pickup, y estaremos desde el circuito de Rosario. Así se corre una nueva fecha de TC Pista Mouras, el TC Mouras, el Turismo 4000 Argentino, la Copa Bora y la Fórmula 3 Metropolitana.
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3: Todo a pedir de Agustín Canapino en esta grilla de partida, porque más allá de la amplia diferencia que tiene en el liderazgo del campeonato, larga detrás de los dos mendocinos, de Lucas Vicino y de Julián Santero.
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3: Voy ahora a la grilla de partida, muy concurrida, por cierto. ¡Dale, Moreno!
6: Donde se están interpretando las estrofas del himno nacional argentino. Finaliza el himno nacional argentino. El aplauso. Lucas Vicino que larga adelante. Puerta abierta para el mendocino. Lucas, bueno, la posibilidad. de hacer una buena carrera, alargando la mejor posición de partida con un auto que hasta ahora ganó todo.
7: ¿Qué tal? Buenas tardes, sí. La verdad es que en el momento, lindo fin de semana, que es lo más importante de la final, tenemos un buen auto, así que vamos a ir en busca de una buena final.
6: Varió mucho la temperatura, si bien hace un par de graditos más, pero está muy parecido a la serie.
7: Sí, mostramos buen ritmo en la serie, así que nada, tranquilo, esperamos tener una buena final.
6: Lo mejor.
7: Vale, saludos grandes a todos.
6: Casvicino, quien larga desde el primer lugar la final de la clase 3. Voy a aprovechar porque tiene puerta abierta Julián Santero. Habla con José Mar, con Pepe Marto. Lo saluda en la grilla. Puerta abierta. Bueno, Juli, primero, la vuelta hasta llegar hasta aquí, ¿cómo estaba la pista? ¿Cómo estaba todo?
7: Todo bien, igual que ayer, igual que hoy a la mañana, la pista limpia, un poquito más de viento en condiciones de clima, pero vamos a hacer una buena carrera, ojalá podamos rendir un buen domingo.
6: Fue fundamental la largada en la serie, ¿será lo mismo acá?
7: Siempre es importante la largada de parada, así que intentaremos largar bien.
6: Lo mejor.
7: Gracias.
6: Julián Santero, que larga desde el segundo lugar.
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3: Seguimos recorriendo la grilla.
6: Voy a molestar a Mauricio Lambiri. Mauri, bueno, primero, la vuelta hasta acá, ¿todo bien?
8: Hasta, buenas tardes. Sí, todo bien, todo primero. Unos cambios de auto, lo analizamos ahí esta vuelta previa para la vuelta de... Bueno, se analiza la carrera por delante, están avanzando.
6: Mejor, buena carrera.
8: Saludos para toda la gente.
6: Julio Lambiri, quien larga desde el tercer lugar las finales de la clase 3 del TN.
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6: Y voy con Agustín Carapino, que tiene puerta abierta.
3: Vaya.
6: Oh, qué redondito salió la serie en función de campeonato, Agustín.
7: Estamos en los nuestros. Lo bueno que pude avanzar un puesto. Yo bastante fue recargado, así que concentrado en los nuestros.
6: ¿Cómo están?
7: Estamos para todo de su mano, veremos cómo resulta.
6: Gracias. Agustín Canapino, cuando si miro hacia adelante tiene que haber carteles, sí señor, hay carteles. Cartel de 1 para 5, para las finales de la clase 3 del TN.
3: Comienzan a mostrarse los carteles, se viene el último espectáculo de este domingo a pleno sol en Río Cuarto.
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3: Serán 34 los protagonistas. Esta final de la clase 3 del Primo Nacional, 22 vueltas de carrera, 40 minutos. Como máximo de duración se sigue despejando la pista, continúa en lo alto. El cartel de 1 para 5, que ya lo pueden ir bajando, que eleven el de 5.
6: 5 que comienza a mostrarse en el principio de grilla para la final de la clase 3. Grilla que adelante está despejada, que todavía resta a salir algunos colaboradores del medio hacia atrás. Abajo el cartel de 5, arriba el cartel de 3.
3: Que va en el cartel de 3, que pongan el de 1.
6: Rapidito abajo el de 3, arriba el de 1. La verde que se agita. Hay vuelta previa para la final de la clase 3 del TN aquí en Río Cuarto.
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3: En un domingo a pleno sol con 22 grados de temperatura se va a alargar la novena final del año de la clase 3 del Turismo Nacional con el siguiente ordenamiento de partida. 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
3: Adelante largará Lucas Vicina, segundo lugar. Para Julián Santero, tercero Mauricio Lambiri, cuarto Agustín Canapino desde el quinto lugar. Largará José Manuel Urrecera, sexto Ramiro Cano, séptimo Joel Gasman, octavo Lionel Pernía, noveno Sebastián Gómez, décimo lugar de partida. para Bautista Damiani, un décimo Jonathan Castellano, décimo segundo Ever Franetovic, décimo tercero Jorge Barrio, décimo cuarto Thiago Martínez, décimo quinto Facundo Chapur, décimo sexto Largara Facundo Reduzo, décimo séptimo Valentín Aguirre, décimo octavo Leandro Carducci, décimo noveno Facundo Márquez en el lugar 20, Largara Javier Merlo en la curva de la tranquera, los de adelante.
1: Ya pasaron con la media, lo hizo Vicino, Santero Lambiris, ya están en el último curvón, mucho más atrás, Agustín Canapino, ya por la tranquera va pasando Javier Merlo, lo hace Percaz, Chaurro, Tedeschi, pasan todos con normalidad.
3: En el lugar 21 Largará Adrián Percaz. En el puesto 22 Miguel Chaurro, en el lugar 23 Lucas Tedeschi, vigésimo cuarto Alfonso Domenech, vigésimo quinto, Brian Quevedo, vigésimo sexto, Emiliano Espataro, vigésimo séptimo, Leonel Larrauri, vigésimo octavo, el de Colchones, Gani Matías Muñoz Marchese, vigésimo noveno, Juan Cruz Benvenuti en el lugar 30, Matías Cohen en el puesto 31, Nicolás Trocet en el lugar 32, Leandro González en el puesto 33, Fabián Sarantoni, trigésimo cuarto, Larga Jeremías Olmedo.
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3: Lentamente llega a la llave que le corresponde uno de los dos mendocinos. Que larga adelante Lucas Vicino y ya se detuvo y ahora lo hace el otro. Julián Santeri frenó, Mauricio Lambiris y detuvo su marcha, Agustín Canapino ya está listo, José Manuel Urrecera cuando dispongan, dice Ramiro Cano, todo listo para Joel Gama, los del medio del pelotón están deteniendo su marcha, se viene la largada.
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3: Los del fondo del pelotón que ya detuvieron su marcha, será cuestión de ver en el final flamear la bandera verde. Todavía no se muestra, dale, mostrala verde, todavía no. Ya detuvieron su marcha, el último que lo hace es Jeremías Olmedo, ahora sí, se muestra la verde. El semáforo que tiene colores rojo, verde, largaron, pico bien Julián Santero en una misma línea, por adentro Luca Vicino, por afuera, Julián Santero tercero limpio, aparece Mauricio Lamir, primero Luca Vicino. Segundo lugar para Julián Santero.
1: El tercer lugar es para Lambiris y cuarto Urcera. Urcera manda por adentro la curva hacia la izquierda y va a ser el nuevo tercero. Nuevo tercero. Manu Urcera en curva hacia la izquierda. Quinto lugar es para Agustín Canapino.
3: Primero metro de carrera. Muestra el camino. Lucas Vicino, segundo lugar. Para Julián Santero, tercero José Manuel Urcera. Cuarto Mauricio Lambiris. Quinta posición para el auto de Agustín Canapino, sexto Joel Gasman, séptimo Leonel Pernía.
1: Dos autos a favor de Lucas Vicino sobre Julián Santero, y Santero escapado, los que pelean al tercer lugar van para el último curvón, se escaparon mucho los dos adelante de Mauricio Lambiris, también de Agustín Canapino.
3: Y también de José Manuel Urcera, que es el tercero, se cumple la primera vuelta de carrera, hicieron diferencia los dos mendocinos, Lucas Vicino y Julián Santero, pero Santero le va a entrar en la succión en el final de la recta al otro mendocino.
1: Tiene que entrar en la succión y va por afuera y le pone el auto a la par y la curva hacia la derecha y aferrado a la cuerda Lucas Vicino. Ojo que está cerca Urcera. La curva hacia la derecha le cambia la maniobra y ahora la cuerda la va a tener nuevamente Vicino porque quedó del lado externo para ir a buscar curva hacia la izquierda. Autos a la par, no le aflojan y autos a la par también Lambiris con el auto de Urcera. Vicino aguanta en curva hacia la izquierda. Urcera también aguantó con Damián con el auto de Lambiris, pegado a eso, ya está Canapino.
3: Y están escapados los dos de adelante. Lucas Vicino y Julián Santero de José Manuel Urcera, que tiene la presión de Mauricio Lambiris, que tiene pegado a Agustín Canapino.
9: Están dejando atrás la curva hacia la izquierda. Me parece que va a haber auto de seguridad.
3: Auto de seguridad. Se neutraliza la carrera.
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3: Quedó sobre el pavimento el auto de Lucas Cedeschi. Eso produjo la salida de la bandera tricolor. La carrera está neutralizada.
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3: Dos vueltas de carrera y gana Lucas Vicino. Segundo lugar para Julián Santero. Tercero José Manuel Urrecera, cuarto Mauricio Lamiris, quinto Agustín Canapino, sexto Leonel Pernía, séptimo Joel Gasman, octavo Bautista Damián, noveno Jonathan Castellano, décimo lugar para Jorge Barrio, undécimo Ramiro Cano, décimo segundo Sebastián Gómez, décimo tercero Valentín Aguirre, décimo cuarto Ever Frenetovi, décimo quinto Facundo Chapur, décimo sexto Facundo Arreduzo, décimo séptimo Facundo Márquez, décimo octavo, Tiago Martínez, décimo noveno, Leandro Carducci en el lugar 20. Aparece Brian Quevedo en el puesto 21, Miguel Ciaurro en el lugar 22, Leonel Larrauri en el puesto 23, Matías Muñoz Marchesi. En el lugar 24, Adrián Percas, puesto 25 para Emiliano Spataro. Lugar 26 para Juan Cruz Benvenuti, puesto 27 para Matías Cohen. Vigésimo octavo, Alfonso Domínguez, vigésimo noveno, Jeremías Olmedo. Leandro González está en el puesto número 30.
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3: Se relanza la carrera, la bandera verde que se muestra. Tres vueltas. Hoy carrera de la clase 3. No se escapa nada Luca Vicino. De Julián Santero. Pero ahora Santero tiene la presión de José Manuel Urcera. Intenta por adentro Urcera en la pelea por el segundo lugar. ¡No puede!
9: Urcera de Santero, que Santero de Vicino. De todas formas le llegarán al puntero a la cola cuando tengan que doblar hacia la derecha. Y con eso se va a juntar Mauricio Lambiri. Los cuatro de adelante con una pequeña diferencia sobre Agustín Canapino. Curva hacia la derecha. Nada cambia. Mantienen posiciones, mantienen diferencia. La próxima curva será hacia la izquierda. San Vicino, medio auto lo separa de Santero. Y este tiene medio auto sobre Urcera.
3: ¡Ay, fila, eh! A todos muy juntitos, Vicino, Santero, Urcera, Lambiri, Canapino, Perriasma.
9: Y Luca Vicino, que salió bien de la curva de la tranquera, tiene tres autos. Vicino de Julián Santero para ir a buscar la curva hacia la izquierda. Y ya lo hace también Julián Santero, que le hace una pequeña diferencia a Urcera, que tiene el presente de Lambiri. Y pegado a Lambiri está Agustín Canapino.
3: Dos autos a manos de Luca Vicino sobre Julián Santero vienen para marcar el cuarto giro de carrera para que estemos a 18 vueltas del final. Y gana Luca Vicino, segundo lugar para Julián Santero. Se le escaparon a José Manuel Urcera, que le hizo diferencia a Mauricio Lambiri, que tiene la presión de Agustín Canapino. ¡Ahí está la lucha!
9: Aquí va a venir el frenaje, la curva hacia la derecha. Vicino con una pequeña ventaja y la pierde en el final de la recta para transitarla, porque lo presiona Julián Santero. El frenaje para Vicino, para que empiece a doblar hacia la derecha con la presión de Julián Santero y medio auto diferencia sobre Manu Urcera. Se usa más pista que lo que hace Mauricio Lambiri. Y ahora Canapino se suelda al uruguayo. La próxima curva será hacia la izquierda. El líder, que no es cómodo, lo presiona Santero. Parecieran haberle hecho una diferencia a Urcera.
3: Y se quieren escapar los dos de adelante, pero por ahora no lo están logrando. Más allá, que tienen luz sobre el tercero, José Manuel Urcera. Es apenas de tres autos la diferencia. Los dos de adelante vienen juntitos.
9: Corta Julián Santero, se pone a un auto y medio del puntero de Luca Vicino, saliendo de la izquierda. Los dos de delante le hacen diferencias a Urcera, que es el tercero, que tiene la presión de Mauricio Lambiri. Pegado a Lambiri va Agustín Canapino. Se quieren escapar los dos de adelante, Luca Vicino y Julián Santero del resto.
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3: Cinco vueltas de carrera para Luca Vicino y Julián Santero. Es mano a mano por la punta, porque le hicieron diferencia a José Manuel Urcera, que tiene luz sobre Mauricio Lambiri, que tiene menos luz sobre Agustín Canapino.
9: Va Santero para adentro y va para afuera, ahí lo presiona, ahí lo trata de tapar todos los huecos y Chino. Es incómodo el mendocino adelante mientras que sube Chino, empieza a transitar la curva hacia la derecha, los dos casi sin diferencia. Una pequeña diferencia sobre un cera, tampoco se le escaparon mucho. La próxima curva será hacia la izquierda. El momento de frenar para Lucas Vicino, frena con Santero presionando. Ursera medio auto por detrás y medio auto va Lambiri.
3: Y en la medida que lo busque Santero a Vicino, le va a permitir prenderse en ese trencito a José Manuel Ursera.
9: Puntito los dos adelante, Lucas Vicino y Julián Santero, dos autos de diferencia. Zona hacia la izquierda, le llevan cinco autos. A Ursera, que es el tercero, que le hizo un auto a Mauricio Lambiri. Lambiri ahora tiene la presión de Canapino, que lo busca por un lado y por el otro. Y no puede, aguanta. Este es un guacho por ahora. Es el cuarto lugar sobre Agustín Canapino.
3: Vienen para cumplir el sexto giro de carrera. Seis vueltas cumplidas para Lucas Vicino, para Julián Santero. Otra vez le hicieron diferencia a José Manuel Ursera, que se le escapó a Lambiri. Y ahora Lambiri tiene dos autos sobre Canapino, y Canapino nada sobre Correa.
9: Parrilla por afuera, ya está por delante de Agustín Canapino, y gana una posición, y es el nuevo quinto. El frenaje para Vicino, la presión de Santero, ellos le hicieron diferencia a Ursera, que tiene ahora un auto diferencia sobre Mauricio Lambiri. Dejaron atrás la curva hacia la derecha y van a ir a buscar la próxima hacia la izquierda. Empiezan a hacer diferencia juntos los dos de adelante.
3: Juntitos los dos de adelante, si tiran juntos se le escapan a Ursera y de Spinner. En el final entre los dos mendocinos y gana Lucas Vicino, segundo lugar para Julián Santero, tercero José Manuel Ursera, cuarto Lambiri, quinto Pernía, sexto Canapino, séptimo Damián, octavo Barrio, noveno Castellano, décimo Grasma.
9: Nada cambia, adelante, mantiene esos dos autos de diferencia Lucas Vicino sobre Julián Santero. Santero escapado de Ursera, y Ursera que le lleva dos autos a Mauricio Lambiri, que tiene cerca a Agustín Canapino pegado. Está Lionel Pernía, los de adelante ya van para el último curbón.
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3: Siete vueltas de carrera para los dos mendocinos que se escapan del tercero, que José Manuel Ursera, que todavía tiene luz sobre Mauricio Lambiri, en mano a mano por la punta entre Vicino y Santero.
9: Le llega bien cerquita, le frena bien pegadito a la cola del auto de Juli, de Vicino. Vicino que salió de curva hacia la derecha, Santero con menos pista, lejos de ellos. Ursera tiene que aguantarlo a Lambiri, con eso está Pernilla accionándolo, la curva hacia la izquierda. No se separan los dos de adelante, Vicino manda, Santero lo sigue de cerca.
3: Y viene a buen ritmo también Bautista Damián y quiere prenderse en la lucha con Ursera, con Lambiri, con Pernilla, con Canapino.
9: La curva era tranquera, los de adelante, Lucas Vicino con dos autos mantiene la diferencia sobre Julián Santero. Santero escapado de Ursera, Ursera con la presión de Mauricio Lambiri, lo tiene pegadito a Lambiri, pegado a Lambiri, se sale Lionel Pernilla, que dio cuenta de Agustín Canapino, y Canapino lo quiere buscar por afuera para recuperar esa posición.
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3: Ocho vueltas de carrera para Lucas Vicino, que ahora se le escapó, le hizo medio segundo a Julián Santero, pero al final de la recta van a estar juntos. Lejos de eso, Ursera, Lambiri, Pernilla, Canapino y Damiani.
9: Tira junto con Mauricio Lambiri, lo tiene como objetivo Ursera, y los dos transitando, y Ursera se aferra a la cuerda y defiende la posición, y va Pernilla por afuera y Lambiri por adentro, y se va a prender con ellos Canapino y Damiani. La curva hacia la derecha ya cumplida para ellos dos, mientras que el puntero, doblando hacia la izquierda, con Santero juntos, viajan para ir a buscar la tranquera.
3: El medio segundo que tenía Lucas Vicino ahora no es nada, porque se le puso a la cola Julián Santero.
9: Dejaron atrás la curva de la tranquera, juntito los dos delante, van a buscar la curva hacia la izquierda, ellos escapados de Ursera. Ahora Ursera deja algo más cómodo, tiene una pequeña diferencia de dos autos sobre Mauricio Lambiri, que lo tiene pegado al de Daniel Ferrie, pegado termina hasta Agustín Canapino.
3: Vienen para marcar el noveno giro de carrera, para que estemos a 13 vueltas del final. Muestra el camino Vino, que ahora se escapó de Julián Santero, que está escapado de José Manuel Ursera, que le hizo tres autos de diferencia a Mauricio Lambiri, que le hizo dos a Lionel Pernia, que tiene uno sobre Agustín Canapino, que tiene uno sobre Bautista Damiani.
9: Ataque Vicini y Santero llegan al frenaje de la curva hacia la derecha, casi juntos y sin diferencia la pelea por el tercer lugar. Por Cusera lo tiene que aguantar a Lampiri. Con eso va Lionel Pernia y se prenden Canapino y Damiani para terminar de doblar hacia la derecha. Y ahora la próxima curva será hacia la izquierda. Vicino, bien cerquita está Santero.
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3: Y va Lionel Pernia sobre Mauricio Lambiri. Y allá, el nuevo cuarto de la carrera igualmente. Definitivamente escapado a los dos de adelante.
9: En la corta juntitos, Lucas Vicino y Julián Santero juntitos, los dos de adelante, escapado de Urtera, que ahora es cómodo, está escapado de Urtera del nuevo cuarto, que es Lionel Pernia. El Pernia le hace una pequeña diferencia ahora a Mauricio Lambiri, que tiene que aguantar a Agustín Canapino y a Bautista Damiani.
3: El que presiona fuerte, firme, es Bautista Damiani sobre Agustín Canapino, la recta principal. Para Lucas Vicino, 10 vueltas de carrera, 40 centésimas la diferencia con relación a Julián Santero, lejos de ellos. Aparece José Manuel Urcera, que tiene luz sobre Lionel Pernia.
9: Intentó Santero mandar el auto por adentro, Vicino se aferró la cuerda, ellos escapados del resto, sin diferencia salieron de la curva hacia la derecha, mientras Urcera por ahora es cómodo, pero Pernia a chica distancia, si Lambiri no tiene que aguantar, Agustín Canapino, y con ellos va Bautista Damiani, curva hacia la izquierda, sin diferencia, Vicino y Santero.
3: Y no encuentra el hueco Bautista Damiani, lo busca por todos lados. Agustín Canapino definitivamente escapado en el mano a mano por la definición de la carrera. Lucas Vicino y Julián Santero.
9: Ella dobla hacia la izquierda. Lucas Vicino con dos autos sobre Santero. No tiene posibilidad de maniobra, pero está cerca. Sigue Santero del puntero de Lucas Vicino. Ya ha dejado hasta la curva hacia la izquierda. El último curvón para los adelante. Escapadísimo, lo veo delante de Urcera, que es el tercero, que lo ve más grande, los espejos, a Lionel Pernia.
3: La recta principal, 11 vueltas de carrera, la mitad se cumplió, otro tanto tenemos para ver, con Lucas Vicino mostrando el camino, con Julián Santero siguiéndolo de cerca, con los dos de adelante escapándose del tercero, José Manuel Urcera.
9: Funciona Santero sobre Lucas Vicino, no intenta nada, lo sigue de cerca, doblan hacia la derecha. Urcera ahora tiene la presión de Lionel Pernia y Lambiri se defiende de Canapino y de Damiani. Va Damiani por afuera, igual a la posición de Agustín Canapino, la curva hacia la derecha, la cuerda lo asiste Agustín Canapino para ahora aguantar, pero lo aguantó por afuera Damiani. Cuando doblen hacia la izquierda, Damiani le va a ganar la posición a Canapino, ya está por delante de él.
3: Nuevo sexto de la carrera, Bautista Damiani ahora va sobre la posición del quinto, que es Mauricio Lambiri. Mientras tanto, los dos de adelante siguen separados por poco.
9: Hacia la izquierda, Lucas Vicino con tres autos de diferencia sobre Julián Santero y mucho más atrás aparece Urcera, que ya tiene la presión del Ferni. El Ferni está apagado ahora. De Mauricio Lambiri, que tiene pegado a Bautista Damiani.
3: La recta principal, 12 vueltas de carrera. Para Lucas Vicino, 12 vueltas de carrera. Para Julián Santero, tocó la tierra. Vicino va a salir bien pisado. Julián Santero a la recta, hay que esperarlo en el final.
9: La menor diferencia lo presiona y detrás de eso también hay pelea. Por tercera vez lo trae cortito más. Lionel Pernia saca el auto hacia afuera, Santero. La cuerda la tiene Vicino. Puro hacia la derecha, Santero, que no le afloja. Medio auto a favor de Vicino. Cuando tengan que doblar, Santero le va a querer cambiar la maniobra. Lo neutraliza doblando por el medio de la pista. Vicino por ahora aguanta la posición con Julián Santero. La próxima curva será hacia la izquierda, mientras que va Pernia por afuera. Urcera por adentro, lo va a aguantar y la cuerda va a ser para Lionel Pernia. Tendrán que doblar hacia la izquierda. Pernia va a ser el nuevo tercero de la carrera.
3: Tercero Lionel Pernia, cuarto lugar para José Manuel Urcera, que no se resigna, intenta por afuera y no puede, le quiere cambiar la maniobra, no tiene el hueco. Tercero Pernia.
9: Y adelante Lucas Vicino, que ya dobla hacia la izquierda, lo trae cortito. Julián Santero, dos autos, nada más de diferencia. Ellos escapadísimos del nuevo tercero, que es Lionel Pernia, que lo pasó, pero no se le escapó por ahora a José Manuel Urcera, que es el cuarto, que está escapado de Mauricio Lambiri.
3: Vienen para marcar el décimo tercer giro, para que estemos a 9 vueltas del final. Muestra el camino Lucas Vicino, medio segundo de ventaja sobre Julián Santero, definitivamente escapado del tercero Lionel Pernia, que ahora, luego de sobrepasar a Urcera, se le escapa. lejos de Urcera, todavía aparece Mauricio Lambiri, cerca de Lambiri Canapino, cerca de Canapino, Bautista Damiani.
9: Lambiri Canapino Damiani, la pelea más allá que Urcera le llega cerca, perdía cuando tienen que doblar hacia la izquierda. Lambiri va aferrado a la cuerda para transitar la Canapino pegadita, y con eso también Bautista Damiani. Vicine Santero en otra historia, ya están en curva hacia la derecha para ir a buscar la tranquera.
3: Y se escapa Lucas Vecino, no mucho, pero le hace diferencia Vecino a Julián Santero.
9: La mayor diferencia de toda la carrera para Lucas Vecino, para el líder sobre Julián Santero, ya están doblando hacia la izquierda, luego adelante escapadísimo de Leonel Pernier. Pernier también es como se escapó de Urcera, y Urcera le lleva cuatro autos a Mauricio Lambiri, y detrás aparece Agustín Canapino con la presión de Bautista Damiani.
3: Ahí está la pelea por el quinto lugar, Mauricio Lambiri, Agustín Canapino y Bautista Damiani. Tiene luz en la punta, Lucas Vecino desemboca en la recta principal, 14 vueltas de carrera, 8 y se termina. Un segundo, 3 centésimas, a mano de Lucas Vecino sobre Julián Santero, a más de 5 segundos de ellos. Aparece Leonel Pernía, que tiene 1 segundo sobre José Manuel Urcera, que no tiene nada sobre Mauricio Lambiri, cuando otra vez dio cuenta de Agustín Canapino, Bautista Damiani.
9: Le quedó lejos de Lambiri, que ahora tiene una pequeña ventaja para transitar la curva hacia la derecha. Vecino en otra historia, con la diferencia más grande de toda la carrera, se ha dejado atrás la curva hacia la izquierda.
3: Gana Lucas Vecino, 2º lugar para Julián Santero, 3º Leonel Pernía. 4º José Manuel Urcera, 5º Mauricio Lambiri, 6º Agustín Canapino, 7º Bautista Damiani, 8º Jorge Barrio, 9º Valentín Aguirre, 10º lugar para Sebastián Gómez, 11º Facundo Márquez, 12º Jonathan Castellano, 13º Facundo Arduzo, 14º Eduardo Planeta y 15º Leonel Larrauri.
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3: Se escapa en la punta Lucas Vecino, 15 vueltas de carrera para él. La diferencia se amplía, 1 segundo 38.
9: Mayor diferencia para Vecino, frente y doble hacia la derecha. Doblando hacia la derecha, ya está él lento, sí, y detrás de él Tuco Serraño, también Santero, doblando hacia la derecha. Está cómodo Perría, cómodo Urcera cuando va Damiani contra la posición de Mauricio Lambiri, ganó la cuerda. Habrá que doblar hacia la derecha, Damiani va a mandar el auto por adentro, ya se lo mandó juntos a la par, y la cuerda lo asiste a Bautista Damiani para hacer el nuevo cuarto de la carrera, el nuevo quinto de la carrera. Damiani dio cuenta de Mauricio Lambiri.
3: Quinto Bautista Damiani, el cuarto que José Manuel Urcera todavía lo tiene lejos, y Lambiri que vuelve por lo que era de él, pero nada puede hacer. Y Vecino que se sigue escapando en la punta.
9: Cada vez más cómodo Lucas Vecino en la punta, dejó atrás la curva hacia la izquierda, escapado Julián Santero, Santero escapadísimo. Viene de Pernío, Pernío también va cómodo, escapado de Urcera, y Urcera del nuevo quinto, que es Bautista Damiani, pegadito Damiani, con Mauricio Lambiri.
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3: 16 vueltas, 1 segundo 38 la diferencia entre los dos de adelante, entre Vicino y Santero. A 5.91 de Santero viene Pernía, a 1.73 de Pernía José Manuel Urcera. Y más rápido que Urcera, pero todavía lejos viene el quinto Bautista Damiani.
9: Separados entre sí los 5 de adelante, mientras que Mauricio Lambiri empieza a ver bien cerca a Agustín Canapino. Canapino corto, entran en pelea, viene mucho más rápido Barrio detrás de ellos. La curva hacia la izquierda para el cómodo líder, que va a buscar la curva hacia la derecha para Vecino, y detrás de él lo hace Santero.
3: Damiani fue 2 décimas más rápido en la vuelta anterior que José Manuel Urcera, y lo separan 78 centésimas cuando estábamos a 5 vueltas y media al final.
9: Cómodo, el otro Vecino, el puntero que ya dejó atrás la curva hacia la izquierda, el último curvón, escapado de Julián Santero, Santero escapado de Pernía, y Pernía escapado de Urcera, que empieza a tener la presión de Bautista Damiani.
3: 17 vueltas cumple el cómodo líder Lucas Vecino, el cómodo segundo Julián Santero, recién en este momento cumple 17 vueltas. El cómodo tercero, Leonel Pernil, por ahora cómodo cuarto, José Manuel Urcera, pero tiene más cerca a Bautista Damiani.
9: Damiani Urtera, lo presionar, son cuarto y quinto. Damiani ya muestra el auto por adentro y ahora por afuera. La curva será hacia la derecha. Tienen que transitarla. Cerrado la cuerda Urtera y Damiani que se guarda detrás de cuando tiene problemas. El puntero del campeonato, Agustín Canapino, se para y sigue de largo.
3: Y se para Agustín Canapino y pierde muchos lugares, es abandono definitivo para el puntero del campeonato.
9: Y deja adelante la curva de la tranquera, Lucas Vigilo, el cómodo puntero que dobla hacia la izquierda, escapado Julián Santero, Santero escapadísimo de Leonel Perrío, que es el tercero, y está escapado de los que pelean en el cuarto lugar, Urtera. Tiene que aguantarlo a Bautista Damiani. Y Damiani le hizo diferencias a Mauricio Lambini.
3: La recta principal que recibe. Ahí el cómodo líder, Lucas Vecino, cumple 18 vueltas de carrera, 4 y se termina. 18 vueltas cumplidas para Julián Santero, para el tercero Lionel Pernía, para el cuarto José Manuel Urcera, asediado por Bautista Damiani. No se puede terminar de prender en esa lucha. El sexto que es Lambiri, séptimo Barrio, octavo Sebastián Gómez. Noveno Facundo Márquez, décimo Facundo Arduzo.
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3: Un segundo 80 a mano de Lucas Vecino sobre Julián Santero. Y se cierra la pelea por el cuarto lugar entre José Manuel Urcera y Bautista Damiani, cada vez más cómodo el líder.
9: Lucas Vicino que dobla hacia la izquierda, escapadísimo de Julián Santero, que es el segundo. Santero escapado de Leonel Pernía. Pernía también va a estar cómodo, está escapado de los que pelean en el cuarto lugar. Urtera, que no tiene que aguantar a Bautista Damiani, que está soldado en el paragolpe. Y le muestra el auto por afuera y se aferró la cuerda Urtera para aguantar la posición.
3: Y vienen para cumplir el giro número 19, para que estemos a tres vueltas del final. Y la diferencia entre Vicino y Santero se amplía. 2 segundos 14. Recién en este momento cumple la vuelta número 19. Lionel Pernía, sí.
9: A través de la radio, Canapino le dijo al equipo, el motor venía perdiendo potencia, se terminó de romper.
3: Se rompió el motor del líder del campeonato cuando va Bautista Damiani en la lucha con Urcera por el cuarto lugar.
9: La cuerda Urcera, Damiani por afuera, no le afloja. Si lo aguanta por afuera en la curva 1, le va a quedar la cuerda en la próxima curva. Y le entró medio pasado Damiani. Y esto le permitió a Urcera hacer una pequeña diferencia. No pudo achicarle la mira y viene rápido Barrio al pelotón que tiene por delante.
3: Y estira diferencias en la punta de la carrera sobre el final. Lucas Vecino.
9: Está doble hacia la izquierda, va a buscar el último curvón. Lucas Vicino escapado, Julián Santero, Santero escapadísimo. Leonel Pernía, Pernía también escapado de Urcera. Y ahora un pequeño respiro para Urcera, porque tiene dos autos diferentes sobre Bautista Damiani, que le lleva 4 a Mauricio Lambiri.
3: 20 vueltas cumplidas, 2 y se termina para Lucas Vicino, para Julián Santero. La diferencia entre ellos es de 2 segundos 41. Para el tercero, Lionel Pernía, que está exactamente a 6 segundos 8 del segundo, que es Julián Santero. Y otra vez a la carga Bautista Damiani sobre el cuarto lugar, que tiene José Manuel Urcera.
9: Y pelea por el cuarto lugar, y va Damiani por afuera, y Urcera por adentro, y autos a la par, y rueda a rueda para transitar lo que será la curva hacia la derecha, aferrado a la cuerda. Lo hace Urcera y Damiani que va por afuera y no le va a dejar pista para que doble por afuera. Y ahora lo quiere aguantar y no lo pudo aguantar. Y mientras se defiende Urcera, es cuarto, Damiani quinto. En la pelea le permiten a Lambiri achicar un poquito.
3: Y también intenta prenderse en esa lucha Jorge Barrio. Los perdió de vista Lucas Vicino, Julián Santero.
9: Doble hacia la izquierda, Vicino escapadísimo. De Julián Santero también escapado de Pernía y Pernía. Escapado de los que tienen el cuarto lugar, Bautista Damiani va por afuera, por adentro Urcera, pelean en una misma línea, por el cuarto lugar, fue un poco ancho, toca la tierra Bautista Damiani y va por adentro Lambiri, aguantó Urcera, el cuarto lugar, y ahora Damiani tiene que aguantarlo a Mauricio Lambiri.
3: Pero le queda la cuerda a Bautista Damiani, aguanta el quinto lugar cuando le marcan última vuelta de carrera, Lucas Vecino, última vuelta de carrera para Julián Santero. Última vuelta de carrera para Lionel Pernilla, para José Manuel Urcera, para Bautista Damiani.
9: El puntero dejó atrás la curva hacia la derecha, va a ir a buscar lo que será el frenaje y curva hacia la izquierda. Tiene lejos a Mauricio al auto de Santero, dobla hacia la izquierda. Lucas Vicino para ir a buscar la zona de la tranquera, como el líder, con diferencia importante más allá de Santero, chico distancia.
3: Acortó en el final Julián Santero, pero queda media vuelta para el final.
9: Acorta y mucho Julián Santero. A Lucas Vicino, el puntero que falla. Falla Lucas Vicino, va doblando hacia la izquierda. Se le viene encima Santero. Por ahora tiene tres autos de diferencia, pero sigue fallando el motor de Lucas Vicino para ir a buscar el último furgón. Está, no hay diferencias.
3: Y claro, por eso le había cortado y mandó por adentro Julián Santero. Iba a ganar Julián Santero. La bandera cuadro que se eleva. Ganó Julián Santero. Llega segundo. Lucas Vicino tercero. Lionel Pernilla. Un final inesperado. Triunfo de Julián Santero.

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2: Estas son las cosas. La bronca de Vicino se bajó del auto. Apenas pasó el paredón de boxes, le pegó una patada a la auto. Se tiró al piso. La bronca del mendocino. Cuando apenas recibió la bandera cuadro.
3: Y no es para menos, la tenía en el buche. Entró en la última vuelta con casi 2 segundos de ventaja. Estas son las cosas que tiene el automovilismo. Cuando hablamos de los sinsabores de este deporte, tendríamos que recordar esta situación. Una carrera que venía dominando a voluntad, Lucas Vicino, que encaró la última vuelta con más de 2 segundos de ventaja sobre su más inmediato perseguidor, que dobló la 1 en un circuito de 1:11. Con esa diferencia empezó a fallar el auto, le cortó mucho Santero. La idea pintaba para que iba a llegar igual adelante y no pudo sostenerlo en el último curvón. No le quita ningún mérito al piloto, pero la realidad, que el triunfo se lo llevó Julián Santero.
2: Cerca estoy de Vicino, que se agarra la cabeza. Llegó hasta aquí Gonzalo Antolín para consolarlo. Toda cerca, te va a quedar la tranquilidad si te todo bien.
4: Todo bien, pero a la vez no está por nada más.
2: Una carrera que la tenían dominada, pues empezó a fallar el motor.
4: Última vuelta.
2: Lo tenías todo controlado. Habrá tiempo de pancha ahora. ¿Sabes que el potencial? Sino que quedó aquí a un costado.
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3: ¿Cuándo se tienen que dar las cosas, no? ¿Cuándo se tienen que dar las cosas? La carrera ya era de Lucas Vicino. ¿Cuándo se tienen que dar las cosas? El puntero del campeonato rompe motor. ¿Cuándo se tienen que dar las cosas? El que venía ganando en la última vuelta falla. ¿Cuándo se tienen que dar las cosas? Y el campeón Julián Santero la ganó.
2: Y está abajo del auto Julián Santero, que va para los fotógrafos. Está tomando algo de líquido. ¡Juli! ¡Juli! Ahí viene Santero. Jugando algo, es de uno.
5: Una locura, de carrera. Increíble. Un poco triste, la verdad, por Lucas. La verdad que se merece él el triunfo. Nos vamos a llevar los puntos nosotros, pero le voy a dar la copa, el champán, todo. Hizo una gran carrera.
2: ¿Cómo a vos se te habrá escapado alguna? ¿Ahora se te dio o no?
5: Sí, por suerte llegó segundo. Pregunté por radio si había llegado y bueno. La verdad que hizo todo perfecto. Se lo merecía él. Nosotros era un gran segundo puesto también. Pero bueno, los puntos nos sirven un montón para llegar con chances al final.
2: ¿Qué rival duro fue para concretar una maniobra de sobrepaso?
5: Linda. Se defendió bien. Felicitar a Luca y a todo su grupo.
2: Ya no había más para hacer.
5: No, ya me había dado por vencido.
2: Todo lo que habías planeado, todo lo que habías intentado, no había salido.
5: Exactamente, no había más nada que hacer, así que era conformarse con el segundo lugar, pero bueno, es automovilismo. La verdad que a veces es muy ingrato. En este caso me favoreció, pero no me alegra para nada.
2: Igual buenos puntos si terminaba de otra forma, ¿no?
5: Gracias.
2: Julián, que se va para el podio, lo están llamando. Ya se fue Pernilla para otro rincón del corralito. Santero que saluda a los chicos del equipo de Lucas Vicino, que se han acercado también para saludarlo, a Julián Santero. Bueno, ese es el panorama, Luis, aquí en la zona de premiación.
3: ¡Qué ingrato! Estamos hablando de una cuestión deportiva, ¿no? Nada más. No estamos hablando de la vida misma. ¡Pero qué ingrato!
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3: Y encima tienen que llevar a remolque a la zona del Damero al auto que venía ganando, que venía dominando, que ya la tenía en el bolsillo. Como les dije, 2 segundos de diferencia en la última vuelta y empezó a fallar. Y se queda con las ganas Lucas Vicino y se lleva todos los méritos. Bueno, el gesto de Julián Santero de decir que le iba a ceder la copa y el champán. Pero más allá de eso, a Vicino, más que sea para aplaudir la actitud de Santero, eso no le va a alcanzar.
2: Muy Luis Guzmán Urcera, que llegó a su voz, Don Patín, de buen resultado, habla con Rafa Corseri, uno de su ingeniero. Bueno, Manu, sacan un buen resultado, que es lo importante, otra vez con este auto, entre los puestos de adelante. La otra vez fue más difícil, tuviste que largarse el fondo, y esta, con el pelotón, no sé si estaba para correr los delante, pero fue bueno lo que se hizo.
6: No, bueno, las carreras son así, la carrera pasada estábamos muy bien, en esta funcionó, digamos, no tuvimos ningún problema, pero no teníamos el rendimiento de Oberá. A diferencia de la serie, muy buena largada en la final, avanzó posiciones y después no en principio acercaba o me mantenía con los adelante porque se venían atacando y yo tenía que hacer todo lo mejor posible porque tenía cerca la Miri y después me empecé a caer en el ring, pero al final me defendí bastante de Damiani, que me superó, y después de Damiani, antes de Lambiri, toda la carrera, trabajando mucho con los espejos. Así que bueno, bien, felicito al equipo, buen resultado, necesitamos mejorar, pero mejorar es de cara a lo que mostraron los rivales, ¿no? Pero bueno, eso es así, a veces es un poco mejor, a veces no, creo que vamos por buen camino.
2: Bueno, gracias.
6: Bueno, gracias.
2: Urcera.
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3: Bueno, y al final de la sorpresa que nos llevamos todos, me olvidé de dar a conocer el clasificador extraoficial. A ver, a no ser que me llame Chapita, ¿está cerca de alguno de los protagonistas del podio? Ah.
2: Pernía.
3: Santero habló.
2: Pernía, que largó octavo, que termina tercero, se saluda con Mauro García. ¿Qué carrera, Tano, que se mandaron?
7: Sí, carrerón. La verdad que lo hablaba con Moriarty, lo hablaba con Rosotti. Cada auto que te toca adelante hoy en día en el TN es un conjunto muy, muy fuerte. Y haber tenido el nivel que tuvimos en la final demuestra que hemos encontrado un camino, ¿no? Mucho más rápido de lo que yo imaginaba. No estaba desesperado, yo sabía que yo no tenía las herramientas para ayudar a Pedro en la puesta a punto, a Mauro y a Marcelo Ambrosio. Bueno, cuando yo tenga más claro el auto, voy a ser más firme en lo que pido y seguramente demos en la tecla mucho más rápido porque hay una capacidad enorme en el grupo. Y una felicidad bárbara que el auto me permitió avanzar, correr, ser el mejor de la marca. Sin llegar a tener el nivel de los dos primeros, creo que fuimos el mejor del resto, ¿no? Y eso, en esta primera carrera que llevamos bien, es muy bueno.
2: Vos sos vidente, ¿eh? ¿Viste? Me afanaste esa frase, el mejor del resto, el ganador del otro pelotón, ¿no?
7: Sí, tal cual, tal cual. Bueno, iba muy rápido, ¿no? Lástima lo de Lucas, pero merecido el ganador era él. Juli, ya sabemos el nivel que tiene. Los dos estaban un pasito por encima nuestro. Y vamos a seguir trabajando, porque nosotros creo que todavía no encontramos el 100% de lo que podemos dar, me parece a mí. Y cuando lo encontremos, quiero ver qué pasa, ¿no? Porque seguramente que a la que viene vamos a estar bastante más fuerte con lo que aprendimos hoy.
2: Maniobras lindas. ¿Alguna que te haya quedado más que otra?
7: No, impecable, impecable. La verdad que mismo en la largada, cuando Agustín se abre para no darme lugar, estaba todo el auto adelante. Cuando decido empujarlo e intentar con Gama, con Joel, impecable. Lo mismo con Lambi, con Agustín, con Urcera. No, nada que decir, se defendieron con lo que tenían, teníamos un poquito más de ritmo y lo pudimos aprovechar.
2: Agustín le ganás y en un toque te despegás rápido.
7: Sí, obviamente Agustín está haciendo su campeonato, tiene esta diferencia en puntos que tiene que cuidar como oro, sobre todo con Santero sumando fuerte, él tenía que sumar también, y bueno, es un piloto inteligente, por eso pelea los campeonatos y hoy corrió con la cabeza.
2: ¿Lo viste a Vicino cuando se quedaba o alguien te dijo algo?
7: Sí, Pedro me dijo, se está quedando, no sé si lo alcanzaba, pero la verdad que no nos dio, llegó bien firme adelante, no sé qué le pasó, creo que fue motor, me dicen, una lástima, era obviamente merecido ganador, Lucas, pero ya va a llegar, está manejando muy bien.
2: Gracias, Taro.
7: Un abrazo, cariño grande a todo el equipo, a Ucasa, a DirecTV, a todos mis sponsors que apoyan y me dan la posibilidad de vivir de lo que veamos.
2: Leonel Pernía, que se va a ir para la escalera, a la zona del podio, Santero también, y ahora le va a tocar a Lucas Vicino subir al podio. A ver, bien, bien, me dice el Tanito Pernía, que lo abraza, que le pasa la mano por la cabeza a Vicino, intentando consolarlo de esto que se le escapó a Vicino. No duela tanto, ya está en la escalera Santero, Pernía y Lucas Vicino.
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3: Bueno, ahora sí, presenta el verificador extraoficial de esta final de la clase 3. Sorpresivo, final. Aquí en Río Cuarto.
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3: Ganó Julián Santero en un neto de 27 minutos, 29 segundos, 44 centésimas. Segundo lugar para Lucas Vicino a 2.74. Tercero, Leonel Pernía a 6.72. Cuarto, finalizó José Manuel Urcera. Quinto, Mauricio Lambiri. Sexto, Jorge Barrio. Séptimo, Bautista Damiani. Octavo, Sebastián Gómez. Noveno, Ever Frenetovic. Décimo lugar para Jonathan Castellano. Undécimo, Miguel Ciaurro. Décimo segundo, Facundo Chapur. Décimo tercero, Fabián Cerantoni. Décimo cuarto, Tiago Martínez. Décimo quinto, Alfonso Domenech. Décimo sexto, Leonel Larrauri. Décimo séptimo, debutando como piloto titular, Valentín Aguirre. Décimo octavo, Leandro Carducci. Décimo noveno, Leandro González. En el lugar 20 terminó el de Salvita, Jeremías Olmedo. En el puesto 21, Emiliano Espataro. En el lugar 22, Brian Quevedo. En el puesto 23, Matías Cohen. Lugar 24 para Ramiro Cano. Puesto 25 para Nicolás Trocel. Lugar 26 para Facundo Arduzo, que se retrasó sobre el final. Triunfo para Julián Santero.

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1: Bueno, y están en el festejo, en el podio. Nos queda escuchar con mayor tranquilidad a Lucas Vicino. Se habló muy tranquilo. Julián Santero, lo escuchamos. A Lionel Pernía, ahora se viene el champán. Después las fotos y después seguramente escucharemos a Lucas Vicino.
2: Luis, a ver si puedo ir con Bautista Damiani.
1: Por supuesto.
2: Que hizo una buena carrera, linda carrera, más allá que ahí en el final se pierden algunos lugares, Bauti.
3: Hola, buenas tardes a todos. Sí, linda carrera, agradecer al equipo, arriba a todos los sponsors. Sí, bien, quería arriesgar, quería pasar la mano, no salió, cosa de carrera, pero bien, buena carrera, tomamos algunos puntos buenos y nada, a pensar en la que...
2: Fuiste por afuera y ahí se llegan a rozar y vos tocas la tierra.
3: Sí, sí, en la tranquera me tira fuera él, y anteriormente también me tira fuera, pero bueno, situación de carrera.
2: ¿Maniobra del DN?
3: Sí, no sé, estaría bueno que revisten eso porque yo lo respeté y él no.
2: ¿Sentís que te dejó sin pista?
3: Sí, sí, se vio, me lo dijiste vos.
2: Sí, sí.
3: Se vio clarito en la tele. Nada, obviamente son maniobras filosas, o sea, al límite, pero sí me dejó sin pista.

0: está Julián Santero en el escalón más alto. Yo me voy acercando a Lucas Vicino. Luqui, te molesto acá, más tranqui. Vos sabés que la imagen por la tele cuando te mostraba con casco colocado, tirado en el pasto, boca abajo y llorando, vos sabés que le debe haber dolido a 10 fanáticos de 10 del automovilismo.
1: Sí, ¿qué tal? Buenas tardes, la verdad, triste. Triste, se me tapó una chance con un gran auto todo el fin de semana. Creo que éramos los justos ganadores, pero bueno, nada, no se terminó dando. Triste, triste, porque teníamos un buen auto, se lo merecen los chicos del equipo por todo lo que trabajan. Pero bueno, ya estaba haciendo las carreras.
0: Bueno, defendiste la punta como un campeón, lo dijo Santero, y si no lo decía Santero, no importa, porque lo vimos nosotros, con mucho oficio.
1: Sí, sí, tal cual. Quería ganarla, ¿no? Quería ganar. Dejé todo hasta la última vuelta para lograrlo. Bueno, son carreras, son fierros, a veces puede pasar. Esta vez nos pasó a nosotros, así que intentar recuperar.
0: Bueno, vos vas a tener más momentos de la carrera en la cabeza. Yo te llevo a uno frenando en la 1, ahí casi pisando abajo.
1: Sí, sí, sí, con Julián creo que era vuelta 2 o 3.
0: En el arranque.
1: En el arranque, sabía que él iba a querer darme de entrada, yo por ahí sabía que con el ritmo iba a estar un poco mejor. Así que fue cuidar las primeras vueltas, defenderlo a él. Después, obviamente, cuando se empezó a hacer más lineal la carrera, pusimos un ritmo un poco superior. Pero bueno, nada, una lástima.
0: Pregunto, ¿se sabe qué pasó? ¿Una falla, combustible? ¿Qué pudo haber pasado?
1: No, se puso un 3 cilindros. Hasta la última vuelta, la recta re bien. Freno en la 1 bien y cuando voy a poner segunda empezó a fallar. Así que sí, en 3 cilindros, una falla en 3 cilindros.
0: La mía dijo hace un ratito, está manejando un montón, está manejando muy bien, Vicino, va a tener más oportunidades.
1: Bueno, gracias, agradecerle a Leo por su palabra, la verdad que es un referente dentro de la categoría, dentro del automovilismo. Sí, estamos andando bien, nos falta terminar de redondear, ¿no? Si no es un sábado, es un domingo, nos está faltando redondear el fin de, pero bueno, ya dentro de poco va a llegar.
0: ¿Cómo se sana un poquito esto?
1: No digo que es difícil, es doloroso, sabiendo que teníamos un gran auto. Son carreras de auto y por ahí uno nunca sabe cuándo va a volver a tener un auto con un buen ritmo como teníamos hoy, ¿no? Entonces por eso por ahí es un poco lo que duele, que sabíamos que teníamos un auto para ganar. Muchas veces por ahí gana uno no teniendo un auto para ganar, o depende de situaciones de carrera, pero creo que hoy era nuestro fin de, pero bueno, ya está, a recuperarse.
0: Lucas, hasta la próxima y gracias.
1: Bueno, un saludo grande y cariño para todos.
0: Lucas Vicino.
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3: Luis, voy con Jorge Barrio.
4: Más vale.
3: Soberbio trabajo de Barrio. Largaste en el puesto 16 por ahí.
4: 13.
3: Y llegaste, sí, 13 y llegaste sexto.
4: Sí, gran remontada, Tota. Hoy no era un día en el que me la esperaba. Otros días te digo, che, la verdad que tengo periodo para adelante. Hoy no me la esperaba, pero fenomenal el trabajo de los chicos. Remontamos el auto, esa es la realidad. No era mejor que los que tenía alrededor, pero hice una mucho mejor carrera y de lo que manejé el fin de semana fue el mejor auto, así que me puedo volver contento a Pinamar. Que hoy rescatamos el resultado, un fin de semana que venía negro, creo que la peor clasificación que tuvimos con el equipo y mira, terminamos sexto el domingo, así que, ¿qué tal?
3: Sí, en un momento cuando se peleaban, como que vos cortabas, ¿y era por eso o tenías ritmo mejor que los que tenías adelante, como para Canapino y el resto?
4: Nada, me hacían mucho en el, digamos, el pelotón lo lideraba desde adelante un auto que, o sea, me hace medio segundo por derecho, lo cual lleva la rastra a los otros, y la realidad es que no tengo un auto medio segundo más rápido que lo que tenía adelante, por ende todo el sector trabado achicaba, pero no achicaba lo que me hacían por recta. Nada, creo que esa es la conclusión, más o menos. Cuando se peleaban, arrimaba y estaba ahí la expectativa. Se rompió Canapino y para llegarle a Lambiri, siento que al final se cayó y mucho. Y como que se me abrió una mini portita para tirarme, pero era medio arriesgado. Era una maniobra media de la puerta y no quise tomar el riesgo, romper una llanta y quedar tirado. Tal vez pase a ganar y pase una posición y ganarla. Creo que hoy el sexto puesto estaba bien y no te digo que me conformé con esto, pero se me presentó mucho mejor de lo que esperaba.

0: gracias. Gracias a vos, de nuevo agradecer al gran equipo FEBASE, a José y a Tuki en los motores, a mis publicidades, especialmente a Bremen, que me deja cumplir el sueño de correr en auto, a mi familia por bancar toda esa locura, y bueno, no vamos a bajar los brazos sin presentar batalla.
1: Jorge Barrio.
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3: Bueno, y se nos termina el tiempo. Y ya escuchamos a la mayoría de los protagonistas y vivimos una jornada intensa de automovilismo. En el final, Mauro Mendoza.
4: En el podio se ha quedado, dando algunas notas más, Leonel Pernía. A la conferencia de prensa, el ganador Julián Santero. Y a Santero lo acompañó Vicino y siguen charlando entre ellos. Entre Santero y Vicino, intentando Santero consolarlo a su coterráneo.
3: En el final, Augusto Solesi.
4: Una piedra fue lo que rompió el radiador de Facundo Aduce y lo retrasó en el final de la carrera.
3: En el final, Jorge Bonano.
5: En la zona de la técnica, no solo todos los autos de la clase 3 que terminaron la competencia en parque cerrado, sino que en la zona del galpón, en plena revisión, los cuatro de adelante de la clase 2.
3: Señoras y señores, nos vamos despidiendo por hoy. Nuestro reencuentro será mañana. A partir de la hora 19, tengan todos ustedes muy tardes.
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2: Pero ¿qué tal? ¿Cómo le va? Un gusto estar nuevamente aquí en un escenario como el Gigante de Arrocito para transmitir fútbol. En un partido crucial, importante para Central de cara a lo que se viene, en lo que respecta al campeonato y por supuesto a la tabla anual y también la clasificación a los playoffs. Pensando en el próximo sábado frente a Estudiantes de La Plata por una nueva estrella, pero hoy tiene un partido bisagra. Frente a Argentinos Juniors en una tarde lluviosa, gris, con poco público por ahora en el Gigante de Arrocito, pero que seguramente se irá poblando de a poco con el correr de los minutos. 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Juega el Canalla, juega el Bicho Colorado, también juega News en Vicente López frente a Platense. 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
2: Estamos aquí en el Gigante de Arroyito, las banderas que se van poniendo también aquí en el Gigante, pero es un gusto saludar a nuestro comentarista, el líder, Marcelo Turcato. Buenas tardes, ¿cómo anda, querido Marcelo?
3: ¿Cómo te va, César? Un gustazo, un saludo a todos, un placer para mí estar acá. Es emocionante ver el Gigante de Arroyito, es emocionante ver toda la gente que trabaja en el fútbol, ¿no? Porque todo este show, todo este circo, si quiere, entre comillas, moviliza muchísima gente, muchísimos puestos de trabajo, y ahora estamos viendo cómo en el medio de la cancha seis o siete personas, en realidad cinco son, están desplegando el cartel de la marca Mercado Libre, ¿no? Bien, César, bien. Venimos a ver a Central, que está ante la gran posibilidad de alcanzar, de ser puntero si le gana Argentinos Juniors. Esa es la realidad, este es el torneo que tenemos. Un Central que vivimos criticando, que vivimos apuntándole defectos, detalles, deficiencias en el arco, deficiencias en los centrales, deficiencias en Pizarro, deficiencias que no tiene extremo derecho, que no tiene inside o volante derecho, que no, que Copetti no le hace un gol ni al arco iris, pero si gana hoy queda primero, ¿no? Este es el fútbol argentino. Y hoy juega frente a la Asociación Atlética Argentino Junior. Este equipo fundado en el barrio porteño de Villa Crespo, un barrio que yo amo, ¿no? Este equipo que fue llamado en algún momento los Mártires de Chicago, el club que nació del equipo barrial Mártires de Chicago en Villa Crespo, ¿no? Inspirado en los líderes socialistas y obreros, y Sol de la Victoria. Este nombre, que primero se llamó Asociación Atlética y Futbolística Argentinos Unidos de Villa Crespo, y que después en el sello oficial resultó muy largo, para lo cual se redujo a Asociación Atlética Argentinos Junior, como decía el inolvidable relator de Casilda, Héctor Vidaña, ¿no? Un grande de nuestra profesión, de nuestro oficio, un gran relator de Radio Rivadavia, de Radio 2 y de muchas radios. Hoy viene el semillero del mundo, mi estimado amigo. Los grandes talentos del fútbol argentino han salido de Argentinos Juniors. pero nosotros venimos a ver a Central, nosotros venimos a ver si lo vas a poner a Werner, Almirón, o lo vas a dejar a Ledesma, que cada vez te sema más de dudas. ¿Lo vas a poner a Verón de cuatro? Porque está echado Coronel. Pizarro, ¿es mejor que te has lesionado o que no te has lesionado, no? Porque, bueno, son los interrogantes que hoy nos planteamos acá. Pero fíjese usted qué loco que es el fútbol. Usted mira los nombres, los números centrales, son realmente buenos, no son malos números. Es un equipo que, así, a rajatabla, rápidamente, le digo, ha ganado tres partidos visitantes. Yo me acuerdo con River, yo me acuerdo este último que ganó, me acuerdo con Barracas, no sé si ganó otro más. Sí, por eso Tigre, Barracas, River. ¿Cuándo ganaba Central de visitante con Miguel Ángel Russo? Nunca. Entonces, venimos a criticar, venimos a observar los errores, pero también venimos a reconocer, señor y señora centralista, que este es un equipo raro. Es un equipo que te gana de visitante, que no puede ganar de local, que al único que le ganó local creo que es Aldo Civi, y hoy viene Argentinos Juniors, la escuela del fútbol. Pero estos son los partidos que sabe jugar Central, y esperemos que hoy, en esta tarde desapacible, esta tarde típica de un otoño ya entrando al invierno, aunque estemos saliendo del mismo y ya mañana es primavera, el equipo auriazul pueda llevarse los tres puntos.
2: Muy bien, los títulos de nuestro comentarista, lo que va a ser el comentario es algún día del día del profesor, el profesor del comentario, ¿eh? El señor Marcelo Turcato.
3: Es el día de los novios hoy.
2: Hoy es el día de los novios, y
3: no,
2: es verdad.
3: No tiene a nadie para saludar, ¿no?
2: Tengo varias para saludar. No. Pero bueno, y por supuesto, mañana es el día de la primavera y sería el cumpleaños de mi papá, sí, siempre recuerdo el 21 de septiembre.
3: ¿Y hacen los picnic de primavera todavía o no?
2: Y siempre llovía, pero llovía un día antes. Creo que mañana está pronosticado buen tiempo.
3: Nosotros íbamos al Parque Villarino en Sabasa.
2: Qué lindo.
3: Años 60, 70, no hace muchos años, ¿no?
2: No, yo generalmente en el Parque Independencia, ahí cerca del museo, del laguito. Pero bueno, siempre llovía. Ah, en provincial.
3: Como
2: también.
3: A la Feria de la Colectividad, digamos, ¿no?
2: Claro,
3: cada vez que llega llueve, ¿no? Por esa maldición gitana.
2: En provincial también, en el country, pero bueno.
3: Ayer estuve en provincial, le mando un saludo a Sebastián Franco, al presidente, la verdad que está...
2: Qué lindo está provincial.
3: Hermosísimo, hermosísimo. Bueno, con este tema de los Juegos Deportivos Ode Sur, impecable el gimnasio de Provincial, impecable, pero además recorrí, porque Sebastián me puso una persona, Daniela, que me acompañó a recorrer el Club César, impecable. La verdad que da un gusto tener un club de esa jerarquía en Rosario.
2: Es así. Bueno, nos metemos en los títulos, hoy lo tenemos a Marco Brodoloni. ¿Qué tal, Marco? Muy buenas tardes. Título de Rosario Central a esta hora... ¿Qué hay que saber? ¿Ataja Werner? ¿Ataja Ledesma? ¿Va a atajar Ledesma la próxima semana? ¿Será Werner? Pero bueno, estos títulos y muchos más. ¿Qué tal, Marcos? Buenas tardes.
4: César, Marcelo, ¿qué tal? Muy buenas tardes a ustedes dos. Sí, tenemos el equipo confirmado. Finalmente, Axel Werner será el arquero de Rosario Central y Elías Verón será el reemplazante de Emmanuel Coronel. Recordemos, suspendido del último partido por una expulsión contra Tigre. Dentro de las otras novedades, recordar que Gastón Paul Fernández ayer se comunicó, Guillermo Paul Fernández, me corrijo, es finalmente baja por una lesión, presenta una lesión muscular grado 2 del bíceps femoral. Entró Marcelo Cabrera, el juvenil de 19 años de Rosario Central, nuevamente a la convocatoria luego de un mes. Su última convocatoria había sido con Barracas Central, así que principalmente esas son las novedades por ahora del equipo que enfrenta a las 17 horas a el Argentino Juniors de Nicolás Diez.
2: Muy bien, ya te pregunto los títulos de Argentinos Juniors, pero antes le pregunto a Marcelo Turcato, ¿qué lectura hace? Lo hablábamos con algunos colegas en la zona baja del Gigante, si va a atajar Ledesma, si lo guarda, si no quiere que la gente lo maltrate, lo insulte a Ledesma como pasó en los últimos partidos. ¿Qué lectura hace hoy, Marcelo, de esta inclusión de Werner en el arco?
3: Bueno, a ver, inevitablemente me tengo que referir a la salida de Brown, que nadie entendió acá, ¿no? O sea, si vos tenés un arquero experimentado, un arquero líder, un arquero que manda, que ordena la defensa y se va del club, y aparece Jeremías Ledesma, que Siempre digo lo mismo, César. Llegar a primera no es fácil, por lo tanto debe ser un gran futbolista, ¿no? Pero uno le va observando errores, da rebote permanentemente, tiene muchísimas dudas. El otro día, por ejemplo, yo veía que algunos colegas porteños resaltaban que Ledesma había salvado un cabezazo a boca de jarro de Tigre, ¿no? Que le pegó en la pierna, y yo decía, tenía que haber salido Ledesma. Ledesma tenía que haber bajado esa pelota. Pero bueno, para mí está bien que ataje Werner. Para mí es más arquero Werner que Ledesma, y te lo digo así con todas las letras. Yo soy muy respetuoso de la estatura de los arqueros. Entiendo que Ledesma con 1,82 m, a veces tenés un 9 en el equipo visitante que mide 1,91, te saca 10 centímetros, ya ser un arquero de 1,82 m, no te da mucha seguridad. Werner, bueno, ha sido suplente de casi en todos los equipos que estuve, Atlético Madrid, Boca, Atlético Rafaela, bueno, pasó por todos lados Werner. Central, Aldo Civi, pero me parece que es el momento de él. Me parece que es el momento para darle la oportunidad a este chico. Es una gran persona, Werner, como lo es Ledesma, por supuesto. Pero no está bien Ledesma. Hay jugadores que... A ver, ¿qué cuestiona la hinchada de Central? Almirón, Ledesma y Pizarro. Y agregarle Copetti, ¿no? Por supuesto, Copetti. Copetti no escapa a las críticas generales del hincha de fútbol de Rosario Central. Después, los hinchas, diría, folclóricos, dicen, no, Copetti corre, marca la salida del rival. No, Pizarro tiene un buen primer pase. No, Ledesma. Pero Ledesma ha demostrado ser un arquero inseguro, dando rebote permanentemente en cada acción que entraba, daba rebote, no atrapar la pelota, es un problema para Ledesma. Y ha tenido gravísimos problemas a la hora de cortar los centros. Entonces, si el técnico lo corre, en este caso, vamos a suponer que es para guardarlo con Estudiantes de La Plata, no me parece mal. Me parece bien que esté Werner en el arco de Central. Me parece que hace mucho tiempo que está esperando su oportunidad este chico nacido en Rafaela, y que le encanta vivir en Rosario, César. Le encanta, él tiene una novia que es arquitecta, y hace emprendimiento permanentemente inmobiliario, bueno, aunque me dicen ahora que se peleó, pero me parece que es el momento para que Werner pueda demostrar todo lo que es como arquero, ¿no? De hecho, estuvo en el Atlético de Madrid, estuvo en Boca también, bueno. Entonces, estuvo por todos lados, pero nunca fue titular. Y acá ha llegado el momento de serlo, y Almirón le ha dado la oportunidad. Comparaciones. Es más alto Werner. Los dos le cuesta salir, César. Son flojos los dos para el juego aéreo. Me parece que Werner le pega mejor a la pelota que Jeremías Ledesma, que le pega muy mal. Jeremías Ledesma juega muy mal con los pies. Pero bueno, es el momento de Werner. Hoy tendrá que demostrar en el arco de Central. No es un arco fácil. No es un arco fácil frente a un buen equipo de fútbol como lo es Argentinos Juniors.
2: Muy bien, a propósito de Argentinos Juniors, los títulos del equipo de la paternal del bicho colorado, Marcos.
3: Sí, ahí vamos con Marcos.
2: Muy bien, ya estaremos con Marcos. Me voy, antes de presentar a Miguel Eugenio Lopaez en Estudios Centrales, me voy con Lautaro Acosta, Panorama, en Vicente López, Platense, News All Boys, será conexión permanente de la radio. ¿Cómo te va, Lata, querido? Un abrazo.
5: César, Marcelo, Marcos, muy buenas tardes para todos y para toda la audiencia de Fútbol 680. Una tarde nublada, gris. Ya tuvieron que prender las luces acá en el Estadio Vicente López. Hoy se juega puertas cerradas por una suspensión del Estadio Ciudad de Vicente López por los incidentes ocurridos entre el Calamar y Fluminense. Cuando quieran, ya están las formaciones confirmadas de ambos equipos, César.
2: Muy bien, ¿qué novedades tenemos con respecto a Newell's? ¿Está confirmado ya el equipo leproso?
5: Sí, repite el mismo equipo que el partido contra Vélez, con Reinati en el arco, Ortega, Gianetti, Carrizo y Russo, mitad de la cancha para Reciardo y Herrera, más adelante Mazzanti, Gucci, Solari, y el único punta va a ser Matías Cócaro.
2: No, con el resultado, con la derrota de Unión, Newell's por ahora entra en la zona de clasificación, ¿no?
5: Sí, hasta el momento sí, tiene 13 unidades, pero por diferencia de gol sí lo supera el Tatengue.
2: Muy bien, me voy con Argentinos Juniors. A ver, ahora te tengo, Marcos.
6: Hola.
2: Marcos.
4: Sí, con respecto a las novedades del Bicho, partido muy importante de su lado. Principalmente es puntero de la zona B actualmente, pero es también importante para la tabla anual. Recordemos que Argentinos Juniors es el principal perseguidor de Independiente Rivadavia y en caso de ganar, Argentinos Juniors sería puntero de la tabla anual, al menos hasta que juegue Independiente Rivadavia su partido a las 19 horas del lunes contra Barracas Central. Con respecto al equipo, el jugador Nicolás Díez... El equipo de Nicolás Díez está tratando de reemplazar a un Alan Lescano. No ganó desde que se fue la figura a Vasco da Gama por 7 millones de dólares al Vasco da Gama, como he dicho anteriormente. En cuanto a los resultados, viene de 2 empates. No termina de encontrar a un reemplazante de un jugador excelente como lo es él, pero cuenta con una nueva incorporación en la defensa que es Mateo Mendoza. En base a la venta de Alan Lescano se abrió un cupo y finalmente Mateo Mendoza no será parte del equipo titular, pero se encuentra entre los convocados proveniente de Godoy Cruz Antonio Tomba.
2: Muy bien, entonces los títulos de Argentinos Juniors, que viene trabajando ya hace varios minutos en el campo de juego. Rosario Central ha ingresado en este momento para también realizar las tareas de calentamiento. Ha dejado de llover en la ciudad de Rosario. El sol intentó aparecer, pero se escondió nuevamente. Tarde nublada tenemos aquí a la vera del río Paraná en el gigante de Arroyito. Ahora sí, los títulos principales de esta fecha al fútbol argentino y todo lo que tiene que ver con el mundo del deporte, con el señor Miguel Eugenio Lopagesi. Bienvenido, Miguel.
7: ¿Qué tal, César? Saludo para todo el mundo, para toda la gente de LT3, para Marcelo Turcato, nuestros compañeros. A un paso de la primavera, 19 grados la temperatura en Rosario en este momento. Se está definiendo el clásico de la jornada. San Lorenzo Boca, segundo tiempo. Gana el Genese 2-0 con un gol de Lozano. Y hace minutos nada más, el segundo lo marcó Merentiel, expulsado Insaurralde en San Lorenzo. Llueve torrencialmente en este momento sobre la cancha de San Lorenzo. Se confirmó la lesión de Almada y se pierde la convocatoria con la selección argentina. En la Primera Nacional están jugando Morón Godoy Cruz, el Gallito, en busca de recuperar la punta en su zona. Empatan 1-1. En la Primera C, ayer Argentino rescató un punto valioso en el final ante el duro Berazategui. En este momento Leones visita General La Madrid. Mañana lunes, el Charrúa viaja para jugar con Central Ballester en busca de sumar para afianzarse en la zona clasificatoria. En España, ayer ganó el líder Barcelona. Este mediodía se disputó el clásico madrileño. El Atlético venció al Real 2-1. En Inglaterra, esta mañana, el Manchester City tomó la punta de la liga. Le ganó al Sunderland 5-3. En Italia, hay 3 punteros. Roma, Inter, que ayer empataron 2-2, son líderes. Y Lazio, el otro puntero, superó 2-0 a Venecia. En la Copa Davis, Grupo Mundial buscando la quali en febrero 2027. Serie eliminatoria Argentina-Turquía. Cerúndolo arrolló en el cuarto punto en singles al Kaya y selló la victoria 3-1 para nuestros compatriotas. Mundial de motos este domingo, Gran Premio de Austria. Ganó el español Pedro Acosta con KTM. Segundo, el líder del campeonato, el español Jorge Martín con Aprilia. Tercero, el italiano Besecchi con Aprilia. Primera victoria de Acosta en MotoGP. En Moto3, el argentino Marco Morelli terminó octavo. Y Valentín Perrone, el otro argentino, también en Moto3, finalizó en el puesto 12.
2: Muy bien, comenzamos con la tanda publicitaria. A las 5 de la tarde se incorpora nuestro locutor Miguel Flores. Ahora seguimos con Juan Acosta. Vendemos aquí en la previa de Rosario Central Argentinos Juniors, conexión permanente en Vicente López con Platense News All Boys.
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2: Muy bien, ya estamos nuevamente aquí en el Gigante. Están los jugadores tanto de Rosario Central como de Argentinos Juniors. A propósito del bicho de la Paternal, ya está confirmado el equipo de 10, ¿no?
6: Ya está confirmado Argentina.
7: No sale, no se escucha a nuestro compañero. A ver, capaz que tiene el micrófono cerrado.
2: A ver, probamos nuevamente. A ver, ¿está confirmado Argentinos?
4: Argentinos Juniors está confirmado, va a formar con Cortés en el arco, Paredes, Álvarez, Vázquez, Bravo en la defensa, Vivero, Gutiérrez, Oroz y López Muñón estarán en el mediocampo de Nicolás Díez y finalmente la delantera conformada por Verón y Molina.
2: Muy bien, entonces estará Argentino de esta manera. Bueno, ¿qué análisis se puede hacer de este equipo de la Paternal, querido Marcelo Turcato, el elenco titular que pone Argentinos en cancha?
8: A ver.
2: Cortés, Paredes.
8: No, Cortés, ¿qué número tiene Cortés?
2: El 25.
8: Yo, van por parte. El chileno, está préstamo de Colo-Colo, Cortés, qué sé yo, bueno. Jugó en Iquique, jugó en Peñarol de Uruguay, bueno. Más o menos. Después la defensa.
2: La defensa juega con el 17, Paredes,
8: bueno. Paredes, lo tengo visto a Paredes de River, de Defensa, de Racing de Uruguay, de Sarmiento de Junín, de River, de Independiente. Son jugadores que, bueno, andan por todos lados. Franco Ezequiel Paredes, de San Justo, en la provincia de Buenos Aires. ¿El dos quién es?
2: Álvarez.
8: ¿Está abierto su micrófono?
2: Sí. Álvarez con el 16.
8: Bueno, Álvarez, Francisco, pibe de San Juanino, de Villa Krause, San Martín de San Juan, Talleres de Córdoba, Patronato, Barracas, Talleres de Córdoba. Yo hago esto, ¿sabes por qué hago esto? Porque indudablemente el semillero del mundo ya no es el semillero del mundo. Porque estamos viendo jugadores que vienen de cualquier lado, César. ¿El segundo central quién es?
2: El número 6, Vázquez.
8: Vázquez. Bueno, sí, este de Argentino, fue a préstamo a Morón, bueno. Está en Argentino nuevamente, ¿no? ¿El lateral izquierdo?
2: El lateral izquierdo es... espere que no lo tengo acá. Bravo es.
8: ¿Y qué número tiene Bravo?
2: Número 26.
8: Bueno, Bravo. Bueno, ¿usted lo conoce a Bravo, señor? Señora, usted que es de central, usted que sigue el fútbol. Bueno, Claudio Bravo, de Banfield. Banfield lo vendió al Portland de Estados Unidos. Un pibe, categoría 97, grande ya, zurdo, bueno, no ha hecho historia tampoco. Pero, ¿viste cuando decimos el semillero del mundo? El arquero chileno, toda la defensa, salvo el segundo central, no es de Argentinos Juniors. Medio campo, Kevin Gutiérrez, bueno, que tiene un recorrido en Racing, Gimnasia La Plata, Godoy Cruz, Central, Gimnasia de Mendoza, Defensa, Necaxa de México...
7: Marcelo, disculpa que te interrumpa, tenemos un contacto con, bueno, alguien, un jugador que fue realmente un ex jugador, una de las figuras que tuvo Rosario Central en su momento, ¿no? Un goleador, un delantero, Darío Scotto.
2: Muy bien, lo puedes saludar, Marcelo Turcato, a Darío Scotto.
3: Bueno, cómo no, Darío, ¿me escuchás? ¿Cómo te va? Buenas tardes.
9: Hola Marcelo, ¿cómo andás? Buenas tardes.
3: Bueno, siempre un gusto saludar a Darío Scotto, que hemos hablado varias veces ya con él. Darío, en la antesala de un partido... En realidad, a ver, empezamos por acá, Darío. Platense, Argentino, Juniors. Vos jugaste en los dos, pero vos sos de Platense.
9: Sí, yo nací en Platense, no olvidar, mi casa es Platense. Jugué 9 años, hice todas las inferiores y me dio la suerte y la posibilidad de jugar en primera. Obvio que el Platense es el equipo donde uno se siente más cómodo y donde tiene todos sus inicios y donde tiene todas sus raíces.
3: Claro. Bueno, la verdad que hablar de Darío Scotto, que acá en Central es, creo que es uno de los clubes que más goles hiciste, Darío, no más de 20 seguro.
9: No, mucho más de 20, sí, sí.
3: Sí, 20.
9: Pero aparte, 20. Pues fue un club donde, nada, me dio también todo. Yo, Central fueron 3 años, tres años y medio, casi 4 de jugar ahí. Mis hijos nacieron ahí, pero uno fue concebido ahí, te puedes imaginar a mí, Rosario, no te digo que es mi casa porque, bueno, no nací de Central, pero sí lo tengo en mi medio corazón. Eso está totalmente, desde que me tocó jugar ahí, porque siempre fui muy bien recibido, la gente siempre me quiso mucho y, bueno, traté de darle adentro de la cancha lo mismo que ellos me brindaban a mí afuera.
3: Sí, yo quiero reconocer que Darío Scotto ha sido un gran profesional. Darío, vos lo has sido, la gente te reconoce, la gente no te regala nada, ¿eh? Digamos, si te reconocen es porque vos has sido una persona que se ha dedicado a su profesión, que ha jugado en grandes equipos, incluido Boca Juniors. Indudablemente lo que el hincha hace es retribuir a aquel que se sacrifica, que transpira la camiseta, que corre, y que la siente como propia, aunque indudablemente todos nacemos de un club, ¿no?
9: Con la de Central la siento como propia también.
3: No sé, que recién le decía acá al compañero, yo estaba repasando la alineación de argentinos, y nosotros decimos el semillero del mundo, y el arquero, y 3 de los defensores no son del semillero del mundo, ¿viste? Entonces, también eso habla de la crisis del fútbol argentino, donde nos nutrimos de jugadores extranjeros, el arquero de argentino y de chileno. Hoy el fútbol se ha, no sé si polarizado, globalizado. El fútbol argentino se nutre de mercados sudamericanos que antes no lo hacía, ¿no? ¿Es así, Darío?
9: Sí, sí. Lo que pasa es que, vamos, hay una realidad. Hay 30 equipos en primera. Es muy difícil llenar tantos equipos con jugadores de nivel o de que te salgan inferiores. Hoy está todo muy muy difícil para hacerlo, porque vos calculás que hay jugadores, yo siempre tuve la mente de que había jugadores para jugar en distintas categorías. Yo decía siempre que había jugadores de la B, jugadores de Nacional B, jugadores de la A, y hoy es una ensalada de fruta. Hoy a lo mejor un chico que está jugando bien en una B, puede tener la posibilidad de jugar en primera, que antes, cuando eran 20 equipos, era casi imposible. Y otra cosa que está pasando también es que Argentina hoy está a nivel económico pagando muy bien. En otros momentos, a lo mejor el fútbol chileno, o el fútbol peruano, o el fútbol ecuatoriano estaban pagando más que Argentina, y hoy Argentina está mucho más arriba que ellos, y también muchos jugadores sudamericanos deciden venirse para la Argentina.
3: A ver, esto lo hago porque he leído declaraciones tuyas, no porque me las sé todas, ¿eh? ¿Es Navarro Montoya el mejor arquero que viste vos, que jugó con vos?
9: Sí, calculo que sí. Sí, sí, totalmente.
3: Bueno, Carlos Vilardo.
9: Carlos Vilardo. Carlos Vilardo, que voy a hablar yo de Carlos, en el sentido de que creo que fue de los grandes técnicos que tuvo el fútbol argentino, pero a mí particularmente no me dejó nada. No tuve a lo mejor la gran suerte de tenerlo como uno de los mejores entrenadores. Al contrario, me enseñó muchas cosas que no debo hacer dentro de la cancha.
3: Bueno, que también te sirvieron, ¿viste?
9: Totalmente. Todo se aprende algo, lo bueno y lo malo. Entonces uno aprende.
3: Exactamente. Bueno, el Colorado, el Carlito McAllister.
9: El Colo. un 3 muy aguerrido, un 3 que se te tiraba de cabeza en cada jugada y que era muy difícil pasarlo. Después no era de los grandes jugadores, pero sí era de los que dentro de un grupo lo necesitaba.
3: Darío, ¿hay en el fútbol argentino alguno parecido a Blas Armando Yunta hoy por hoy?
9: No podría jugar. porque nada, creo que hoy como está el bar, como está todo, un animal, Blas te mataba, Blas te rompía todo. Creo que hoy en el fútbol argentino no hay esa clase de jugadores. Ahí creo que hay, hoy cambió mucho el fútbol. Antes pasaban cosas, antes un campo de juego que hoy te agarra el bar y te echan. Entonces, antes era distinto el fútbol. No sé, yo creo que no podemos comparar el fútbol de antes con el de ahora. Creo que todo va evolucionando y cada vez que evoluciona, evoluciona para bien, que así hay que seguir con todo esto.
3: Darío, sé que no tuviste una buena experiencia con una persona que es ídolo acá en Central, que es Miguel Russo. Sé que hubo un incidente en algún momento, ¿no? Incluso que creo que te sacó del equipo antes de salir a la cancha, algo así, ¿no? Pero tenés alguna reflexión sobre, bueno, esa nos abandonó, pero ¿qué recuerdo tenés de Russo?
9: No, nada, creo que nos dio mucho a lo que queremos mucho la camiseta de Central. Creo que como entrenador nos dio muchas cosas. Lo que yo haya tenido con él a nivel personal o que tuvimos entre nosotros, creo que se lo llevó él y me lo voy a llevar yo. Nada, lamento mucho el fallecimiento de él. Le mando un saludo inmenso a la familia. Pero bueno, nada, ahí había dos personas que no tenían buena piel y que no se llevaban bien. Eso fue lo que pasó con Miguel y conmigo, pero después al margen, nada, lamento muchísimo lo que le pasó, pero muchísimo.
3: Vos sabés que hay unas declaraciones tuyas que yo coincido totalmente cuando vos decís que Claudio Canilla fue un crack, y para mí fue un crack, en fuera de serie. Tremendo. Sí, claro.
9: Aparte es crack como persona, no solo como jugador de fútbol, creo que como persona también era crack. Entonces, ha sido un conjunto, era algo él, creo que fue el jugador más rápido que vi. No vi otro jugador tan rápido como él. Y aparte, buen tipo. Concentramos mucho juntos durante mucho tiempo. Mientras yo estuve en Boca, siempre concentré con él. Y la verdad que tenía muy buena relación y siempre me pareció un tipo fantástico.
3: Bueno, también dijiste vos, yo sabía que cuando Palma la tenía me iba a llegar redonda. Yo a Omar lo conocí desde los 10 años. Desde cuando era un 5 que te mataba patadas y llegó a ser un 10 que era extremadamente talentoso, ¿no? Y una gloria de Central, ¿no?
9: Creo que fue a nivel profesional con el mejor jugador que me entendía dentro de una cancha. Creo que Omar fue la dupla perfecta para mí. Yo siempre decía lo mismo. Yo picaba, yo sabía que la pelota me iba a llegar adelante y si sabía que me tiraba para atrás me iba a dar el pase. Con Omar me entendía de memoria. Omar sabía todos mis movimientos, yo sabía todos los movimientos de él y sabía dónde iba a ir la pelota. Entonces me movía al ritmo de él, porque la verdad que yo jugaba al ritmo de él. Para mí era fantástico jugar y fue la mejor dupla que me tocó a mí en primera división.
3: El mejor lanzador. Vos sabés que acá hay un jugador, el Central, muy cuestionado, incluso por nosotros, es Copetti, y uno dice, a Copetti hay que tirársela adelante, es difícil que Copetti pueda aguantar al defensa atrás, darse vuelta, jugar un toque, ¿viste? ¿Cómo lo ves a Copetti vos?
9: Forma de jugar buena, obvio que a lo mejor no es la misma característica que tenía yo, tiene otra característica completamente distinta, pero a mí a Copetti, dámelo, a mí me gusta. Creo que si lo sabes entender, es un jugador que va, choca contra todo, está siempre dentro del área, tiene un sacrificio enorme, hace goles, entonces creo que es un jugador, a lo mejor vos me decís, es un jugador completo, que habilidoso, que te va a gambetear a tres jugadores y te va a hacer un gol, no, pero tiene la característica de que te va a chocar un defensor y te va a hacer un gol, y las pelotas que van por arriba las aguanta bien, se pelea mucho con los defensores, creo que es un 9 de los llamados verdaderamente 9.
3: Acá la gente escribe mientras vos hablás y dice excelente delantero, en los dos ciclos de Central fue un jugadorazo. Qué 9, mamita, vino con Delfino que venía de Banfield y supuestamente era el crack y lo sacó en 3 fechas. Los mejores recuerdos de Scotto. Bueno, indudablemente la gente Central te aprecia mucho, Darío. Te paso con nuestro relator, César Alvado.
2: ¿Qué tal, Darío? Dale, no, también tuviste el placer de ser dirigido por dos personas muy importante en la historia de Rosario Central, una para mí la más importante que tiene la historia de Central, como Don Ángel, Tulio Sof, y el otro por Pedro Marchetta, ¿no?
9: Bueno, ustedes saben que yo con Pedro tengo adoración. A mí Pedro fue el mejor entrenador que tuve en mi carrera, ya que tuve muchos, muchos. Pero creo que Pedro conmigo era algo distinto. Pedro me abrazaba los días jueves y me llevaba a la mitad de vuelta de la cancha, abrazó y me decía, Mesías, ¿cómo estás para este fin de semana? Y nada, él me compraba, sabía cómo manejarme, sabía las cosas que tenía que decirme. Era de los técnicos que nada, lo único que me decía, Mesías, voy a dar la pelota, parala de pecho y hacer lo que quieras. Nunca me dio algo firme para hacer, siempre me dejó moverme como me movía yo normalmente y nada, siempre me dio esa confianza como jugador y creo que se la pude retribuir en los dos equipos que lo tuve, porque tanto en Central como en Platense se lo pude retribuir.
2: Le ponía a fuego los rivales, ¿no? En la charla previa.
9: Era un personaje, Pedro. Pedro era divino. Yo esperaba las charlas de Pedro los días domingos antes de entrar a la cancha porque era lo mejor que me pasaba en la semana, en el sentido humorístico, en el sentido de escuchar a un tipo hablar de cómo levantaba el ánimo de sus jugadores. Creo que es algo como motivador, creo que fue el mejor de todos.
2: ¿Y Don Ángel qué te dejó, Darío?
9: Don Ángel me dejó la sapienza, me dejó la tranquilidad, era un tipo muy muy tranquilo, muy muy pensante, muy también era un hombre que nos dejaba jugar dentro de la cancha como éramos nosotros, nunca, a lo mejor no te marcaba tácticamente mucho como lo que él quería, pero él sabía que con los jugadores que él ponía dentro de la cancha iban a jugar la forma que él quería. Don Ángel, la institución para nosotros, los hinchas de Central.
10: Sí, bueno, acá la gente dice, Rubén, el que del club, el Polilla da Silva, crack, Darío, crack.
9: El Poli era de los mejores jugadores que vi, te lo puedo asegurar que el Poli era crack de verdad.
10: Entendía el juego, Pisi
9: no,
10: y Escoto.
9: Entendía todo.
10: Pisi y Escoto, dos que nacieron en el club, dos que no nacieron en el club, Darío y el Polilla, pero que indudablemente César han dejado grandísimos recuerdos acá. Así que bueno, Darío, un gustazo en hablar con vos, hablamos seguido con vos porque creo que hace un par de transmisiones lo hicimos y la verdad que están los mejores recuerdos, acá hay gente que ha pasado por este club, como por Newell, por supuesto, que han dejado grandísimos recuerdos y el futbolista es juzgado por el gran jurado, César, que es el público es el que decide, ¿eh?, si es buen jugador y no o no es jugador, y Darío sin duda ha dejado el mejor de los recuerdos acá en Central.
9: Gracias, muchas gracias por tu palabra, te agradezco mucho y la verdad que nada, soy un canalla más, viviendo de Buenos Aires, pero soy un canalla más.
2: Muy bien, Darío, un abrazo, Darío Escoto
9: abrazo
2: con nosotros, bárbaro, Darío Escoto con nosotros en la previa de Rosario Central y Argentino también. De gran paso por Platense, a propósito de Platense, ya está confirmado también en el equipo Calamar, Lautaro en Vicente López para jugar frente a Newell's.
5: Confirmado Platense, César.
2: Bueno, ¿cómo forma el Calamar?
5: En el arco número 30, Juan Pablo Cosani, línea de fondo con el 4, Agustín Lavos, 13, Ignacio Vázquez, 31, Víctor Cuesta y 38, Celías Higenstrom. Mitad de la cancha para 26, Pablo Ferreira, 24, Martín Barrios, 7 Guido Mainero y 18 Bautista Merlini. Adelante el 43 Nicolás Retamar y el 79 Bruno Sepúlveda. Los 11 de Martín Palermo.
7: Ganó Boca el clásico 2-0 a San Lorenzo. Lozano y Merentiel los goles. Insaurralde fue expulsado en San Lorenzo. El árbitro Nazareno Araza, el rosarino, ganó Boca y se ubica quinto ahora. Esta fecha número 10 del clausura de la Liga Profesional comenzó el día viernes con el empate Central Córdoba de Santiago del Estero, Defensa y Justicia 2-2. Ganó Racing, volvió a la victoria el equipo racinguista de la mano de Boivoda. Racing superó 3-1 a Sarmiento de Junín. El empate entre Gimnasia y Grima La Plata, Banfield 2-2. Esto sucedió ayer sábado. También ayer sábado en Mendoza, el otro lobo, el mendocino, Gimnasia y Deportivo Riestra empataron 0-0. Victoria de Independiente. Parece que el uruguayo le encuentra la vuelta al rojo. Independiente superó Unión Unión de Santa Fe 2-1. Montiel y Mesa los tantos. Estigarribia para Unión de Santa Fe. Ganó Huracán de visitante en el Monumental a River 2-1. Cortés y Blondel los tantos. Galván para River. Instituto de Córdoba, el puntero de una de las zonas, se quedó con el clásico cordobés. Juega bien Instituto. Juega bien y es puntero. Cerato Alarcón, un Zain en contra para Instituto. Maidana, el tanto de Talleres, 3-1. Ganó Instituto de Córdoba, expulsado Álvarez en Talleres por el árbitro Darío Herrera. Hace un ratito entonces ganó Boca 2-0 a San Lorenzo.
2: Muy bien, vamos con publicidad y ya se viene nuevamente Marco Brodoloni ya con números para confirmar Rosario Central y Argentinos Juniors.
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2: Muy bien, vamos con Rosario Central con números, así forma el equipo Canalla.
4: Rosario Central va a formar con el 1, Werner en el arco, 42, Verón, 46, Obando, 13, Ávila, 3, Sandes, 5, Ibarra, 30, Pizarro, 88, Alan Rodríguez, 11, Di María, 8, Campas y 22, Copetti.
2: Así forma la Asociación Atlética Argentinos Juniors.
4: En el arco va a estar el 25, Brian Cortés, 17, Franco Paredes, 16, Francisco Álvarez, Vázquez, Bravo, Vázquez con la 6, Bravo con la 26, 29 para Viveros, 15, Kevin Gutiérrez, 11, Oros, la 8 para Hernán López Muñoz y la delantera con la 9, Verón y 27, Molina.
2: Muy bien, vamos con las autoridades del partido. Estas son las autoridades del partido para Central y el Bicho.
4: El árbitro del partido será Pablo Dóvalos, asistente número 1, Adrián del asistente número 2, Matías Balmaceda, cuarto árbitro, Ariel Cruz, y en el VAR estarán Lucas Novelli y Abar Carlos Córdoba.
2: Muy bien, Pablo Dóvalo, entonces el árbitro para Rosario Central, Argentinos Juniors. Repasamos nuevamente Platense y Newell's Old Boys. Antes del comentario de Marcelo Turcato, así forma el equipo leproso en Vicente López frente a Platense, partido que se va a jugar a las 5 de la tarde.
5: Con Reinati en el arco, Ortega, Gianetti, Carrizo y Russo. Mitad de la cancha para Reciardo, Herrera, Mazanti y Guch. Adelante Solari y Cócaro. Por su parte Platense con Cosani, Lagos, Vázquez, Cuesta e Ingentrón, mitad de la cancha para Ferreira, Barrios, Mainero y Merlini, y adelante Retamar y Sepúlveda.
2: El árbitro del partido, querido Lata.
5: El señor Sebastián Martínez Beligoy.
2: Muy bien, ¿y cómo está el tiempo en Buenos Aires?
5: Llueve torrencialmente acá en Vicente López, tuvieron que prender las luces del estadio.
2: ¿Te dieron cabina o pupitre, querido Lautaro?
5: Y ante la ausencia de gente nos dieron cabina, porque no...
2: Ah, mire usted, qué suerte, porque yo cuando voy siempre me mandan a pupitre, ¿eh? Un privilegiado usted.
5: Puede pasar, es lo que pasa, a usted le toca siempre con gente. En este caso, Platense tiene una suspensión.
2: Claro, es verdad, es verdad. Bueno, ¿quién es el VAR en ese partido?
5: El señor Adrián Franklin, secundado por Carla López.
2: Bueno... Antes del partido de Rosario Central Argentinos Juniors, le pregunto a Turcato, ¿está bien que Kudelka repita el equipo frente a Platense?
10: Supongo que sí, está buscando la estabilidad futbolística, la confianza en los jugadores, ¿no? Es bueno que confirmen permanentemente. No es bueno que te saquen, te pongan, te saquen y te pongan.
2: Pero lleva tres empates consecutivos, si bien hace mucho que no pierde, ¿no?
10: No, bueno, es otro tema. Si vos me preguntás, ¿juega bien Newell's? Juega horrible Newell's, juega horrible. Debe ser de los peores equipos del fútbol argentino. Pero lo bueno que tiene el Kudelka es que sabe que no tiene... Sabe que tiene que jugar así porque no tiene con qué, ¿no? Entonces Newell's juega de esa forma. Depende mucho de Guch, si se le enciende la lamparita o no se le enciende. De Cócaro, si se le enciende la lamparita. De Massanti, si se levanta con el pie derecho o no se levanta. Y después yo de Newell's puedo decir... Yo con el hincha Newell's tengo esta discrepancia. El hincha Newell's aplaude a Reggiardo. Para mí el peor jugador de Newell's es Reggiardo, que es el capitán de Newell's. Entonces, bueno, repite, está muy bien que repita, ¿eh? Y el técnico está buscando la confianza en los jugadores.
2: Señores, aquí juegan Rosario Central Argentinos Juniors, estaremos en conexión permanente con Platense News All Boys, pero nuestro comentarista analiza lo que se va a vivir en este partido entre el Canalla y el Bicho de la Paternal. Presentamos el comentario del líder.
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10: Bueno, yo pensaba, le digo la verdad, yo pensaba que iba a zafar de Pizarro, pero está en el equipo Pizarro. Bueno, Pizarro siempre está, aunque no lo veamos, viste,

0: cambio, nada, absolutamente nada. Un Copetti que se va a pelear con toda la defensa rival, un Di María que va a trabajar en esa línea de tres volantes por detrás de Copetti, por delante del doble cinco Ibarra y Pizarro. Nada, acá estamos dependiendo, Central va a depender de qué, de la impronta, la creatividad, el talento individual de Hamilton Campaz o de Ángel Fabián Di María. Acá no hay otra forma de ver el equipo, de ver a qué va a jugar Central. Contra un rival que, la verdad, a mí me sorprende porque estoy acostumbrado a ver grandes equipos de Argentinos Juniors, nombres formados en divisiones inferiores. Hay algunos, pero que son pibes ignotos, con un buen entrenador como es Nico Díez, aquel jugador de Argentino, de Racing, de Ferro, entre otros. Pero la escuela del fútbol que tanto remarcamos permanentemente, o que tanto se remarca en el periodismo argentino con relación a Argentinos Juniors, sano es tal. A ver, recién repasábamos con César la defensa de Argentinos Juniors. El arquero chileno, ya tenemos un problema, ¿no? El arquero chileno. Después, el lateral derecho, yo recién preguntaba, ¿juega Franco Paredes? Sí, me dicen, juega Franco Paredes. Este pibe, que es de San Justo, en la provincia de Buenos Aires, jugó en 20 equipos, ¿no? River, Defensa, Racing de Uruguay, Sarmiento, Independiente, jugó en todos lados. Franco Vázquez sí, es de las inferiores, estuvo a préstamo en Morón, volvió. Después tenemos el otro central que es un jugador de San Juan, de Villa Krause. A ver, Francisco Álvarez, San Martín de San Juan, Talleres, Patronato, Barraca, Talleres de Córdoba. Bueno, indudablemente, si seguimos, vamos a seguir con que el lateral izquierdo de Banfield y que Kevin Gutiérrez era de Racing, Gimnasia, Defensa, Central, y que Hernán López Muñoz lo dejó libre River, que es uno de los grandes jugadores. Bueno, Argentinos Juniors ya no es, y un poco lo hablamos con Escoto recién. Hoy el fútbol, la movilidad que tiene el mercado de pases, Argentinos Juniors ya no es el semillero del mundo. Está bien, va a jugar Gastón Verón, que salió de Argentino, que fue a Estudiantes Caseros, que volvió a Argentino, que fue a Central Córdoba, va a jugar Tomás Molina. Bueno, un equipo que, bueno, Tomás Molina, si le digo el recorrido que tiene, estamos hasta mañana, ¿no? Huracán, Almirante Brown, Ferro, Brown de Adrogué, Liga de Quito, Juárez de México, Talleres de Córdoba, Central Córdoba. A ver, el fútbol moderno, el fútbol argentino, es un mercado en permanente movimiento, y hoy Rosario Central está a 3 puntos de ser puntero de este campeonato. Por eso digo, y lo decía al principio cuando César me dio la posibilidad de hacer el comentario, la apertura de esta transmisión. Criticamos todo el tiempo a Central. Criticamos al arquero, criticamos a los centrales que exageran, criticamos a Sande que no maneja la pierna derecha, criticamos a Coronel que se hace expulsar siempre, criticamos a Pizarro que no puede dar un pase más de 5 metros, criticamos a Copetti que no hace un gol, pero está a 3 puntos de la punta. Entonces, el fútbol argentino es eso. Y hoy Rosario Central tiene la gran posibilidad, cuando acá ingresan los equipos, de impresionante, de ser líder en su zona. Este Rosario Central, que no es aquel Rosario Central de torneo anterior, ni el de Holland, está a 3 puntos de poder ser el puntero en su zona. Lo notable es que va Werner al arco. Vamos a ver si Almirón se convence, ¿eh? En todo caso, si Werner está a la altura de ser el arquero titular de este gran club que es Rosario Central. Relata César Alvado, Argentinos Juniors, Central, aquí junto al Paraná, en esta desapacible tarde de domingo.
1: Comentó Marcelo Turcato.
2: El árbitro Pablo Dóvalo dirigió al canalla por última vez en este clausura, fecha número 5, Central 2, Aldosivi 1. en el Apertura en la Paternal. Argentinos y Central empataron 0-0 en la Primera División C. Se está terminando el encuentro. La Madrid Leones empatan 1-1. Vieira para Leones, Sadel, el empate para la Madrid. En la Primera Nacional, reiteramos, lo más importante, está ganando Chacarita 2-0 a Quilmes. Está zafando un poquito.

0: El funebrero que está complicado, gana Godoy Cruz 2-1 a Morón, Agropecuario vence 1-0 a Gimnasia y Tiro, y Colón de Santa Fe con gol de Bonancea de penal le está ganando a los Andes 1-0.
1: Muy bien, este Bonancea es el mismo que estuvo en,
0: sí, señor,
1: en Rosario Central, ¿no?
0: Sí, señor.
1: Con Aquili González.
0: Sí, señor, así es, César.
2: Este que pintaba para acá, ¿no? Bueno,
1: ya está Rosario Central, ya está Argentinos Juniors. Bueno, nueva camiseta para Rosario Central, querido Marcos.
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1: ¿Te gusta la camiseta nueva, Marcelo?
2: No.
1: Bueno.
2: No me gusta. Tengo familiares de Central que andaban con esa camiseta. Digo, es espantosa esta camiseta, pero bueno.
1: Es azul.
2: Al hincha le gusta.
1: No, todo azul, es... tiene activos amarillos. No. Y raya finita.
0: Sí. Qué fea, coincido. Qué fea que es esa camiseta. La estoy viendo a través del monitor. Realmente es fea. No es Central.
2: Gracias, Miguel.
1: Bueno, es la camiseta blanca, números rojos, pantalón blanco, medias blancas para Argentinos Juniors. Que hoy tenemos un estadio en un cuánto, 85%. No está totalmente lleno el estadio, ¿no?
2: No, pero se llenó mucho, César, ¿eh? Porque sí. Y creo que se va a llenar porque la gente estaba especulando en quedarse en casa, verlo por la tele o escucharlo por la radio y venir, y me parece que se va a llenar, ¿eh? Pero sí, ponele 88%.
1: La tercera bandeja prácticamente lista, querido Marcelo, ¿eh?
2: Sí, algunos claros arriba, allá en el rincón que da sobre la calle Génova. Pero bueno, es un día desapacible, ¿no?
1: No, le decía la tercera bandeja.
2: Ah, pero hermosísimo. Yo ayer pasé por la noche rumbo a un restaurante donde iba a ir yo, para la zona norte. Está iluminada con luces azules. Es hermosísimo la obra de Rosario Central.
0: Y faltan los palcos, ¿eh, Marcelo? Y faltan los palcos que va a ir entre medio de la segunda y la tercera.
2: Sí,
1: sí. ¿Sigue yendo a comer así cerca de la cancha argentina de Rosario?
2: Fui a Mediterráneo ayer. Le mando un saludo, que donde vive Miguel Russo, siempre están los cuadros de Miguel Russo. Está también la foto del desaparecido hermano del Pato Pastoriza, ¿no? Hugo Pastoriza. Así que sí, pasé ayer y la verdad que es impecable lo que está haciendo Central a nivel institucional, a nivel estructural, ¿no?
1: Muy bien, arranca el partido, señores. Aquí juegan Rosario Central de Argentino.
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1: Hoy en décima fecha del fútbol argentino, Rosario Central frente a Bicho de la Paternal. Va a mover el equipo Auriazul, va a atacar sobre el arco que da Génova, sobre el autotrol, sobre regata, bien digo, Rosario Central, sobre Génova Argentino, pelota en movimiento. Ya juegan Rosario Central y el Bicho de la Paternal. Pelota en la mitad de la cancha. Intenta el Flaco Di María, la tiene Fideo. Tiene que retroceder, juega para Obando. Obando que mete pelotazo sobre la mitad del campo de juego. Un golpe de cabeza, la va recuperando Central. Pelota canalla, ya la tiene Ibarra. Saluda a Miguel Flores. Miguel, bienvenido, vendemos.
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6: Arrancó Vicente López.
1: Muy bien, no lo escuchaba Miguel, la pelota ahora desde la derecha, quedó muy bien en los dominios del arquero chileno Cortés, desde el arco va sacando para el Bicho.
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1: Ya arrancó, me dijiste, Vicente López, ya juega Newell.
8: Sí, primero, segundo de partido, se reparten el dominio de la pelota, hasta ahora está 0-0, César.
1: Perfecto, pelota en la mitad del campo de juego, la va recuperando Argentino, intenta por intermedio de López Muñoz, la va robando Central, la tiene Campas, territorio canalla, pelota del equipo Auriazul, minuto y medio, la tiene Obando del fondo, va saliendo Central, ya la tiene Verón.
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1: Intenta recuperar la pelota al bicho, la tiene por intermedio el jugador Viveros. Intenta para Molina, la pone sobre Andalivel derecho, bien, va quitando. El esférico, el hombre de Rosario Central, le va quedando nuevamente Ibarra, era Sández. El que la robaba, jugaba para Ibarra, Ibarra para Pizarro, Pizarro para Sández. Rebota en el nombre de Argentino, pelota sobre el costado izquierdo. Lateral defensivo llegando a la mitad de la cancha, será para Central.
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1: La regaló Pizarro, ya la juega ahora Oroz. El ex Racing juega hacia atrás. Va recuperando el esférico, le queda para Álvarez. El fondo sale el argentino.
0: A las 7 y cuarto van a jugar Belgrano de Córdoba, Estudiantes de Río Cuarto. Andrés Merlo será el árbitro. 21 a 30, Vélez con Tigre, Falcón Pérez.
1: Intentaba robar la pelota a Rosario Central. El balón se perdió por un costado, será el lateral. Llegaba Ávila.
2: ¿Sí son los claritos, Ávila?
1: Sí, sí, le quedan bien, ¿eh? La pelota le corresponde a Central, juega Pizarro, impulsado en la mitad de la cancha. Intenta Copetti, arrobando el bicho, la mete en campo rival. Ya la va recuperando Verón. Verón que juega por el costado izquierdo, busca la descarga. Bien, va llegando como puede Obando. Obando que le regala. La recupera Argentino, campo de Central. Pelota del bicho. Intenta ahora por bajo. Llega Obando. Recuperaba el esférico. Ahora Pizarro. Pizarro va tocando para Sández. Sández la pide Campaz. Llega primero el hombre de Argentino Junior. La pone sobre el campo rival. Llega Ávila. Llega el gato. Le pega sobre el campo enemigo. El balón se había perdido por un costado. Será lateral para el conjunto visitante en campo enemigo.
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1: Finalmente cobró el otro, fue en campo propio. La pelota le queda al arquero que va saliendo Cortés. ¿Tenemos el banco de central confirmado, querido Marcos?
3: Lo tenemos.
1: Muy bien, ya te lo pido, la pelota le va correspondiendo otra vez a Álvarez. ¿Quiénes acompañan al Mirón?
3: Acompañan a Jorge Mirón en el banco, 23 Ledesma, 2 Zaracho, 15 Mayo, 24 Jiménez, 33 Alexis Soto, 31 Navarro, 26 Cantizano, 27 Duarte, 7 Cabrera, 10 Servi, 16 Badani y el regreso de Marco Rubén.
1: Muy bien, le pega López Muñoz, lejos del arco, lo dejaba recorrer ahora Werner. Presentamos de esta manera al líder, Marcelo Turcato, lo presentamos comercialmente.
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2: Bueno, tácticas en espejo, que quiero decir, 4-2-3-1, los dos equipos así juegan, Ha tenido en estos primeros minutos del partido, en estos primeros 4 minutos, simplemente imprecisiones, ¿no? Ahí va Central.
1: Tiene la pelota Pizarro, Pizarro juega por bajo para Ávila, somos Fútbol 680, estamos en 4 minutos y medio del primer tiempo, el balón le va correspondiendo a Rosario Central, la tiene Ibarra, no le comete falta, dice el árbitro, la mete sobre el círculo central, intentaba Molina, la recupera el bicho, pelota en la mitad del campo de juego, juega para el lateral derecho, ya la tiene Paredes. ¿Qué pasa en Vicente López con Newell?
8: 4 minutos del segundo tiempo, posición adelantada recién de Cócaro, lo tuvo recién en la cercanía del área, sin embargo una posición adelantada, como decíamos, 4 minutos del primer tiempo, patan 0-0.
1: El balón le va correspondiendo central en el sector defensivo, llega el gato Ávila, juega por bajo, la va recuperando el equipo de Azul. 0-0 está el partido, va saliendo ahora Central. Intenta tener la pelota nuevamente, el equipo de Azul la va perdiendo, la va sosteniendo sobre izquierda, ojo con esto, se viene el bicho, intenta venirse por intermedio de López, va jugando ahora otra vez en la mitad del campo de juego, le va quedando otra vez a Kevin Gutiérrez, con pasado canalla, la tiene Kevin, levanta la cabeza, mira el panorama del cuarto del campo de juego, la tiene por el costado izquierdo, se desembaraza de la marca, el hombre argentino la pone sobre la derecha, ojo que se viene el 29, el jugador Viveros. Sacó el centro, el arquero. Sin problema fue el centro, forma horizontal. Pica, controla el arquero. Werner va sacando para Central.
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1: Mal pase y María para Pizarro, la perdía Rosario Central, sin embargo la va recuperando ahora el equipo canalla. Intenta Verón, arranca el pibe de Barrio Triángulo, la tiene Verón. El balón le va correspondiendo a Central porque le cometen falta. El tiro libre será para el equipo Briazul, banda derecha en defensa. Era para el equipo de Rosario Central, 6 minutos del primer tiempo, están empatando 0-0.
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1: Cruza la frontera sobre el campo rival, el Sande para acampar, regar la campana, sin embargo el rebote le queda en los dominios del colombiano, se viene el colombiano, bien la pone Campa, no la pone bien. Va sacando ahora Paredes, va recuperando, rebota en Sande, el balón se pierde por raza final, se transforma en un saque desde el arco, 7 minutos. El primer tiempo están empatando 0-0 en el gigante de Rosito, Central de Argentinos 1, presentamos el banco de Argentinos.
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3: Acompañan a Nicolás Díez en el banco. Siri, el arquero con la 12. 4, Eric Godoy. 22, Kevin Coronel. 23, Mateo Mendoza. 30, Alan Núñez. 10, Florentín. 18, Federico Mancuello. 32, Gino Infantino. 36, Burier. 7, Porcel. 19, Matías Jiménez Rojas. Y 35, Alcaraz.
1: Regaló el esférico Paredes, viene recuperando Central, jugaron para Copete y la mató de pecho, la va entregando para un hombre rival, era López Muñoz, es Paredes, López Muñoz, pariente de Diego, ¿no? De Armada.
2: Sobrino Nieto, sí.
1: Sobrino Nieto, ahora tiene la pelota, sí. Ahora por el costado izquierdo, Argentinos, por intermedio de Bravo, la pone ahora sobre el costado izquierdo, la va recuperando Central, le va quedando otra vez a Verón, le cometen falta. Hay tiro libre, será para Central, no será lateral. La mismísima divisoria por la izquierda será para Argentinos. ¿Qué pasa, Vicente López?
6: Se reparten el dominio del balón en la mitad de la cancha, sin embargo ninguno pudo generar peligro. En 7 minutos 45 empatan 0-0, César.
1: Muy bien, el fútbol de la primera C, querido Miguel Eugenio Lapaez y los equipos rosarinos. Ayer jugó Argentino, ¿no?
0: Argentino empató 1-1 con Berazategui en la jornada de hoy. La Madrid Leones empataron 1-1. Mañana juega El Charrúa, juega Central Ballester ante Central. Juega Central Córdoba ante Central Ballester en Buenos Aires.
1: Muy bien, la pelota le va correspondiendo a Argentino, mala entrega, sin embargo llegaba el número 29 del Bicho, el jugador Viveros, entrega por el costado derecho, intenta jugar bien, devolución para Viveros, quedó sentido, un hombre argentino suyo, pero sigue el juego, le queda otra vez a Verón, juega por la izquierda al centro, balón que recorre todo el área, llega Sandes, el balón se pierde por un costado, quedó sentido, un hombre argentino suyo, tobillo derecho, muy maltrecho, quedó el hombre argentino.
2: No tiene nada.
1: ¿Usted dice que no?
2: No tiene nada. Fantasma.
1: Es el 17, si no me equivoco, ¿no? No.
2: Estas son las... Viste que el VAR, especulan los jugadores con estas situaciones. Bueno, esto un poquito más, César, te digo, me parece que maneja mejor la pelota Argentino Junior.
3: Central, Franco Paredes.
2: Claro. Central no ha podido armar nada, ¿eh?
1: Buscaron ahora en el área, toquetea Argentino, se viene el Bicho, llega Werner, cuando llegaba López Muñoz, en bolsa sin problemas, el ex Aldo Civi, ya le va quedando otra vez para Werner, va sacando a Rafaelino para Central.
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1: Buena de Pizarro para Campa, jugó para Copete, juega de gol, juega atrás. Oh, el arquero quedó aislado, le queda Di María, la tiene fuera del área de María, le pegó por encima del travesaño. No tuvo Central, buena jugada filtrada en el área, la hizo bien Copetti, no pudo resolver bien Di María, querido Marcelo.
2: Fue bueno lo de Copetti, buscó la diagonal por detrás de la defensa de Argentinos. Y bueno, Rodríguez mal. El 88, el Papa, que no acierta. Está jugando Rodríguez en una posición... Alan Rodríguez, ¿no? En una posición rara, que es como un volante por derecha, va trocando, va cambiando posiciones con Di María, pero bueno, acá se le fue larga la pelota.
1: Muy bien, me parecía que había sido Fideo, pero la pelota le queda otra vez saliendo...
2: Fideo pateó, sí, después.
1: Ah, sí, está bien.
2: Pateó Fideo, sí.
1: Sí, la pelota le va quedando al Bicho, la tiene nuevamente, va sacando Álvarez... Va sacando Argentino 0-0, está el partido.
0: En la Primera Nacional son finales. Chacarita le ganó 3-0 a Quilmes. Ganó Godoy Cruz de Mendoza de visitante 2-1 a Morón. Y ganó Agropecuario 1-0 a Gimnasia y Tiro.
1: Tiene la pelota Central, se complicaba en el fondo exigido. Sale ahora el Gato Ávila. Bien, combina por la derecha. La juega Verón, la mató de pecho. Largó demasiado, le cometieron falta. Juega para Otra vez el 88, Rodríguez jugó por la derecha para Di María, entró al área, va Di María, sacó el centro al área, sacaron de cabeza, le quedó larga Copetti, va Campás, reclama falta en el área, tiene Campás, sacó el centro, y el arquero chileno Cortés se quedó con la pelota, reclama
2: fue mano,
1: ¿cómo la viste, Marco?
2: Fue mano.
3: Desde acá pareció mano, sí, parecía que se la llevaba el defensor de Argentino Junior. Por ahora no hay ningún llamado del árbitro, pero los jugadores centrales se están acercando.
1: Bueno, Boba lo dice que fue casual.
2: Bueno, acá estoy viendo el... Da la sensación que le pegó con el hombro, ¿no?
1: Sí, le da explicaciones a la gente de Rosario Central, el equipo de Canalla. Sigue la jugada, no pasaba nada. El fondo sale para el bicho.
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2: Yo vi mano, después acá en el monitor de cabina, se pegó en el hombro, sí.
1: Muy bien, igualmente Dóvalo es peligroso, ¿eh? La pelota la tiene otra vez Kevin Gutiérrez, la tiene Lachin Racing y Central. A tocando la pelota nuevamente, devolución para Kevin, buscó por la izquierda, busca ahora nuevamente para Beirón, entró al área. Se viene Argentino, sacó el centro, el córner. Tiro de esquina será para el bicho.
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1: ¿Cómo está Vitelli con Funes, querido Marcelo?
2: Me parece bien, Brillante, ¿no? Es lindísimo el hotel,
1: Sí, señor.
2: Lindísimo.
1: Sí, señor. 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El centro de la izquierda procedieron a la ejecución del córner. ¡Cabezazo! ¡Cerca del parante izquierdo! ¡Cerca! Fue el marcador central de Argentino Junior, número 6, Vázquez. Lo tuvo de pelota parada, se estiraba el arquero Werner. Se fue cerquita del parante izquierdo, Marcelo.
2: Pero es un fútbol light hasta acá. Todo livianito. Todo este cabezazo también, se tiró el arquero por tirarse porque pasó como a 2 metros el palo. Todavía no han podido sincronizar ataques, ¿no? Lo de Central es complicado ahora porque no hilvana ataques en ofensiva. A ver, está.
1: Muy bien, juega Pizarro, juega por el lateral derecho, juega para otra vez el futbolista Alan Rodríguez. Tiene la pelota Central con Di María. Di María ante la presión de Argentinos. Deposita el esférico en campo propio, juega para Ávila. ¿Cómo la lleva Newell? ¿Cómo la lleva Platense en Vicente López?
6: Tuvo un remate recién Solari que rebotó en Russo y le llegó Mancita la pelota a Cosani en 13 minutos del primer tiempo. Están 0-0 en Vicente López.
1: Ya te pregunto, querido Miguel Eugenio Rapaez, y con este empate parcial y con los resultados que se dieron, ¿cómo está Newell en la tabla, en el grupo A? Y se viene Campás que la pone ahora solo con rival en forma vertical. Presiona Canalla con Alan Rodríguez. Va saliendo el arquero. Se complicó Cortés, lo presionó bien el hombre de Central, la regaló. Argentino le va quedando a Sánchez, se viene por el lateral izquierdo, el campo rival tocó. Pizarro juega exigidamente ahora para acampar, la tiene Campás, traslada el juego hacia atrás. Tiene que tirar la pelota para su arquero Werner, que sale del cuadro mayor. No puede profundizar Central, Marcelo.
2: Pedía Di María, pedía el cambio de frente, pero no estás en Europa, Angelito, acá no saben. No saben cambiar de frente acá en el fútbol argentino.
1: La tiene Di María, justamente la pelota le queda ahogando. El fondo va saliendo Central en 15 minutos del primer tiempo.
0: Con este empate parcial, Newell's está séptimo con 14 unidades. Octavo está Lanús con 13.
1: Muy bien, la pelota la tiene ahora el conjunto de Central. Buena va. El envío ahora para Di María, la va perdiendo. Entró fuerte Obando, Sin embargo, sigue la jugada, balón que cobra altura, golpe de cabeza de Pizarro. La va regalando en campo antagónico para que la tenga Argentinos en campo propio. La va recuperando otra vez el bicho. Va teniendo el balón con Kevin Gutiérrez, jugó por el costado derecho. Ojo que se desprende Paredes. Estaba en posición adelantada, finalmente cobró el asistente.
2: Delay de bandera.
1: Sí, señor, la gente estaba desesperada. En 15 minutos y medio, 0-0 está el encuentro. Vende Miguel Flores, operando técnicamente aquí en cabina José María Baños. Lo tenemos a Jorge Ugolini, operando controles así en los estudios centrales de LT3. Somos el equipo de fútbol 680. Va sacando Werner, será para el conjunto de Rosario Central. Finalmente falta. En beneficio Canalla, le pega Ávila.
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1: Intentaba Verón en ataque, la va recuperando Argentinos. Ahora media vuelta del jugador, el otro Verón, el futbolista Gastón Verón. Para Argentinos, ese balón se perdió por un costado, despejado por el hombre de central, llegando al área por la izquierda. Será lateral ofensivo para el bicho.
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1: Muy bien, 17 minutos, la pelota le va correspondiendo nuevamente a López Muñoz, juega por el costado izquierdo. Le pusiste el esférico para el lateral izquierdo, Bravo. La pone en la mitad de la cancha, va saliendo ahora el número 6, la tiene Vázquez. Levanta la cabeza, mira para el panorama en campo de central, la levantó extremadamente largo el envío. Werner la deja correr, cuando se venía Verón, el hombre de Argentinos Juniors. Se cruza la línea final, la pelota se transforma en una salida desde el arco, será para central, 17 minutos del primer tiempo, 0-0. ¿Cómo lo vive Jorge Almirón en el banco de suplentes, Marco?
3: Jorge Almirón no está conforme con su equipo, principalmente en temas de salida, un poco parecido a Nicolás Díaz, que lo que pide es que presione más a su conjunto.
1: Están vestidos iguales prácticamente los técnicos, ¿no?
3: Están vestidos iguales, están vestidos con el mismo atuendo.
1: Sí, todo de negro, ¿eh? El balón perdido por Pizarro, se pierde por un costado, será lateral derecho en defensa para Argentinos. 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
1: 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La pelota le queda sobre el campo rival. Saca bien ahora Obando la pone en la mitad del campo de juego para Copetti. Ya me voy a Vicente López. La tiene Di María la pone ahora por la izquierda exigidamente para Campas. El esférico se pierde por raza final, saque desde el arco, será para Argentinos Juniors. Me voy a Vicente López, lo presentamos comercialmente al Lata Costa.
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6: ¡Gol de Newell's! Santiago Solari definió cruzado, definió hacia el medio, nada que hacer para Cosani en 18 minutos ahora, después de haber dejado desairado toda la defensa, remató cruzado fuerte, Garañuz en Vicente López, 1-0 a Platense.
1: Muy bien, gol de Newell's Boys, victoria importante del equipo leproso en Vicente López. Ya te pregunto si está bien que gane Newell's. Acá está bien que empate en central de Argentino 0-0 en 19 minutos.
2: Sí, totalmente. Un partido malísimo hasta acá. No han podido patear al arco todavía.
1: ¿Está bien que gane Newell's en Vicente López frente al Calamar?
6: Era un partido parejo, pero Newell's había tenido más situaciones para meterla justamente. Y en una de las pocas que tuvo la aprovechó. Gana la ley, pero 1-0 en Vicente López.
1: Y de esta manera, ¿cómo queda Newell's, querido Miguel Eugenio Lapaesi?
0: Sigue séptimo con 16 unidades.
1: La pelota le va correspondiendo al jugador Paredes que la pone ahora sobre la humanidad del número 26 que lo pisoteaban al jugador Bravo. El tiro libre será para el conjunto argentino. Callejón del 8 en campo propio, llegando a la mitad de la cancha, será para el bicho de la Paternal.
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1: Juega Franco Vázquez, la próxima semana estaremos con el partido de Rosario Central en Santiago del Estero frente a Estudiantes por la super... ¿Cómo es que se llama, querido Miguel, que me olvido de la super final internacional?
0: Así es, tal cual.
1: Muy bien, la pelota por el costado izquierdo, le corresponde ahora nuevamente, queda un título más en la historia de los clubes, ¿eh? Será lateral el izquierdo que se viene ahora nuevamente, pone la pelota al jugador Bravo, en profundidad por la izquierda, la cobertura dobando, el balón extremadamente largo, se pierde por esa final, ahí saque desde el arco, será para el arquero de Rosario Central, hoy titular en el partido, Alex Axel Werner, será el que va a jugar para el equipo canalla. Rafaelino va a sacar para el central.
0: Esa final de la Supercopa Internacional se jugará a las 5 de la tarde en Santiago del Estero.
1: Muy bien, la Supercopa Internacional entonces, ¿eh? El balón le va correspondiendo nuevamente al bicho, toqueteaba bien, le va quedando los dominios del jugador López Muñoz, había falta del hombre de Argentinos, había mano, no, sin mano, hay tiro libre, será defensivo para Rosario Central, aquí empatan 0-0. En Vicente López gana Newell's, Lautaro.
6: 20 minutos del primer tiempo, Platense quiere pasar la mitad de cancha, la defensa de Newell's hace todo lo imposible, sigue ganando la ley, pero 1-0, César.
1: Obando, que extremadamente largo, pone el envío en los dominios del arquero, que queda el arquero Cortés, el chileno. Partido malo, con dos equipos que en los previos decíamos juegan, intentan jugar.
2: Nada de Central. Central no puede armar un ataque. No tiene conductor, no tiene enlace, no tiene el volante que piensa, que cambia de frente. No lo tiene. No sé lo que hace Alan Rodríguez. No sé la posición de Alan Rodríguez, que está ahí apostado como un volante derecho. Pero no, no gravita absolutamente. Central no, ni siquiera ha inquietado al arquero chileno, pero ni lo ha preocupado.
1: Hay falta de Ávila en la mitad de la cancha, zafó de la amarilla y tiro libre en el anillo central. Será para argentinos en su campo y tiro libre para la visita.
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1: ¡Ganó Boca, querido Miguel!
0: Ganó Boca, lo hizo 2-0 sobre San Lorenzo.
1: Muy bien, el balón de Boca respondiendo, jugador Álvarez va tocando un envío en corto en su campo, ya la tiene nuevamente, López Muñoz la pone en la mitad del campo de juego, intentaba tener el balón el jugador, ex Godoy Cruz, sin embargo la va recuperando Central, pelota para Campas, va sacando del fondo ahora como puede, el jugador Álvarez la manda sobre el lateral, en campo rival por la izquierda, superando la divisoria, lateral para Sande, manos arriba, intenta con Di María, la tiene Fideo, reclama falta. La va perdiendo, consigue el esférico Kevin Gutiérrez, va saliendo para el equipo de la Paternal.
0: Con los goles de Lozano y Merentiel, arbitraje de Nazareno Araza, expulsó a Insaurralde en San Lorenzo, victoria Geneise 2-0.
1: Aparecía Molina, le pegó horrible, fuera del área, lejos del arco, y saque desde el arco, será para Central.
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1: Literalmente le regaló el ataque central al argentino, menos mal que lo desaprovechó el bicho. Ya no llueve en la ciudad de Rosario, ante una buena cantidad de gente en el gigante. Tiene la pelota nuevamente ahora López Muñoz. Aparece López Muñoz, la tiene el sobrino nieto de Diego Armando Maradona. Pero jugada para Muñoz, le pegó Werner. Con zurda López Muñoz en dos tiempos. Atento el arquero,
2: Muy bien.
1: Se pegó con la pelota en el cuadro menor.
2: Dígale a Gastón Ávila que no comprometa más a Sande. Sande no sabe manejar la pelota. Entonces, cada vez que se la da Sande, tratando de salir en esa media luna que Central nunca completa, Sande no sabe. Y Argentino aprovecha esa falta de manejo de pelota que tiene Sande y de pierna derecha que tiene Sande. Sande no maneja la pierna derecha.
1: Tiene la pelota Ibarra, Ibarra la juega ahora para exigir para Campas, pero la perdió bien, se viene colombiano, se viene cafetero, va para la derecha, ahora para la izquierda, metió el buscapié, buscando a Copetti, sacan del fondo, pero siente peligro, le quedó Di María, se asocia con Campas, rebota en el nombre argentino Di María, que la deja para Pizarro, Pizarro para Campas, la tiene Campas, intenta Campas, va a sacar la pelota al área, cruzada, sacan del fondo, presiona Ibarra, recupera el esférico argentino, se pasó el susto para el bicho, le va quedando nuevamente a Molina, traslada el balón, rebota en el nombre de Central, el esférico se pierde por un costado, será lateral por la izquierda. A propósito de Alan Rodríguez, fue jugador del bicho, ¿no?
3: Sí, jugador del bicho y capitán también de Argentinos Juniors.
1: Igual que Ibarra, ¿no? Con pasado en Argentinos Juniors.
3: Exactamente, del lado de Argentinos Juniors tenemos a Kevin Gutiérrez, por ejemplo.
1: Sí, señor, tiene el balón Vivero, pelota en la mitad del campo de juego, le introduce en campo rival, la tiene el equipo visitante, combina ahora otra vez por la izquierda, juega para Bravo, toca bien el balón argentino, que por ahora juega un poquito mejor que Central, ¿o no?
2: Sí, pero tampoco patea el arco. Entonces, es un partido tan pobre, lo que preocupa es lo de Central. Central no tiene plan. Un Campas light, livianito, el que no se compromete, que juega cortito, que está pensando en ir a la selección Colombia para jugar el partido amistoso. Creo que no lo va a tener Central contra Estudiantes, ¿no?
1: No.
2: Entonces, es todo un tema esto. Di María inconexo, Copetti como siempre, Rodríguez no sabemos de qué juega, Central no llega.
1: Sí, señor, un equipo tirado en la cancha, podemos decir. La pelota le queda argentino, va saliendo del fondo, ya la tiene Bravo para el bicho, mandó ahora por la izquierda, se viene el equipo de la Paternal por el costado izquierdo, jugaron, ojo con esto, se prendió, entró, jugaron, gol, lo hizo bien el hombre argentino, es el número 11, el futbolista Oroz, el ex Racing entró Oroz, le dejaron el camino allanado para que Oroz ahora gane un córner. Fue peligrosísimo el ingreso en el área por la izquierda. En ataque en 26 minutos, Fray Bicho, Marcelo.
2: Apareció libre como un win izquierdo, un jugador argentino, Verón, ni se dio cuenta. Y después los jugadores centrales llegan tarde siempre a las coberturas.
1: Hay tiro de esquina para Argentino Junior, 26 minutos. ¿Quién le va a pegar?
3: Nicolás Oroz, el encargado de ejecutar los corners en el Bicho.
1: Procede a ejecución del córner, del centro pasado, un cabezazo, balón que queda revoloteando en el área. Reclaman un agarrón la gente de Argentino Junior. Reclaman penal, saca prolijamente central. No había distancia del hombre argentino. Vamos a ver si va a haber finalmente al VAR o no, pero se le va todo argentino al humo.
2: No pasó nada. No pasó nada. Lo que pasó es esto que cobró el árbitro. No lo dejaron sacar a Werner, ¿no? Yo, la verdad que estoy viendo el monitor, yo no veo nada. No veo nada. Dos que van a cabecear. No sé qué reclama, nada, absoluto. Ahí está. Juego.
1: Taco Werner, juega para Sandes. ¿Qué pasa en Platense? News All Boys.
6: Maneja la pelota News, se viene en contragolpe. Ahora la está manejando Cócaro. Se viene por el otro lado Solari. Avanza por el sector derecho. Ahora retrocede y la maneja News. Hace posesión de pelota. La Lepra en 27 minutos gana 1-0.
1: Muy bien, el balón impulsado en la mitad del campo de juego. La recupera central acá en Patán, 0-0. 27 minutos y medio, jugó Di María para Campas, se viene Colombiano, bien Calicetea por la jugada, lo barrieron, fuera del área, se fue por línea final, quedó sentido Colombiano, sí, la jugada con Alan Rodríguez, la tiene Alan, lo buscaba su compañero Pizarro, sacaron del fondo, la deja ir, Sandes, quedó sentido Colombiano, ahora vuelve a la cancha, la pide, se enoja el colombiano porque jugaron para Ibarra, la tiene Ibarra, traslada el balón, la pide desesperadamente Campás, jugó para Sandes, Sandes va de la izquierda por el medio, traslada el esférico, juega para Obando, retrocedió en vez de ir para adelante central, mandan la pelota horizontal para Ibarra, la pierde Ibarra, la va sacando el hombre argentino, se falta Ibarra, cuando se venía Viveros, hay tiro libre, será para el conjunto visitante. Tiro libre, Callejón del 8. Se va el partido un poco de las manos a Dóvalo. Estamos en 29 minutos del primer tiempo. 0-0 está el encuentro.
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1: Tiene la pelota ahora el jugador Verón. La va perdiendo, la recupera Di María. La tiene Di María. Di María la mandó para Alex Rodríguez. Finalmente para Campada de cabeza la regaló. El arquero Cortés se quedó con el balón controlado. Desde el arco va sacando para Argentino. 0-0 está el partido.
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1: Parecería que carece de alma central, no solamente de fútbol, ¿no?
2: Estoy de acuerdo. Es como que le da lo mismo, ¿no? Hay jugadores que me da lo mismo, dice. Así está el partido.
1: Intentaba Kevin Gutiérrez, jugó por el costado izquierdo, la tiene otra vez el jugador Bravo. Pone la pelota literalmente sobre el campo rival, la tiene Bravo, levanta la cabeza, mira el panorama, tres cuartos de campo de juego. Juega el Bicho, la mete en su campo ante la presión de central. 0-0 está el encuentro, el balón le queda en la media luna, el chileno Cortés. Más información con Miguel Eugenio Lapaesi.
0: Dos goles para Colón de Santa Fe en la primera nacional, el segundo Lago y el tercero también Lago. Colón le gana 3-0 a los Andes.
1: Después me recuerda, querido Miguel, cómo salió Ferro este fin de semana. La pelota la tiene ahora en el borde del área mayor. El arquero Cortés juega ahora para Paredes que va retrasando. Para su arquero, desde el arco va sacando Cortés, el chileno para el argentino.
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1: Golpe de cabeza le va quedando otra vez a Vivero, la va recuperando argentino, presiona ahora Pizarro, reclama falta argentino, le cobran. Hay tiro libre, Callejón del 8 será en campo propio. Llegando a la mitad de la cancha, será tiro libre para el equipo visitante.
0: Ferro le ganó 1-0 a Ciudad Bolívar con este resultado. Ferro es puntero con 58 puntos en la zona A de la Primera Nacional. Morón, que perdió hoy, se quedó con 55.
1: Bueno, esperemos que se le dé a Ferro después de tanto tiempo. La pelota sobre el costado izquierdo, está recuperando el esférico, llega Obando. Media vuelta, hace un giro, manda la pelota afuera, rebotaba en el nombre de argentinos que presionaba. 30 minutos y medio y por ahora el partido no, nada, Marcelo.
2: No me gusta, me aburro. entre jugada y jugada puede hacer un sudoku, si querés, un crucigrama, ¿no? Es impresentable este partido. Un central que no ha hecho nada, no ha atacado, no sabe atacar, no puede atacar, no tiene fuerza ofensiva, no tiene manejo en la mitad de la cancha, y el rival no tiene mucho porque tampoco ha inquietado demasiado.
1: Y pensar que son dos equipos que están peleando arriba.
2: Argentino va primero.
1: Sí, sí, tiene la pelota ahora Argentino, meten la pelota ahora filtrada, juega el gol, se viene el bicho, gol de Argentino, gol de Argentino, gol, está en offside, estaba en offside Molina, la pelota filtrada en el área. Bueno,
2: hay que ver,
1: Vamos a ver cómo la repasan, pero el arquero Werner en este caso pasó de largo porque quedó solito frente al jugador de Argentino. Hay que ver si la va a ver.
2: Es fina. Pero bueno, Central defiende muy mal, César. Defiende en línea, defiende muy mal. No sé, No, para mí está habilitado.
1: No sé, no hay muchos reclamos argentinos,
2: No, para mí está habilitado, pero qué mal defiende Central.
1: La va a ver Dóvalo,
2: Para mí es gol,
1: Lo llaman de...
2: Habilita acá, no sé si Sandes o Ávila, habilita alguien del sector izquierdo de la defensa central. Pero qué mal defiende el equipo de Almirón, qué mal parado está el equipo. Qué poco manejo de pelota en la mitad de la cancha. Qué poca marca, qué poco todo, ¿no? Es como poco todo en el equipo de Almirón. Qué fácil que le llegó cara a cara al arquero. Y este es el tema para revolver y para volver a tratar los centrales de Rosario Central, Ávila y Obando, que juegan, para algunos juegan tan bien. Bueno, entró con una facilidad acá. Para mí está habilitado,
1: ¿Cómo la viste, Miguel, allí desde la óptica de un televisor?
0: Se toma en cuenta el tema del brazo, porque si se toma en cuenta está adelantado, Sí, es el brazo.
2: Me parece que no, porque el brazo no puedes hacer
0: con
2: el brazo.
0: Claro,
2: ¿no?
0: Por eso, exactamente. Entonces, bueno, es gol. Pero bueno, ellos trazarán otro tipo de líneas que nosotros no vemos y que, bueno, tenemos una sola perspectiva desde aquí, ¿no?
1: Bueno, siguen, para mí le va a dar el gol a Argentinos, si sigue demorándose la jugada.
0: Y tienen dudas ellos que están con muchos televisores, imagínate, hay que imaginarse nosotros, ¿no? Que tenemos una sola imagen.
1: 34 minutos para Turcato, fue gol.
2: No, el tema del análisis, cómo entra tan solo.
1: Cobró offside, bueno.
2: Gracias, Dóvalo.
1: Bueno, Dóvalo, le salvó la papa a Central. Va sacando ahora Ávila, la pone en la mitad del campo de juego. Intenta el equipo canalla con Alan Rodríguez. Ahora Ale buscando nuevamente otra vez a Argentinos. Buena jugada, se entró en sintonía Verón, pero el Verón de Argentinos se enfrentaba a la marca del Verón de Central. Pierde la pelota el hombre de canalla y lateral para Argentinos Junior a la altura de la raza. El área mayor por la izquierda. La gente que reclama fútbol, que está enojada con su equipo. La pelota por el costado izquierdo, la metió un taco ahora nuevamente. El número 9, Verón, muere en los dominios. Axel Werner, 35 minutos de la primera etapa. El encuentro está 0-0.
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1: Alan Rodríguez, más lento que yo,
2: está tan mal,
1: perdió la pelota.
2: Tan mal físicamente está Servi. Alan Rodríguez no la toca, o sea, es un poste. Va a pasar un perro y lo va a orinar, le digo.
1: ¿Servi está en el banco, querido Marcos?
3: Servi está en el banco, sí.
1: No lo pone nunca Almirón, una cosa de loco.
2: No, por ahí está mal físicamente, pero bueno. La verdad que la expresión que usaste, César, de un equipo sin alma, es un equipo sin alma Central. Juega por jugar acá. Le falta temperamento, garra, corazón, fuerza.
1: Fútbol. Ibarra hace rebotar la pelota en el hombre de Argentinos Junior. Esférico se perdió por un costado, gana la lepra en Vicente López. ¿Cómo la lleva el equipo de Fran Darío?
6: Recibe un centro de Solari, cabeceó Cócaro desviado. Antes había tenido 3 oportunidades Platense, sin embargo ninguna con riesgo. 35 el primer tiempo, gana la lepra 1-0.
1: Pelotazo largo para Campas, el balón se perdió por un costado, será lateral para Paredes, será lateral para el conjunto de la Paternal. 0-0, pone la pelota Paredes, sobre el campo rival. Golpe de cabeza de Ibarra, otra vez el balón es para el argentino.
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1: Central, que ha perdido totalmente el control del partido argentino, con muy poco, se lo empieza a controlar. El balón para Bravo, Bravo buscó la descarga para el 9, que juega bien Verón. Aquí en el Verón enfrentó la marca del otro Verón, el Verón Canalla, que la deja ir por raya final. Ahí saque desde el arco, será para el equipo de Central, será para Axel Werner. 0-0 está partido, casi en 37 minutos del primer tiempo.
0: El medallero argentino en los Juegos hasta el momento, 42 de oro, 44 de plata, 48 de bronce, total 154.
1: Va sacando ya, Dios mío, Werner también bueno. Se contagió de esto, mandó la pelota literalmente horrible sobre la izquierda, extremadamente largo para el jugador Sandes. De lo peor que le había Central en el campeonato, inconexo, totalmente.
2: Fíjate
1: fuera
2: vos,
1: de foco Central,
2: Si vos decís qué jugador Central venís a ver, Di María, ¿no? Tocó Di María. Campaz, ¿no? Tocó Campaz. Entonces Central no juega nada, absolutamente a nada. Pero bueno, el técnico está con las manos en los bolsillos, sabiendo a ver cómo resuelve este intríngulis que tiene de no jugar a nada frente a un rival que va, que toca rápido, que juega bien un toque, que no tiene profundidad, la única que tuvo el Barça lo anuló. Pero, a ver, ¿quién juega en Central, César? ¿Mueven la pelota? Yo te la doy a vos, me la da a mí, tiqui, tiqui, tiqui, tiqui. ¿Y ahora quién recibe? ¿Quién es el receptor? Rodríguez, la pierde. Entonces, todo vuelve a empezar, la segunda pelota siempre al argentino que ahí va.
1: Otra vez robó el esférico argentino, la hizo bien el número 9, el jugador Verón, la entregó mal ahora, el balón se pierde con un costado. Lateral derecho en defensa será para Canalla.
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1: El esférico para Pizarro, la tiene Pizarro, levantó bien ahora para el jugador Campaz, se viene Campaz, sacó el centro para Copete, sacaron de cabeza, se viene Sandes, Sandes que busca cerrar para Campaz, sacó el hombre de argentinos, ahí la tenía la altura de la raza del área mayor, será para Central, jugaron para Campaz, tres cuartos, resolvió bien Campaz, ahora la pone en el área, presiona el equipo canalla, Rodríguez que empujaba, va sacando ahora el hombre de argentinos, no hay falta sobre Paredes, la ganó Rodríguez, jugó nuevamente para Campaz. Esta es la jugada, juega para Ibarra, Ibarra para Di María. Di María que la pierde, está mal Di María hoy, la va robando argentinos. Se viene otra vez López Muñoz, jugó por el costado izquierdo, se viene el bicho, le va quedando a Molina. La tiene Molina, ganó ahora por la izquierda, entró Molina, juega de gol, llega para sacar la Ávila al córner. Tiro de esquina, se va para el bicho. Estamos llegando a recta final de la primera etapa, tiro de esquina. ¿Quién le va a pegar en el bicho, Oroz?
3: Nicolás Oroz, así es.
1: Muy bien, irá el número 11, compasado en Racing. Dame una, querido Miguel.
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1: Cuatro hombres argentinos que van a buscar el posible golpe de cabeza al centro, procedieron a la ejecución del córner. Balón que recorre todo el área, la ilusión pasa de largo para Argentino, le quedó a Di María, la tiene Fideo, le hizo bien, resolvió bien Fideo. Fideo busca un receptor, busca, hay falta en la mitad del campo de juego, hay falta en la mitad del campo de juego sobre Verón. Hay tiro libre en el anillo central, será para el Canalla.
0: Ganó el Atlético de Madrid el Clásico en la jornada de hoy, 2-1 al Real Madrid. Ayer el Barcelona superó al Sevilla.
1: La tiene Di María, la tiene Fideo, la tiene Fideo, va jugando nuevamente con pasado en el Real. Di María, jugando nuevamente para Sandes, Sandes que la entregó para Campaz, la tiene el cafetero, se viene Campaz. Intenta Campaz, se quiere desembarazar de la marca, pelota al córner. Tiro de esquina será para Central.
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1: Le va a pegar Campaz, ¿no?
3: Hamilton Campaz, así es.
1: Procede a ejecución del córner. Varios hombres de Central que van a buscar posible golpe de cabeza. Centro, sacaron de cabeza. intenta persistir el peligro, le quedó Pizarro, la tiene Pizarro para Campas, la tiene Campas, la devolución para Pizarro, va a sacar el centro, fuera del área, lo buscaron a Gómez. Finalmente, ¡gol! ¡gol! ¡gol! ¡Gol! Rosario Central. Finalmente Obando de cabeza al centro de la izquierda para colocarla sobre el parante derecho del arquero, que nada pudo hacer en la más clara que tuvo Central, tal vez la única. En el primer tiempo apareció Obando. Obando para mostrar jerarquía, Obando para introducirla en el arco, para ponerla a Central en lo más alto, más allá. Es un momento futbolístico cuando cae la tarde a la vera del río Paraná. Obando dice que Central gana 1-0 y sigue vivo en el campeonato. Obando, el hombre que aparece para que Central renazca de las cenizas en un partido realmente complicado y donde no jugaba bien, apareció Obando. Central 1, Argentino 0. Cuando ya tenemos 42 minutos y medio, gana Central 1-0.
2: Pizarro al fondo de la cancha, fue bueno el centro de Pizarro, y Obando que la martilló ante un arquero que para mí pudo hacer algo más, el chileno Cortés. Gana Central, donde no había hecho nada Central. Bueno, pero ahora es primero en su zona.
1: Ya te pregunto, Miguel, también, ¿cómo queda Central? Porque se viene nuevamente Campas para el equipo canalla, desbarataron del fondo. Sí, Miguel.
0: Argentino Central son punteros con 18, Gimnasia se queda con 17, Huracán Sarmiento 16.
1: También te pregunto para ver en un ratito cómo queda en la tabla anual el equipo de Brasil con esta victoria parcial. Campas para Ibarra, entraron fuerte ahora, Campas sigue la jugada, le queda para el autor del gol, Obando, Obando que va buscando por la derecha, bien para Di María, jugó para Verón, Verón para Di María, se viene Central, busca la descarga, el segundo lo tiene, se entusiasmó el pibe, sacó el centro, se enchufó Central en el partido, córner para el equipo canalla, se ilusiona el público que gana 1-0, Marcelo.
2: Está bien Verón, está bien, es atrevido el chico, se juntó con Di María, buen ataque.
1: Hay tiro de esquina para Central, le pega Fideo, ¿no?
3: Ángel Di María, el encargado de ejecutar el córner, así es.
1: 44 minutos tenemos del primer acto, Central 1-0, procedieron a la ejecución del córner, el centro al primer palo, sacaron de cabeza, va quedando nuevamente otra vez para Central, entrega exigida para Di María, Di María para Ibarra, la tiene Ibarra, Ibarra busca la descarga para Di María, la tiene Di María, otra vez jugó la para Ibarra, el centro, sacaron de cabeza, Paredes le quedó a Campas. Campas estaba solo, un hombre por la izquierda, Sande desesperadamente se la pedía, le pegó mal, fuera del área el cafetero, ahí saque desde el arco, será para Argentinos que pierde 1-0 el Rosario.
0: Central está cuarto con 46 puntos en la tabla anual, el puntero Independiente de Mendoza 48, Boca 47, Argentinos 47, Central 46.
1: Qué bárbaro, jugando así todo Central en los dos frentes, Marcelo.
2: Ah, por eso, viste, a ver esta.
1: El pelotazo filtrado, llega Axel Werner. Yo se queda con la pelota controlada en 45 minutos del segundo del primer tiempo.
2: Viste que empecé mis palabras en esta tarde diciendo que a pesar de las críticas que le hacemos todo el tiempo a Central, podía quedar primero en su zona. Y está quedando primero.
3: Sí, tres minutos más.
1: Tres minutos más, que queda la duda del gol anulado argentino, Marcelo, ¿no?
2: No, bueno, está bien, yo soy respetuoso de las decisiones, ya fue, no fue gol, pero la verdad que Central no había hecho absolutamente nada, pero cuando aparecen el talento individual de algunos de sus jugadores, Central se destaca, ¿no?
1: Intentaba Copetti, se la van robando, se la van velando, bien recuperó Copetti, ahora en su campo jugó exigidamente para Ibarra, la va perdiendo. Va recuperando el bicho y va quedando nuevamente la salida para Álvarez. ¿Cómo Está Newell's y Platense, ya terminó el primer tiempo.
6: 45 del primer tiempo todavía. Newell's tuvo alguna situación recién, amonestado Nacho Vázquez en Platense. Hasta ahora la maneja la pelota Platense. Gana Newell's 1-0 en 45.
1: Muy bien, le queda López Muñoz. Tiene la pelota nuevamente para Oroz. Se viene Oroz, se viene Oroz. Juega por el costado izquierdo. Se viene otra vez el conjunto argentino, jugaron para Bravo, va a sacar el centro al área, Werner, en lo alto a Tenace, se cae con la pelota controlada, bien por el Rafaelino.
2: Confirmame, Miguel, si se termina acá el campeonato, si no juegan Central y Newell's, en estas posiciones hasta el momento.
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1: Vas a mirar si tenemos esa definición, ¿no?
2: Para mí Central está segundo, Newell está séptimo.
0: Sí, sí, sí, sí, estaba chequeando y bueno, sí, se puede dar. Es segundo Central, séptimo Newell, puede haber un clásico.
1: Y cancha de Central, ¿no?
0: Y corregimos, 4 de la tarde la final con Estudiantes de La Plata, no a las 17 como lo dije en su momento.
1: Sí, por una cuestión de seguridad, creo, ¿no? Tiene la pelota nuevamente... Otra vez el conjunto de argentinos de ambulado con la pelota. Ahora el futbolista Verón la va recuperando nuevamente el bicho, le introduce en campo rival, pierde 1-0.
2: ¿Va a haber un cambio en Central? ¿Puede ser?
1: Se está preparando un hombre en Central, ¿eh? No sé, ojo con esto, se viene, roba la pelota Bando. Cuando se venía el bicho por intermedio de Oroz, al lateral, a la altura de la raza del área mayor. Por la izquierda, un poco más adelante, será para el bicho, pero hay un cambio en Central, ¿no?
3: Sí, finalmente hay un cambio, sale el número 23. El
2: 88 sale.
3: 88, perdón, Alan Rodríguez, y entra por el Cabrera, si no me equivoco.
2: Creo que es Navarro.
3: Navarro, perdón.
2: El 31, sí.
6: Bueno, final en Vicente López.
1: Bueno, ya te pregunto, pero hay un cambio, ¿es defensivo Navarro por Alan Rodríguez?
2: Ultra defensivo. Pero bueno, está por terminar el primer tiempo, ¿no?
1: Salió con alguna molestia, ¿no, Alan Rodríguez?
2: Parece, sí, me dio la sensación que sí.
3: Sí, tiene una molestia, lo están tratando en el banco, una rareza igualmente de que falta poco para terminar el primer tiempo.
1: La pelota para Oroz, viene Oroz, intenta Oroz, rebota el nombre de Rosario Central, la pelota al córner, tiro de esquina para el bicho. Ya te pregunto sobre el final del primer tiempo, Lata, pero el tiro de esquina para el argentino, gana Central, 1-0, jugaron atrás. El centro de Bravo, jugada al área, saca Central desesperadamente, intenta la contra, la metieron para Di María, contrarresta el peligro, contesta en ataque, cruza campo rival, la maneja con zurda, se viene, maniobra, toca Di María, se caía el hombre que venía por el medio, a recuperando el balón otra vez, argentinos, ojo con esto, pasan como postes los hombres de Central, pero llegó bien Obando, el autor del gol, Central lo gana 1-0, juega para Di María, final de la primera etapa, con gol de Obando a los 41 minutos y medio del primer tiempo. Gana Central 1-0 frente al bicho.
4: Terminó el primer tiempo. Relató César Alvado. Comentó Marcelo Turcato.
2: Un resultadazo para Central, que no hizo nada absolutamente, pero gana el partido de una sola jugada de ataque. Está ganando el partido. Importantísima victoria del equipo de Almirón.
3: Estadísticas del partido, Rosario Central Argentinos Juniors, 3 remates para el conjunto local, 6 remates para Argentinos Juniors, 1 remate al arco para Rosario Central, 2 remates al arco para Argentinos Juniors, 2 córner para el Canalla, 3 córner para el bicho de la Paternal, ningún offside del lado del conjunto de Jorge Almirón, 2 offside de parte del conjunto de Nico Díaz, 4 faltas para ambos lados, ninguna tarjeta amarilla, ninguna tarjeta roja, Rosario Central 1, Argentinos 0.
6: Final del primer tiempo en Vicente López con gol de Santiago Solari en los 17 minutos del primer tiempo. Newell's le gana a Platense por 1-0.
1: ¿Lo gana bien, querido Lata?
6: Sí, lo justifican el resultado. Tuvo más situaciones. Platense es muy tímido a la hora de atacar y defiende mal. Hasta ahora, rescatar el arbitraje de Sebastián Martínez Beligoy.
0: Ganó Boca 2-0 a San Lorenzo. Lozano, Merentiel, los tantos para el Geneise. Está ganando Central, lo relata César Alvado, lo comenta Marcelo Turcato. Bando marcó el tanto de cabeza. El Canalla le gana a Argentinos 1-0. Está ganando la Lepra, lo decía el Lata Acosta. Newell's supera con gol de Solari, 1-0 a Platense, también están descansando. 7:15, Belgrano Estudiantes de Río Cuarto, 21:30, Vélez ante Tigre.
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0: La noticia...
1: Bueno, le preguntaba la publicidad de Ferretería Virasoro. Un gran saludo al amigo Giannicelli, un gran saludo al que nos está escuchando. Te pregunto, y ya voy con vos, Miguel, acá con Marcelo Turcato, que vamos pensando, ¿rescatar la claro. actuación de Martínez?
2: Si vos rescatás la actuación del árbitro en un primer tiempo, no sé.
1: ¿Positivamente o negativamente lo dijo?
2: No entiendo. Y menos de Biligol, que es el peor árbitro del fútbol argentino, ¿no?
6: Hasta el momento tuvo un par de situaciones donde se podría haber ido el partido de las manos y el partido estuvo tranquilo dentro de todo.
1: Ah. Bueno, está bien. Bueno, seguimos, Miguel.
2: Igual no lo entiendo.
1: Está bien.
2: Tendré que ver el partido después, no lo entiendo.
1: Bueno, Dóvalo acá.

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1: La noticia cercana nos lleva otra vez a la Primera Nacional. Ganó Chacarita 3-0 a Quilmes. Ganó Godoy Cruz 2-1 al Deportivo Morón. Agropecuario venció a Gimnasia y Tiro 1-0. Deportivo Madryn le gana a Racing de Córdoba 2-0. Está ganando Colón ya en el segundo tiempo. El equipo sabalero vence 3-0 a los Andes. Deportivo Maipú de Mendoza con gol de Silva supera 1-0 a Gimnasia y Grima de Jujuy. Midland le gana a Güemes 1-0. San Martín de San Juan le está ganando 1-0 a Colegiales. Chaco Forever con un gol de Ojeda está superando 1-0 al Almirante Brom. Y Defensores de Belgrano está venciendo con gol de Moyano de visitante 1-0 a Central Norte de Salta.
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1: Por la primera B Metropolitana, Doc Sud y Argentino de Quilmes 0-0, San Carlos Talleres 0-0, Argentino de Merlo le ganó de visitante a Liniers 2-1, está ganando Merlo 1-0 a Flandria. En la primera división C, recordamos, Puerto Nuevo perdió de local hoy con Paraguayo 3-2. La victoria de Mercedes 1-0 a Lenga. Estrella del Sur Lugano 1-1. Y Leones lo ganaba 1-0. Se lo empató la Madrid 1-1. El Carcelero y el equipo rosarino. Ayer Argentino y Berazategui empataron 1-1. Muy complicado. Está el Salaíto. Restan 3 jornadas para que termine el campeonato. Está muy complicado. Está último. Y mañana juega Central Córdoba ante Central Ballester a las 15 de visitante.
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1: Lo más importante en España, la victoria del Atlético de Madrid 2-1 sobre el Real en el clásico madrileño. Ayer el Barcelona superó al Sevilla. Hasta el momento las posiciones en España, Barcelona 21, Atlético de Madrid, Betis 16, Real Madrid de con 15.
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1: En Inglaterra, el City, el Manchester City le ganó 5-3 al Sunderland. Con este resultado, el City es puntero con 15 unidades. El Arsenal, que está segundo con 12, perdió ayer con el Brighton 3-0.
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1: En Italia se destacó la victoria de la Juventus 2-0 al Atalanta en la jornada de hoy. El Milan le ganó al Lecce 3-0. Las posiciones: Roma, Inter son punteros junto al Lazio con 13 unidades. Ayer Roma e Inter empataron 2-2.
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1: Por la permanencia en el Grupo Mundial, recordamos que para jugar, por supuesto, la Quali 2027 en febrero, el rival saldrá de un sorteo en Copa Davis. Entonces, por esta permanencia, Argentina le ganó a Turquía 3-1 y jugará la Quali 2027 en febrero. El medallero argentino hasta el momento en los Juegos: 42 de oro, 44 de plata, 68 de bronce, hace un total de 154 preseas para la selección, los compatriotas, los atletas argentinos.
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0: Muy bien, acá en el Gigante de Arroyito están los suplentes argentinos unos haciendo las tareas de calentamiento de cara al segundo tiempo. También los de

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2: A ver, ganar jugando mal es un debate clásico en el fútbol argentino, ¿no? Que enfrenta el resultado contra el estilo de juego. Usted me pregunta, ¿cuál es el estilo de juego central? No sé, la verdad, con todo respeto. Hoy no le salió una. Lo que digo siempre, mi estimado amigo centralista, el resultado manda. Muchos entrenadores, entre ellos el propio José Mourinho, defienden que lo más importante es ganar. Bilardo decía, Bilardo, hay que ganar, hay que ganar. Y no importa cómo se juegue, no importa cómo estuvimos en la cancha. Los críticos del juego defensivo deslucido señalan que jugando mal es cuestión de suerte y no dura para siempre, ¿verdad? Vos podés ganar un día jugando mal. Y otros dicen, los campeones a menudo admiten que hay que saber sufrir. Esa frase que usted la habrá escuchado ahora, ¿no? Todo el tiempo los jugadores dicen, hemos sabido sufrir. Bueno, está bien. Lo importante es gana Central. Sí, y no hay cuento, amigo. Gana Central, gana Ñuble también, ¿eh? Así que no importa cómo jueguen. Ahora, yo le digo la verdad. Yo vine a esta cancha a ver a Di María. Di María no, prácticamente estuvo ausente en el campo de juego. Yo vine a esta cancha a verlo a Campaz, que la única que hizo fue el gol de Central. O sea, un pase cortado al fondo de la cancha para Pizarro, el centro atrás y el cabezazo de Obando. Poquísimo de Campaz. Yo vine a ver si Copetti arrancaba, y no arranca, Copetti no arranca, está ahí, no arranca. Entonces, vine a ver a Ibarra como patrón del medio de la cancha, no fue el patrón del medio de la cancha. Lo único bueno es que gana Central, ¿Argentino hizo mucho más? No hizo nada Argentino, hizo muy poco, poquísimo. Pero bueno, nosotros que analizamos a los equipos de Rosario y por ahí pretendemos un poco más de coherencia, de construcción futbolística, hoy yo me encontré con una línea defensiva donde bien Verón, la verdad que me gustó, bien Sandes, salvo cuando el pibe Ávila lo compromete, porque Ávila le tira unos cascotazos a Sandes para la pierna derecha y Sandes no maneja la pierna derecha. Entonces, eso provoca inevitablemente la reacción o el ataque o el contraataque del equipo rival. Ávila, bueno, más o menos, porque tampoco hubo grandes jugadas de ofensiva de Argentinos Juniors. El doble 5 de Central, mal Ibarra. A mí me encanta ver la puntuación, hay colegas que ponen puntaje al término del partido. Ibarra es un jugador que siempre está sobrevaluado, para mi forma de ver el fútbol, ¿no? Hoy, muy mal, muy bajo, no administró el fútbol, no recuperó, no construyó fútbol. Y miren lo que le voy a decir, para mí jugó mejor Pizarro que Ibarra en estos primeros 45 minutos. Alan Rodríguez no sé de qué juega, que alguien baje de la tribuna me diga, che, mira, este pibe juega de algo. Ya salió lesionado, entró Navarro. ¿Qué significa ese cambio que hizo Almirón? Si entra Navarro y está Ibarra en la cancha y está Pizarro, ¿a qué vamos a jugar? 4-3-2-1. Ajá. Di María y Campaz por delante de esos tres y Copetti adelante. Puede ser. Mire, los primeros 45 minutos fueron muy, muy, muy, muy pobres. Yo siempre digo que hay que saber ganar jugando mal. La Argentina Central pudo hacerlo en estos primeros 45 minutos y hay que ver si lo aguanta. También me preguntaba yo, ¿está tan mal Servi para que juegue Alan Rodríguez? Puede ser, ¿no? Quedan 45 minutos y vamos a cómo empezamos esta transmisión. A pesar de todas las críticas, Central hoy está primero en su zona. Entonces, también yo internamente digo, Turcato, hay que moderar las críticas porque los resultados son la realidad. Y la realidad, hoy Central está ganando estos primeros 45 minutos. ¿Los gana mal? No sé si los gana mal, los gana. ¿Argentino mereció más? No sé si mereció más, porque en realidad el partido fue un espanto. Un espanto, se prestaban la pelota. Sí vi un argentino que juega mucho más rápido un toque, sabe hacer lo mejor que Central. Central tiene jugadores que necesitan control y después recién empezar a jugar. Argentino sí tiene jugadores que reciben y pasan, inmediatamente pasan, pero tampoco tuvo profundidad. 45 minutos, pobre futbolísticamente hablando. No voy a hablar del árbitro, no voy a decir si Dóvalo fue bueno o malo. Hubo una jugada dudosa, un gol que le anula al Argentino Juniors, pero después tuvo el gol de Rosario Central. Aspiro a más, aspiro a ver un Central mucho más conexo, no inconexo como estuvo en estos primeros 45 minutos. Aspiro a ver a un Di María lanzador para un Copete y receptor con la pelota adelante, o a un Campaz receptor con la pelota adelante para jugar el uno contra uno. Aspiro a ver un extremo derecho, póngalo a Duarte, a mí no me gusta, ¿no? Pero ante esta realidad, póngalo a Duarte, que el tipo es extremo derecho. Bueno, gana Central 1-0, ya hizo un cambio, Almirón sacó a Alan Rodríguez y puso a Pizarro, no va a hacer más cambios para iniciar el segundo 45 minutos, vamos a ver qué es lo que pasa. Por ahora, Central se está llevando una victoria importantísima jugando de una manera no tan buena estos primeros 45 minutos. Vamos a ver qué es lo que ocurre. Gana Central por ahora en esta tarde-noche gris en el norte de la ciudad.
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4: Recordamos que a las 7 y cuarto de la tarde, en una hora y un poquitito más, Belgrano, Estudiantes de Río Cuarto, Andrés Merlos, 21:30, Vélez con Tigre, Falcón Pérez, mañana lunes completan, 14:30, Aldosivi Atlético de Tucumán, Sebastián Zunino, a las 19, Barraca Central Independiente de Mendoza, Nicolás La Molina, 21:15, cierran la fecha, le ponen punto final, Lanús, Estudiantes de La Plata, Nicolás Ramírez era la árbitro.
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6: Arrancó Vicente López.
0: Muy bien, ¿hay cambios para este segundo tiempo, Newell?
6: No, ninguno de los dos, están los mismos 22, César.
0: Bueno, ya está Central y Argentinos Juniors, ¿hay cambios en ambos equipos?
7: No, ningún cambio. Recordemos, como dijo antes Marcelo, antes de finalizar el primer tiempo salió el jugador Alan Rodríguez e ingresó Navarro.
0: Muy bien, ahora la lluvia cae intensamente en la ciudad de Rosario. Realmente está lloviendo copiosamente sobre el gigante de Arroyito y algunos relámpagos, Marcelo.
2: Sí, la verdad que está feo, ¿eh? Sí. Realmente feo. Hoy se suspendió la actividad en los Juegos Sudamericanos, que eran al aire libre, ¿no? Por la alerta meteorológica que está en toda la región.
0: Sí, señor. Arranca el segundo tiempo.
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0: Muy bien, pelota en movimiento, ya juegan Rosario Central, 1 Argentino 0, la pelota le queda al bicho de la Paternal que ataca sobre Regatas. En el segundo tiempo, sobre Génova, sobre el Autotrol, lo hace Central, llueve en la ciudad de Rosario, pelotazo al área, le quedó a Axel Werner, ya va sacando para Central.
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0: Lo exigen a Sander, rebota en su marcador, el lateral por el costado izquierdo, será para Central en defensa.
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0: Lo buscan a Copetti, se la gana, la va robando Navarro, juega para Di María, la tiene Central, viene ahora la apertura por el costado derecho para el pibe Verón. Se viene Central, la tiene Verón, maniobra el pibe Barrio Triángulo, forcejea por la posesión de la pelota, ganó muy bien, jugó hacia atrás para Di María, mandó la pelota al área, juega de gol. No lo pudieron capitalizar en el área, Pizarro no se dio vuelta, se la sacaron. Rebote, juega para Ibarra, Ibarra para Navarro. Navarro para Di María, fuera del área, persiste peligro. La tiene Di María, hace un giro, se hace de la pelota, la tiene Fideo. La tiene el campeón del mundo, juega para Pizarro, devolución, la puso, la filtró muy bien para Pizarro. Fue un poquito larga, mueren los dominios. El arquero, el chileno Cortés, se quedó con la pelota, fue buena de central.
2: Por lo menos, tomá la boda, dámela a mí, ¿no? Empezó un poquito mejor.
0: Casi dos minutos tenemos del segundo tiempo. En la ciudad de Rosario, gana Central en Vicente López. ¿Llueve o no llueve?
6: Torrencialmente, César, hay un tiro libre para Platense. En este momento le va a pegar Barrios, se viene de centro al área.
0: Muy bien, la pelota la tiene Argentino, gana Newell's en Vicente López, gana Central aquí en Rosario. Y por ahora, si el campeonato terminase hoy, habría clásico en lo que respecta a los playoffs. Le va quedando en la salida, ya va saliendo Paredes, juega para Álvarez, toca el balón, le queda para Vázquez. Vázquez exige a su compañero, presiona Copetti, va tocando la pelota hacia atrás, sale de su cuadro mayor, el área grande, ya le pega Cortés, le pega por el campo, Rival saca bien, dando al autor del único gol del partido, pero la va recuperando ahora el Calamar, el bicho colorado mandó la pelota al área. Sacaron del fondo, con esto persiste peligro, le quedó al jugador Kevin Gutiérrez, juega por la izquierda, borde del área mayor, presiona todo, Argentino se le tira toda la carne en el asador, sin embargo la sacan del fondo todo, Central en su campo, le queda nuevamente otra vez a Argentino, la juega por el costado izquierdo, intentaba el futbolista Molina, rebotaba en el hombre de Argentinos, se pierde afuera, hay lateral por el costado derecho, será para el conjunto de Rosario Central, hay lateral en defensa canalla.
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0: Intentaba Kevin Gutiérrez, había falta anterior sobre Viveros. El balón le queda, como llueve, mamita, se viene nuevamente. Otra vez Argentino, pelota por el costado izquierdo. Toca de primera para López Muñoz, mandó la pelota por el costado derecho, lo mataron de pecho. Saca Sande, juega de gol, le quedó el hombre argentino, sale Werner. Se quedó con la pelota controlada, pero estaba todo invalidado. Se salva Central, bueno, no para de llover, Realmente, no sé si se va a poder seguir jugando por ahora el campo de juego.
2: Tremendo.
0: Está impecable.
2: No, el campo de juego está impecable, pero bueno, vamos a ver. Si hay rayos, el árbitro va a decidir, Está, sí. está complicado el tema. Es difícil jugar al fútbol así, no es natural jugar al fútbol así.
0: Llueve torrencialmente aquí en Buenos Aires también, donde gana Newell, querido Lautaro Costa.
6: Sí, porque la pelota la maneja Newell ahora, está circulando el esférico por el sector medio, se viene ahora con Ortega avanzando por el sector derecho, va a tocar la pelota ahora para Mazanti, hasta ahora toquetea Ñur, sigue ganando 1-0.
0: Y acá manda el pelotazo central, lo buscaban a Copetti, lo buscaba a Di María, el balón ahora resuelve bien el hombre de Argentinos, le va quedando en la salida, ya la tiene otra vez el bicho, juega con Viveros, va tocando el balón, ya le queda nuevamente a su compañero Bravo, Bravo la tiene Bravo, levanta la cabeza, mira el panorama, toca de primera. Juega ahora para Kevin Gutiérrez, Gutiérrez que va descargando ahora para Álvarez. Álvarez que la manda ahora sobre el campo rival, extremadamente largo el envío para su compañero. Pierde la posesión de la pelota en lateral para el canalla, llegando a la mitad de la cancha por la derecha en 5 minutos. El segundo tiempo gana Central 1-0.
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0: Tiene la pelota Bravo, ahora jugada por la derecha, bien corta sale. El ex Boca Sandes, se pega la banda, se viene el bus a Sandes, pierde la posesión del esférico, pero el hombre argentino resbala. Pierde ahora Paredes, el balón le va quedando al bicho del fondo. Será salida ahora para el conjunto de la Paternal. Casi 6 minutos, está ganando Central 1-0.
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0: Somos LT3, somos Fútbol 680, corre, corre el amigo, Cucurucho, la pelota le queda ahora, Se le complicó, me parece, amigo, ¿eh?
2: ¿Qué hacía fuera de la cabina, Cucurucho Lamberti?
0: Algo pasó, ¿eh? Hay un hombre lesionado argentino, ¿no?
7: Sí, hay un hombre lesionado argentino juniors. Ahora te identifico bien cuál es, pero sí, está por ahora lesionado. Veremos, entraron los médicos a cubrirlo.
2: Pero no, a ver, no sé. Ah, está reclamando un codazo de Sandes. Bueno, en una jugada que pasó hace 15 minutos.
7: Verón es el que está tirado en el piso.
2: Hay un manotazo de Sandes, pero en la corrida, ¿no?
0: Hay cambio en argentinos, ¿eh?
7: Sí, se preparan varios cambios. Ahora, por lo que te puedo decir, va a salir por lo pronto el jugador 20...
0: Se va Viveros, ¿eh? Entra al
2: 29.
0: Se va Viveros, vamos a ver quién entra, ¿el 35 o el 36? Uno de los dos.
7: El 36, Bouvier.
0: ¿Cómo, Bouvier?
7: Bouvier, sí.
2: El que es delantero centro, Bouvier, ¿no?
0: Muy bien.
2: Rafaelino, César, de las inferiores de Argentinos.
0: Mire usted, ¿eh? Otro Rafaelino en cancha, igual que Werner. Sí. Llueve copiosamente en la ciudad de Rosario. ¿Cómo vamos a hacer para no mojarnos, eh? Por la duda traje el paraguas.
7: César,
0: sí.
7: Me corrijo, Alcaraz finalmente.
0: Bueno, ¿con qué número?
7: 35.
0: Bueno, Alcaraz, ¿eh? Con el número 35. La pelota le va quedando nuevamente al bicho, va saliendo del fondo. Informamos con Miguel Eugenio en la Paez y...
4: 7 y cuarto, Belgrano Estudiantes de Río Cuarto, 21-30, Vélez con Tigre en la Primera Nacional. Se termina el partido, Colón le gana 3-0 a los Andes.
0: El balón le corresponde a Vázquez, levanta la cabeza, mira el panorama, por ahora la tiene en sector de Argentino, retrasa para su arquero, que sale del área Cortés. Bueno, el segundo tiempo en 8 minutos, Turcato.
2: Bueno, está complicado jugar, la cancha está rápida, llueve intensamente. Central armó una línea de 3 volantes defensivos. Por delante de ellos juegan Di María y Campás, solo arriba Copetti. Argentino metió un delantero más, este chico que entró con el 35 es delantero centro también. Por ahora nada, por ahora nada. Central no ha atacado en lo que va de este segundo tiempo.
0: Tiene el balón Campás juega para Ibarra. Toca para Navarro, levanta la cabeza, mira el panorama. La tiene Navarro, intenta Navarro, el ex Talleres de Córdoba juega hacia atrás para el autor del gol, Nacho Bando. Juega para Ávila, Ávila mandó el pelotazo buscando a Verón. Llega del fondo para sacar Bravo. Sin embargo, recupera el esférico central, intentaba Copetti. La mete ahora, en la mitad de la cancha, juega para Bando. Previo pase de Ibarra, era Verón, bien digo, la tiene Verón. La tiene enfrente a la marca Verón en campo argentino, jugó horizontalmente. Intentaba Copetti, sin embargo, sale airoso en la jugada como podía. Número 8, López Muñoz, le cometía falta a Copetti. Hay tiro libre, la salida del círculo todavía en su campo por la izquierda. Tiro libre para el bicho que pierde 1-0.
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2: Tremendo lo que llueve, lo bueno de lo malo, se me está lavando el auto, César, ¿eh?
0: Sí, señor.
2: Lo dejé en el Parque Alén acá.
0: Y lo bueno, el aliento de la gente de Central, ¿eh? Con la lluvia, no para de cantar, ¿eh? La pelota en la mitad de la cancha, Di María que no llega, a recuperando ahora el jugador Kevin Gutiérrez, va entregando mal, roba Pizarro, juega para Di María, toca para el chileno, le comete falta. No, sí, hay tiro libre, será por la izquierda, que ha sentido el chileno. El trasandino, el tiro libre será para el conjunto de Central. Me voy a Vicente López. ¿Cómo la lleva Newell's, que también gana 1-0?
6: Maneja la pelota ahora Platense, pero sin muchas ideas. Newell's responde de vez en cuando también. Está ganando Newell's 1-0 en 11.
0: Muy bien, tiene la pelota el equipo de Azul. Le pegó Ávila buscando Copetti. Estaba en posición adelantada. Sin embargo, sigue la jugada. Mueren los dominios. No sé qué reclama Copetti. Quedan los dominios del arquero Cortés. Va sacando corta ahora Argentino, la mete por la derecha buscando por la pared, la robó bien Central, presionó Campás, se viene Campás, juega de gol, la tiene Di María, una masita, estaba en posición prohibida, hizo un giro igualmente, definía mal Fideo, quedaban los dominios de Cortés, que estaba invalidada la jugada.
2: No tenía perfil Di María, ¿no? Llegó muy exigido y en offside.
0: Mandan el pelotazo Argentinos ahora por el medio, llega, viene Ávila. El gato intentaba, había una falta en la salida, quedó sentido. El hombre que pasó por tiro federal de Rosario, hay tiro libre, se lo hicieron rápidamente, va todo de nuevo. Tiro libre defensivo será para Central.
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0: Llueve, llueve, la lluvia cae lenta, pero como decía Punto G, pero no, acá cae rápida, La lluvia, el balón, le va quedando otra vez a Rosario Central, se moja el Mirón, no se puso nada con capucha, querido Marcos.
7: Se moja, también se mojan los suplentes que mandó a calentar a la mitad del banco del conjunto rosarino.
0: Con campera de lluvia está a 10, pero no se pone la capucha, se moja la cabeza, pero bueno. La pelota le va correspondiendo otra vez al conjunto argentino, va saliendo del fondo, presiona Central, Paredes que toca hacia atrás para su arquero chileno Cortés, complicado, presionaba Copetti, del fondo sale el bicho.
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0: 12 minutos, el balón ahora controlado por Cortés, sale ahora por la izquierda, intenta salir Álvarez, la tiene Álvarez, se viene Álvarez, emprende veloz carrera, cruza campo rival, la tiene Álvarez, se frena abruptamente, a tocando la salida del círculo central, le va quedando para Kevin Gutiérrez. Mañana estamos, por supuesto, con el Ata Costa y todo el equipo de 18-19, con Fútbol 680. El sábado estamos con Central, frente a Estudiantes de La Plata en Santiago del Estero. Y por así, con el partido Boca Racing, él se estará jugando el domingo en esta cancha. En Copa Argentina se viene el bicho, saca en el centro por bajo, se venía, intentaba bien el jugador Molina, sin embargo le pegó mal y van sacando al fondo pelotazo para Copetti, llega el hombre argentino, va sacando ahora hacia atrás, Bravo juega hacia atrás, era finalmente el jugador Álvarez, tocaba para su arquero Cortés, que sale una vez más del cuadro mayor, toca de primera para Oroz. Oroz que juega verticalmente, saca Sande, saca para Central.
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0: Verón que rechazaba la pelota desprolijamente, el balón se pierde por un costado, será el lateral para Argentinos Juniors. Con Navarro en cancha... y salió Rodríguez, ya no tiene generación de juego Central, Marcelo.
8: No, hay una línea de tres volantes defensivos, sí. Sí, no. La generación de juego es algún contragolpe, algún pelotazo de Di María o de Campaz, no hay otra.
0: Hay falta sobre López Muñoz, no hay tarjeta amarilla en el partido, ¿no?
7: Por ahora no, ninguno de los dos conjuntos tiene una tarjeta amarilla.
0: Central gana 1-0 con gol de Obando, Nacho Obando, los 41 minutos y medio de la primera etapa. Le va a pegar, tiro libre, le va a pegar Oroz, ¿no?
7: Nicolás Oroz.
0: Muy bien, Oroz que le va a pegar con pierna zurda. El ex Racing Club de Avellaneda va a mandar la pelota al área. Cuatro hombres para ir a buscar posible golpe de cabeza. Balbicho sacaron de cabeza. Otra vez por intermedio de Ávila, le va quedando en los dominios del bicho en campo rival. Mete la cortada por el costado derecho, ahora Paredes. Poco con esto, se venía Alcaraz. Intenta Alcaraz, pelota al córner. Tiro de esquina. Tiro de esquina será para el conjunto de Argentino, punta derecha.
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0: Me parece que cambian de ejecutor esta vez, ¿no? No va Oroz.
7: Me parece que sí, ahora te confirmo bien quién es, pero me parece que es López Muñoz.
0: El centro al área, ojo, un cabezazo, balón que recorrió todo el área, la ilusión pasa de largo. Ahí saque desde el arco para Werner, será para Canalla, que gana 1-0.
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0: El tiempo pasa, 15 minutos del segundo tiempo, Central gana 1-0 y Marcelo Turcato dice en el aire de la radio.
8: Muy poco para decir de Central, ¿no? Porque ahora Argentino intenta, limitado los ataques de Argentino, pero Central no intenta. Es difícil porque no solo que no tiene generación de juego, sino que también los atacantes, o el atacante Copetti no está en su mejor tarde.
0: López Muñoz que tiene el balón, se viene Argentino con pelota controlada, jugó el útil por bajo, presionó. Ahora como podía el hombre de Rosario Central, era Di María, el balón se perdió por un costado, será lateral para el equipo de Argentinos Juniors. Y va quedando el fondo Vázquez, sale para el bicho.
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0: Se viene el bicho, ojo con esto, se desembarazaron de la marca, jugaron bien para Molina. El jugo por el costado derecho, la tiene Argentino, pelota afuera. Quedó muy sentido el nombre de Rosario Central, ¿eh? ¿Un codazo? ¿Qué pasó allí? ¿Quedó sentido el hombre de Central? ¿Quién es, Ander?
8: Ibarra, me parece que no.
7: Sí, Ibarra acusan de un codazo de parte del jugador argentino Juniors. Por ahora, el árbitro no cobró falta. Veremos si alguno de sus asistentes le dice algo.
0: Cayó desplomado Ibarra,
8: no,
0: ¿eh?
8: No me parece un codazo. No sé si Ibarra o Sander, pero no me parece un codazo porque venía de frente el jugador de sí, Ibarra era, Sí, un cortito fue. Tipo Kardashian, ¿te acordás?
0: Sí, señor.
8: De derecha, sí.
0: El cortito, lateral, por el costado derecho. Será para el conjunto de Argentinos Juniors, pelota en la mitad de la cancha. Va teniendo la pelota. ¿Cuál era su titán preferido, la Paesi?
4: La momia.
0: Sabía que iba a ser la momia, Por eso le pregunté. La pelota la tiene. Sí, ahora dale, central. Sí. Robó. Ahora central con Ibarra. Juega de gol. Si le hacen bien. Fuera en diagonal para Campas. Se viene Campas. Campas al centro al área. El arquero se quedó con la pelota. El arquero Cortés embolsó muy bien y va saliendo para el bicho Turcato.
8: Bueno, fue muy, muy, muy cerca del arquero el centro, ¿no? Casi al área chica. No tuvo problemas en contener. Venía cortando Di María para tratar de hacer el segundo.
0: Tiene la pelota Argentino Juniors, jugaba para Bravo. Bravo que va retrasando, ya la tiene Argentino en su campo. ¿Cómo la lleva el Newland Vicente López?
6: Ataca, maneja la pelota. Platense no puede hacerse con ella. En 18 minutos del segundo tiempo, gana Newell's 1-0.
0: Espérame, se viene Argentinos ahora. Pelota al córner, se va acobando. Hay tiro de esquina, será para Argentinos, que busca desesperadamente el empate, pero le faltan recursos. Hay tiro de esquina para el bicho, dame una, Miguel.
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0: Le va a pegar López Muñoz, ¿no? Punta izquierda.
7: Sí, López Muñoz.
0: Muy bien, va el sobrino, el nieto de Diego Armando Maradona para mandar la pelota al área. Va a proceder a ejecución del córner. Seis hombres que van de Argentinos a buscar el empate. La bloquea Rosario Central, no se agarren, dice Dóvalo. Hay tiro de esquina, será para el bicho, estamos en 19 minutos, Central 1-0, trastabilló el que le pegaba López Muñoz, pelota al córner nuevamente. Otro tiro de esquina, será para Argentino.
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0: No para de llover en la ciudad de Rosario, ahora con menos intensidad o igual, no, igual, Hay tiro de esquina, será para Argentinos. Vamos a ver otra vez el centro del corazón del área. Sacaron de cabeza exigidamente. Se viene la réplica. Buen paso de Pizarro para Di María. Vaya Fideo, crúcela. Crúcela para Campá. Y canta el segundo. Va Campá. De cara al gol. Va Campá. Pégale. Lo tocaron. Lo desestabilizaron. Salió el arquero. Campá. Y sacó el hombre. El argentino que venía solo para que no se introduzca la pelota en el área. Salvó, ya te digo quién era, finalmente para sacar la pelota, bien por Campá, ganó la posesión de la pelota, electrizante, salida, finalmente fue Bravo el que evitó el gol, fue Campá quien lo tuvo, Marcelo.
8: Bien Campá, porque le había quedado incómoda la pelota, iba central.
0: Otra vez envío en corto Campá para Di María, Di María lo exigió a Campá, pero ganaron, sacaron el centro, un cabezazo, el arquero con pierna derecha lo tuvo central, señores, lo tuvo el canalla, lo tuvo central, casi llega el empate, Turcato.
8: Bueno, le decía
0: Ávila, el cabezazo.
8: Sí, Ávila. Le decía Campá, se acomodó muy bien porque le había quedado atrás la pelota, ahí va de nuevo.
0: Se viene Di María, quiere entrar al área, cerraron los caminos que conducían al arco argentino, si ya resuelve bien el bicho, mandan el pelotazo para el delantero, se venía el jugador Verón. El balón se pierde por un costado, era el número 27 Molina, el esférico se perdió por un costado lateral en 20 minutos, será para el conjunto Briazul que gana 1-0, por ahora en el gigante de Arrocito, es victoria local, Miguel.
4: A 7 minutos del final, Colón de Santa Fe le gana a los Andes 3-0, cuando termine el partido estaremos haciendo una mención, un gran amigo que nos dejó, un gran canalla de la zona sur, bueno, estaremos haciendo una mención en homenaje a él.
0: Bueno, tiene la pelota ahora Ibarra, va sacando el hombre argentino Junior, se pierde por un costado, será lateral para el conjunto de Rosario Central, será lateral para Canalla, lateral derecho, será para Central.
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0: No podía Alcaraz, roba bien Navarro, Navarro que va jugando otra vez para el futbolista Canalla Verón, Verón que la manda sobre el campo rival, juega para Sandes, y ya se viene Di María, tres que atacan, tres que defienden, Di María para Campa, juega de gol, está Copetti el arquero, Copetti parecía estar en posición previa, pero estaba habilitado el arquero, no, retrotrae la jugada, estaba en posición previa Copetti, pero muy bien Cortés.
8: Fue muy buen ataque de central, completo el ataque de central, fin a lo de Copetti y María Campás, cuando se juntan hacen una fórmula explosiva.
0: Será una baja importante, querido Marcos, el próximo sábado, si finalmente viaja a Colombia para jugar el partido de la selección cafetera Campás, ¿no?
7: Sí, todo indica que tanto Hamilton Campás como probablemente Vicente Pizarro no podrán ser parte de la nómina que viaje a jugar la final contra Estudiantes.
0: No, con Pizarro no pierde mucho, me parece. Tiene la pelota, ahora el conjunto de argentinos rechazan del fondo, le va quedando nuevamente. Ya te pregunto por Julián Fernández, ¿qué pasa con el futbolista ex Vélez Sarsfield? Si ya estará en condiciones para estar en ese partido frente al Pincha. Tiene la pelota nuevamente, o está en el banco, yo te pregunto. Tiene la pelota nuevamente ahora central Ibarra. ¿Está en el banco Julián Fernández o sigue lesionado?
7: No, Julián Fernández sigue lesionado. Es el cuarto partido consecutivo que se está perdiendo. Están tratando de que llegue a la final. Yo lo veo complicado.
0: Y también se lesionó Paul, me dijiste, ¿no? También se lesionó Paul Fernández.
7: Se lesionó Paul Fernández, así es. Fue comunicado por parte del departamento de prensa ayer. Una baja sensible principalmente en los segundos tiempos.
0: Sí, realmente ha demostrado muy poco, pero bueno, es un jugador con experiencia. Tiene la pelota argentino, resuelve bien, va jugando para López Muñoz. La tiene Muñoz, Muñoz que va retrasando en la mitad del campo de juego, presiona Campás. Llega bien el hombre argentino Bravo, va levantando él al jugador Álvarez, va tocando por el costado derecho. Trepa Paredes, Paredes que sacó el centro al área, lo buscan a Molina, golpe de cabeza, ¡ah! Revientan. El fondo rechazaba como podía el hombre de central. Hay falta sobre Copetti en el círculo central, cruzando la divisoria. Y será la primera tarjeta amarilla del partido, ¿no? El defensor de Argentinos Juniors, si no me equivoco, Vázquez.
7: Vázquez.
0: Bueno, Copetti empezó a parecer a tener injerencia en ataque en 24 minutos del segundo tiempo.
8: No, a ver. La que recibió se puso en offside solo y sigue en la lucha cuerpo a cuerpo, ¿no? En un trabajo que, bueno, después vamos a hablar al final del partido más allá del resultado, lo que es tener un 9 que defiende más de lo que ataca, ¿no?
0: Copetti descargó para, se asoció bien con Sandra el centro al área, balón que recorre todo el área extremadamente largo, va a llegar el hombre central, no llegó Verón, el esférico se perdió por un costado, hay lateral por la izquierda, 24 minutos de la segunda parte, gana central 1-0, lateral para el bicho.
4: Gol de San Martín de San Juan, Funes de penal, San Martín de San Juan, el rosarino, San Martín de San Juan le gana 2-0 a Colegiales.
0: Roba la pelota, Verón la deposita en campo rival, otra vez la recupera el canalla con Navarro, la ganó bien Navarro, rebota en nombre de argentinos, fueron para Pizarro, va Pizarro, clarifica el juego, lo buscó bien a Di María, quiso la descarga, el rebote trepó Sandes por el medio, Sandes la punteó muy bien de primera, jugando para Verón, va a sacar, ¡ay Verón! Por detrás del arco, ahí saque de meta, será para argentinos. Gana Central 1-0.
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0: ¿Tendrá que llover para que ganen los dos equipos rosarinos a la misma hora, Marcelo?
8: Muy probable, está lloviendo.
0: Por eso.
8: Está lloviendo, vamos a ver cómo lo mantiene Central esto, le está costando, ¿eh? Bueno, por ahora Argentino intenta con estos pelotazos, nada más. Muy poco de Argentino Senior en la ofensiva. Le falta el final de jugada a Rosario Central. El Newell's, bueno, lo dirá Lautaro Acosta.
7: César.
0: Pelotazo extremadamente largo para Molina. Se pierde por raya final y saque del arco para Central. Sí.
7: Tuvieron los cambios en Argentinos Juniors. Ahora te confirmo bien quién.
0: Muy bien, quiénes se preparan el bicho. Ya veremos. ¿Qué pasa con Newell's en Vicente López?
6: Maneja la pelota a gusto y placer. Recién la tenía Massanti también. Sin embargo, caen imprecisiones. Platense no puede agarrar la pelota. En 26 minutos del segundo tiempo gana la Lepre 1-0.
0: Después te pregunto, ¿cuántos partidos hace que no pierde Newell's, no? Con esta victoria, si finalmente victoria para el equipo leproso, ¿cuánto hace que mantiene el invicto el equipo de Kubelka?
6: Seis partidos.
0: ¿Cuánto?
6: Seis partidos.
0: Mirá vos, una buena racha.
7: César, sí. Ingresaron en Argentinos Juniors Florentín y Kevin Coronel, salieron Franco Paredes y Nicolás Oroz.
0: A ver, repasamos. ¿Florentín con qué número?
7: Florentín con el número 10, Kevin Coronel con el número 22, salieron con el número 17 Franco Paredes y con el número 11 Oroz.
0: Bueno, Oroz y Paredes, dos hombres que habían tenido incursión en el partido. Marcelo.
8: Sí, bueno, Florentín es el ex jugador de River, no juega mal este pibe, viene el fútbol ruso. Vamos a ver, es un jugador en medio centro ofensivo, juega bien, juega bastante bien. Vamos a ver si esto le sirve a Argentino para reanimar su fútbol.
0: Llueve con menos intensidad, me parece, pero no para de llover. La pelota la tiene otra vez el conjunto de Argentinos Juniors, le queda Vázquez, el único amonestado del partido. Pelota en el círculo central, aquí maneja nuevamente la pelota y ya la tiene el jugador Kevin Gutiérrez. Habilita por el costado derecho. Juega ahora por la derecha el bicho de la Paternal, tiene la pelota en campo rival, se viene el equipo visitante del equipo de 10, por ahora gana Central 1-0, cuando estamos en 27 minutos del segundo tiempo.
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0: Muy bien, está el amigo Gabriel Pizano operando controles, estuvo con nosotros Jorge Ugolini, aquí José María Baños. En la operación técnica en cabina, bien, va sacando del fondo, como puede el hombre Rosario Central, rechazaba Verón, rebota en el hombre argentino, pelota que le va a corresponder a Werner, será saque desde el arco, será para Canalla, que por ahora gana 1-0, 28 minutos, segundo tiempo.
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0: Para el amigo Carlitos Yaniceri, repasamos la victoria de Boca frente al Ciclón, querido Miguel.
4: Ganó Boca, ganó el Geneise, 2-0, Lozano el primero, Merentín el segundo, 2-0, Boca sobre San Lorenzo y subica en la tabla anual con muy buenas chances.
0: Muy bien, se viene Central, era buena de Navarro, juega ahora por la derecha, se viene el equipo Griazul, le quedó a Navarro, la tiene Navarro, la pisa, la masa, como decían los viejos relatores, jugó para Di María, descargó para Navarro, Navarro para Di María, Di María busca el claro, pero la tiró al medio para Copetti y sacaron de cabeza. El balón ahora experimenta la salida Florentín, intenta Florentín, roba la pelota ahora. Otra vez el jugador de Rosario Central le quedó robando, ando para Ibarra. Cruza ahora la frontera. Toca nuevamente para Verón, la pide Di María. La tiene como 8, la tiene Di María con zurda. Cambió de frente buscándolo a Campás. La mató de pecho el colombiano, entró Campás, entró al área. Reclaman penal, no lo hay, dice Dóvalo. Balón que quedó bollando en el área, cabezazo de Campás. Estaba todo invalidado, ya le quedaba el balón en los dominios de Cortés. Reclamaban falta, Marcelo.
8: El jugador Campás, cuando quiere jugar, cómo bajó la pelota con el pecho, cómo se sacó la marca de encima, después medio que lo agarraron, bueno, Dóvalo no cobró.
0: Qué baja importante el sábado, Marcelo.
8: Sí, sí, bueno, hay que ver qué pasa todavía. Yo me resisto a que Central no realice una queja, es un partido amistoso de selección.
0: Sí, señor, tiene la pelota ahora Kevin Gutiérrez, Central juega una final importante, da una estrella para su historia. Tiene la pelota nuevamente, otra vez el conjunto argentino, hay falta, hay tiro libre. Será para el conjunto de Argentinos Juniors. ¿Quién es amonestado en el bicho, Verón o Ibarra?
7: Ibarra es el amonestado luego de la falta sobre el jugador de Argentinos Juniors.
0: Muy bien, 30 minutos, media hora de juego, volcado por la izquierda. Ojo, que es en un lugar peligroso. El tiro libre para el bicho de la Paternal, que pierde 1-0 en Rosario.
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8: Los fules que nunca hay que hacer, si le pega al arco y pica antes, es gol, ya te lo digo. Pues a salir como bala, la cancha está mojada.
0: Sí, ha parado de llover en la ciudad de Rosario, pero tiene una jugada peligrosa. ¿Cuántos metros del arco, Marcelo?
8: 23 metros.
0: La mandó...
8: Horrible, bien, horrible.
0: Qué mal, impulsó la pelota al área, largó demasiado por la derecha en ataque. El balón se perdió por raza final, se transforma en una salida desde el arco. Será para Axel Werrer, el ex arquero de Boca entre tantos equipos. Va sacando para Central, que gana 1-0. Me voy a Vicente López. 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
6: Ahora que maneja la pelota es platense, pero sin generar demasiado peligro, llega hasta el área rival y se le nubla la vista en 32 minutos. News gana 1-0.
0: Tiene la pelota al bicho, ojos, es inversora de la marca, jugaba bien ahora como podía el jugador Kevin Gutiérrez por la derecha, ahora experimenta el ataque argentino, sacó el centro al área, al primer palo, Werner queda con la pelota controlada, va sacando para Central. 32 minutos, gana el Canalla 1-0 con gol de Obando.
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0: Espérame, espérame, se viene Campa para el segundo, la ganó Campa, entró al área, le pegó. Campas, Campas, Campas. Está en posición, estaba habilitado Campas. El remate de Campas se fue besando el extremo del arco, lo tuvo Rosario Central sobre el ángulo superior derecho, bien por el colombiano.
8: El uno contra uno gana Campas. Estos son los jugadores que dice, uno dice, bueno, pagué la entrada, por lo menos vi a Campas, ¿no? Gran jugador.
0: Ahí puntearon la pelota, ojo con esto, no va a llegar el atacante de Argentino, el jugador Molina, muere en los dominios de Werner. Completamos, Miguel Flores.
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0: 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Se viene Di María, ganó Di María, se viene Di María. Di María va buscando otra vez por la derecha, se viene Di María. Acá Di María, era Di María, jugó para el jugador de Verón. Sacaron la pelota al córner. Di María la hizo bárbaro jugando para Verón, descargó, se mareaba en la jugada, apareció finalmente Di María, tocó para el jugador Verón y la pelota fue al córner, buena jugada de Central.
8: Alguien está jugando bien y espero no quemarlo, Sandes. Está en un muy buen partido Sandes, ¿eh? Es el que armó toda esta jugada, desde la izquierda hacia adentro se vino Central, está encontrando espacios.
0: Sí, me confundí Di María con Sande, parecía Di María como jugaba la pelota, realmente. Sacó Di María el centro cerrado, golpe de puño de Cortés, presionó Sande de chilena, el córner. Lo sacaron de chilena Sandes, Sande de chilena, gran centro cerrado de Di María, lo tuvo Central. Casi llega el segundo en 34 minutos del segundo tiempo, Marcelo.
8: Fíjate lo que hizo Sande, ¿no? Como para no decir qué buen partido de Sande. Una chilena magistral, se salvó Argentino.
0: Muy bien, la pelota le corresponde a Canalla, le pega a Campas, ¿no? El tiro de esquina.
7: Juanito Campas.
0: El centro, la peinó el primer palo, el jugador Ibarra, sacaron ahora, contrarresta peligro, contesta en ataque, una mano clara. El hombre argentino se queja, la gente la tiene Florentín. Florentino quiere enarbolar la jugada, el equipo de Argentino, sin embargo, robó Campas. Juega hacia atrás, tiene la pelota el equipo Canalla con Ávila. Exige por el costado izquierdo, tiene la pelota Ibarra, va saliendo el Canalla.
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0: Muy bien, Pizarro, que arrancó como Maradona y terminó como Pizarro. Regaló la pelota, ya le va quedando a Florentín. La va recuperando el bicho, se viene otra vez Argentino, pero robó Central, le quedó en los dominios de Di María. Va cruzando el Ecuador, no, todavía la juega en su campo. Se recuesta Navarro, va tocando el balón, no mueve el banco por ahora. Solamente Navarro, querido Marco, ¿no?
7: Por ahora el único cambio es Navarro, no se están preparando los otros suplentes, así que esperemos.
0: Gran jugada de Central ahora por el costado izquierdo, le quedó para Campas, jugó por bajo, la punteaba Copetti cayéndose, exigido, pero murió en los dominios del arquero Cortés, se quedó con la pelota el arquero chileno.
8: El socio de Campás por la izquierda es Andes. Copetti no gana una, ¿eh? No gana una. Le cayó muy precisa, pero tampoco definió.
0: Bueno, me gustaría verlo a Sarri en el partido, pero aparentemente lo tiene a Badaloni también, ¿eh? Tiene la pelota ahora el conjunto de argentinos. Se viene ahora nuevamente el bicho de la Paternal con Florentín. Juega por el costado derecho. Tiene la pelota Coronel. Va tocando el esférico argentino. Toca, no sabe qué hacer con el balón porque el central le cierra los caminos. Se mete todo atrás. Argentino se muda sobre el campo rival por intermedio de Vázquez. Juega para Florentín. Levanta la cabeza, mira el panorama. Toca de primera ahora para Kevin Gutiérrez, toca y toca el bicho.
4: Gol del Deportivo Merlo en la primera B Metropolitana. Da Rosa lo hizo. Deportivo Merlo supera 2-0 a Flandria. Ayer ganó el puntero, ganó Excursionistas 1-0.
0: La pelota la tiene bien argentino, jugó nuevamente para Vázquez, sacó el centro al área, ojo, no se complica, un cabezazo. El futbolista Verón murió en los dominios del arquero, quedó en los dominios del arquero Werner. Buena llegada del bicho.
8: Bueno, llega por el lateral acá al centro, es lo que debe evitar Central, ¿no? Que tenga juego por bandas argentino, porque Molina es un buen cabeceador.
0: La pelota de Di María para Pizarro la va ganando y ya le queda López Muñoz, contrarresta peligro, contesta en ataque, tres cuartos de campo de juego, media vuelta, la hace bien argentino por intermedio de Verón, rebotado en el hombre de Central, el esférico se pierde por un costado, la dejaba ahí el Alcaraz, el esférico se perdió por un costado. Lateral a la altura de la raza del área mayor, mete dos cambios más, ¿eh? El técnico 10 para cambiar la historia en 37 minutos del segundo tiempo, Miguel Flores.
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0: Bueno, se va, ¿quién se va?
7: Se va Bravo y entra en su lugar. Ahora te confirmo bien igual, pero con esto agota las ventanas el equipo de Nico Díaz, así que no podrá cometer más cambios. Entran Porcel y Matías Jiménez, se retiran ahora sí Bravo y Hernán López Muñoz.
8: 4-9 tiene, 4 delanteros centros.
0: Ya le pido los números, la pelota al área, la puntearon en el área, ojo con esto, un cabezazo, mueren los dominios. El arquero Werner, control en dos tiempos, se quedó con la pelota. ¿Me dijiste entonces quiénes entraron?
7: Entra el número 7, Porcel, y el 19, Matías Jiménez Rojas, con pasado en Independiente, por ejemplo.
0: Jiménez Rojas.
7: Exactamente.
0: ¿Con qué número?
7: Iván Porcel.
0: Muy bien, tiene la pelota, se viene central con Verón, ganó Verón, viene Verón, sacó el centro al área, va a acampar de cabeza, balón que recorrió toda la línea del arco, y también la línea final, se salvó el bicho, buen centro de Verón, lo tuvo finalmente Campás, casi llega al segundo, Marcelo, en 38.
8: Claro, se partió argentino, puso muchos delanteros, y bueno, ahora va a tener que defender o ver las réplicas de central. Ahí va argentino, se ojo.
0: Se viene el bicho el centro al área, sacaron de cabeza, experimenta ahora, otra vez el ataque el bicho, le va quedando nuevamente a Florentín, llega bien Sández, rechaza, el fondo surge. Sandes, ahí lateral a la altura de la raza del área menor, se viene nuevamente otra vez el bicho, ojo con esto, llega Sandes, la manda al córner. Tiro de esquina será para el argentino.
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0: Muy bien, la pelota le va a corresponder al bicho, ¿quién le pega?
7: Florentín le va a ejecutar el córner para el equipo de Nicolás Díaz.
0: Todos argentinos en el área, ojo con esto, el centro, sacaron de cabeza, la introdujeron nuevamente en el área, balón que queda en la puerta del área, quiere cerrar los caminos central, la mandaron, ojo, remate, ese viene otra vez argentino, oblicuo, el remate, llegó Navarro el córner, reclama la gente de central, pero el balón se fue al córner, es tiro de esquina, punta izquierda, será nuevamente para argentinos que presiona. La recta final del partido, gana Central 1-0. Finalmente será tiro de esquina para el bicho. Le pega a Florentín, ¿no?
7: Le pega a Florentín, así es.
0: Va desesperadamente argentinos a buscar el empate. Va todo el bicho sobre el arco que da regatas. Tiro de esquina será para el conjunto argentino. Procedió en ejecución del córner. Golpe de puño de Werner que sacó a Lolo Ledesma, ¿eh? Golpe de puño. Así quedó bollando, la saca como puede el hombre Rosario Central. El balón se pierde, era Pizarro por un costado lateral en tres cuartos. Ya te pregunto por Newell, pero se viene Florentín. El centro de la puerta del área, saca Ibarra, quiere Di María. central que no puede controlar ahora el balón, pero con Navarro sí, pelota rebota en su marcador. El lateral derecho en defensa será para el equipo canalla. ¿Cómo está la lepra? ¿Lo aguanta? ¿Juega bien? ¿Cómo está el equipo de Fran Darío?
6: Se presta la pelota ahora, se quedó con 10 Platense por la expulsión de Ingetrón por un codazo sobre Cócaro. En 41 minutos del segundo tiempo gana Ñurs 1-0.
0: Aquí hay cambio en Rosario Central, lo presentamos.
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0: Muy bien, cambio de central, ¿no?
7: Cambio de central, salió Hamilton Campás, entró Cantizano.
8: ¿Me lo explicás, por favor, César?
0: Sí, está cansado Campás, me imagino.
8: Pero el mejor,
0: ¿no?,
8: jugador sacaste.
0: Robó Verón, se viene Verón, maniobra Verón, la jugó bien Verón, va Verón, la aguanta Verón, toca la pelota, bien por central, intenta con Copetti, Copetti por el medio para Navarro, Pizarro, le quedó Di María, saca el centro, juega el gol, sacaron, lo anticiparon a Copetti, pelota al córner, bien por central en 41 minutos y medio del segundo tiempo, Marcelo.
8: Sí, aprovechando el desorden, porque Argentino metió muchos atacantes, está desordenado cuando se repliega. Copetti sigue siendo igual, Siempre le faltan 5 para el peso.
0: Muy bien, hay tiro de esquina para central. ¿Quién le pega? Di María, ¿no?
7: Ángel Di María, el ejecutor del córner de Rosario Central.
0: Muy bien, le va a pegar Ángel Di María. Central se reencuentra por ahora con la victoria como local, pero hay que aguantarlo hasta el final. Hay tiro de esquina para Di María. Varios que van a buscar el posible golpe de cabeza al centro cerrado. Llegaron por el segundo palo, un cabezazo. Quedó en los, era Sandes. Quedó en los dominios del arquero Cortés, quedó sentido un hombre en central. Ya va sacando Cortés por la derecha, va saliendo el bicho. Me voy a Vicente López, Newell 1, Platense 0.
6: 43 minutos del segundo tiempo, hubo una falta de Gómez Mata en mitad de cancha. Fue amonestado el juvenil de Newell's. Ahora meten el centro al área, despejan de cabeza y la mandan al córner. Hay tiro de esquina para Platense, César.
0: Muy bien, acá hay una falta en beneficio de Argentino. ¿Quién fue amonestado en central?
7: Ahora te confirmo.
0: Obando, me parece, ¿no? La sí. Pelota al borde del área mayor, llega Ávila, le entraron fuerte al gato,
8: Es muy malo el árbitro, ¿no?
0: Sí, va a sacar una amarilla para el otro.
8: Almirón lo va a sacar. Lo echó Almirón. No, es el árbitro, no sé, creo que lo echó Almirón, ¿no?
7: Sí, me parece. Sí, lo echó Almirón.
8: Es muy malo.
7: El amonestado fue Obando anteriormente, como dijiste, César.
0: Sí, señor, Bueno, la gente que insulta al árbitro, no sé si la gente se pone contenta que lo echa Almirón o no, porque no lo quiere la gente al técnico que hoy por hoy lo está metiendo en zona importante de privilegio, pero así el fútbol.
8: Sí, no se va Almirón, no sé si lo echó Almirón o alguno, ¿no?
7: Alguien de su cuerpo técnico.
0: Muy bien, le va a pegar el arquero Werner, la manda sobre el campo rival, lo buscan a Cantillano, golpe de cabeza ahora de Porcel, ahora
8: Almirón.
0: Copetti, va sacando el fondo, robó Cantillano, la tiene Cantillano, puerta del área, lo buscan a Di María, cerró Florentín, impulsa la pelota sobre el otro costado, lateral por la izquierda, será para el equipo de Rosario Central, a la altura, un poquito más atrás, pero a la altura de la raza del área menor, 44 minutos por la izquierda, se viene Central.
4: Ganó Colón de Santa Fe por la Primera Nacional, bonancea de penal, Lago y Lago los goles, 3-0, y está metido en zona clasificatoria, venció a los Andes.
0: Contrarresta el peligro, contesta en ataque, se viene el bicho de la Paternal, llega, enorme. El hombre de Rosario Central, Ávila, para sacar la pelota al lateral. El balón le va correspondiendo otra vez al conjunto de Argentinos Juniors. Tiene el esférico, quiere controlar con Florentín. Supera la frontera, supera el Ecuador. Va metiéndose ahora el equipo de la Paternal. Va tocando la pelota nuevamente. Argentinos, que ha jugado por la derecha nuevamente. Se viene el bicho, juega de gol. Sacaron del fondo Ibarra, despeja, rechaza, surge para que nuevamente la tenga el bicho. Bien, Copetti ahora, birlándole la pelota, mandándola afuera. Lateral en ataque, será para el bicho.
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0: Florentín que buscaba nuevamente otra vez para Jiménez Rojas, habilita por el costado derecho, la tiene Porcel y no es Sí, es por ser buscada la pelota nuevamente. Se viene bien ahora Jiménez, sacó el centro. ¡Oh! Lejos del arco, horrible. El hombre argentino se impulsaba muy mal el balón. Ahí saque desde el arco, queda regata. Será para Werner, será para Central. En 45 minutos veremos cuántos minutos más se van a adicionar.
7: César.
0: Cuatro minutos más.
7: Cuatro minutos más.
0: Muy bien, últimos cuatro minutos. Gana Central 1-0 y Marcelo Turcato dice en el aire de la radio.
8: Bueno, vamos a ver cómo lo cierra. Les cuesta cerrar los partidos Central, ¿eh? Ha perdido muchos puntos en estos últimos instantes. Esperemos que no sea la ocasión esta.
0: Sí, señor, tiene la pelota ahora, va sacando nuevamente el conjunto argentino, el sector defensivo. Le va quedando nuevamente al arquero Cortés. Juega ahora para Vázquez, amonestado en el partido. Vázquez tocando para Florentín, en el fondo sale el bicho.
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0: Se van a venir dos hombres en Central, uno es Mayo, ahora veremos el otro. Se viene a Argentinos por intermedio, Florentín.

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1: Mandó la pelota lateral Ibarra, otra vez será lateral para el bicho, llegando al área por la izquierda. Hay dos cambios en central, ¿no?
2: Sí, se viene, va a salir en primer lugar, entra Mayo, ahora te confirmo bien quiénes son las dos personas
1: Di
2: que
1: María,
2: salen.
1: Di María, ¿no?
2: Sale Di María, aplaudido por toda la cancha, entra Mayo y el otro cambio es el número 42, Verón, que va a salir por Saracho.
1: Mete dos centrales, Mayo y Saracho.
3: No, no lo entiendo. Yo la verdad, mira, ¿sabes qué pasa? Falta un minuto, dos, no sé. No, la verdad que no entiendo. Los cambios de Almirón son inentendibles, ¿no?
1: Sí, señor, no le han dado resultado, ¿eh?
2: Me corrijo, Duarte en vez de Saracho. Mayo y Gaspar Duarte son los que ingresaron.
1: Ah, está bien, ahora entiendo un poco más, ¿no? Tiene la pelota nuevamente, ahora el bicho mandaron la pelota en el área. Va otra vez, me la mandaron de cabeza lejos del arco y saque del arco. Será para Werner, será para Central. ¿Qué pasa en Vicente López? Lo cocina ya Newell también en Vicente López.
4: Recién lo tuvo Lencina, quedó en posición adelantada, definida ante la salida de Reinati. Hubo un gol anulado para Platense. Reinati salvó a Newell del empate. Sigue ganando la Lepre 1-0 en 49.
1: Bueno, un hombre expulsado,
3: un gol anulado.
1: Martínez, bien para Newell hoy, ¿no?
3: Ha dirigido bien, sí. Se nota.
1: Tiene la pelota ahora Copetti. Le pregunto, Lautaro, ¿fueron buenas las decisiones del árbitro Martínez Beligoy?
4: Le faltaron un par de tarjetas, pero correcto arbitraje.
1: Perfecto. La pelota la tiene por el costado izquierdo, la tiene Florentín. Y acá Dóvalo, me quedó la duda en el gol de Argentino anulado. Pero por ahora lo gana Central 1-0. Sobre el final del partido con gol de Obando, los 41 minutos y medio de la primera etapa. Tiene la pelota ahora nuevamente Jiménez Rojas. Se viene la ojo con esto, se viene el bicho, lo complica nuevamente un equipo sobre el final. El centro, ojo con este, serie de rebotes, saca del fondo. Como puede Cantizano en posición defensiva. Central desesperadamente se mete todo atrás, Central, para cerrar el partido. Ganó el Canalla, ha ganado Central, señores, como local, volvió a la victoria como local. Segunda victoria consecutiva, tres partidos sin perder ahora. Para el equipo Uriazul, que empató el clásico, que ganó como visitante frente a Tigre, que ganó hoy frente al bicho de la Paternal. Como dice Turcato, en el fútbol no hay merecimientos, se analizan resultados y Central es efectivo en cuanto a su posición en el campeonato, en los playoffs y en la tabla anual. Central del equipo de Almirón, un técnico cuestionado, digan lo que quieran, pero por ahora es protagonista y se prepara para jugar una final nada más ni nada menos que frente al Pincha el próximo sábado. Hoy tenía que ganar y ganó bajo la lluvia, bajo un clima que realmente fue feo en toda la tarde, pero Central ha ganado 1-0 frente a Argentinos Juniors. Le ha regalado una victoria al pueblo canalla. Ha ganado Central en el gigante de Rosito.
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3: Difícil de comentar el partido. Me voy a resumir en la filosofía del ganó y punto, que en el fútbol representa el pragmatismo absoluto. No importa si se jugó bien, si el planteo fue vistoso o si se sufrió hasta el último segundo. Lo único que tiene valor real son los tres puntos que acá obtuvo Rosario Central.
2: Estadísticas Rosario Central, Argentinos Juniors. 11 remates para Rosario Central, 8 remates para Argentinos Juniors, 6 remates al arco para el conjunto Canalla, 3 remates al arco para el conjunto El Bicho de la Paternal, 6 corners para el Auriazul, 8 corners para Argentinos Juniors, 2 offsides para el conjunto de Jorge Almirón, 3 offsides para el conjunto de Nicolás Díaz, 7 faltas del lado de Rosario Central, 8 faltas por el lado de Argentinos Juniors, 2 amonestados en Rosario Central, Ibarra y Obando, y 1 amonestado por parte de Argentinos Juniors, Vázquez, Rosario Central, 1, Argentinos 0.
4: Ganó Newell's.
1: Vicente López.
4: Ganó Newell's con gol de Santiago Solari en los 17 del primer tiempo. La Lepra le ganó a Platense por 1-0. Hace 6 partidos que Newell's no pierde.
6: A las 7:15, Belgrano Estudiantes de Río Cuarto, 21:30, Vélez ante Tigre en la continuidad de esta liga profesional.
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1: Muy bien, Miguel Flores, gracias por su trabajo. Habíamos quedado durante el partido, hoy lo tuve que reemplazar a Pablo Berenson, quien tuvo un problemita. No,
2: César, tenemos la palabra de Obando, el hombre que marcó el gol de la victoria.
1: Bueno, ya estoy con vos, Miguel, vamos con Obando.
3: La zona, porque Argentinos es un rival directo también para entrar a Copas, por un montón de cosas, Nacho.
4: Sí, bueno, primero que nada, buenas tardes. Sí, un triunfo importantísimo, ya venimos de segundo consecutivo. Nos sirve mucho para todas las tablas y en especial porque se nos viene también un partidazo, una final. Este club se merece estar donde está y bueno, feliz de poder ayudarlo.
3: ¿Cómo vieron el partido? ¿Por dónde se destrabó? Porque el primer tiempo parecía que Argentino tenía un poco más la pelota.
4: Sí, bueno, a ver, tuvieron mucho la pelota, nosotros supimos sufrir. La verdad que el grupo es el que saca estos partidos importantes adelante y es una muestra también de carácter.
3: Afrontar esta semana con una final por delante.
4: Sí, ni hablar, muy contento y bueno, que nada más feliz que poder jugar una final con este club y llegar de esta manera.
3: Gracias, Nacho.
4: Gracias a usted.
2: Palabra de Ignacio Obando, el hombre que ha marcado el tanto. Otra vez, es un defensor goleador, realmente ha convertido varios goles y en esta jornada marcó el tanto de la victoria, César.
1: Perfecto. Miguel Flores, muchas gracias por su trabajo. Habíamos quedado así durante el partido. Gracias por reemplazar hoy a Pablo Berenson. Así que bueno, lo libero del laburo y seguimos con la locución de nuestro compañero Juan Acosta. ¿Le parece, Miguel? Gracias por todo.
0: Perfecto, César.
1: Muy bien, Miguel Flores, quien nos acompañó durante toda la tarde futbolera con la locución. Seguimos ahora con la locución de Juancito Acosta. Me voy a Vicente López. Ya la gente de producción también contactando en un ratito ya a nuestro compañero dirigiéndose a la zona de vestuarios, Marcos Rodoloni, para tener la palabra de los técnicos, pero Lautaro Acosta cierra su trabajo también en Vicente López, ganó la lepra, es todo suyo el comentario del partido. Lata Acosta también para que vuelva a la ciudad de Rosario. Lata ha ganado Newell's 1-0, hace 6 partidos que no pierde. Realmente protagonista también en su zona, ha ganado la lepra, querido Lautaro.
5: Sí, ganó porque jugó mejor, ganó porque tuvo mejores situaciones, hace 6 partidos que no pierde, su última derrota fue el 9 de agosto contra Defensa y Justicia por 2-1, y Platense, ¿saben un dato? Newell's no había podido ganar desde la vuelta de Platense a Primera División, con 3 empates y 2 derrotas. Así que Newell's pudo desquitarse justamente la próxima fecha, el 3 de octubre a las 5 de la tarde, recibiendo en el Coloso del Parque Independencia a Lanús.
1: Muy bien, cortó una racha también de 3 partidos consecutivos con empate, Newell's, ¿no?
5: Sí, correcto.
1: ¿Quién fue la figura del partido?
5: Por cómo se dio, José Reinati, y en segundo escalón, Santiago Solari.
1: Ah, bueno, si Reinati fue figura, Turcato, quiere decir que Platense llegó.
6: No lo vi el partido. Después
5: llegó bastante en el segundo tiempo, por eso hemos dicho que lo ha salvado con varios ataques que tuvo Platense sobre los últimos minutos.
6: No lo vi.
1: ¿Y Newell tuvo situaciones para poder desnivelar, para llegar al segundo?
5: Sí, tuvo una clarísima de Matías Cócaro que se la quiso picar a Cosán y finalmente la pelota durmió en las manos del arquero Calamar.
1: Muy bien, Lata, querido, gracias por su trabajo, le ha dado suerte a Newell's hoy en Vicente López, así que realmente felicitaciones por su laburo, excelente como siempre. Le pregunto una línea del ascenso, Lautaro, hacer un punto importante argentino frente a Berazategui, que venía de perder el Clásico y jugó frente a uno de los protagonistas del campeonato.
5: Sí, porque todavía sigue teniendo chance. De igual manera, hoy ganó Deportivo Paraguayo, pero fue un punto importante con gol de Teo Guiñazú de penal en la última jugada del partido.
1: Así es. Le dejo un abrazo, Lata, querido. Buen regreso, ¿eh?
5: Abrazo grande. Nos estaremos viendo.
1: Muy bien, ha ganado Newell's Tablero Informativo con Miguel Eugenio Lapagués y ya Marcelo Turcato comenta por qué ganó Rosario Central 1-0 hoy frente al Bicho de la Paternal.
2: Argentinos y Central son punteros en la zona B con 18, Gimnasia 17, Huracán 16, Sarmiento 16, Independiente de Mendoza 14, Belgrano con 13, Atlético Tucumán con 13, hasta allí en zona clasificatoria. Quiero hacer una mención especial, con mucho afecto por supuesto, por estas horas dejó de existir un amigo, Omar Gómez, el mecánico que vivía acá en Boulevard Oroño Centro, pero tenía su corazón en la zona sur, allí en calle Quintana al 700, tenía su taller mecánico. Bueno, un canalla ferviente, un fanático de Central, seguro que desde algún lugar seguirá alentando a su querido Central, y bueno, qué lindo, ¿no? Un gran triunfo canalla dedicado a su memoria, por supuesto. Quiero enviarle un abrazo muy grande, gigante, ¿eh? Como el gigante de Arroyito, para su esposa y sus hijos en este momento tan difícil. Bueno, mucha fuerza, gente, a seguir para adelante, y siempre vamos a recordar allí en el barrio, en la zona sur, a nuestro querido Omar Gómez, el mecánico. Abrazo para todos.
1: Muy bien, un saludo, nos adherimos también a ese saludo tan sentido, Miguel, así que, bueno, canalla que ha dejado de existir físicamente y hoy con victoria de Rosario Central. También un gran saludo a nuestro compañero Osvaldo Gandolfo, que ayer estuve con él, me hizo un gran favor, así que bueno, un gran amigo también y que siempre colabora con las transmisiones. Señores, ha ganado Rosario Central 1-0, ¿tiene ganas ya de comentar el partido Marcelo Turcato mientras esperamos protagonista en la zona baja?
6: Como usted quiera, sí, no tengo problema. Sí.
1: Muy bien, ¿por qué ganó Central aquí en el Gigante de Arroyito? ¿Por qué es líder en su grupo frente al rival de hoy, Argentinos? ¿Y por qué se prende nuevamente en la tabla anual? ¿Y cómo se prepara de cara a la gran final del sábado? Todo esto y mucho más, pero principalmente, ¿qué pasó en el partido para que el canalla gane 1-0 frente a Argentinos? Lo cuenta el líder en LT3.
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6: Bueno, a ver, 3 puntos y a otra cosa, que el fútbol no está para poesía hoy por hoy. Entonces, a los líricos del fútbol que dicen, che, jugamos bien, jugamos mal, no, no hay que ganar Central. La verdad que si usted le mira la campaña Central, jugó 10 partidos, ganó 5, 50%, empató 3, perdió 2. Es una buena campaña. Es una buena campaña. Central arrancó perdiendo con Belgrano, ¿no? Acá, en el estadio de Córdoba. Y después, el equipo nunca terminó de convencernos. El equipo auriazul siempre tiene algún problemita. Pero hoy está primero. Entonces, es tan difícil para mí enfocarme en las críticas que indudablemente hay que hacer, porque es un equipo que, viste, siempre tiene todo justito Central, Central compra justito para la comida, no te va a comprar de más, no te va a comprar un postre, nada. Central está ahí, pero tiene estirpe, tiene experiencia, tiene jugadores importantes que cuando se encienden te ganan los partidos. Yo creo que hoy Central lo gana con bastante jerarquía este partido, o sea, No hay dudas que eso ha sido así, porque a la hora de la verdad, en un partido que por momentos fue parejo, después Central aguantó al rival y lo termina ganando, ¿no? Central perdió con Belgrano y perdió con Gimnasia, uno de visitante y uno de local. Entonces yo hoy digo, Central le ganó a Argentinos Juniors, a uno de esos equipos que, más allá que ha vendido a Lescano, que vive vendiendo jugadores en el medio del campeonato, la mayoría de los hinchas o opinólogos de fútbol argentino dicen es uno de los que mejor juega. Y la verdad que lo anuló futbolísticamente hablando a Argentinos Juniors. Pero vamos a ir paso a paso. Werner o Ledesma. Yo no tengo y no tuve dudas que es Werner y no Ledesma. No digo que hoy haya tenido una gran actuación, porque tampoco Argentino tuvo posibilidad de rematar al arco, y eso habla muy bien de un gran trabajo defensivo de los laterales, Verón y Sandes. Gran partido de Sandes, Mire que yo soy crítico de Sandes. Gran partido de Sandes. Y los centrales también en un buen nivel. Ávila, que también critico permanentemente. Y Obando, que además hizo el gol. Yo creo que todos hay que ponerle un signo más a esos pibes. Que impidieron que le patearan al arquero. Usted no sabe lo importante que es tener defensores cuando vos sos arquero, que te impidan que te pateen, más cuando la cancha está mojada, más cuando está lloviendo, más cuando la cancha está rápida, más cuando la pelota está mojada. La verdad que el trabajo colectivo, este central, que no gusta, porque nosotros venimos a ver a Di María, ¿no? O a Campaz. Pero bueno, después el partido te va llevando, se va complicando, y la realidad se resume en esto que yo le decía antes. Los tres puntos y otra cosa, porque el fútbol no está para poesía hoy por hoy, ¿no? Me gustó el trabajo del medio campo. Sí, cuando salió Alan Rodríguez, que no sé de qué jugaba, sinceramente no pude saber de qué jugaba Alan Rodríguez, estaba lesionado, salió. Central armó una línea de tres volantes defensivos. Navarro a la derecha, Pizarro a la izquierda, Ibarra al medio. Hoy un Ibarra que no sobresalió. Y es raro que en Central no sobresalga Ibarra, que generalmente es el que toma la lanza, el que clarifica el fútbol. Fue un buen partido de Pizarro, si quiere, prolijo y un poquito más, porque prolijo siempre, pero hoy le puso un poquito más. Di María y Campaz. Bueno, Di María no estuvo conectado los 90 minutos. Di María se desenchufaba, cargaba la batería y arrancaba un ratito y jugaba. Y Campaz apareció cuando tiene que aparecer Campaz. Fíjese cómo es el fútbol, ¿no? Los jugadores más notables de Central, más destacados, los que te hacen ganar los partidos, hoy no estuvieron en un buen nivel. No tanto Campaz, que siempre es importante. Di María no estuvo en su mejor nivel. Y a pesar de eso, Central ganó. ¿Y por qué ganó Central? Porque tuvo paciencia y tuvo orden defensivo. Un equipo que habitualmente no lo tiene, ¿eh? Un equipo que habitualmente comete excesos, hace toques intrascendentes, arriesga cerca del arco. Pero, ¿sabe qué? Para mí hoy la presencia de Werner es la que le da seguridad defensiva al equipo. A ver, yo le veía a Ledesma en el arco y yo, la verdad, siempre tenía dudas. Y no sabe usted lo importante que es para un defensor saber que el arquero está seguro. Saber que el arquero no va a vacilar. Vamos a ver cómo sigue este tema. Y dejo este análisis porque es un jugador tan especial. Copetti. Yo iba a encarar este comentario final resaltando lo importante del 9 que hace un trabajo defensivo. Que es indiscutible lo de Copetti a la hora de correr, de empujar, de chocar. Pero no es un gol, amigo. Entonces, es tan difícil para este central que ha hecho 11 goles y le han hecho 8 goles. Es tan difícil. Si usted repasa los goles, no sé quién. Para mí lo hicieron los defensores, la mayoría. Es tan difícil tener un 9 que no hace goles. Es tan difícil pelear los primeros lugares con un 9 que está contrariado y que sigue contrariado. Es tan complicado todo esto, a pesar de que todos los días le renuevan la visa, el free pass. A Copetti se lo renuevan todos los partidos y sigue sin hacer goles. Entonces, vos decís, ¿hasta cuándo? ¿Se pueden ganar campeonatos, copas así? Y no. Digamos, hoy ganaste, pero Copetti hoy sobre la línea del arco erró un gol también. Entonces, sigue Central teniendo ese inconveniente de no tener un jugador que sepa definir. Eso, fíjese usted si estuviera Vélez en este equipo, ¿no? Bueno, está Copetti. Copetti corre, empuja, agarra, choca, trata de descargar al compañero, ¿no? Pero no hace un gol ni con la banda. Entonces, eso es muy, muy, muy complicado. Por eso yo resalto más aún esta victoria de Rosario Central. Si usted me da a elegir quién fue la figura del equipo, a mí me gustó muchísimo Sandes. Le digo la verdad, fue el socio de Campaz. con un Di María tirado a la derecha, Sandes se proyectaba todo el tiempo y devolvía. Tocaba, recibía y devolvía a Campaz. Y de repente abrieron la defensa de Argentinos Juniors por ese sector. Ha sido una victoria muy importante, importantísima para el equipo auriazul, importantísima, que lo pone en lo más alto de la tabla de posiciones. Yo estaba convencido que hoy ganaba Central César, estaba convencido que hoy ganaba, pero estaba convencido que lo iba a ganar más contundentemente. De igual manera, se ganó, se sigue sumando, como vos decías antes, y como decía yo al principio de esta transmisión, nosotros criticamos todo el tiempo a los jugadores y al entrenador, pero cuando agarrás los puntos, las tablas, vos decís, bueno, a ver, estos son como los mejores, o están entre los mejores. Entonces, hoy la realidad del fútbol argentino no es la mejor. No tienen buenas notas hoy los clubes del fútbol argentino. Pero como Newell's y Central son nuestros hijos, siempre les exigimos un poco más, ¿no? Hoy ganó Rosario Central, le ganó Argentinos Juniors, que iba primero, lo empató al tope de la tabla del grupo 2, y no es poco, y no es poco. Y vuelvo al principio, pregúnteme si jugó bien, no jugó bien. 3 puntos y otra cosa, que el fútbol no está para poesía, ganó Central.
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1: Ya Marco Brodoloni en la zona baja, a ver, está hablando el técnico argentino, Díez, ¿no?
9: Escuchamos a Nicolás Díez.
2: A ver, Marcos, no escuchamos bien, no sale bien la comunicación, no se entiende realmente. A ver si podemos mejorar, desde ese lugar. Bueno, decíamos que las posiciones del grupo A lo tienen a Instituto de Córdoba, Defensa y Justicia, Gimnasia de Mendoza, Vélez, Boca, Independiente, Ñuls y Lanús, hasta ahora metido en zona clasificatoria. Más abajo están también Unión de Santa Fe, que tiene 13 puntos, pegadito a Lanús. En la zona B, en el grupo B, Argentinos y Central 18, Gimnasia 17, Huracán 16, Sarmiento con 16, Independiente de Mendoza 14, Belgrano con 13 y Atlético Tucumán con 13, metidos en zona clasificatoria, River afuera, pero ahí no más, con 13 puntos. Ya están jugando Belgrano, Estudiantes de Río Cuarto, primeros segundos de este partido que ha comenzado bajo el arbitraje del señor Andrés Merlos. A ver, muy si bien, ahora bien. Te escuchamos. No escuchamos, César, ¿eh? No podemos seguir adelante con...
1: Bueno, Almirón fue expulsado finalmente, me parece, ¿no? Sobre el final del partido.
6: Sí, lo expulsaron, sí.
1: ¿Fue expulsado o no pudo hablar?
6: No va a hablar, claro.
1: Hay que ver si habla algún ayudante de campo, pero... Bueno, vamos a esperar. Miguel Bastonía, algunos minutos más la transmisión allí con la gente de producción. Si podemos sacar la palabra de protagonistas, y vos vas cerrando el trabajo así en estudio, ¿te parece?
2: Pero me parece excelente. Te decía que ganó Colón 3-0 sobre los Andes, una buena victoria, ubicado en zona clasificatoria, que ya están jugando Belgrano, Estudiantes de Río Cuarto, empatan 0-0, dos minutos de juego, también por la Primera Nacional, Deportivo Maipú, Gimnasia y Lima de Jujuy han empatado 1-1, victoria de Midland, 2-0 sobre Güemes. Está ganando San Martín de San Juan 2-0 a Colegiales, Álvarez y Funes, el rosarino de penal, marcó el segundo tanto de San Martín de San Juan. Chaco Forever le está ganando con gol de Agustín Ojeda 1-0 a Almirante Brón, y Defensores de Belgrano supera con gol de Moyano a Central Norte de Salta en condición de visitante 1-0.
1: Muy bien, vamos manejando la publicidad con Juan Acosta también. Allí estuvo Miguel Flores trabajando en la locución comercial. ¿Quiénes te acompañaron en la cabina de transmisión, querido Miguel?
2: Estuvo Ugolini primero. Estamos hablando de la operación técnica. Bueno, Ugolini primero y Gabriel. En la segunda parte
1: Gabriel,
2: de este...
1: Gabriel Pizano, ¿no?
2: Gabriel Pizano, por supuesto, en la segunda parte de este de nuestro trabajo.
1: Muy bien, y estuvo Carlos Solano en producción, ¿no?
2: Sí, claro. Solano estuvo en producción.
1: Sí, señor. Miguel Pizano...
2: Lo tenemos a Kudelka, a ver si lo escuchamos a Kudelka.
1: A ver, escuchamos a Fran Darío Kudelka.
10: Es el momento que como institución nos tiene que agarrar a todos alineados, igual que cuando eran los malos momentos. Acá estamos todos juntos, debemos estar todos juntos en lo que hacemos, lo que decimos y en los hechos, en pos de poner a la institución en... Yo digo zona de privilegio, que sería clasificar para los playoffs.
11: Frank, que hoy Newell volvió a ganar de visitante, como lo marcaba el colega. Y bueno, y muchas veces en el Coloso, después de un partido con buen resultado, decías, bueno, ahora tenemos que salir a tratar de mostrar lo que mostramos en casa en condición de visitante. Clasificado, en posición de clasificación, perdón, aprovechando este buen resultado, estando entre los primeros ocho, ¿qué es lo que te deja tranquilo y en qué crees que tiene que seguir mejorando el equipo?
10: Bueno, mejorando en... Siempre hay que mejorar cosas, corregir otras. Por ahí soy repetitivo en el concepto. Este equipo compite contra cualquiera. Puede irle mejor o no, pero compite contra cualquiera. Y en cualquier condición. Hoy nosotros veníamos después de 5 partidos sin derrotas, pero con 3 empates difíciles ante rivales complicados, que están en partes altas, en el medio del clásico, y son partidos cuyos resultados generan beneplácito, pero la sumatoria de puntos como consecuencia de los empates, más allá de que no pierdan, te va dejando un poquito abajo cada fecha, ¿no? Entonces era necesario, parece fácil decirlo, pero hay que hacerlo después, ganar, más allá de donde nos tocaba, nos tocó de visitante. Y era un desafío importante como grupo que teníamos y en el cual nos habíamos afincado atrás de esa meta, ¿no? Bueno, lo logramos. Ahora vienen. Yo el equipo lo veo que sabe lo que quiere en la cancha, que hace cosas de acuerdo a lo que nosotros proponemos en los entrenamientos y que ellos ejecutan, más allá que a veces el rival juega y te supera o tenés inconvenientes propios. Entonces, en ese sentido, siempre lo veo homogéneo, ni deslumbrante ni superado, homogéneo. Esperemos mantener esa tesitura, esa postura, y mejorarla indudablemente, porque se acerca a la parte final donde necesitamos sumar más.
12: Fran, aquí Hernán Cabrera de T8. Bueno, no te vamos a preguntar más por los goles en el segundo tiempo, ¿no? Se convirtió finalmente en el primero.
10: No tenía respuesta tampoco.
12: Te quería consultar sobre la definición. Tal vez Newell ahí un tanto complicado para cerrar ahí. Te pusiste un poquito molesto, ¿no? Porque no podía cerrar el partido y porque se metió muy atrás, tal vez. Bueno, Platense también salió a encontrarlo y a buscarlo, ¿no?
10: No, yo creo que, no sé si nos metimos atrás, bueno, en los últimos minutos que ellos con pelotazo del arquero ya nos ponían decididamente, por eso hice el cambio de poner un defensor más, porque ahí no había superior numérica, tenían casi cuatro delanteros. No cabe duda que hubiese generado más holgura en el resultado, más tranquilidad, terminar el partido con más dominio en cuanto a ganarlo al partido en sí, pero bueno, nada, generamos y no concretamos. Me quedo con lo bueno que es generar y lo otro hay que mejorarlo y corregirlo, pero bueno, puede pasar. A veces jugadores tienen la decisión tomada y pueden errar, como cuando muchas veces convierte.
13: Frank, buenas noches. Iván Levato para Rock and Gol. Primero que nada, felicidades por la victoria. Le hago dos consultas. ¿Cuál es la clave de este Newell's que lleva 6 partidos sin perder en un fútbol argentino que es difícil ganar y más no perder? Y la segunda, no sé si sabe este dato, Newell's en este formato nunca clasificó a playoff. ¿Si siente que este puede ser el campeonato de volver a estar en los playoffs para la Lepra?
10: No, o sea... ¿Por qué tenemos esta racha positiva? No tengo un argumento válido. Creo que, como dije anteriormente, competimos muy bien y superamos a los rivales, o por lo menos nos superan ellos en el resultado. Sí creo que el equipo tiene una idea de cómo hacerlo en cancha, más allá de la estrategia del rival de turno. Y mínimamente trata de hacerlo, de llevarlo adelante, su propio plan. Y eso te deja con satisfacción. Después, bueno, puede salir o no. Lo otro sí, bueno, a nuestros colegas de... Bueno, a mis colegas no, pero a los colegas de Rosario hablamos siempre de que Newell's no ha podido involucrarse en zonas de playoff nunca, ¿no? Es una meta. Nosotros, cuando vinimos acá, a ver, o por lo menos mi pensamiento siempre es desde la planificación. Es muy difícil cotejar la sensación externa, la necesidad externa y lo que la gente necesita, porque estamos en un club grandísimo, de muchos logros de hace tiempo atrás. Entonces esa exigencia nosotros no la podemos soslayar, no podemos mirar para otro lado, debemos saber en qué institución estamos. Pero desde mi parte siempre he tratado de tener un...
2: Muy bien, estamos escuchando la palabra de Kudelka luego de la gran victoria leprosa 1-0 sobre Platense en Vicente López. César.
1: Muy bien, tenemos una novedad en la zona baja, ya para ir cerrando la transmisión con nuestro compañero Marco Brodoloni.
2: A ver. No lo tenemos a Marcos.
1: Bueno, listo, no hay problema. Cerrá vos, Miguel, los últimos minutos. Gran trabajo del Lautaro Acosta en Buenos Aires, también trayéndonos la palabra de Fran Darío Kudelka. Querido Miguel, cerramos el laburo. Marcelo Turcato, como siempre, un abrazo,
14: gracias.
1: Gran trabajo.
14: Gracias.
1: Ganaron los dos equipos de Rosario.
14: Sí, señor. Saludos a todos los compañeros, a la gente de T13. Muchas gracias.
1: Muy bien, mañana estamos en Fútbol 680 con el Data Costa y todo el equipo. La próxima semana estamos con la gran final de Central frente a Estudiantes. Así que bueno, nos reencontramos en cualquier momento con la cita con el fútbol. Por escucharnos, muchas gracias. Cierra nuestro trabajo Miguel Apagesi. Chau.
2: Muy bien, gracias César, un abrazo muy grande para vos, para Marcelo Turcato, para Marcos, que estará grabando, por supuesto, para mañana irradiar en la tira de aquí de LT3. Belgrano Estudiantes están empatando 0-0. sobre ya tenemos unos 11 minutos de juego, ¿eh? 11 minutos, Belgrano, Estudiantes de Río Cuarto, 0-0. Vélez, Tigre, van a jugar a las 21:30. Voy buscando un poquitito con Gabriel Pizano, nuestro operador, un poquitito de publicidad, aunque sea ahí un toquecito publicitario, y luego estamos con el gol, ¿eh? El gol de la victoria de Rosario Central.
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1: Tiene Pizarro, Pizarro para Campana, tiene Campana, Campana, la devolución para Pizarro, va a sacar el centro, fuera del área, lo buscaron a Gómez. Central, finalmente Obando de cabeza al centro de la izquierda para colocarla sobre el parante derecho del arquero, que nada pudo hacer en la más clara que tuvo Central, tal vez la única. En el primer tiempo apareció Obando, Obando para mostrar la jerarquía, Obando para introducirla en el arco, para ponerla a Central lo más alto, más allá. Es un momento futbolístico cuando cae la tarde a la vera del río Paraná. Obando dice que Central gana 1-0 y sigue vivo en el campeonato. Central 1, Argentino 0. Cuando ya tenemos 42 minutos y medio, gana Central 1-0.
2: Así lo relataba César Alvado, el tanto de Rosario Central, el gol de Obando. Ese tanto significó la victoria para Central y la punta del campeonato, precisamente junto a Argentinos Juniors, ambos con 18 puntos. 13 minutos, Belgrano Estudiantes de Río Cuarto empatan 0-0, 21-30, Vélez ante Tigre. La jornada se completa mañana lunes a las 14:30, Aldosivi Atlético Tucumán, Sebastián Zunino. A las 19, Barraca Central Independiente de Mendoza, Nicolás La Molina. Y a las 21:15, Lanús Estudiantes de La Plata, Nicolás Ramírez será el árbitro de este compromiso. Hemos llegado, señores, al final, 7:30 de la tarde en todo el territorio de la República Argentina. Relató la victoria de Central César Alvado, comentó Marcelo Turcato. En vestuarios trabajó Marco Brodoloni. El contacto con Platense News, Lautaro Acosta. La locución comercial de Juan Acosta y Miguel Flores. Operando controles en el gigante de Arroyito, José María Baños. Aquí en los estudios de LT3, Jorge Ugolini y Gabriel Pizano. Mi nombre, Miguel Eugenio Lapaguesi. Les dejo un abrazo muy grande para todos. Y como se estila decir en estos casos, por la atención dispensada, muchísimas gracias.
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